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1: Seis de la tarde, 31 grados centígrados. Esta es la tercera emisión de noticias. Comenzamos.
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1: Los mecheros de Agave reducirán su quema de gas y operación solo por seguridad en el 2027, es lo que está adelantando la SEMADES. Aumentan consultas médicas en las localidades cercanas a los mecheros de Pemex. Reporta el gobernador Javier May saldo blanco por obras, por los olores a gas en el centro. Instalan mesa de diálogo con los inconformes por olor a hidrocarburo. Confirma el gobernador Javier May visita de Omar García Harfuch para la mesa de seguridad en Tabasco. La Secretaría de Seguridad y Participación Ciudadana desplegará operativo vial, esto en la ciudad deportiva, por visita de la presidenta Claudia Sheinbaum. El INE aprueba integración de la Junta Local en Tabasco para el proceso electoral 2026-2027. Más de 5.000 metros cúbicos es de desasolve con el operativo Bactor, está reportando el SAS. Lluvias de muy fuertes a intensas es para lo que se está previendo para Tabasco este jueves. En temas nacionales, inflación en México sube a 3.42% en la primera quincena de septiembre. La presidenta Sheinbaum recibe al presidente de Corea del Sur para abordar inversiones y nuevos acuerdos. Huracán Polo baja categoría 4, prevén lluvias intensas y posible impacto en tierra. En temas internacionales, Donald Trump califica de gran reunión su encuentro con Xi Jinping en la Casa Blanca. Netanyahu defiende a Israel ante la ONU y rechaza acusaciones de genocidio en Gaza. Con esto comenzamos la tercera emisión de noticias.

0: 6:03. Estamos comenzando con la tercera emisión de noticias a través de 91.7. Le doy la bienvenida a usted que está escuchándome en este momento. ¿Está escuchando o va a empezar a escuchar las noticias, todo lo que aconteció a lo largo del día? Recuerde que toda la información local, nacional, internacional, vamos a estar con ustedes, pues bueno, dándole lectura a todo esto que pues hoy es noticia. Lo invitamos para que usted visite nuestro portal a través de www.xeva.com.mx. Usted puede estar bastante bien informado de todo lo que está transcurriendo. También visitar nuestras distintas redes sociales, en la cual nos encuentran como XEVA Tabasco, Facebook, Instagram, X, y bueno, ahí estamos para usted, posteando, llevando la información que minuto a minuto va trascendiendo en este día. Saludamos al señor Jorge en los controles técnicos y a usted, amable auditorio, la invitación. Quédese conmigo, acompáñeme en esta hora de información local. Fíjese que vamos a arrancar con este tema que fue hace tres, cuatro días, que bueno, y la población tabasqueña pues se encontraba desconcertada debido a estos fuertes olores que estaban produciéndose debido a los mecheros. Y pues bueno, ante esta situación, por ahí habitantes postearon en redes sociales, se inconformaron, por supuesto, a través de las redes, pues de todo esto que está pasando. Y fíjense que ante toda esta noticia que bueno ha estado trascendiendo en esta semana, el subsecretario de Desarrollo Energético Sostenible de la SEMADES, Gary Arjona Rodríguez, informó que se logró un acuerdo con los habitantes del corredor Parrilla Playas del Rosario, esto para atender las demandas planteadas por los temas de los mecheros, agua potable, así como la energía eléctrica y atención médica en la zona. Destacó que en el campo Agave, pues Petróleos Mexicanos va a continuar con la instalación de infraestructura para poder reducir la quema de gas, debido a que todavía está pendiente colocar un tanque, esto para la separación de gases, cuya instalación debe concluir a más tardar en diciembre, lo que va a permitir con esto una reducción significativa en cuanto a la quema.
1: Una serie de acuerdos que se tomaron, pues ahorita la comunidad seguramente les va a informar ya de manera puntual, pero todos los puntos que se establecieron en la minuta de la noche de ayer fueron abordados y se llegaron a acuerdos, que era lo importante. Ya la comunidad se va tranquila, va a haber una mesa que se instala para el seguimiento de los temas, y bueno, lo importante es que la comunidad vaya viendo en lo inmediato pues que se van cumpliendo todos los acuerdos. Ya han habido en varias ocasiones explicación técnica de parte de Pemex y se continúa en la misma ruta. Hay una serie de trabajos que se están realizando en Agave y ya hay parte de equipos que se han instalado. Hace falta todavía instalar un tanque que es para la separación de los gases. El subdirector de Pemex, que estuvo encabezando todo el equipo de Pemex en la reunión, les explicó de manera muy puntual los tiempos y por qué tardaba este proceso, y les refirió que a más tardar en diciembre se estaría ya terminando de instalar este equipo, y eso va a permitir una reducción significativa de la quema.
0: Seis con siete minutos y vamos a pasar con la Secretaría de Salud, pues que comenta que no ha detectado ningún incremento esto de enfermedad en las zonas cercanas a los mecheros de Petróleos Mexicano, en la zona de los Agaves para ser más específicos, aunque sí se reporta pues un aumento en cuanto a las consultas por molestias como dolor de cabeza e irritación en los ojos. Es lo que pues comentó el titular de la dependencia, Alejandro Calderón Alipi, donde explicó que actualmente los centros de salud están bajo control del IMSS Bienestar, pero tanto la dependencia federal como el gobierno del estado, bueno, participan para garantizar atención, la atención oportuna, y que los daños o molestias sean los menores.
2: Pues también estamos participando todos para que la población tenga una atención oportuna y pues que los daños sean los menores y de que las molestias sean las menores.
3: ¿Han detectado algún incremento en enfermedades en esas zonas que están cerca de los lecheros?
2: Pues no, no hemos incrementado, no hemos detectado. Quizá habría que hacer un estudio pues con más tiempo. Son estudios que se pueden llevar meses o años para hacer una buena conclusión. Pero bueno, hoy en las consultas sí han habido aumento, molestias, dolor de cabeza, irritación de ojos, pero todavía no hay algo que impacte en la tasa.
3: ¿Cuánto han reportado las consultas médicas?
2: No sabría comentarte, pues eso es una información que maneja el IMSS Bienestar, pero sí he escuchado, por lo que hemos platicado con el doctor Pablo Caso, que sí se ha acercado gente con este tipo de molestias.
0: Seis con nueve minutos. Y bueno, fíjese que el gobernador Javier May Rodríguez aseguró que hasta el momento se mantiene un saldo blanco. Eso ante los reportes de olores a gas que denunciaron los pobladores de distintas zonas de Tabasco y que, bueno, derivaron en protestas en Playas del Rosario y Villa Parrilla. Ante eso, el mandatario señaló que las autoridades mantienen ya un monitoreo permanente de la situación y que personal de Petróleos Mexicanos está participando semanalmente en la mesa de seguridad para poder evaluar los posibles riesgos relacionados con las actividades del petróleo.
4: Se va a hacer una obra importante que poder, para que ya no se queme el gas, se está trasladando, ¿no? Un equipo que ha costado trabajo pasarlo, porque el peso es mucho, tiene un peso de 200 toneladas, la infraestructura que tenemos no soporta, pero ya estamos trabajando en eso y yo creo que en estos meses ya estará en el lugar, en el sitio. Entonces, para recuperar todo el gas, dije, ya no sé qué.
3: ¿Y el llamado que le haría a la ciudadanía debido a los bloqueos? ¿El llamado que le haría usted a la ciudadanía?
4: No, nosotros estamos pendientes, muy pendientes de que no haya ningún riesgo. Estamos pendientes todos los días de que no vaya a haber un incidente. Hasta ahorita tenemos la información que tenemos. Y la presencia que tenemos en esa zona, no hay ningún riesgo a la población.
3: Sí.
0: Seis con diez minutos. Y bueno, fíjense que en más información, pues el secretario de Gobierno, José Ramiro López Obrador, informó que se instaló una mesa de negociación con los inconformes por los olores a hidrocarburo que se presentaron en Villahermosa. Reconoció que es una situación recurrente al tratarse de un territorio altamente productor de petróleo, aunque dijo que Petróleos Mexicanos busca generar la menor afectación posible.
2: Bueno, Pemex ha explicado ya que de que tiene, va a hacer una corrida, lo que ellos llaman una corrida de diablos, para bajar la intensidad de estos olores. Pero piensan hacerlo la próxima semana. Entonces, ya se dialogó ayer anoche con los inconformes, se llegó a un acuerdo, ahora mismo va a haber una mesa en donde se está atendiendo el problema.
3: Pero ya son diversas ocasiones en las que se ha presentado esta situación de los olores que afectan a la población.
2: Sí, estamos en un territorio que que es altamente productor de petróleo y tiene sus inconveniencias, pero desde luego la empresa está, la empresa del Estado está tratando, ¿verdad?, de ocasionar el menor problema para los ciudadanos.
5: Ponen los policías que después,
6: ¿vale? Entonces se va a checar el expediente de cada uno.
7: Es decir, hacen detenciones arbitrarias.
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0: Seis de la tarde con 14 minutos, 6:14 en la tercera emisión de Noticias a través de 91.7. Y fíjese que el dirigente del PRD en Tabasco, Rafael Acosta León, dijo que el gobierno federal pues debe poner orden en Pemex y bueno, apagar los mechones que están afectando a la sociedad. En este sentido, el líder del PRD aseguró que son completamente legítimas las protestas de los ciudadanos del Villa Playas del Rosario, pues quienes se han visto afectados por los malos olores que estarán liberando estos mechones de Pemex, esto en el campo de los agaves. De igual forma, el líder del PRD sostuvo que el gobierno del estado de Tabasco no solo debe mediar esta situación, sino que también de apoyar a los ciudadanos que han protestado. Lo anterior fue revelado por el dirigente del PRD, esto durante su visita al Congreso de Tabasco para reunirse con locatarios del mercado Pino Suárez. Bueno, y el gobernador de Tabasco, Javier May Rodríguez, confirmó que el secretario de Seguridad y Protección Ciudadana del Gobierno de México, Omar García Harfuch, va a participar en la mesa de seguridad que se va a llevar a cabo este viernes en Tabasco, la cual será encabezada por la presidenta Claudia Sheinbaum Pardo. Al ser cuestionado sobre los preparativos para la visita presidencial, bueno, el mandatario estatal aseguró que Tabasco está listo para recibir a la presidenta de México y destacó la cercanía que mantiene con la entidad.
15: ¿Rumores de que pueda venir el secretario de Seguridad? ¿Lo puede confirmar?
16: Vamos a tener actividades mañana. ¿No? Tenemos la mesa de seguridad aquí. Vamos a llevar a cabo la mesa de seguridad como la hacemos todos los días, pero ahora con todo el gabinete, ¿no?, general. Va a estar el secretario de la Defensa, el secretario de Marina, Guardia, CNI, Fiscalía General de la República. Estamos lo que se hace a nivel federal lo replicamos acá. Entonces,
0: seis con 17 minutos. Y bueno, fíjese que la Secretaría de Seguridad y Protección Ciudadana va a implementar durante las primeras horas de este viernes 25 de septiembre, bueno, pues un operativo vial especial en los alrededores de la ciudad deportiva. El motivo, pues la visita de la presidenta de México, Claudia Sheinbaum Pardo, la cual va a encabezar una asamblea ciudadana en el Estadio Olímpico. Como parte del dispositivo, la población estatal, pues bueno, debe de estar consciente de este operativo que la Policía Estatal de Caminos va a desplegar y se van a utilizar 58 elementos, de los cuales 21 estarán distribuidos en cruceros estratégicamente para poder pues regular lo que es el flujo vehicular y facilitar con esto pues el traslado hacia la zona. El operativo también va a contar con motopatrullas para realizar recorridos de vigilancia y atención inmediata, además de la participación de elementos de la Guardia Estatal para poder reforzar las labores de seguridad y el apoyo a la ciudadanía. Así que ante estas medidas, las autoridades exhortaron a los automovilistas ciudadanos para tomar sus previsiones, respetar el paso peatonal, salir con anticipación y considerar rutas alternas para evitar, bueno, posibles contratiempos durante el traslado. 6:18, nos vamos con más. Fíjese que el PRI pide a Harfuch dar manotazo. El secretario de Seguridad, Omar García Harfuch, debe de dar un manotazo a las corporaciones en su visita a Tabasco. Esto es lo que señaló el dirigente estatal del Partido Revolucionario Institucional, Miguel Barrueta Cambrano.
17: Basta de este baño de sangre que ha dejado una ineficiencia en materia de seguridad por parte del gobierno del estado. Le debe mucho la federación a Tabasco y simplemente tenemos la zozobra de no poder llegar nuestras familias y nuestros hijos a casa a salvo. Yo esperaría del secretario que dé un manotazo a todas las corporaciones, tanto federales como estatales, y que realmente se vea el apoyo que requiere Tabasco en materia de seguridad.
0: Bueno, el gobernador de Tabasco, Javier May Rodríguez, encabezó la tercera edición de la Expo Construcción Tabasco 2026, un evento que reunió a representantes del sector empresarial, constructor y autoridades estatales y municipales. Esto en el Gran Salón de Villahermosa del Parque Tomás Garrido Canaval. Con 20 minutos, más de 50 empresas tabasqueñas, bueno, pues participan actualmente en obras del sector privado, mientras que alrededor de 30 compañías tienen actividad en proyectos de los gobiernos municipales y estatal. Así fue como lo informó Carlos Moscoso, que es el presidente de la Asociación de Constructores Electromecánicos Tabasqueños.
18: De la iniciativa privada hay más, hay como unas 70 empresas. Ahora, en las de gobierno, pues habrán como unas 30 empresas que están laborando ahorita en la parte de gobierno, ya sea municipal o sea estatal, ya sea de manera directa o indirecta, pero sí están trabajando. Yo creo que se ha mantenido igual, Yo creo que se ha mantenido igual, y lo que sí esperamos es que tener un cierre para ahora en diciembre mejor, ¿no?
19: ¿Cuántas empresas participarían ahora con
18: el? Pues bueno, primero tenemos que ver, ya sé. Bueno, lo que se ha estado buscando es tener un acercamiento con la empresa que ganó el proyecto para ver si va a haber oportunidad de trabajar, y si hay, pues habrán unas 30 empresas que están interesadas en poder participar, porque es un proyecto grande, ¿no?
0: Seis con 22 minutos, y bueno, durante una entrevista por videollamada para XCBA Noticias, primera emisión, el doctor Rodolfo Rincón Pedrero, que es especialista en nefrología, advirtió que la enfermedad renal crónica está afectando aproximadamente al 12% de los mexicanos, lo cual está representando alrededor de 15.5 millones de personas con algún grado de padecimiento.
20: Ahora la población mexicana, sus principales causas de muerte son relacionadas a enfermedades crónicas no transmisibles. Me refiero a diabetes, a hipertensión arterial, a enfermedades hepáticas, por supuesto a la enfermedad renal crónica, y a las consecuencias derivadas de la diabetes y de la hipertensión, como puede ser los eventos vasculares cerebrales, los infartos del corazón y la misma enfermedad renal crónica. La enfermedad renal crónica es una enfermedad que se considera catastrófica. La connotación de catastrófica, Gerardo, no es a título personal. Es una definición ya establecida y operacional. Una enfermedad catastrófica es aquella que genera discapacidad en el enfermo, que genera una alteración en el rol para la familia, es decir, requiere de un cuidador, requiere de gente que le atienda o que le ayude, y genera un alto gasto para la familia, para la comunidad y para el Estado mexicano. La enfermedad renal es una enfermedad frecuente, tiene una prevalencia en el mundo alrededor de 10% y en nuestro país alrededor de 12%.
0: Con 24 minutos, y bueno, la Secretaría de Administración y Finanzas, la secretaria Talina Ferrer Cadena, informó que se analiza la solicitud de recursos pues realizada por el Instituto Electoral y de Participación Ciudadana de Tabasco para lo que es el inicio del proceso electoral. Explicó que los recursos aún están en proceso de validación y que, bueno, su asignación va a depender del presupuesto ya evaluado desde el año pasado.
1: Estamos todavía validando los recursos que se le puedan dar a las entidades, y todo depende y parte de un presupuesto que ya está evaluado desde el año pasado, como ustedes lo saben. No hay una cantidad que tenga que salirse del presupuesto. Sí, muchas gracias.
0: Seis con 25 minutos, y bueno, vamos a pasar con el diputado local del PRD en Tabasco, Francisco Javier Cabrera Sandoval. Señaló que durante el Consejo Político Estatal se someterá a votación pues la autorización para celebrar alianzas electorales para el proceso electoral intermedio. Esto ante los acercamientos que se ha tenido con la dirigencia local que está encabezando Rafael Acosta León para poder conformar una coalición con todos los partidos de oposición para enfrentar a Morena.
21: Consejo estatal, a razón de que ya inició el proceso federal, pero ahorita en el mes de octubre arranca el proceso electoral local. Primero, nosotros tenemos la posibilidad de aliarnos electoralmente con cualquier partido político, a excepción de Morena, que es con el que nosotros no tenemos ni interés alguno, ni habrá la más mínima plática, no es tema de poder llegar a una posible alianza electoral. Nosotros podemos platicar en el ámbito local en todos los demás partidos políticos para poder consolidar un proyecto de una alternativa a la ciudadanía, después de todo el trabajo estructural y organización que lleva nuestro instituto político a través de mujeres y hombres que están recopilando todas las demandas, y la cual debe ser nuestra plataforma electoral presentada rumbo a la elección intermedia de 2027. Primer caso, hablas de Somos México. Somos México, con partido de nueva creación, o Somos, ahora ya con la modificación que le hizo el INE, y el criterio electoral, no puede ir en una alianza electoral, ni podríamos tener una alianza de facto por el tema en el orden federal. Nosotros no llevamos candidatos a diputados.
22: Ponen los policías que después. Entonces
23: se va a checar el expediente de cada uno.
24: Es decir, hacen detenciones arbitrarias.
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0: Seis de la tarde con 29 minutos, continuando con la tercera emisión de noticias. Bueno, nos vamos con la presidenta de la mesa directiva del Congreso de Tabasco, Claudia Vélez Lanz, la cual descartó que las sesiones ordinarias, pues bueno, sean trasladadas a una sede alterna debido a los trabajos de remodelación que se están realizando en la sala de sesión. La diputada de Morena explicó que las obras fueron programadas de manera que, bueno, no interfirieran con las sesiones ni con las actividades parlamentarias, por lo que el pleno va a continuar funcionando con normalidad.
6: Hasta ahorita los trabajos que se están haciendo no impiden que sesionemos en el recinto habitual. Hasta este momento, bueno, si bien va a estar un poco más incómodo, el público no va a poder estar ahí, vamos a seguir sesionando de la misma manera. Me parece que en la siguiente semana ya estarán listas las butacas. Pero pues en el caso de las sesiones de esta semana no van a haber asistentes presentes. Me parece que en el área de medios pues ustedes iban a poder estar viendo las sesiones. Sin embargo, pues en el portal de transparencia ahí va a estar el monto y...
7: Ya debieron de haber retirado todas las butacas del Congreso, vamos a remodelarlas, vienen nuevas, vamos a hacer una remodelación al pleno. Estamos invirtiéndole a la casa de todas las tabasqueñas y los tabasqueños para que esté en condiciones y obviamente mejorar en mucho las condiciones de nuestro Congreso. Van a continuar, digo, no sé si me toque a mí, no quisiera yo adelantarme a eso, pero el tiempo que me toque estar al frente de la Junta de Coordinación Política vamos a avanzar lo más que podamos para ir remodelando nuestro. Lo vamos a publicar. Ya saben ustedes que cada cosa que hacemos lo publicamos en el portal de transparencia.
0: Seis con 31 minutos y bueno, el coordinador de la bancada del PRD en el Congreso local, Nelson Gallego Vacas, presentó un punto de acuerdo para exhortar a las autoridades federales a implementar medidas de control, esto aduanero, fiscalización y seguridad en la frontera sur ante el ingreso de azúcar de contrabando. Bueno, y en sesión ordinaria en el Congreso de Tabasco, el diputado de Movimiento Ciudadano, Pedro Palomeque Calzada, presentó una iniciativa con proyecto de decreto por lo que se propone reforzar y adicionar diversas disposiciones del Código Civil del Estado de Tabasco, esto para reforzar la protección al registro parental de los niños. Entre las disposiciones, el diputado Pedro Palomeque sostiene que los jueces tengan la facultad de solicitar inmediatamente una prueba genética para reconocer al padre de un menor. Además, el diputado propuso también que en caso de conflicto entre los padres, la madre pueda poner sus apellidos a los menores. Y de igual forma, la propuesta sugiere también que las mujeres puedan determinar el orden de sus propios apellidos. Y bueno, continuando con la información, nos vamos con el Consejo General del Instituto Nacional Electoral, aprobó los nombramientos para integrar los 32 comités locales que van a participar en la organización del proceso electoral 2026-2027 en Tabasco. Y pues bueno, fueron ya aprobadas 6 fórmulas del consejero electoral, donde 12 personas propuestas, de las cuales 6 van a ocupar las consejerías. 6:33 minutos. Vamos a continuar con la información local. Recuerde que estamos a través de nuestro portal como www.xeba.com.mx. Y bueno, fíjese que la Comisión Estatal de Agua y Saneamiento informó que a través del operativo Bactor se llevan 5,910 metros cúbicos de desasolve y que se han limpiado más de 541 metros lineales, esto en tuberías sanitarias y pluviales en Tabasco.
8: Realizamos la limpieza de todo nuestro sistema de drenaje sanitario y aguas residuales. Sin embargo, por instrucciones de nuestro señor gobernador, a partir del primero de tuberías, tanto sanitarias como pluviales. Eso representa un gran avance para contener en

0: contentos en el sentido de que muchos de los rubros hemos ido pues mejorándolo a nivel nacional, conforme se establecen los parámetros, ¿no?, que van haciendo la medición, y creo que eso es positivo, dado que pues vamos avanzando en el sentido de mejorar la seguridad pública en el estado. Creo que muy bien. Yo creo que todas las expectativas que se generan para la profesionalización de todos los cuerpos policiales son buenas. Yo creo que la academia ya traía una fortaleza académica como tal, pero bueno, hay que ir un programa académico que vaya ayudando a cada uno de los elementos de acuerdo a sus capacidades, y en ese sentido pues es que cada quien se acomode en función de sus habilidades, de mejorar su fortaleza, y como pasa en cualquier universidad, creo que eso va a ayudar mucho a mejorar la capacitación de todos. Pues mira, yo creo que la dinámica que hay en el crecimiento como tal del municipio, somos creo que el municipio con mayor crecimiento en el estado, por toda esta parte de la zona conurbada y también la parte con Jalpa de Méndez, que hay una actividad académica muy grande por las escuelas.
1: Bueno, y fíjense que un grupo de locatarios del mercado José María Pino Suárez de Villahermosa acudieron este jueves por la mañana al Congreso del Estado, esto para sostener una reunión con varios diputados y con personal de la Secretaría de Gobierno para analizar la situación legal de sus locales. De igual forma, los locatarios también se reunieron con líderes de diversos partidos políticos
2: y de unas centrales de abasto de aquí del municipio del Centro, ya que el Ayuntamiento del Centro, a través de Yolanda Osuna, nos quitan las concesiones. Ahorita somos permisionarios, ya no tenemos concesiones, no nos quieren que nosotros heredemos nuestros locales a nuestros consanguíneos, y ya no tenemos derechos sobre los locales. Entonces, es una lástima, de tantos años, hijos de locatarios, no tengamos ya nosotros nada. Nos quitaron todo este municipio devastado, que no hizo nada por el municipio, de verdad, y mucho menos por los mercados públicos. Entonces, nos acabaron, nos quitaron nuestro patrimonio. Venimos a exigir que nos regresen nuestro patrimonio a todos.
1: Y bueno, fíjense que los comercios chinos que se instalaron en la zona del centro de Villahermosa están afectando a los locatarios del mercado José María Pino Suárez, ya que están ofreciendo productos a muy bajo costo y de manufactura asiática. Así fue como lo consideró el líder de la Federación de Mercados de Tabasco, Dionisio Zurita Valencia.
3: De la zona.
2: Pues mucho, acuérdense que los productos chinos son más económicos que los artesanales aquí en México. Es la calidad y todo, pero lo económico y lo chino y lo extranjero es lo que está pegando ahorita aquí. Ya no se puede competir con productos artesanales hechos a mano local. Aquí en México se produce mucho y los chinos pues vienen súper económicos, así que nos perjudica mucho la bandera de México y productos mexicanos entre los símbolos de los patrios, todo viene chino. Entonces sí nos perjudica a nosotros como comerciantes, pero el Tratado de Comercio lo permite. Si entras al Barrio Mágico, todo lo que encuentras es chino, no hay nada mexicano. Y el Barrio Mágico pues ya no pertenece.
1: .39 y el Instituto Tecnológico de Villahermosa celebra su 52 aniversario con la realización de su carrera número 32, así lo informó Lourdes Ramírez Chable, que es integrante del área de actividades extraescolares, durante una entrevista para XBA Noticias Primera Emisión. La competencia será de 8 kilómetros y va a estar abierta tanto a corredores como a quienes deseen participar caminando o trotando. Y las lluvias este jueves, canales de baja presión en el interior del país, en interacción con la inestabilidad atmosférica, una circulación ciclónica en la altura sobre la península de Yucatán, además de la onda tropical número 41 que se está desplazando sobre el sureste y sur de México, van a originar chubascos y lluvias fuertes a muy fuertes en los estados del noroeste, norte, centro y oriente de México, incluida dicha península, pronosticándose lluvias puntuales intensas en la zona de Oaxaca, Chiapas y Tabasco. No obstante, una circulación anticiclónica en niveles medios de la

0: atmósfera, bueno, pues van a mantener el ambiente caluroso a muy caluroso en el norte de la República Mexicana, Golfo de México y en la península de Yucatán. 6:40, vamos a la pausa. Cuando regresemos, bueno, vamos a entrar ya de lleno con los temas nacional, internacional y las denuncias ciudadanas.
1: Ponen los policías que después,
2: entonces se va a checar el expediente de cada uno. Es decir, hacen detenciones arbitrarias.
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1: 6:43 y bueno, nos vamos con temas del índole nacional ya. Fíjese que la actividad económica de México aumentó 3.4% interanual en julio del 2026, impulsada por un avance en los sectores secundarios y terciarios. Así lo informó este jueves el Instituto Nacional de Estadística y Geografía. El organismo detalló que en cifras originales, pues el incremento anual del indicador global de la actividad económica, pues explicó gracias al avance del 4% de las actividades terciarias y del 2.7% de las secundarias, pese a la caída del 1.1% de las primarias. Bueno, la presidenta de México, Claudia Sheinbaum, recibió este jueves a su homólogo subcoreano Lee Jong-myung, esto en el Palacio Nacional de la Ciudad de México, donde sostendrían una reunión bilateral y que está prevista la firma de acuerdos, esto en materia comercial, cultural y educativa. El encuentro, según adelantó previamente la mandataria, abordaría también las inversiones que Corea del Sur proyecta realizar para México, así como las condiciones para la operación de la empresa subcoreana en el país. 6:44, el huracán Polo se debilitó a categoría 4 este jueves 24 de septiembre, aunque va a continuar provocando lluvias intensas, esto en el occidente y sur del país. Podría tocar tierra en los próximos días, así lo informó la Comisión Nacional del Agua. A las 9 horas del centro del fenómeno se está localizando a 245 kilómetros al sur de Manzanillo, Colima, a 315 kilómetros al oeste-suroeste de Zihuatanejo, Guerrero. Polo, que mantiene vientos máximos sostenidos de 200 kilómetros por hora, con una racha de 315 kilómetros por hora y desplazamiento hacia el oeste-noroeste a 17 kilómetros. Bueno, nos vamos con más información nacional. Sin el Partido del Trabajo, en la alianza, Morena podría perder hasta 12 gobernaturas en la elección recurrente del 2027. Así lo advirtió el coordinador del PT de la Cámara de Diputados, Reginaldo Sandoval. Y es que el legislador reclamó que Morena no reconoce que lo que ha aportado el partido a lo que el partido significa, pues para ellos en estas elecciones, el trabajo de coalición, sigamos siendo historia, ha marcado la diferencia. Autoridades detuvieron en Cuautla, Morelos, a Luis Alberto N., el cual es señalado por presunta participación en una facción delictiva dedicada a la extorsión a comerciantes mediante amenazas y cobros para permitir continuar con sus actividades. Así lo informó este jueves el Gabinete de Seguridad. La detención se produjo, esto en cumplimiento de una orden de aprehensión por el delito de extorsión agravada y como parte de la Estrategia Nacional contra la Extorsión implementada por el gobierno federal ante el impacto de este delito en distintas regiones del país. 6:46. Bueno, fíjese que la empresa de juguetes Lego anunció una inversión de $400 millones, esto en Nuevo León, que se va a estar ejecutando hasta el 2029. Así lo informó el secretario de Economía, Marcelo Ebrard. Este proyecto contempla la construcción de nuevas instalaciones, así como la creación de 1.300 empleos de calidad, de acuerdo con la compañía dedicada a la venta de bloques de construcción a escala. Nos vamos con Edgar Valeriano N., alias El Camoni. Fue detenido en Tepalcatepec, esto en Michoacán. Así lo informó el secretario de Seguridad y Protección Ciudadana, Omar García Harfuch. El detenido es identificado como jefe regional del cártel y generador de violencia de la zona.
0: Internacional.
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1: Vamos con el presidente de Estados Unidos, Donald Trump, que calificó este jueves de gran reunión el encuentro que mantuvo en la Casa Blanca con su homólogo chino Xi Jinping, Esto en un contexto de tensiones entre Washington y Pekín. Esta noche, el líder estadounidense y la primera dama, Melania Trump, pues bueno, van a recibir nuevamente a Xi y a su esposa, Peng Lingyun, esto en una cena de Estado en la Casa Blanca. Y el presidente de Ecuador, Daniel Noboa, informó el miércoles que las Fuerzas Armadas, en coordinación con el Comando Sur de Estados Unidos, mataron a alias Charlie, calificado como supuesto operador logístico y financiero de redes internacionales de narcotráfico. El comandante del Comando Sur de Estados Unidos, Francisco L. Donovan, bueno, felicitó en X a las Fuerzas Armadas ecuatorianas y calificó la acción como una exitosa operación contra un grupo narcoterrorista vinculado a los choneros. 6:48, periodistas de la cadena CNN, MSNU y, bueno, políticos lograron entrar este jueves a la Casa Blanca para realizar su labor periodística después de que un juez federal ordenara el restablecimiento inmediato de sus credenciales de acceso y tras nuevas restricciones durante la mañana. La Casa Blanca impidió, pues, la ejecución del fallo para permitir el acceso a los tres medios vetados, CNN, MSNU y políticos, como solicitó, pues, el magistrado. Hasta que dos de ellos anunciaron que pudieron entrar, bueno, pues pasado ya el mediodía. Bueno, vamos con la Embajada de Estados Unidos en Colombia. Emitió una alerta para sus ciudadanos ante los disturbios, bloqueos y operaciones de seguridad registradas, esto en Santa Marta y zonas aledañas, esto en medio de un paro armado de 48 horas atribuido a las autodefensas conquistadoras de la Sierra Nevada. La recomendación contempla evitar las áreas donde se está presentando, pues, esa concentración, numerosas bloqueos y enfrentamientos, y a refugiarse inmediatamente en caso de escuchar disparos. También pide seguir las instrucciones de las autoridades locales y mantenerse informados sobre los cambios en la situación. Vamos con la denuncia ciudadana.
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2: Lo que más carecemos es de la inseguridad que hay, ya que pues no tenemos vigilancia permanente.
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1: Bueno, y vamos con más información. El señor Jorge Alejandro Ortiz llama a la autoridad municipal para que repare un bache que hay en la calle Mariano Arista, en el centro de Villahermosa, el cual cubre toda la vialidad desde hace semanas.
3: Mire nada más qué bachezote. Esto es en la calle y Mariano Arista. Mire nada más. Y ya tiene muchos días. Ya nos lo han reportado varios vecinos de aquí. Miren cómo batallan los carros. Pegan. Veremos qué obras públicas o a quien le corresponda.
1: Bueno, padres de familia de la escuela primaria Marciano Gallegos Magaña, ubicada en el fraccionamiento Pomoca de Nacajuca, están solicitando la renuncia de la directora del plantel debido a que tiene a los alumnos del grupo primero C tomando clases en la intemperie. Esto a falta de aulas disponibles en la institución.
4: Entonces se logró que vinieran la gente de la SEP y se lograron acuerdos ayer y parece ser que esto ya se resolvió. Ojalá que ya mañana nos entreguen el salón para los niños, porque no han tomado clases. No han tomado clases de ese grupo que es el primero C, que se abrió como nuevo. Y ahorita estamos pidiendo firmas para destituirla porque el actor de ella nunca vio por los niños, nunca los mencionó en todos sus argumentos. Ella quería salvar su pellejo, nada más.
1: 6:52, y bueno, en otra denuncia, la señora Nelly Ordóñez denunció un bache ubicado en Avenida Domingo Ordóñez Madrazo, esto en Pomoca, Nacajuca, el cual representa un problema para los pochimovileros y así también como para los vehículos que suelen tener dificultades para cruzar la zona.
5: Mi nombre es Nelly Ordóñez, yo aquí estoy en la avenida, creo que es Ordóñez, por el seguro de Pomoca, en la parada de los Pochi. Tenemos desde hace meses un hueco que no lo han venido a tapar y eso pues produce incomodidad para los vehículos, para los Pochi. Han habido vehículos que se han ido, Pochi, que se han roto la o que es la llanta, porque pues sí se van al hueco y sí quisiéramos que lo vinieran a arreglar lo más pronto posible.
1: Y bueno, hemos llegado a la parte final de la tercera emisión de Noticias. Gracias por su compañía. Recuerde que mañana lo invito para que me acompañe en punto de las 6 de la tarde a través de 91.7. Se despide Mónica Villegas. Que tenga una excelente tarde-noche. Hasta mañana.

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6: Hola, hola, bienvenidos una vez más a este espacio de Ya Oíste. Yo soy Génesis Sainz, más que feliz, emocionada de tratar un tema, pues del que se habla muy poco, la sarcopenia. A veces te sientes con menos fuerza, te cuesta más trabajo cargar cosas, subir escaleras, levantarte de una silla, pues todos esos puntos hoy los vamos a aclarar, y para eso tenemos una invitada muy especial. Nos acompaña la doctora Claudia Santillán Arriaga, que es especialista en medicina interna. Doctora, bienvenida, muchas gracias.
7: Muchas gracias, buenos días, gracias por la invitación. Y bueno, vamos a hablar de lo que es la sarcopenia, como lo mencionaban ahorita, conocido desde ya muchos, muchos años, últimamente en boga en México. ¿Por qué? Porque vamos todos para ese diagnóstico o ese síndrome que actualmente se conoce. A la sarcopenia se le menciona como sarcopenia del latín y griego, que es sars, carne, penia, disminución, que es disminución del músculo, o también se le conoce como miopenia, músculo mío, okay. Penia, disminución. Y esto va unado a otros términos que se llaman dinamopenia, que es disminución en la fuerza, y por consiguiente también la cratopenia, que es la disminución en el músculo, disminución en la fuerza, y por consiguiente disminución en la actividad funcional diaria. Anteriormente se conocía que era un síndrome geriátrico, porque todos los cambios que vamos teniendo a partir de los 65 años van generando parte de estos síndromes geriátricos. Pero conforme han avanzado los años y los tiempos, se han hecho varios estudios condicionando que no solamente el paciente geriátrico, sino también el paciente que tiene enfermedades metabólicas, como pueden ser la diabetes, la obesidad, la insuficiencia cardíaca y recientemente más estudios sobre la enfermedad renal crónica.
6: ¿Cómo lo podemos como centrar de que no solamente es algo para la gente mayor, sino que es como una un desgaste prematuro, se podría decir?
7: Sí, un desgaste prematuro. Ya fisiológicamente a partir de los 50 años empezamos a tener cambios en las células de todo el cuerpo, pero ahora en México desafortunadamente somos el primer país de obesidad infantil. Al ser el primer país de obesidad infantil vamos generando mayor peso en nuestra estructura muscular y en futuro podemos llegar a desarrollar lo que es la obesidad lo que es la diabetes mellitus y por consiguiente de las enfermedades cardiometabólicas como la insuficiencia cardíaca. Entonces, todas esas enfermedades, al tener un desgaste progresivo y crónico, van a dar una disminución en la masa muscular corporal. Se comenta que después de 50 años vamos perdiendo por cada año un 2% de masa muscular.
8: Wow.
7: Y después de los 65 años esto puede incrementarse hasta 13 a 24% anual. Pero si tenemos otras enfermedades o no hacemos actividades preventivas, podemos llegar a un grado mucho mayor que puede llevarnos inclusive a la muerte.
8: ¿Cómo vamos a diferenciar que a lo mejor estamos en una buena etapa para tomar acción y decir, bueno, voy a hacer ejercicio o esto? O en dado caso, ¿cómo sé que yo tengo, ya estoy empezando con la sarcopenia o esta parte prematura?
7: En un paciente mayor de 65 años ya podemos pensar en la sarcopenia. ¿Por qué? Porque tenemos alteraciones en todos estos factores sensoriales, marcha, se van modificando. Si estamos mucho tiempo en una sola posición, vamos a hacer contracturas musculares. Entonces, cuando yo me quiero estirar para ese ejercicio, me duele, y si me duele ya no lo hago o ya no lo realizo. Y un adulto mayor, que son afortunadamente no es una gran mayoría, porque ya actualmente vemos en los parques, en los gimnasios, en algunos bosques, mucha gente mayor haciendo actividad física. Entonces, ese poco que nosotros le invertamos en el ejercicio, que se considera que son 30 minutos al día o 150 minutos semanales distribuidos en lo que nosotros podamos administrarlo de acuerdo a nuestros tiempos, nos va a ayudar mucho. Pero no solamente se considera que sea la caminata, la yoga, natación, que son ejercicios aeróbicos, sino también ya incrementarle un poquito en peso, ya sea con un poco de mancuernas, con polainas, o inclusive podemos en casa, si no puedo comprarme mi mancuerna o polaina, puedo llenar unos botecitos de agua o un recipiente con arroz, con frijol, con lenteja, con alpiste y cargarlos.
8: Claro.
7: Y en las piernas podemos hacerlo con la tela que tenemos en casa que ya no nos sobra, llenarlo igual, se considera que sea de arena, pero no vamos a tener arena tan fácilmente, llenarlo igual con la semilla más chiquita que tengamos y ponerle un resortito o ponerle un velcro o unos broches para que lo podamos agregar tanto a los brazos como a las piernas. Y unos minutos, de 5 a 10 minutos que lo hagamos en casa en lo que vemos las noticias, la televisión, nuestro programa favorito o inclusive ya hay programas de ejercicio, sobre todo para adulto mayor. Hay que hacerlos, y con ese pesito que le pongamos nos va a ayudar a disminuir ese riesgo de la sarcopenia a corta edad. Cualquier paciente que tenga enfermedades crónicas, vamos a mencionar diabetes, obesidad, enfermedad cardíaca, paciente geriátrico, que curse con una recaída, como son una enfermedad o que requiere estar en el hospital por algún proceso infeccioso o descompensación, o inclusive que pueden llegar a requerir aditamentos como ventilación mecánica, están postrados en cama. Entonces su músculo no lo moviliza.
8: Claro.
7: Entonces muchas veces podemos ver al paciente hospitalizado y el familiar va y nos apoya a darle de comer en la boca, lo tiene apapachando en la cama, y no, al contrario, llegando hay que moverlo, sentarlo, que él coma para que no pierda esa funcionalidad. Y aquí tenemos que pedir apoyo, si lo hubiera, con una fisioterapia para que nos esté apoyando qué ejercicios puede mantener durante esa hospitalización para que se desgaste menos y pierda menos músculo. Otro es nutrición. Desde que llega el paciente al hospital, hacemos como un plan alimenticio para no perder tanto músculo y garantizar que el paciente esté ingiriendo su alimento. E inmediatamente que se egresa, mandarlo a rehabilitación física, a nutrición, psicología si está en condiciones, y psiquiatría.
8: La proteína que venden o que pues consumen, que es como un suplemento, ¿eso ayuda? ¿O estamos hablando de mejor natural?
7: De todo natural. Mucha de la gente que va al gym le sugieren suplementos proteínicos, pero muchas veces pueden dañar o el hígado o el riñón. Claro. Y hablamos que la enfermedad del riñón es una de las que más sufren de sarcopenia. Wow. Entonces, nuestro músculo ya está establecido. Lo importante es trabajarlo y mantenerlo y movernos. Ya sea que yo tenga una enfermedad renal o cualquier enfermedad, mientras yo me mantenga activo dentro de las posibilidades, yo mantengo mi músculo. Pero si el paciente va a perder peso por la misma enfermedad, y yo le doy un aditamento, un suplemento, todo es de preferencia natural, porque eso nos va a ayudar desde la digestión, desde la salivación, de la masticación, la deglución, la absorción de nutrientes, que es mucho mejor a darle un suplemento preparado. ¿Por qué? Porque la absorción va a ser diferente. Sí, y eso se llama un suplemento. Exacto. Que no equivale a la alimentación. Y muchas veces los familiares o los pacientes dicen, deme una nutrición, ¿por qué no me da hambre? Es por eso un suplemento nos ayuda, pero no sustituye a la alimentación.
8: Yéndonos a la prevención, para que no lleguemos, o sea, en estos casos yo que tengo 27 años, ¿no? Y yo no quiero que cuando llegue a la edad de los 60 tenga sarcopenia. ¿Qué puedo hacer desde yo ahorita para decir, voy a prevenir?
7: Si una persona es sana, no tiene ninguna enfermedad, ninguna comorbilidad, puede tener una alimentación, pero siempre sería ideal llevarlo a cabo con un nutriólogo.
8: Okay.
7: Y conjunto con un dietista, ya que el nutriólogo nos detectó que estamos sanos, entonces el dietista nos puede dar inclusive ciertas recomendaciones de cómo balancear lo que es el plato saludable, donde un porcentaje son verduras, carnes, cereales, proteínas y en sí todo, y sobre todo los líquidos.
8: Claro.
7: Sobre todo hidratarnos en forma correcta, porque nuestro cuerpo se basa en toda esta homeostasis o que sea todo parejo para que pueda absorberse todos los nutrientes, y sobre todo no saltarnos alimentos.
8: Importante.
7: Eso es algo muy importante, porque si no llevamos el desayuno, comida y la cena, entonces nuestro cuerpo va a tomar energía de donde no tiene y entonces va a empezar a alterar todo el metabolismo. Trata de hacer un sueño reparador.
8: Nuestro cuerpo habla y hay que escucharlo, hay que saber escucharlo y tomar el tiempo para darle, porque nada más tenemos una sola vida, hay que cuidarla. Nos vemos en el siguiente episodio de Ya Viste. Yo soy Génesis Sainz Silva. Hasta luego.

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12: Buenas noches, secretario. Buenas noches, señor juez. ¿Cómo se siente hoy de salud?
13: Campana, hoy amanecí panetela. De modo que no le voy a poner ninguna multa.
12: Oh, muy agradecido, doctor. ¿Le digo entonces el caso que tenemos para hoy?
13: Sí, cómo no, ¿de qué se trata?
12: Pues al parecer se trata de un intento de robo.
13: ¿En qué consistió ese intento de robo?
12: En un sujeto que fue sorprendido dentro de una casa que no era la suya, por lo cual se supone que no llevaba buenas intenciones.
13: Un allanamiento clandestino de morada particular, ¿no es eso?
12: Bueno, no. Más bien una introducción fraudulenta y furtiva en un domicilio ajeno con fines tendientes a la sustracción de pertenencias privadas.
13: ¿Qué fue lo que dijo usted ahí, secretario?
12: Dije que se trata más bien de una introducción fraudulenta y furtiva en un domicilio ajeno con fines tendientes a la sustracción de pertenencias privadas. ¿No está claro?
13: No, señor.
12: Bueno, entonces se trata de un tipo que se metió en una casa de un vecino con la intención de robar. ¿Lo entendió ahora?
13: Ahora sí.
12: Alright, pero conste que usted no tiene cultura suficiente para juez.
13: ¿Cómo que no tengo cultura suficiente para ser juez?
12: No, señor, sabe para lo que está usted bien.
13: ¿Para qué?
12: Para conserje del juzgado.
13: Muy bien. Póngase 20 pesos de multa ahora mismo.
12: ¿En qué quedamos, doctor? ¿Usted no dijo que hoy venía a panetela?
13: Sí, pero ya me despanetelicé.
12: ¿Eh?
13: Y dígame inmediatamente dónde queda la casa que intentaron robar.
12: En la calle Benjumeda.
13: Pues llámelo complicado en ese benjumedicidio.
12: Enseguida, doctor.
11: Luz María Nananina,
14: aquí como todos los días.
11: Rudecindo Caldeiro y Escoviña. José Candelario Tres Patines.
14: ¡A la reja!
13: Bueno, vamos a ver qué les ocurre a ustedes hoy.
15: Pues verá usted, mi querido y coleóptero magistrado. ¿Verá
13: momento,
15: usted?
13: Rudecindo, momento. ¿Quién le ha dicho a usted que yo soy un coleóptero?
15: Yo que lo vi, doctor.
13: ¿Qué cosa? ¿Usted lo vio?
15: Sí, señor. Ayer a la hora del almuerzo lo vi a usted sentado en una fonda comiendo una ensalada de col.
13: ¿Y qué me cuenta usted con eso?
15: ¿Qué le voy a contar, hombre? ¿A usted no le gusta la col?
13: A mí sí.
15: Entonces usted es un coleóptero, hombre. ¿Qué me va
13: a...? Ah, vamos. Usted me lo dijo por eso, ¿verdad?
15: Sí, señor.
13: Bueno, sigue entonces.
15: Con muchísimo gusto y satisfacción. Pues como le iba diciendo, doctor, resulta ser que Nananina y yo vivimos en la calle de Benjumeda, número 199. Y en el 298, o sea, dos cuadras más para allá, vive Tres Patines.
13: No me diga, entonces usted vive ahí pegadito a Rudecindo y a Nananina, ¿no es eso, Tres Patines?
16: Sí, mi querido y cuadrúpedo magistrado.
13: ¿Quién le ha
2: ha dicho a usted que yo soy un cuadrúpedo?
7: Hombre, yo que lo vi también, chico.
2: ¿Cómo que usted lo vio?
7: Claro, tú no vives en una casa.
2: Sí.
7: Y esa casa no está en una cuadra.
2: Sí.
7: Ah, bueno, chico, entonces si tú estás en una cuadra, tú eres un cuadrúpedo, chico.
13: Secretario,
16: dígame,
13: póngale 100 pesos de multa a Tres Patines.
7: ¿Y eso por qué, chico?
13: Por decir disparates. Y el cuadrúpedo lo será usted, para que lo sepa.
7: No, chico, tú estás equivocado, chico.
13: ¿Por qué estoy equivocado?
7: Claro, porque tú sabes que yo tengo una novia que se llama Cucucita, ¿verdad?
13: Sí.
7: Pero que yo nunca le digo a ella Cucucita.
13: ¿Y cómo le dice usted entonces?
7: Siempre le digo mami, chico.
13: Ah.
7: Siempre le estoy diciendo, me quieres mucho, mami. ¿Te sientes bien, mami? ¿Quieres ir al cine, mami? De manera que yo no soy cuadrúpedo.
13: ¿Qué es usted entonces?
7: Mamífero.
13: Secretario,
16: dígame,
13: póngale 20 pesos más.
7: ¿Pero por qué 20 pesos más, chico?
13: Porque me da la gana. ¿No le gusta?
7: No, sí, está...
13: ¡Póngale 10 más!
7: ¡Ave María, chico!
13: ¿Qué le pasó? ¡Póngale 20 más!
7: Sí.
13: ¿Qué le pasa?
7: Me planto, jala tú a ver.
13: Vamos a ver, ¿qué le pasó a ustedes con Tres Patines?
17: Pues nada, señor juez, que anoche lo sorprendimos en la azotea de nuestra casa y no hay manera que quiera decir cómo llegó hasta allí.
13: ¿Y eso, Tres Patines? ¿Por qué no quiere usted decirlo?
7: Porque no me lo van a creer, chico. Yo sé que no me lo van a creer, chico.
17: Claro que no se lo van a creer. Porque lo que hizo usted fue subirse a la azotea y esconderse allí para esperar la oportunidad de colarse en mi cuarto y robarme toda mi joya.
13: ¿Usted cree que esa era la intención de Tres Patines, nada?
17: Sí, señor, porque él sabe que Isidro Cámara me estaba enamorando y me regalaba unas joyas muy lindas.
7: No, mire, no hable bobería, señora, no hable bobería. Yo no puedo estar desesperado por eso de ninguna manera.
17: ¿Por qué?
7: Porque hoy me prendió a mí un vigilante de la Policía Nacional. Ayer me prendió un inspector de la secreta. Y antes de ayer me prendió un agente de la judicial.
17: ¿Y qué me cuenta con eso?
7: Hombre, que el collar de la sortija, óigame, todavía yo no lo tengo, pero prendedores, ya lo tengo de sobra yo, bastante que tengo.
13: Bueno, Rudecindo, ¿y usted qué opina de este caso?
7: No, ¿qué le importa a él lo que dije yo?
15: ¿Cómo no me va a importar?
7: Ah, de juicio, dice.
15: No te dejes engañar, corazón, por absolutamente, no te dejes engañar.
13: Póngale 20 pesos de multa, Rudecindo, por ese cariño.
15: Pero oiga, doctor, me
13: parece... No, ¿qué es eso de no te dejes engañar, corazón? Atrevido. Continúe lo que le estoy preguntando.
15: Muchísimas gracias, doctor. Está bien, ¿eh? Bingo, no te ocupes. Bueno, pues le voy a decir, doctor, yo no estoy muy seguro realmente de que Tres Patines fuera a robar, ya que pudiera ser que se encontrara en esa azotea practicando un acto de espionaje tropical nocturno.
13: ¿A qué le llama usted espionaje tropical nocturno?
15: Al rascabucheo ventanal clandestino, doctor.
13: ¿Y usted cree que eso está bien?
15: No, de ningún modo, señor juez, ¿cómo lo voy a creer? Se trata de una falta, desde luego, pero vamos, disculpable en cierto modo, porque tengo la seguridad de que usted mismo, doctor, con toda la cara de persona seria que tiene, también hace de cuando en cuando su excursión clandestina a la azotea, ¿no es así?
13: Efectivamente. Oh, te digo, no, señor. Póngale a Rudecindo 10 pesos de multa, secretario.
15: Bingo. ¿Y eso por qué, doctor?
13: ¿Se ¿Por puede qué va saber? A ser, Rudecindo? ¿Usted cree que un magistrado como yo sea capaz de hacer eso?
15: No, doctor, yo no lo creo, y es la verdad. Pero le puedo traer a usted 8 testigos que lo han visto subir a la azotea de su casa en zapatillas, vestido de negro y con unos gemelos de campaña.
13: ¿A mí?
15: Sí, señor, a usted.
13: ¿Cuánto dice usted que son los testigos?
15: 8. 2 viejos, 5 adultos y un muchacho.
13: ¿Y dice usted que los puede traer aquí al juzgado?
15: ¿Cómo no? Les doy un telefonazo y vienen enseguida para acá. ¿Quiere usted que lo llame?
13: No, no hace falta. Bórrele los 10 pesos, Rudecindo, secretario, enseguida.
7: Secretario, aproveche y borra la multa que me puso a mí también.
13: No, señor, la de usted se queda puesta.
7: Ah, sí, Rudecindo, dame el teléfono de la gente esa, me
13: falta. No le dé nada, Rudecindo.
7: Pero oye, chico.
13: ¡Silencio!
7: Oh, Dios.
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13: En fin, Rudecindo, usted no está seguro de que Tres Patines subiera esa azotea con el propósito de robar, ¿verdad?
15: No, señor, aunque desde luego no cabe duda de que su presencia en la azotea de una casa ajena en horas nocturnas de la noche no deja de ser bastante sospechosa.
13: Pero usted opina de otro modo, ¿verdad, Nananina?
17: Sí, señor, yo estoy segurísima que Tres Patines estaba en la azotea vigilando a ver si se podía colar en algún cuarto para llevarse de todo lo que pudiera.
7: Sí. Écheme a mí la culpa de...
17: Échame a mí la culpa.
7: Yo siempre he dicho que Nananina era muy inteligente, ¿verdad?
13: Ah, usted reconoce que Nananina... Tiene inteligencia.
7: Inteligencia, fíjate tú, chico. Con tanto tiempo al lado mío, algo tenía que habérsele pegado.
13: Entonces ella está en lo cierto al suponer que usted iba a robar.
7: Claro que sí, que está... No, espérate, chico, espérate. Yo dije algo de eso.
13: Sí, señor.
7: Bueno, sería sin darme cuenta. Borra eso, chico. Lo que yo quise decir, o sea, como si dijéramos, el punto de la vista mía, es que nunca, en ningún momento de la vida, se puede acusar a un caballero como yo sin tener en cuenta las circunstancias inesperadas del hecho fortuito, aunque haya sospecha justificada. Porque entonces lo que pasa es que cuando la... Si tú ¿qué es lo que pasa entonces? Que se me olvidó, chico.
13: Yo qué sé, Tres Patines. ¿Qué fue lo que dijo?
7: ¿Quién?
13: ¿Usted?
7: Lo que dije que yo.
13: ¿Usted?
7: ¿Cuándo?
13: Ahora.
7: ¿En dónde?
13: En el juzgado.
7: ¿Qué juzgado, chico?
13: ¿Cuál va a ser, Tres Patines? ¿Cuántos juzgados hay aquí?
7: Ah, yo no sé. ¿Tú sabes quién puede que lo sepa bien?
13: ¿Quién?
7: Está loco,
13: chico. ¿Quién está loco?
7: Tú que estás discutiendo y hablando bobería.
13: Póngale otro 100 pesos de multa, secretario.
7: Bendito sea Dios. Pero óyeme,
13: ¡cállate la boca!
7: Hombre, chico. Aquí salgo disuelto y pierdo dinero, chico.
13: En fin, el caso fue que a Tres Patines lo sorprendieron de noche en esa azotea sin que pudiera justificar su presencia en la misma, ¿no es eso?
15: Sí, señor, eso mismo.
13: ¿Y quién lo sorprendió?
17: Yo, señor juez.
13: ¿Usted? ¿Y a qué subió usted a la azotea de noche, Nananina?
7: Eso es lo que hay que averiguar.
13: ¡Cállese la boca!
17: No hay que averiguar nada.
7: Y hay que averiguarlo.
17: Además, usted no tiene que...
7: La persecución que te digo
17: yo. ¿Quién? ¿A perseguir a quién?
7: Vamos, señor.
13: ¡Cállese!
17: ¡Compadre!
7: Es una cosa que es terrible eso, chico.
13: Dígame, ¿a qué subió usted?
17: Yo subí allí a colocar una ratonera.
7: Eso es de primer año, señora, eso es de primer año.
13: ¿Una ratonera?
17: Sí, señor, porque hay unos guayabitos que viven allá arriba y todos los días bajan a la cocina de mi cuarto a comerse todas las cosas.
13: ¿Por dónde bajan? ¿Por la escalera?
17: No, ¿qué va? Por el alambre de la antena del televisor.
7: No me diga, los guayabitos son maromeros. Primero guayabito maromero que veo yo, chico.
17: Bueno, yo no sé si son maromeros o no, pero bajan por ahí. Y cuando subí a ponerle una ratonera, me encontré a Tres Patines escondido detrás de la chimenea.
7: Mentira, eso no es verdad. Yo no estaba escondido detrás de la chimenea.
17: ¿Pero cómo que no?
7: No, señora, la chimenea es la que estaba parada delante de mí.
17: ¡Ah, sí! ¿Y la chimenea para qué tenía que esconderse?
7: Ay, yo no sé eso, pregúnteselo a ella si la...
17: Yo no tengo que preguntar nada. Usted estaba escondido allí para cuando todo el mundo se quedara dormido, colarse en el cuarto y cargar con todo lo que se encontrara.
13: Oyó la acusación que le hace.
7: ¿Qué quiere que diga?
13: ¡Cállese la boca! ¿Qué le pasa a usted?
7: No, a mí no me
13: pasa nada. Le estoy hablando delicadamente y me viene a gritar así. ¿Qué le pasa?
7: Aquí todo el mundo te dice mentira y tú se la crees. Yo soy el único infeliz que no te puedo colar una.
13: ¿Quién me dice mentira aquí que no sea usted?
7: La gorda y el otro.
13: ¿Cómo usted le dice la gorda?
17: gorda tiene su nombre, la gorda tiene su nombre y conmigo no se tire que usted me conoce a mí, ¿eh?
7: Claro, no,
17: usted
7: no,
17: me conoce
7: no,
17: a mí.
7: No, no conocemos, señora.
17: ¿Nos conoce?
7: No conocemos.
17: Usted me conoce a mí, no crea que porque estuve enferma estoy débil y que todavía tengo el brazo prohibido.
7: Sí, tiene el brazo prohibido.
17: Estoy tomando mucha remolacha y mucho...
7: La remolacha mucho no, y eso. La remolacha es lo que le ponen los ojos amarillos a la gente.
17: Usted
7: sabía que era la zanahoria, ¿verdad? Yo sabía, era para averiguar si usted sabía que vianda era la que le pone los ojos.
13: La vianda que le pone los ojos amarillos.
7: Sí, sí.
13: Pero usted oyó usted oyó a Rudecindo hablar, usted oyó a Luz María, ¿verdad?
7: Sí.
13: Usted oyó la acusación, ¿qué dice usted a esa acusación?
7: ¿Qué te voy a decir, chico? Pero tú le vas a hacer caso a una mujer que acaba de confesar que tiene guayabito en la azotea, chico.
17: No.
7: Hombre, chico.
17: Un momento, que yo no tengo guayabito en la azotea, ¿eh? Lo que tiene guayabito en la azotea es el edificio donde
13: bueno,
17: yo vivo.
13: Déjelo, guayabito,
7: si estuviera correteando por ahí por la barra.
13: Bueno, cállate la boca. Porque he metido en una azotea que no era la suya, Tres Patines.
7: Sí, chico.
13: ¿Qué le dejaste?
7: No sé, ¿qué pasó? Es fatalidad que tengo yo, chico. Porque cuando yo te diga lo que ha pasado, seguro que no me lo vas a creer.
13: Chico. Tan difícil de creer es la cosa.
7: Sí, porque yo no subí a esa azotea. Oye esto, yo no subí a esa azotea, chico. Yo bajé a esa azotea.
13: ¿Cómo
7: chico?
13: Que bajó?
7: Sí, chico, yo me caí, chico.
13: ¿Y de dónde se cayó usted? ¿De un aeroplano?
7: No, de un aeroplano no. Asómbrate.
13: ¿Sí?
7: De un papalote, chico.
13: ¿Cómo de un papalote?
7: Sí, porque lo que pasó fue que yo estaba en la azotea de mi casa, que está como a 2 cuadras, empinando un papalote.
13: Sí.
7: Pero en eso vino una racha de aire y me arrastró, chico.
13: Como el aire lo arrastró.
7: Sí, porque fue una racha muy fuerte, ¿no? Que se llevó el papalote. Y como yo tenía el cordelito de papalote atado al dedo meñique,
13: Ajá. No
7: me pude soltar a tiempo y salí volando también, pero guindaba del papalote.
13: No me digas, ¿salió usted volando también?
7: Sí, aquí en esto me veo, ¿tú sabes lo que soy yo?
13: Sí.
7: Lo que el viento se llevó, chico.
13: De manera que usted salió volando por el aire colgado del papalote, ¿no es eso?
7: Sí, chico, ya tú me vas creyendo por ahora.
13: Sí, cómo no.
7: Bendito sea.
15: Padre María, bendito Dios. ¡Qué juez más comebolas!
13: ¿Qué dijo usted ahí, Rudecindo?
15: Nada, doctor, estaba hablando solo.
13: Ah, muy bien. Póngale 20 pesos de multa, secretario.
15: ¿Cómo?
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15: ¿Qué dijo usted ahí?
13: Yo estaba hablando solo, Rudecindo.
15: Ah, bien.
13: Siga, Tres Patines, la cosa fue que usted salió volando, ¿verdad?
7: Sí, salí volando colgado del papalote por el dedo meñique.
13: ¿Y no podía usted soltarse?
7: Chico, traté de hacerlo, viejo, pero es que no pude. Y en eso, cuando iba volando, se partió el cordelito y ¡pum! Caí en la azotea de la casa donde viven Ananina y Rudecindo, ¿no? Pero pura casualidad, caballero, que fui a parar ahí de casualidad nada más.
17: ¡Qué me cuenta, de verdad! ¿Y la ganzúa que tenía usted en la mano?
7: La ganzúa de que yo soy
17: paqueador, señor. No, ganzúa de abrir puertas.
7: Ah, esa estaba allí en la azotea, estaba. Yo la vi, creí que era una llavecita esa de abrir la lata de salchicha.
13: Ajá.
7: La cogí y me puse a pensar, chico, ¿a quién se la verá caído esto aquí? Y en ese momento llegó una nanina con una ratonera en la mano y se puso a gritar, ¡ladrón, auxilio, socorro!
13: La nanina se puso a gritar.
7: Sí, y eso que yo le decía, no grite, señora, ponga la ratonera en el suelo y váyase, que yo soy un guayabito.
13: Pero a pesar de eso ella seguía gritando, ¿verdad?
7: ¿Tú lo oíste?
13: No, le pregunto.
7: Ah, sí, seguía gritando, una falta de ortografía en la gritería y de consideración tremenda porque despertó a una pila de vecinos. Que ya estaban durmiendo a esa hora.
13: ¿Qué hora era?
15: La 1 de la mañana, doctor.
13: Y a la 1 de la mañana se pone usted a empinar papalotes, Tres Patines.
7: Sí, porque son papalotes lumínicos especiales para vuelos nocturnos.
13: Vaya, chico. Hombre, vaya. ¿Usted puede presentar algún testigo que lo haya visto por el aire colgado del papalote?
7: Como no, yo tengo uno.
13: ¿Quién es?
7: Mamita.
13: ¡No me diga! Ella lo vio.
7: Como no, con sus propios ojos.
13: ¿Y cómo no vino a declarar en favor de usted?
7: Porque ella hace 2 semanas que está en Varadero, chico.
13: ¿Y desde Varadero lo vio por el aire a usted colgado del papalote?
7: ¿Cómo no? ¿Tú no sabes la clase de vista que tiene mamita, chico?
13: ¿Y no tiene usted más testigos?
7: No, pero tengo una prueba, chico. Fíjate que aquí, en el dedo gordo de la mano derecha, todavía tengo amarrado un pedazo de cordelito de papalote.
13: ¿Qué quedamos? Usted no dijo que el cordelito se lo había amarrado al dedo meñique.
7: Sí.
13: ¿Y cómo aparece ahora en el dedo gordo?
7: Espérate, espérate. Yo dije que tenía amarrado el cotelito.
13: En el dedo meñique.
7: En el meñique lo dije.
13: Sí.
7: ¿Y dónde lo tengo ahora?
13: El dedo gordo, ¿cómo explica usted eso?
7: Bueno, chico, no habrá sido la misma circulación de la sangre, te lo va corriendo de un...
13: ¿Qué sangre ni qué circulación, Tres Patines? ¿Usted se figura que yo voy a creer ese cuento?
7: ¿En qué quedamos, chico? ¿Tú no ibas creyendo
13: sí,
7: ya?
13: Sí, pero
7: chico,
13: me cansé de creer porque todo lo que usted me ha contado es mentira.
7: Es verdad, chico. Si quieres convencerte, pregúntaselo a Talejo, chico.
13: ¿A quién?
7: A Talejo.
13: ¿Quién es Talejo?
7: El papalote que sigue volando y ya tiene que estar lejísimo.
13: Escriba ahí, secretario.
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13: Como que yo no soy bobo, lo natural es que crea que usted subió a esa azotea con el fin de hacer un robo. Y como reo resulta de semejante intención, 300 pesos de multa y 3 meses de prisión.
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1: 100% parcialmente nublado con 28 grados en la temperatura actual de la capital tabasqueña. Buenas noches, les saluda Adriana Urbina con un corte informativo.
0: Local. Local.
1: Tabasco superó su meta de trabajadores asegurados y ocupa el segundo lugar a nivel nacional, así lo informa el jefe de servicios de afiliación y cobranza del Instituto Mexicano del Seguro Social en la entidad, Eliseo Izquierdo González.
0: Nacional. Nacional.
1: En un operativo coordinado de las Fuerzas Armadas, fue detenido este jueves en Mexicali, Baja California, un sujeto identificado como El Niño, presunto jefe de plaza del Cártel Pacífico en Puerto Peñasco, Sonora. Así lo informa la Secretaría de la Defensa Nacional.
0: Internacional.
2: Internacional.
1: Dos presuntos operadores de laboratorio clandestino de metanfetamina fueron detenidos en Nigeria, siendo el cuarto desmantelamiento de este tipo desde el mes de mayo.
0: Espectáculos.
1: La cantante Taylor Swift lanzó este jueves un adelanto de 13 segundos del videoclip de su segundo sencillo, Patient Zero, que se emitirá por completo el próximo 27 de septiembre, domingo, en los MTV Music Awards, mientras que el sencillo se escuchará por primera vez este viernes.
0: Deportes.
1: Es a través de el fullback de los San Francisco 49ers, Kylie Juszczyk, que presentó una apelación contra una multa impuesta por la NFL esta semana, después que la liga afirmara que simuló beber cerveza durante una celebración en el campo de juego. 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

lejos, Alfredo, a través de XBA 91.7. Aquí comienzan Boleros Rancheros. Así es como la programación se convierte en tradición mexicana y algarabía a través de estos bellos Boleros Rancheros. Un buen inicio con José Alfredo Jiménez y La Estrella de Jalisco, una de sus composiciones más queridas y sentidas por él mismo, pues le canta a su tierra. Yo soy Adriana Urbina, don Jorge Alberto Suárez en controles, ambos listos para hacer este recorrido por las voces más mexicanas y los boleros rancheros más sentidos. Quédese usted y disfrutemos de esta noche, noche de jueves 24 de septiembre, de la mejor manera, recordando estos ídolos de la canción mexicana y también cantando al son de ellos, conociéndolos un poco más, así como también a sus dignas composiciones. De 8 a 9 están Boleros Rancheros. En el 91.7 llega Antonio Aguilar con El Corrido de Lucio Vázquez. Ya a las 8:08, esto es Boleros Rancheros.

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México está en Boleros Rancheros del 91.7 FM. XBA prepara esta programación para usted. Usted que disfruta de estas bellas interpretaciones, del mariachi, del folclore y de grandes letras también que representan a México y a toda su cultura. Porque sí, justo La Noche y Tú, una composición de Rubén Fuentes y Rafael Cárdenas, es una ranchera que refleja el profundo arraigo al campo mexicano y al amor sincero, Esta letra que utiliza imágenes rurales como valles, cañadas, cañas y trigo para narrar una historia de enamoramiento que se confunde hasta con la naturaleza y las tradiciones mexicanas. Todo el crédito para Rubén Fuentes y Rafael Cárdenas, prodigiosos compositores, autores mexicanos que sin duda son parte de la gran historia del bolero y la ranchera mexicana. Gracias a usted por adoptar este gusto tan maravilloso del bolero y la ranchera. Pablo Montero llega también para evocar a la luna, una luna que en este jueves 24 de septiembre está en la fase luna gibosa creciente, que si bien es más del 50% de la iluminación, pero aún no alcanza ese estado de luna llena. Vámonos con Pablo Montero, que canta Cuando sale la luna, una composición de José Alfredo Jiménez, aquí en Boleros Rancheros.

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Así nomás. Boleros rancheros en el 91.7 de FM, evocando a Julio Jaramillo, conocido como el Ruiseñor de América, con Ódiame, esta canción que nace a partir de versos del poema El Último Ruego de Federico Barreto. Posteriormente, el compositor peruano Rafael Otero López populariza esta obra musical que con el paso del tiempo y de los años se convierte en un tema muy emblemático de todo el repertorio latinoamericano. Aquí lo retomamos en la voz de Julio Jaramillo, que es considerado el cantante ecuatoriano más influyente de todos los tiempos, pues su estilo apasionado, como lo acabamos de escuchar, y esa capacidad de transmitir cada letra, pues logró llegar a conquistar grandes públicos, entre ellos el mexicano y toda Centroamérica, gran parte también del continente. Por ello, recibió este nombre de el sobrenombre de El Ruiseñor de América. ¡Ódiame! Me pregunta don Jorge Alberto, ¿tú a quién odias? Disfrutamos de los boleros rancheros, que si bien esta es una canción de despecho y un profundo retrato de la fragilidad humana ante un amor perdido, que pues sí, ni modos, dan ganas de odiar. Pero ya que andamos en estos sones tan profundos, vamos a invocar a Andrea Bocelli. Lo invitamos a que nos cante una de las canciones más famosas de América Latina, escrita por Osvaldo Ferrés, y relata esta frustración de una persona enamorada que busca una respuesta inmediata y clara. Quizás, quizás, quizás, en Boleros Rancheros.

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¡Septiembre! ¡El mes de México! En el 91.7 de FM, toda la algarabía musical que representa México está en esta hora de programación, porque esto también es México, lo que acabamos de escuchar, esta banda, este regional mexicano, que es en voz de Julio Preciado, y la original Banda de Limón de Salvador Lizárraga, es una de las ramas justamente de la música mexicana, que si bien inicia y sus raíces son el bolero, la ranchera, el corrido y todos estos inicios mexicanos que nos encantan. Noche a noche, aquí reconocemos a los grandes éxitos de la música mexicana. Acompáñenos de 8 a 9 en Boleros Rancheros, justamente antes de Patrulla de Medianoche, que ya calentando motores, en breve comienza. Así que quédese a disfrutar de la programación nocturna del 91.7 de su FM. Yo me voy a despedir con dos grandes que unieron sus voces y sus corazones. Dos corazones se titula este éxito de Vicky Carr y Vicente Fernández. Disfrute de las últimas. Yo con esta me despido a través de Boleros Rancheros. Muy buenas noches.

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1: Cielo parcialmente despejado con 28 grados en la temperatura actual de la capital tabasqueña. Buenas noches, les saluda Adriana Urbina con un corte informativo.
0: Local. Local.
1: Durante la tarde de este jueves, el titular de la Secretaría de Seguridad y Protección Ciudadana del Gobierno Federal, Omar García Harfuch, realizó una visita a las instalaciones de la Secretaría de Seguridad y Protección Ciudadana en la ciudad de Villahermosa.
0: Nacional.
2: Nacional.
1: El huracán Polo continúa frente a las costas del Pacífico mexicano como categoría 4, con vientos sostenidos de hasta 240 kilómetros por hora y rachas de 295 kilómetros por hora. Las autoridades mantienen la alerta ante la posibilidad de que el ciclón recupere fuerza durante la madrugada del viernes.
0: Internacional.
2: Internacional.
1: Es el gobierno colombiano, liderado por el ultraderechista Abelardo de la Espriella, anunció este jueves la ruptura de relaciones diplomáticas con la República Islámica de Irán, una medida vigente desde el pasado sábado, confirmó la Cancillería.
0: Espectáculos.
1: Gizmo está de vuelta. Warner Bros. Pictures presentó el primer teaser de Gremlins 3, una de las producciones más esperadas por los seguidores del cine fantástico, y confirmó que la película llegará a los cines el próximo 6 de octubre del 2028.
0: Deportes.
1: El director general de Los Ángeles Lakers, Rob Pelinka, aseguró este jueves que la salida de LeBron James de la franquicia este verano fue amistosa y se mostró agradecido por el tiempo que el jugador pasó en el equipo. 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
1: ¿Qué tal, amigos? Buenas noches. Como todos los días, saludándoles a través de los micrófonos de XEDA Radio Hogar en sus estudios, en Paseo Sumacinta y Ayuntamiento en Villahermosa, capital de Tabasco, República Mexicana. Para Tabasco, para el sureste, para Centroamérica, el Caribe y el Golfo de México. ¿Qué tal? ¿Todo bien? ¿Qué les parece si iniciamos el programa de hoy como todos los días? ¿Les parece bien? Bueno, después de este corte comercial, regresamos con Patrulla de Medianoche.
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0: con todo.
1: Siempre saludarles, amigas, amigos, nos da un enorme gusto, valga la redundancia, es que estamos en otras cosas. Gusto saludarles a través de la XCBA 91.7 de FM que transmite desde Villahermosa, Tabasco, México, en Pazurzu Mazinte, esquina con Ayuntamiento, edificio del Canal 13, donde están ubicados los estudios, las oficinas de esta popular emisora desde hace más de 60 años. Al aire, la XEBA, Radio Hogar. Ya le hemos hablado mucho de la BA, de sus inicios y de todo lo que conlleva estar en esta prestigiada emisora. Saludándoles cordialmente a nombre de Jorge Alberto Suárez en el Control Master, lo que es Rodrigo Ferrer en la parte de la producción como titular de este espacio radiofónico. Bueno, estamos aquí agradeciéndole que nos permita mantenernos en este lugar desde hace poco más de 20 años, bueno, un servidor. El programa acaba de cumplir el día 13 de septiembre, 37 años de estar al aire. Gracias también a la preferencia de todos ustedes. Muchísimas gracias. El saludo también para Adriana Urbina, que se encuentra como locutora en turno, a quien saludamos muy afectuosamente, y muchas gracias por la porra, Adriana. Muchas gracias. Gracias por estarnos acompañando. Y un servidor, pues ya lo conocen, Alberto Bautista ante el micrófono, que les agradece que se mantengan ahí hasta que terminemos en anónimos. Hoy vamos a tener invitados importantes. Recuerde que el 917-118-7954, 917-118-7954, y también el 917-106-4529, que ponemos a su consideración, a su disposición, para que nos mande sus mensajes. Ahí estamos ya en este programa que se llama Patrulla de Medianoche.
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1: Pues estamos en esta semana, la doceava, catorceava, me faltaron dos. Catorceava semana de nacional. A ver, dígalo, don Pepe. Buenas noches.
5: Sí, buenas noches, amigo Alberto. Un saludo para ti y a tu preciable auditorio que nos escucha en este prestigiado programa de Patrulla de Medianoche. A mis compañeros en Alcohólicos Anónimos, buenas noches. Me identifico como un alcohólico recuperado, miembro de los grupos de la Central Mexicana de Servicios Generales de Alcohólicos Anónimos, Asociación Civil, integrante de los Servicios Mundiales. En esta noche vamos a iniciar una información pública con motivo que nuestra Central Mexicana de Servicios Generales de Alcohólicos Anónimos, Asociación Civil, tiene a bien realizar del 21 al 27 de septiembre del presente año la 14ª Semana Nacional de Información a los Jóvenes. A continuación me voy a permitir darle lectura a nuestro preámbulo de Alcohólicos Anónimos que leemos noche a noche en nuestra sesión de hora y media en todos los grupos de Alcohólicos Anónimos en nuestro país. Dice que Alcohólicos Anónimos es una comunidad de personas que comparten su mutua experiencia, fortaleza y esperanza para resolver su problema común y ayudar a otros a recuperarse del alcoholismo. El único requisito para ser miembro de Alcohólicos Anónimos es el deseo de dejar la bebida. Para ser miembro de Alcohólicos Anónimos no se pagan derechos de admisión ni cuotas. Nos mantenemos con nuestras propias contribuciones. Alcohólicos Anónimos no está afiliada a ninguna secta, religión, partido político, organización o institución alguna. No desea intervenir en controversias, no respalda ni se opone a ninguna causa. Nuestro objetivo primordial es mantenernos sobrios y ayudar a otros alcohólicos a alcanzar el estado de sobriedad.
1: Muchas gracias, Pepe. Hoy saludamos pues al grupo Un Mensajero No Cuapan. A Pepe, que acabamos de escuchar hace, bueno, que abrió la plática. Fátima también nos acompaña, Alberto, el tocayo, Ever, Rosario y Dorilian. Estamos en la semana, en la 14ª Semana Nacional de Alcohólicos Anónimos para Jóvenes, y por eso hoy tenemos pura juventud, ya extrañamos a los de nuestra edad. Bueno, hoy vamos a platicar con ellos, y Pepe nos dice quién nos presenta.
5: Así mismo le daré lectura qué es la 14ª Semana Nacional de Alcohólicos Anónimos para los jóvenes.
1: Hay que poner atención en esto que nos va a decir Pepe.
5: ¿Qué es? Es una jornada intensa de información pública a nivel nacional. Su objetivo es informar a los jóvenes sobre la alternativa de recuperación del alcoholismo que ofrece nuestro programa de 12 pasos, y poder transmitir a través de diferentes materiales y herramientas el mensaje de Alcohólicos Anónimos. En Alcohólicos Anónimos no se requiere ningún requisito para pertenecer a nuestra comunidad, solo el deseo sincero de querer dejar de beber, proceso que se inicia cuando el individuo reconoce su importancia para controlar los tragos. Pero para ampliar la información, me permitiré invitar a un compañero miembro de nuestra agrupación para que nos comparta este tema, programa de recuperación.
1: Adelante. Vamos a escuchar a Alberto, adelante.
0: A todos los radioescuchas, tengan todos ustedes muy buenas noches. Me identifico como un miembro más de la comunidad de Alcohólicos Anónimos. A continuación, me es grato informarles de una manera muy sencilla en qué consiste nuestro programa de recuperación de Alcohólicos Anónimos y la manera en que se recuperan sus miembros. El programa de recuperación que brinda Alcohólicos Anónimos está basado en 12 principios fundamentales que se le conoce como legado de recuperación, contenido en 12 pasos que son sugeridos pero necesarios. Si se desea recuperar del alcoholismo y dar un nuevo sentido positivo con su cambio de actitudes, los 12 pasos son un conjunto de principios de naturaleza espiritual que, si se adoptan como una forma de vida, pueden liberar al enfermo de la obsesión por beber y transformarle en un ser íntegro, útil y feliz. Los pasos representan un intento de los primeros miembros para dejar la constancia de su propio progreso, desde el beber sin control hasta la sobriedad. A continuación, detallamos los beneficios que proporciona dar seguimiento al método de recuperación basado en 5 puntos básicos. Número 1. Admisión del alcoholismo. Es necesario reconocer que se tiene un problema con la ingesta de bebidas alcohólicas y que no se puede resolver por sí solo, que se requiere de ayuda para liberar esa obsesión, y solo admitiendo y aceptarlo esa problemática se tendrá la posibilidad de trascender este problema de salud. Número 2. Análisis de la personalidad y catarsis. Para poder avanzar en este proceso se requiere hacer un profundo análisis personal y poder encontrar las causas que derivaron los instintos naturales y que en consecuencia orilló el abuso de bebidas alcohólicas. Para reparar esos daños y, una vez identificados, compartir esas duras experiencias con Dios y con otro ser humano. Número 3. Reajuste de las relaciones personales. El alcohólico en su actividad daña a su entorno en general, especialmente a su círculo más cercano, por lo que el programa de recuperación sugiere que es necesario hacer una lista de todas aquellas personas a quienes le hizo daño y buscar restablecer esos lazos que fueron dañados por el comportamiento del alcohólico. Número 4. Dependencia de un poder superior. Se necesita buscar, a través de la meditación y la oración, el contacto consciente con Dios, el poder superior, como cada quien lo conciba, para encontrar fortaleza en el camino de recuperación para una sobriedad duradera. Número 5. Trabajando con otros, después de ser útiles y felices a través de la práctica de este programa, la responsabilidad moral consiste en llevar este mensaje a otros alcohólicos que todavía se encuentran atrapados en las garras del alcohol y que necesitan ayudas. A continuación detallamos los beneficios de proporcionar y dar seguimiento al programa de recuperación basado en nuestras tradiciones. las 12 tradiciones. Resumen los medios por lo que Alcohólicos Anónimos mantiene su unidad y se relaciona con el mundo a su alrededor. Las tradiciones ofrecieron guías, no reglamentos, que servirán para ayudar a los grupos de Alcohólicos Anónimos de aquel entonces y el futuro comportarse apropiadamente a sus relaciones con su mundo externo y con Alcohólicos Anónimos en sí mismo. Nuestras tradiciones están conformadas por 12 principios, los cuales resumimos a continuación. Número 1. Los miembros de Alcohólicos Anónimos requieren estar unidos para resolver problemas común que es el alcoholismo, compartiendo sus experiencias de bebedores y con resultados encontrar la fortaleza. Número 2. El alcohólico, en Alcohólicos Anónimos no hay jefes, sino miembros agradecidos que se realizan servicios que permitan dar a conocer a la sociedad en general cómo trabaja el Alcohólicos Anónimos. Para pertenecer a Alcohólicos Anónimos no solo se necesita el deseo sincero de querer dejar de beber. Número 4. Los grupos de Alcohólicos Anónimos acuerdan su propia forma de funcionar en cuanto a su horario de sesión y cómo llevar a cabo sus actividades generales. Número 5. El objetivo primordial de un grupo es llevar el mensaje al alcohólico que sufre por esta enfermedad. Número 6. Alcohólicos Anónimos coopera con cualquier institución, pero sin afiliarse. Número 7. Los grupos de Central Mexicana de Servicios Generales de Alcohólicos Anónimos, Asociación Civil, no reciben aportaciones de dinero de fuentes distintas a nuestra comunidad, ya que se sostiene con los donativos de sus miembros. Número 8. Alcohólicos Anónimos no reciben ningún pago por los servicios que proporciona. Número 9. Alcohólicos Anónimos conforma comités auxiliares que trabajan para llevar efecto a los objetivos de la comunidad. Número 10. Alcohólicos Anónimos no interviene en problemas ajenos a la comunidad en cuanto a dinero, propiedad y prestigio. Número 11. El programa de Alcohólicos Anónimos funciona por atracción, pero no hace promoción alguno de los servicios que presta. Y número 12. El alcohólico Anónimos, el anonimato es vital en esta maravillosa comunidad porque protege la identidad de cada uno de sus miembros. A todos los radioescuchas les agradezco su atención y a mis compañeros les deseo felices 24 horas de sobriedad. Muchas gracias.
1: Muchas gracias, Alberto, con esta amplia explicación que nos dan acerca precisamente también de cómo se conforma la Central Mexicana de Servicios Generales de Alcohólicos Anónimos. Continuamos nuevamente con Pepe.
5: Sí, Alcohólicos Anónimos brinda la oportunidad de recuperarse del alcoholismo y en consecuencia tener una vida útil y feliz. Si el prospecto, después de analizar y aceptar que el alcohol es la causa de todos sus problemas y practica los principios que conforman el programa de recuperación de Alcohólicos Anónimos. Pero para mejor comprensión me permitiré invitar a una compañera miembro de nuestra agrupación para que nos comparta este tema. ¿Qué se puede esperar de Alcohólicos Anónimos? Adelante, compañera.
1: Vamos a escuchar a Fátima. Buenas noches.
6: Apreciable audiencia, tengan todos una excelente noche. Me identifico como un miembro más de la comunidad de Alcohólicos Anónimos. A continuación, les diremos, basados en nuestra experiencia y nuestra literatura, qué puede encontrar en nuestros grupos de Alcohólicos Anónimos. Que la vida tenga un nuevo significado. Con práctica de los principios de Alcohólicos Anónimos, trascender el problema con la bebida, pero también a resolver los problemas emocionales. La oportunidad de corregir el daño ocasionado en mi entorno, tanto familiar, laboral y social. Recuperar la dignidad y el respeto a mí mismo y a los demás. Literatura de Alcohólicos Anónimos. La Central Mexicana de Servicios Generales de Alcohólicos Anónimos, Asociación Civil, cuenta con una gran variedad de libros, folletos, trípticos y materiales audiovisuales que permiten a través de su estudio y práctica tener el conocimiento pleno de la naturaleza de la enfermedad, y la manera en que se puede recuperar. Así también, la literatura de Alcohólicos Anónimos informa al público en general, a los profesionales y a toda persona que pueda tener problemas con la ingesta del alcohol. Preguntas y respuestas. ¿Qué es el alcoholismo? Es una enfermedad, no dicha por nosotros, sino por la Organización Mundial de la Salud. ¿Quién es un alcohólico? Alguien a quien la bebida causa un continuo problema en cualquier aspecto de su vida. ¿Cuáles son los tipos de bebedores? Social, fuerte y problema. ¿Cuáles son los síntomas característicos de la enfermedad? Siente confianza, bebe cuando no planea hacerlo, periodos de abstinencia, lagunas mentales y sentimientos de culpa. ¿Qué hace y qué no hace Alcohólicos Anónimos? Somos grupos que sesionamos de una hora y media. No recibimos contribuciones de fuentes distintas a nuestra comunidad, ni reclutamos nuevos miembros. ¿Cómo identificar un grupo de Central Mexicana de Servicios Generales de Alcohólicos Anónimos? A través de nuestro logotipo con la R de registrado. A todos los oyentes les agradezco su atención y a mis compañeros les deseo felices 24 horas de sobriedad. Muchas gracias.
1: Muchas gracias, Fátima. Pues estamos platicando precisamente con jóvenes hoy en la 14ª Semana Nacional de Alcohólicos Anónimos para Jóvenes. Siempre se viene realizando esto, Pepe, año sí, con año.
5: Año con año se realiza esta información pública para los jóvenes, ya que en la actualidad el alcohol ha alcanzado jóvenes, hasta niños tienen este problema de alcoholismo, y se les trae esta información a los jóvenes, para aquellos que tienen el problema, decirles que hay una solución para ese problema grave, esa enfermedad que está dañando a la sociedad. Y también que es un programa preventivo. Si algún joven no tiene el problema del alcoholismo, puede prevenirlo. Uh-huh. Puede ahorrarse esos 10, 15 años de sufrimiento que otros hemos pasado. Entonces, decirle a los que tienen problemas que si hay una solución, que se acerquen a los grupos. Los pueden identificar, como dijo la compañera Fátima, con el logo de Alcohólicos Anónimos, que dice Unidad, Servicio y Recuperación, con la R de registrados, y que sí hay una solución.
1: Sí, Pepe, bueno, agradecerles más que nada el mensaje que traen, sobre todo para los jóvenes. Hay jóvenes que se avergüenzan de llegar a uno de estos grupos, les da pena, pero ya cuando están ahí se incluyen, empiezan a relacionar y empiezan a ver ese gran cambio que andaban buscando después de llevar todo ese peso del alcoholismo. Y como dice Pepe, se evitan muchas problemas en el trabajo, problemas en la familia, problemas en el hogar, en sus relaciones personales, un mundo de problemas, tanto de evitando la droga como evitando también el alcoholismo. ¿Quieres agregar algo más antes de la pausa, Pepe?
5: Sí, decir que es un programa inclusivo, que no
1: esa era la palabrita que andaba buscando, eso de ser incluyendo, inclusivo. Adelante, Pepe.
5: Sí, que es un programa inclusivo, que no se puede excluir a nadie. Las puertas están abiertas para todo aquello que quieran recuperarse del problema del alcoholismo, y que se den cuenta que realmente es una gran hermandad que existen en los grupos de Alcohólicos Anónimos, ¿verdad? Muchos tienen la idea de que es una agrupación donde para personas mayores, para personas que ahí se dicen groserías, no. En los grupos de la Central Mexicana existe una gran hermandad, en la agrupación un respeto hacia nuestros compañeros, hacia nuestras compañeras, que se den la oportunidad de ir y van a ver, se van a enamorar de este bendito programa que ha ayudado a recuperar a miles de personas y que existe en toda la República Mexicana y en muchos países.
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1: Vamos a la pausa, Jorge Alberto. Regresamos aquí a la patrulla de medianoche. Ya sabe, el 917-118-7954, 917-106-4529. Si usted quiere mandar algún mensaje, aquí estamos a las órdenes. Es patrulla de medianoche. Adelante con el corte, Jorge.
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Chaco, vean cómo lo hago, Aquí. Y vamos, son las 9 de la noche con 32 minutos, 9:32, y ahí es donde uno desearía tener cuatro manos, Octopus. Bueno, saludos cordiales, muchas gracias a los que se están reportando, muchas gracias, saludos a Ever, a Rosario, a Dorilian, que por allá están también escuchándonos, echándonos porra, echándole porra a Alberto, a Fátima, a Pepe, del grupo Un Mensajero en Ocuapan. Estábamos escuchando a este señor que se llama Sabú, con Pequeña y Frágil, un tema bien viejito, pero bonito, no se quita. Saludos a los amigos allá en Colombia, a Óscar Henao Giraldo, a través de Veos Estéreo, muchísimas gracias. Óscar, te mandamos un fuerte abrazo hasta el departamento de Quindío, allá precisamente hasta Colombia, le enviamos saludos cordiales, muchas gracias por estarnos escuchando a esta hora de la noche. A Javier Cadenas Garduza, allá por Guadalajara, Jalisco, muchas gracias. A Julio César, de la sección 40 de Cárdenas, también nuestro agradecimiento por estarnos escuchando. A Juanito, que nada más nos manda mensaje que ahí está haciendo acto de presencia, muchas gracias. El saludo para, a ver por aquí, ¿quién dice? Bueno, un saludo a ver si es este. Todavía nos está llegando. Sí, pero muchas gracias. Ahorita nos dicen. También Doris Olchina, allá en Mérida, Yucatán. Buenas noches, Beto. Saludos. Gracias, Doris. Saludos cordiales. Ahí sigue escribiendo. Ahorita capturamos lo que nos está, bueno, que nos vaya a decir. A Felipe, allá en este lugar ¿cómo se llama? De Chiapas, Juárez, Chiapas. Saludos en cabina, Alberto, y a los integrantes de AA y a todos los patrulleros, dice Mirelda. Gracias por estarnos escuchando. Felipe Acosta también, nuestro saludo cordial hasta Juárez, Chiapas. Ayer le enviamos saludos, vamos rápido para que nos dé tiempo. Dice, un abrazo y bendiciones a mis amigos patrulleros, bonita noche y saludos a todos, dice Doris Ochina, allá en Mérida, Yucatán. Lexon de Compuerta, culto de varones, hoy voy llegando, dice Lexon de Compuerta, municipio del centro. Alberto, que Dios lo cuide y bendiga siempre. Gracias, Lexon, también para ti, para toda tu familia. Le mandamos saludos cordiales. Saludos a Carlitos, buenas noches, saludos desde Ciudad del Carmen, Campeche. Muchas gracias, Carlitos. Ingeniero Carlos Arturo Pineda, de Ciudad del Carmen, Campeche, la patrulla de medianoche. Y aquí pone al famoso amigo Alberto en las radiaciones Salvador de Informa. Muchas gracias, mi querido Pineda. Ingeniero Pineda, ahí le regresamos el saludo para todos. Dice, en el hospital de Teapa no hay donde pasar el agua. Urge que el gobierno ponga un mejor techo. Dice, soy Ramón. Muchas gracias, Ramón, allá en Teapa. Y aquí nos manda porque está lloviendo bastante allá por Teapa. Le voy a bajar tantito. A ver si va a cortar porque estamos escuchando, monitoreando la señal, que está bien. De aquí vemos cómo está lloviendo, Y dicen que no tiene los pacientes en el hospital allá en Teapa. Aquí se lo muestro también a los amigos de alcohólicos. Dice, ahí están, mire. Ay, ojalá que le pusieran, pues, un poquito dejándose de todos aquellos protocolos, hombre. Hay que ver lo humano, de qué manera. Muchísimas gracias por lo que nos está diciendo, comentando también. Para el doctor,

0: Cruz. Hasta ahorita voy viendo el mensaje, doctor. Sí, hasta ahorita lo voy viendo, mil disculpas. Bueno, de todas maneras, a control remoto, doctor. Saludos cordiales. Mañana tendremos al doctor, el doctor Juan Hernández Murillo. Gracias. Laurita Beto dice, buenas noches, don Beto. Gracias por estarnos escuchando. ¿Me puede, por favor, mandar saludos a los patrulleros? Ahorita seguimos con este mensaje. Estamos al aire, mi querido Julio. Buenas noches. ¿Quieres pasar al aire? Bueno, buenas noches.
1: Sí, buenas noches, Beto.
0: Sí, estamos al aire, Julio.
1: Aquí saludando a los de Patrulla de Medianoche.
0: Muchas gracias, Julio. ¿Qué te has hecho? ¿Dónde andas?
1: Acá estamos rumbo a Nacajuca, Pomoca.
0: Ah, bueno, ahí saludos a la familia, a tu esposa, a tu niña,
1: ¿eh? Sí, ah, bien. A Jocelyn,
0: ahí le enviamos saludos cordiales. Gracias, Julio, por escucharnos. Y es nada más que nos está escuchando, Julio, un jovenazo, a todo dar. Gracias, Julio.
1: Sale, Beto, gusto saludarte.
0: El gusto es mío, Julio, como siempre, viejo amigo. Saludos, Dios te bendiga, y a toda tu familia.
1: Gracias.
0: Gracias, Julio. Dice, buenas noches, don Beto, ¿me puede por favor saludar a las patrulleras y patrulleros, a don Martín, a Carlitos Gallegos, a Jaguara, al profesor Román Zapata, a los hermanos Chablé, a Doris Urchina, a Victoria Mota, a Marisol y a todos los que se reportan al programa Patrulla Medianoche, de parte de Laurita, allá en Paraíso, Tabasco, México? Muchas gracias. Dice, llueve mucho en este momento por acá en Teapa, es lo que nos está confirmando Ramón. Ay, ¿a quién más? Ahorita checamos para seguir platicando con los amigos. A Libra, allá en Pichucalco, Chiapas, muchas gracias. También a la maestra Nati, que nos está escuchando, muchas gracias. Maestra, a todos ustedes, gracias. Es el 917-106-4529. Estamos platicando con los amigos. Ah, bueno, Julio, al final... estamos platicando con los amigos de la Central Mexicana en esta 14ª Semana Nacional de Alcohólicos Anónimos para Jóvenes. Es lo que nos están platicando. Digo, es una especie de celebración lo que están viviendo.
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0: Bueno, continuamos platicando con Pepe, del grupo Un Mensajero en Ocuapan. Pepe, ¿qué nos tienes más que decir? Buenas noches nuevamente. Y aquí se pone de acuerdo con el manager, ¿no? Pepe.
5: Sí, vamos a continuar presentando las alternativas de recuperación del programa de 12 pasos de Alcohólicos Anónimos. Informarle a los jóvenes que nuestro programa de Alcohólicos Anónimos consta de 12 pasos para la recuperación personal, y tenemos 12 tradiciones que son como el escudo para el grupo, para proteger al grupo. Entonces, que es un programa bien estructurado, es un programa que funciona. Sí. Lo que está bien hecho perdura, y prueba de ello es que Alcohólicos Anónimos tiene 91 años de tener sus puertas abiertas. Entonces, eso consta, nos da constancia de que es un programa que ha funcionado y continuará funcionando, que está bien, bien estructurado, y que es cuestión nada más de darnos la oportunidad de ir a cualquier agrupación. Estas agrupaciones se encuentran hasta en los poblados, hasta en las partes más escondidas. Encuentras un grupo de Alcohólicos Anónimos. Entonces, nuevamente invitarlos, que se den la oportunidad de asistir a un grupo que conozca, que no desprecien algo que no conoce, que se den la oportunidad si tienen el problema, y si no también, para pasarle la información a un familiar, a un amigo.
0: Aquí, Pepe, es por voluntad propia lo que van a hacer. Como ya también lo reiteró al principio de la plática, en ese saludo amistoso que da la Central Mexicana de Servicios Generales antes de iniciar cualquier sesión, digo que porque sesionan de determinados días, pues, de donde no piden dinero, no piden que sea de algún partido político, ni tampoco que tenga

0: alguna religión, que son puntos importantes para estar adentro. El único requisito, ese sí, el único requisito indispensable para estar en un grupo de alcohólicos anónimos es el mínimo deseo de dejar de beber. Con eso, como dicen los chamacos, ya están adentro. Entonces, con ese mínimo deseo de dejar de beber, ya puede pertenecer a cualquiera de los grupos de alcohólicos o de la Central Mexicana de Servicios Generales de Alcohólicos Anónimos. Y así, si se va a otro país, también allá hay grupos de alcohólicos anónimos que los van a recibir con los brazos abiertos. Otra de las cosas muy importantes que hay que mencionar, digo, para la juventud, de que aquí no se les va a golpear, de que aquí no los van a bañar con agua fría, de que aquí no les van a tratar a base de groserías, que es otra también de las cosas que hay que reiterar, ¿sí?, a los jóvenes. Aquí es libre voluntad, esa voluntad que usted tiene de dejar de beber, y con eso listo. Se va a evitar muchas complicaciones, como dice Pepe. ¿Algo más?
1: Sí, decirle que no reclutamos miembros, solamente sesionamos en hora y media, en los grupos, y no hay golpes, no existe nada de eso. Hay un respeto grande hacia nuestros compañeros, es una hermandad, que nos respetamos y nos amamos, que llegamos a depender de un poder superior que nosotros le llamamos, o sea, que es Dios, para como nosotros lo concebimos. Cada quien es libre de poner en su mente ese poder superior, pero coincidimos en Dios, que es Dios el que nos gobierna, es la autoridad fundamental, el Dios amoroso que nos guía todos los días. Y sí, no se pagan honorarios ni cuota. Es un programa 100% espiritual, pero no vamos a hablar de religión, ni de políticas. Ni andamos vigilando a los miembros. Ahí tenemos una, sesionamos de hora y media y cada quien va a su casa, y no andamos vigilando a ningún miembro. No estamos facultados tampoco para decirle que son alcohólicos. Cada quien va a tomar su decisión a través de su análisis, de su personalidad.
0: Pues muchas gracias, Pepe, y vamos a saludar a Ever. ¿Dónde está Ever? A ver, ven para acá, Ever. Ever, que para que no se queden, estamos aquí en sesión. Ever, buenas noches.
2: Aquí te...
0: Buenas noches.
3: Buenas noches.
0: ¿Quieres saludar? ¿Quieres decir algo con respecto a alguna vivencia que tienes? Sencillo, Pepe, Ever, perdón, no te pongas nervioso.
3: Sí, buenas noches a toda la audiencia de esta estación. El día de hoy, pues aquí estamos acompañando para transmitir este mensaje a los jóvenes, más que nada pues aclarar o hacer énfasis en que el alcoholismo pues es una enfermedad incurable, progresiva e inmortal por naturaleza, y que no necesariamente necesitamos llegar a estacionarnos en la banqueta para decir que somos alcohólicos, porque pues este programa también funciona como prevención. Si no tienes el problema, pues no esperes a llegar a tocar fondo, pero puedes evitarlo, ahorrarte 10 a 15 años de verdadero infierno. Gracias.
0: Gracias, Ever, gracias. A ver, Rosario. No, nada más saludar, Rosario, buenas noches.
4: Hola, buenas noches.
0: Del grupo Un Mensajero
4: en Ocuapan.
0: ¿Qué tal por allá en Ocuapan?
4: Muy bien, nuestro grupo, la verdad, yo estoy en ese grupo y la verdad que le he agarrado un cariño, porque la verdad que ahí encontré mi recuperación. Bien. Gracias a Dios y a nuestro poder superior.
0: Sí, ella, como mencionábamos hace un momento, de que aquí el alcoholismo no respeta la edad. Ya ahorita niños, adolescentes, y antes nos jactábamos nosotros los hombres, decir, nosotros hasta en eso le ganamos a las mujeres. Ya ahorita nos van ganando las mujeres. O sea, se ha rebasado, pues estadísticamente se ha rebasado la cantidad de mujeres que ingieren alcohol. Antes eran más los hombres, ahorita como que ya un poquito nos van ganando, pero no se trata de eso, sino se trata que también las mujeres que tengan ese padecimiento, ese deseo de dejar de beber, que se acerquen a un grupo, Rosario.
4: Ah, claro que sí, que ahora sí que no tengan miedo de que el grupo es nada más para hombres, sí. No, también es para mujeres.
0: Sí, aquí tenemos a Fátima, hace un ratito habló, y Dorilian, a ver, Rosario.
4: La verdad, hay mucho respeto ahí en el grupo.
0: Dorilian, bienvenido, Dorilian, que platícanos algo así brevemente antes de irnos a la pausa.
5: Bueno, pues, le doy las gracias a tu programa, ¿no?, que nos da la oportunidad de estar aquí, ¿no? Pues, aquí estamos, ¿no?, pues, un día más, ¿no?, con los Alcohólicos Anónimos, y decirle a los compañeros que están aquí de nosotros, pues que sigamos adelante, ¿no?, y principalmente a los jóvenes, que se den la oportunidad para que el día de mañana, pues, no caigan en el alcohol, ¿no?, prácticamente, ¿no?, porque es duro estar allá, afuera, ¿no?, con ese alcoholismo, ¿no?, así como yo anduve, ¿no?, fogueando día a día, ¿no?, y prácticamente, pues, le doy gracias a Alcohólicos Anónimos, que me ha transformado la vida, y para seguir adelante. Es cuanto.
0: Gracias, Dorilian, gracias, Rosario, gracias. Y ya vieron que sí, no, hombre, casi doctores estos señores. Rosario. Sí, cuando dicen que no, pero ya luego, cuando eso me he dado cuenta mucho, Pepe, de que cuando un alcohólico agarra, empieza a hablar empieza a despertar y a decir cosas tan interesantes que también mueve a los demás compañeros, mueve a los demás alcohólicos a expresar esa experiencia, ¿verdad, Alberto? ¿Verdad, Fátima? ¿Qué quieres decir? A ver, Alberto.
6: Pues nada más que, pues, invitar, como dicen los compañeros, a los jóvenes, que se den la oportunidad de conocer este hermoso programa, porque, pues, la verdad que en mi caso personal, pues, yo me estoy recuperando y estoy contento, estoy feliz en mi caso personal, con mi vida, con mi familia. Ya mi vida no tiene ese sufrimiento de pensar que un día voy a llegar alcoholizado, y pues ahorita, gracias a Dios, se disfruta más de la familia, se disfruta más de las personas que están alrededor de nosotros. Y pues, más que nada, invitar a los jóvenes que si ya tocaron fondo, que no esperen seguir tocando más fondo, porque, pues, la verdad que es muy difícil, como dice el compañero Dorilian, estar afuera tocando fondo, porque es feo, más que nada para nuestros familiares que están alrededor de nosotros, no son los que más sufren. Al final de todo, nosotros pensamos que estamos bien, pero realmente no estamos bien. Y pues, más que nada, invitarlos a mis compañeros, que sigamos unidos y que sigamos en este grupo perseverando, porque, pues, aquí estamos recuperando lo que en algún momento perdimos.
0: Muchas gracias, Tocayo. Alberto, Fátima, ya para finalizar.
4: Bueno, aprovechar la 14ª Semana Nacional de Alcohólicos Anónimos para los jóvenes, invitarlos, ya que la verdad es una pena ver tantos jóvenes en esta enfermedad que es el alcoholismo, y pues Alcohólicos Anónimos, una oportunidad para un futuro sin alcohol. Gracias.
0: Muchas gracias. Íbamos a estar nada más, y yo se lo he dicho a Pepe, un ratito nada más, pero tratándose de la juventud, de nuestra juventud, sobre todo también de las niñas, de los niños, de los adolescentes, es importante tratar de poner nuestro granito de arena para rescatar a muchos jóvenes, como dice Fátima, que están metidos en la droga, lamentablemente, que están metidos en el alcohol, algunos porque andan probando, y en esa curiosidad es donde lamentablemente se quedan. Vamos a ir a la pausa, Jorgito, en un momento más, antes esto.
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0: Qué gran diferencia, y también se le va quitando el dolor de cabeza a los padres cuando ya tanto la niña, bueno, la mujer como el hombre, o el joven o la joven, empieza ya a ver la vida en una manera diferente, ya sin alcohol. Y como decía Dorilian, desde la manera en que, cómo también la familia se va transformando al transformarse también el alcohólico. Pues muchas gracias, Pepe, por traernos este maravilloso mensaje, este valioso mensaje a las y los jóvenes.
1: Gracias, Alberto, por darnos la oportunidad nuevamente de estar en tu programa. Estamos agradecidos con Dios primeramente y contigo, porque nos das el espacio para llevar este mensaje de vida, porque ciertamente donde hay un alcohólico hay una familia que sufre, y donde se recupera un alcohólico se recupera una familia, y ese es el objetivo de nosotros, miembros de Alcohólicos Anónimos, mantenernos sobrios y ayudar a otros alcohólicos a alcanzar el estado de sobriedad.
0: A ver, Adelante. Sí, sí.
1: Es así como hemos llegado al final de esta información sobre la 14ª Semana Nacional de Alcohólicos Anónimos para los jóvenes en todo el país, esperando que se hayan resuelto las dudas sobre el problema del alcoholismo. Agradecemos a todos los radioescuchas por su atención prestada a esta información. Que pasen una excelente noche y a mis compañeros en Alcohólicos Anónimos, felices 24 horas de sobriedad. Gracias.
0: Gracias. Nada más algo último del grupo Un Mensajero en Ucuapan. ¿Qué días están sesionando, Pepe?
1: Sí, sesionamos los días lunes, miércoles y viernes. Los jueves salimos a compartir. Sesionamos de 7 a 8:30 de la noche.
0: Hay un buen café y bueno, sobre todo la camaradería que se vive ahí en el grupo Un Mensajero en Ucuapan. Dice Oscar Henao que le va a mandar café de Colombia. Riquísimo, riquísimo. Vamos a la última ya para finalizar la patrulla de medianoche. Jorge, adelante, corte.
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0: quédense ahí tirados, chamacos. Es que esto de tener una van. Saludos a Felipe, dice, es que no teníamos luz allá en este lugar de Juárez, en Santa Teresa Primera de Juárez, Chiapas. Bueno, te la paso por ahora, Felipe, no, sale, no es cierto, saludos. Betito, sabe que es jueves y el cuerpo lo sabe, y que me gustó escuchar tanto hombres como mujeres de Alcohólicos Anónimos. Dice que de veras es un baluarte, son gente que levantan el ánimo a la persona. Yo la conocí, en él conocí varias personas que andaban tanto en el alcohol, tanto mujeres como hombres, y bendito sea Dios, existen esos alcohólicos, y bendito sea, y los rescataron porque tenía una paciencia, Betito, a la máquina piramidal, y por eso le mandamos muchas bendiciones, que están en la radio. Sale, Betito, entonces también saludos al Jaguar, a Manuel, a Denise, a Mariano, bajo tres candados. Sale, hasta luego, y bendiciones para todos, amigos. Quisiera ser como tú para tener un amigo como yo. Gracias, Carlitos Gallegos, gracias. Dice, qué hermoso cantaban los Babies. Sí, muy hermoso, los hermanos. Mira, cantaba Armando Ávila con los Babies, mis paisanos, en Mérida, Yucatán. Claro que sí, gracias, Doris, por el comentario. Esteban Tevia, en Jalapa, Tabasco. Saludos a Blanquita también. A ver, dice, gracias a Carlos Arturo Pineda. Saludos a toda la familia, ¿eh? Muchas gracias por estarnos escuchando, Lexon. A ver, si hay alguien más. Está escribiendo Felipe, ahorita lo saludamos. Ya dijimos a la maestra Libra, ¿verdad? Por acá hay uno más, rápidamente, porque ya son las 9:56, aquí en Patrulla de Medianoche. Sí, buenas noches, dígame, bueno, aló, adelante.
1: Hola, José del Carmen.
0: Sí, José del Carmen, adelante, te escucho.
1: Ajá, un aviso de anónimo, porque no lo quieren, como dijera yo, que no vayan a publicar quién lo mandó.
0: A ver.
1: Pero mañana no va a haber transporte, se va a limitar el transporte porque todos se van a viaje especial, que se prepare todo el personal de trabajo y todo para salir temprano. Es un buen aviso, ¿eh?
0: Ah, bueno.
1: Que no se vayan a confiar, que salgan muy temprano porque van a quedar pocas comidas en cada ruta.
0: Ah, bien. Gracias, José del Carmen.
1: Porque ahorita una muchachita aquí, donde llegué aquí a la Mercedes, me preguntó, oye, ¿va a haber transporte mañana? Le digo, te voy a decir la verdad, van a quedar unas cuantitas en cada ruta, le. Uh-huh. Porque no, a mí me están haciendo madrugar a las 4 de la mañana.
0: Ah, bien, José Carmen. Ajá. Gracias por el reporte.
1: Porque todos tenemos necesidad de transportarnos.
0: Claro que sí, yo creo que no se van a quedar tan sin transporte, ¿eh? Esperemos. Ajá. Que no. Gracias, José Carmen, buenas noches, hasta pronto. Es hora de despedirnos. Jorge Alberto Suárez en el control master, Rodrigo Ferrer en la parte de la producción como titular de este espacio radiofónico, Adrianita Urbina viene a continuación con Memorias de la VA. Mañana, si Dios quiere, a las 9:00 p.m. estaremos nuevamente con ustedes en otra emisión más de La Patrulla de Medianoche. Hoy agradecemos mucho al grupo Un Mensajero en Ocuapan de la Central Mexicana de Servicios Generales de Alcohólicos Anónimos por habernos acompañado. Jóvenes, por favor, no se vayan a lo fácil, no se vayan por esos caminos que muchas veces son muy perjudiciales. La droga y el alcohol, así en pocas palabras, destruyen. Buenas noches. Dios nos bendiga y nos libre de todo mal.

El árbol dice: cuídame, cultívame, pódame para que yo me vea guapo, como cuando tú te cortas el cabello. En diciembre me alegro mucho, porque me arreglas con foquitos de colores. Y yo alegro a chicos y grandes en todo el mundo. Te doy flores, te doy frutas, sombra, y te protejo de los rayos del sol. Te doy madera para tus muebles, la silla donde descansas, la cama donde duermes, y te daré madera para la caja cuando te despidas de este mundo, y así me voy.

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1: Cielo parcialmente nublado con 28 grados en la temperatura actual de la capital tabasqueña. El pronóstico del tiempo apunta a que la mínima para esta madrugada será de 24 grados y a partir de las 12 hay un 100% de probabilidad de lluvias y truenos. Muy buenas noches, les saludo. Soy Adriana Urbina. Aquí le presento un corte informativo.
0: Local.
2: Local.
1: El subsecretario de Desarrollo Energético Sostenible de la CEMADES, Gary Arjona Rodríguez, informó que se logró un acuerdo con los habitantes del corredor Parrilla Playas del Rosario para atender las demandas planteadas por los temas de mecheros, agua potable, energía eléctrica y atención médica en la zona.
0: Nacional.
2: Nacional.
1: Fuerzas de Seguridad Estatal y Federal detuvieron al excomisionado de la Policía Municipal de Juchitán de Zaragoza, señalado por su presunta relación con el grupo delictivo conocido como Los Cromos y por su probable responsabilidad en delitos relacionados con la investigación y seguridad.
0: Internacional.
2: Internacional.
1: El gobierno del presidente Donald Trump pidió este jueves a la Corte Suprema de Estados Unidos que le permita continuar deportando migrantes a terceros países distintos a sus lugares de origen.
0: Espectáculos.
1: Y Gabriel Henry, Miss Jamaica 2025, presentó una demanda contra el reinado de belleza Miss Universo. Recordará usted esta grave caída que sufrió durante su participación en la competencia preliminar del certamen celebrado en Tailandia el año pasado.
0: Deportes.
1: Erling Haaland volvió a tomar el protagonismo con Noruega y factor de 2 de los 3 goles que le dieron el triunfo a su selección en la primera jornada de la Nation League. Además del triunfo de Haaland, ya suma 63 anotaciones en 56 partidos con su selección. 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

Hay melodías que no envejecieron, simplemente aprendieron a convivir con nuevas generaciones. Memorias de la Bea, en el 91.7 de su FM, aquí comenzamos a finalizar el día. Así como lo escucha, este jueves 24 de septiembre se agotó y nosotros le damos un buen cierre con una pizca de nostalgia. Soy Adriana Urbina, don Jorge Alberto Suárez en controles y en redes sociales. Les invito a que nos siga XBA Tabasco, pues ahí las alertas viales están al momento actualizándose, así como la portada diaria con la información más importante y toda la información local, nacional e internacional que todo el equipo de noticias están constantemente actualizando. Redactores, editores de contenido, reporteros y creadores de contenido también, quienes llenan estos espacios de información actualizada. Visite el portal, conozca el estado del tiempo actualizado, conteste nuestros sondeos y también mándenos su denuncia a través del WhatsApp publicado en este portal. Aquí comienzan las memorias. Vamos a disfrutar y a cantar con estos grandes intérpretes, porque justamente iniciamos con Víctor Iturbe, el Pirulí. Usted se llama este bolero apasionado, digno del repertorio latinoamericano. Una obra creada por Gabriel Ruiz y esta noche destaca como un buen inicio. Maravilloso, así como lo son las maravillas de la vida. Los Ángeles Azules y Carla Morrison en las memorias de la Bea.

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programación nocturna de XBA también es tradición de buena radio. Y Luis Miguel engalana este bloque con Si nos dejan una memoria de la BEA a través del 91.7 de su FM. ¿Ya nos sigue? Bueno, síganos en redes sociales, pues justamente el día de hoy, justamente en esta noche, es que le publicamos, bueno, desde temprano le publicamos el sondeo de este día. ¿Cuál es? Es el siguiente. Lo puede checar usted en el portal y en las redes sociales. Y es que la enfermedad renal crónica puede avanzar sin presentar síntomas. La pregunta es la siguiente: ¿con qué frecuencia se realiza usted estudios para revisar la salud de sus riñones? Mire que en estos momentos esta encuesta, este sondeo, lleva la mayoría de votos en un 66.7% respondida a la opción de nunca. Asimismo, cuando tengo síntomas es la opción con 11.1% votado, una vez al año 22.2% votado, y así a través de las redes sociales XBA Tabasco también estamos publicando este sondeo, donde ya pues hay varias reacciones y por supuesto ahí van los números. Y preocupante, ¿verdad? Porque pues los que nunca nos checamos con estas situaciones o problemas de riñones, pues ahí está. Si al menos la respuesta es que no, pues ya hicimos un poquito de conciencia a través de este sondeo en el 91.7 de FM. Fíjense que el día de mañana, con la llegada de la presidenta Claudia Sheinbaum a nuestro estado y a nuestra capital tabasqueña, pues se va a implementar desde las primeras horas un operativo vial alrededor de la ciudad deportiva. Esto debido a esta visita. Así que vaya usted a nuestras redes sociales y vea de dónde a dónde se va a desplegar este operativo de la ciudad deportiva. Si no, el día de mañana seguramente en los noticieros de XBA 91.7 le estaremos informando de todos los detalles. Vámonos con una noche de amor, algo como esta. Son los Dandies a través de Memorias de la BEA.

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Un amor intenso del que resulta imposible escapar. Corazón encadenado en las memorias de la Bea. Esta poderosa balada romántica escrita por Camilo Sesto y Sergio Facchelli. Esta dupla tan creativa que trabajó en varias composiciones durante esa etapa de la carrera del cantante español Camilo Sesto. Justamente en colaboración con Lani Hall, esta cantante estadounidense y también esposa del legendario trompetista Herb Alpert, pues había ya desarrollado su exitosa carrera internacional, entonces se encontró en el mercado hispano un espacio ideal para mostrar esa versatilidad vocal que tenía y justamente se encuentra con Camilo Sesto, permitiendo así crear una de las colaboraciones más elegantes de la década de los ochentas. Aquí está Corazón Encadenado, de los ochentas a hoy, una memoria de la Bea, así como esta que viene. Esa siguiente memoria, una composición como nos acostumbró Mon Laferte ya, a que fueran muy íntimas y muy personales cada una de sus canciones. Un alma en pena se titula El retrato de una mujer que reconoce sus heridas sin dejar de avanzar. Aquí vamos, en las memorias de la Bea.

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Para muchos, esta canción representa el lado más humano de Roberto Carlos, un artista que no solo le ha cantado al amor en pareja, también al valor de la amistad y la solidaridad. Un millón de amigos continúa siendo esta canción de las más representativas de Roberto Carlos, una invitación a creer en las personas y en la fuerza de los buenos sentimientos. Así la verdadera riqueza no se medirá en el dinero, ni la fama, ni lo que se tenga, sino en los amigos que nos acompañan a lo largo del camino, a lo largo de la vida. Un millón de amigos, Roberto Carlos en las memorias de la Bea. Oiga, y nos cayó la lluvia antes. Según el pronóstico, el 100% pues estaba a las 12 de la medianoche, y que siempre no. Ya comenzó este chubasco avasallador con estas tormentas que al parecer van a durar toda la madrugada, y ya a partir de las 6 de la mañana y hasta las 2 de la tarde, pues el pronóstico supuestamente se mantiene con una baja posibilidad de lluvia y chubasco. Será hasta las 2 de la tarde cuando un 48% de posibilidad de lluvia pues aumenta y visita la capital tabasqueña. Preparados con estos chubascos, estas lluvias, mantenga usted todas sus, pues, ahora sí que resguardado en medida de lo posible, y si está en las calles, pues mantenga todas las precauciones en las vialidades. Juanes, con La Luz. Oiga, y no estamos manifestando nada, ¿eh? Esta canción se dio así solita en esta hora, parece ser, pero ojalá no se nos vaya la luz. Vamos a cantar con Juanes a través de las memorias de la Bea.

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1: Lluvias y 28 grados en la temperatura actual de la capital tabasqueña. Buenas noches, le saluda Adriana Urbina con un corte informativo.
0: Local. Local.
1: La presidenta de México, Claudia Sheinbaum Pardo, llegó esta noche a Tabasco como parte de su gira de trabajo por el país. El gobernador Javier May Rodríguez dio a conocer su llegada y compartió imágenes de la recepción.
0: Nacional. Nacional.
1: La Junta General Ejecutiva del Instituto Nacional Electoral aprobó por unanimidad un nuevo cambio a la imagen institucional, con el que la paleta de colores regresará a tonos grises, apenas unas semanas después de sustituir el llamado rosa cívico por colores lila y violeta.
0: Internacional.
2: Internacional.
1: Y periodistas de la cadena CNN, EMS, Now y Político lograron entrar este jueves en la Casa Blanca para realizar su labor periodística después de que un juez federal ordenara el restablecimiento inmediato de sus credenciales de acceso y tras nuevas restricciones durante la mañana.
0: Espectáculos.
1: Y el Festival Internacional de Cine de Morelia presentó la programación oficial de su 24ª edición, que se llevará a cabo del 16 al 25 de octubre, con la participación de destacados cineastas como Guillermo del Toro, Alfonso Cuarón, James Gray y Juan Antonio Bayona.
0: Deportes.
1: Erling Haaland volvió a tomar el protagonismo con Noruega y factor de 2 de los 3 goles que le dieron el triunfo a su selección por la primera jornada de la Nations League. Además, Haaland ya suma 63 anotaciones en 56 partidos con su selección. 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

Sí, la música tiene esa extraña capacidad de hacer familiar un momento que ocurrió hace muchísimo tiempo. Memorias de la Bea. En el 91.7 de su FM, nosotros cerramos el día juntos y con un toque de nostalgia, por supuesto. Disfruta de la programación nocturna de la Bea en el 91.7 y también en las transmisiones directamente del portal xba.com.mx. Ahí justamente en el botón azul de escucha en vivo, escúchenos usted y llévenos a todos lados desde su dispositivo móvil o de cualquier artefacto que tenga internet y usted pueda poner en su navegador de confianza, xba.com. Ahí también nos escucha, y en el 91.7, una frecuencia que llega a todos los rincones de Tabasco y más allá, un poquito más al sur de que Reforma y por ahí algunos lados, ¿verdad?, que colindan con Chiapas también, por supuesto. Salúdenos a través del teléfono de WhatsApp publicado en este maravilloso portal que tiene toda la información, 99 33 82 92 02, el teléfono donde también puede usted hacer sus denuncias que incluso se hacen al momento. Justamente esta noche le estamos reportando a través de las redes sociales esta denuncia que nos hicieron sobre la avenida Mendoza en la colonia Tierra Colorada. Pues estaban reportando el incendio de un transformador. Así es como estas denuncias se hacen, para que las autoridades pertinentes atiendan estos llamados. Así que usted intégrese a las denuncias. También, si tiene algo que reportar esta noche, ahí estamos muy disponibles para usted a través del portal y de las redes sociales XBA Tabasco. Vámonos con otra memoria que, si bien esta segunda hora ya va en inglés, I wanna be sedated, nació justamente en la banda de Ramones. Pero ¿qué pasó? Que estos chicos la crearon en una época de extremo agotamiento. Así lo explican, y es que eran interminables giras de la banda y muy frustrantes estancias largas. Incluso durante Navidad pasó con esta canción, 1977, una canción que expresa un cansancio físico y mental de alguien que solo desea desconectarse del mundo, aunque sea por un momento. Vamos aquí con las memorias de la Bea.

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Memorias de la Bea en el 91.7 de FM, Lenny Kravitz con Stan. Este lanzamiento se dio en el 2011. Es el segundo sencillo de su álbum, el álbum Black and White America del 2011. Justamente está en las Memorias de la Bea, esta canción inspiradora. Pues fíjense, el mensaje es de fuerza, perseverancia y superación. Justo Lenny Kravitz creó esta canción para un amigo cercano que quedó paralizado de la cintura para abajo tras un accidente. Y Kravitz quería enviarle este mensaje de ánimo, de esperanza durante su recuperación, lo cual logró absolutamente. Pues según los datos del internet, con el tiempo, aquel amigo sí logró recuperarse y le da mucho más significado a la historia que hay detrás de esta canción. Lenny Kravitz está en las Memorias de la Bea. Y mire que esta canción evoca justamente una de las frases que le compartimos el día de hoy para desearle un feliz jueves. La vida no es un problema a ser resuelto, sino una realidad a experimentar. Lo dice Søren Kierkegaard y nosotros le deseamos un feliz jueves a través de las redes sociales con esta publicación y también con el pronóstico del tiempo y las efemérides, que un día como hoy, 24 de septiembre, mire, a mí se me pasó, que no se le pase a usted. Nace y estaría naciendo en 1963 Aida Cuevas, la reina de la música ranchera, la cual usted encuentra en los boleros rancheros de 8 a 9 en la programación del 91.7 FM. Es Radio Hogar, tradición de buena radio y tradición con las memorias. Nat King Cole llega con este deletreo de una de las palabras más bellas, love, a través del 91.7 Las Memorias de la Bea.

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1: Once 32. Fly Me to the Moon es la banda sonora de Los Soñadores, en la voz inconfundible de Frank Sinatra. El amor se convierte en una aventura capaz de llegar más allá de las estrellas. Esta canción nos recuerda esta noche que cuando el corazón realmente se atreve a soñar, ni siquiera la luna parece estar demasiado lejos. Fly Me to the Moon, Frank Sinatra, a través de las memorias de la BA, en el 91.7 de su FM. Qué bueno que nos acompaña y finaliza el día con el 91.7, tradición de buena radio. Estas memorias son parte de esa tradición. Y en el portal le seguimos informando minuto a minuto. También en la sección de última hora hay bastantes actualizaciones que usted puede consultar. De hecho, fíjese que en las notas, en las últimas notas, en las más recientes, le estamos también informando sobre el huracán Polo. Este continúa frente a las costas del Pacífico mexicano como categoría 4 y bueno, el Servicio Meteorológico Nacional se mantiene alerta a la capacidad que pueda llegar a tener de la madrugada de este viernes, pues de convertirse en huracán categoría 5. Le mantendremos informado con los pronósticos que diariamente se actualizan en XCB a Tabasco, Facebook, Instagram, X y también YouTube. Ya no sé, vámonos con otra memoria. En esta ocasión es Journey quien llega con una poderosa balada que narra más que nada la reconciliación de una pareja que intenta comenzar de nuevo después de atravesar dificultades, vulnerabilidad y esperanza. Ese deseo de recuperar un amor que parecía perdido. Open Arms, a través de las memorias de la BA.

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A través de XCBA justamente están las memorias de la BEA. Ya son las 11:42 y si usted nos sigue a través de las redes sociales podrá enterarse tanto de las efemérides diarias como el pronóstico del tiempo, así como también le compartimos algunas de las entrevistas que se tienen en las emisiones de noticias. Por ejemplo, el día de hoy vino y visitó las instalaciones de XCBA el vocero nacional del Buró de Crédito, Wolfgang Erhard Valera, este es su nombre, y nos contó sobre varios temas, el robo de identidad y cómo se está sofisticando junto con el uso de la inteligencia artificial, así como también nos contó cómo el WhatsApp puede ser utilizado para robar nuestra propia identidad. Y se le cuestionó qué pasa con el Buró de Crédito cuando una persona fallece. Todo esto en nuestras redes sociales, disponible para usted. Y en YouTube, la transmisión totalmente grabada y guardada para que usted pueda ir directamente a esta entrevista que el día de hoy estuvo en una de las emisiones de XCBA. De hecho, usted conozca las transmisiones de estas

Emisiones de noticia que son las más importantes en punto de las 6:30 de la mañana, la primera emisión de XBA Noticias, en punto de la 1 de la tarde, la segunda emisión de noticias con toda la información reunida hasta el momento, y a las 6 de la tarde la tercera emisión de noticias con la información que el equipo de XBA Noticias hace el favor justamente de actualizar momento a momento y de llenar tanto el portal como las redes sociales de toda la información que usted necesita saber. Información local, nacional, internacional, información deportiva, tecnociencia, espectáculos y muchísimo más. Pues le contamos también que Guillermo del Toro, Cuarón, van a encabezar un festival de cine en Morelia. O por ejemplo, están por regresar los Gremlins 3, esta película que ya lanzaron su primer teaser. Todo esto y más en el portal y las redes sociales XBA Tabasco. Síganos con el pronóstico del tiempo, responda a nuestros sondeos, escríbanos al WhatsApp publicado en el portal y por supuesto comparto toda la información que a través del portal y de las redes sociales le compartimos. Inicie este viernes 25 de septiembre del 2026, de la mejor manera, en compañía de XBA 91.7, Radio Hogar.

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buenos días, mi querida, bellísima, buenos días, mi doncito, bienvenido sean a una emisión más de este su programa, mi Doncha, por venir a Tradición Continua. Les saludo con mucho cariño, su amiga, su servidora, Dina Gil, a través de esta nuestra casa, la XRA 91.7 de FM, que es la frecuencia donde usted amablemente nos sintoniza y nos permite llegar hasta la intimidad de sus hogares, que sabemos es un privilegio que muy poquito se les da, y de verdad le quiero decir que usted nos honra con esto. Gracias, gracias, gracias por ser parte también de esta familia de mi rancho, El Porvenir. ¿Cómo amanece mi gente del campo? Ahora sí, nos dicen que parece que va a llover, ahora sí llovió. Y bueno, pues en algunos lugares está a lloviznas, ¿verdad? Sobre todo en la sierra. Hay que tener mucho cuidado a la manejada, mis hermanos transportistas, taxistas, toda la gente que se dedica pues a manejar, porque pues ya saben, ¿no? Hay que tener mucho, mucho cuidado, sobre todo en los lugares donde están componiendo las carreteras, cuidado a la manejada. Si no se tiene que ir de noche, pues no se vaya, ¿para qué se va? Espera que salga la luz para que usted se dé cuenta dónde están los lugares que se están componiendo, ¿verdad? Así mejor, con más precaución. Mi gente del campo, pues se supone que allá en el Tulijá ha crecido mucho el río, espero que estén todos muy bien. Ya luego, ojalá Tito nos chismee cómo va la cosa por allá. Allá en Salto de Agua, pues sí, ya se creció bastante el Tulijá y parece ser que ya ha llegado a varias comunidades, ¿no? Un abrazo a toda mi gente allá de Salto de Agua con mucho cariño. Y pues bueno, pidamos a Dios que nos siga protegiendo, ¿no? De todas cosas. Ya sabemos que pues el río es caudaloso, el Tulijá es uno de los caudalosos tabasqueños. Tabasqueños chiapanecos, ¿no? Compartidos con Chiapas, pues hay que tener mucho estar pues atentos al comportamiento, ¿no? Al ratito nos va a decir bien Nicolás Mena Ledesma cómo nos pinta el día. Mientras, yo les mando un besote a todos ustedes, que Dios me los bendiga, y buzos caperuzos, diría aquel. Saludos también con mucho cariño a toda mi gente madrugadora de la ciudad. ¿Cómo están? ¿Cómo amanecen el día de hoy? Ahora sí, si tiene que salir usted a las 7, salga antes de las 7, porque la lluvia todo a tonto. Si de por sí hay mucho tráfico, pues ahorita más, ¿no? Entonces hay que irse con bastante tiempo holgadito, diría aquel, para que no llegue usted tarde donde vaya a ir y tenga que andar carreando y vaya pues a tener algún resbalón, ¿no? O a cual se caiga en algún hueco. Entonces más vale pues salir con tiempo. Saludos pues con mucho cariño. Les damos el saludo también a mi querido hermano don Vicente Silva Gómez, el gallo que silba y silba con falsete. Buenos días, mi gallito, ¿cómo estás? Ay, pues ya sé por lo que estás pasando. Ya después les vamos a platicar a nuestra gente, ¿no? Un abrazo fraterno para toda la familia de Jenny, hasta la Blanca Mérida, que Dios los bendiga y que les dé pronta resignación. Les damos los dos números más madrugadores de la radio. Ya sabe que está el rancho, está el 99-31-48-80-99, y también está el gallo cel, que es el 99-32-86-42-85. 99-32-86-42-85 son los dos números más madrugadores de la radio, y por supuesto estamos a través de Facebook. Ya les puse el saludo, que por poco me equivoco, ¿verdad? Pero ya lo puse bien. Saludos pues a mi gente de todos los días que está con nosotros. Saludos a todos con mucho cariño. Vamos a iniciar como corresponde. Esto es, señores, nuestra música mexicana aquí en mi rancho, El Porvenir. La tradición continúa. Son las 4 de la mañana con 13 minutos. 4:13.

21. Coyomita, ¿cómo estás? Buenos días, ¿verdad? Mojado, ¿verdad? Mojadito, pues sí ha estado lloviendo bastantito estos últimos días, sobre todo ayer, ¿no? Bueno, pues vamos a echarnos un poco de café con leche bien calientito para quitarnos el frío. 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Bueno, pues no tomes café. 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Son las 4 de la mañana con 24 minutos y vámonos a escuchar nuestra música tabasqueña de Tabasco hacia el mundo. Esto es Guíndame la Maca. Guinda, ¿sabe qué significa guindar? No sé si la gente que no es tabasqueña lo sepa. Es colgar. Entonces, Guíndame la Maca con la marimba Tabasco. Son las 4 de la mañana con 25 minutos. 4 con 25.

Mis doncitos, mis doñitas, mis chavas, muy buenos días tengan todos ustedes. Ha llegado el momento, como todos los días, de darle gracias a nuestro Dios por tenernos aquí sobre la faz de la tierra. Y desde luego a brindar con el coffee, con el chocolatito, con el atolito, con el tascalate. Salud por la alegría de un nuevo amanecer.

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1: Madre, interpretado por mi padre, don Carlos César Gil, el jinete de la pradera, cuando son exactamente las 4 de la mañana con 33 minutos, 4:33. Y para arriba, gente, que ya es tarde.
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9: Cuatro con treinta y ocho. 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Y bueno, son las 4:39, 4:39, y ahorita les vamos a hablar nada más y nada menos que de los platanitos, ¿verdad? 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Pues ahí está, son las 4:40 y vamos a preguntarle a mi buen amigo Nicolás Mena Ledesma cómo nos pinta el día, Nico. 4:40. Ahí vamos, Juan Luis Guerra.
2: Hola, amables radioescuchas, madrugadores de mi rancho El Porvenir. Este es el servicio meteorológico de hoy, viernes 25 de septiembre de 2026. Sinopsis meteorológica. La ligera inestabilidad atmosférica sobre el suroeste del Golfo de México continúa favoreciendo nublados con chubascos tempestuosos aislados por la tarde y noche en nuestro estado. Asimismo, continuarán dominando altas temperaturas, cielo soleado a medio nublado.

0: se observa actividad tropical, especialmente en el Golfo de Honduras, lo cual incrementa el potencial de nublados con lluvias y tormentas eléctricas sobre la península de Yucatán y sureste de México, manteniendo el potencial de nublados con chubascos y tormentas dispersas por la tarde y noche este fin de semana. El calor continuará hasta el lunes.
1: Pues iba a llover, iba a llover. 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Y bueno, son exactamente las 4 de la mañana con 44 minutos, 4:44. Vámonos a escuchar qué recomendaciones. ¿Sabía usted que la celulitis sí se puede quitar? Qué horrorosa la celulitis, y cómo lucha sobre todo la mujer. El hombre no tanto, pero la mujer cómo lucha con esto que es, pues esto horroroso que son, es la celulitis. Vamos a escuchar qué recomendaciones nos da nuestra queridísima Mari Carmen Vázquez Leiva con esto que es Come Sano, cuando son exactamente las 4 de la mañana con 45 minutos, 4:45.
2: Hola, ¿qué tal? Espero que tengan una excelente mañana. A todos los que nos están sintonizando, te saluda Mari Carmen Vázquez Leiva, nutrióloga clínica de Spa Come Sano, y vamos a platicar un poquito hoy sobre cómo disminuir esa celulitis de tu cuerpo. Y ¿sabías que esto puede disminuir con algunos jugos naturales? Así es. La celulitis se produce debido a una inflamación de las células adiposas que causa un aumento de su tamaño por debajo de la piel, que se puede percibir en pequeños abultamientos, hoyuelos o el llamado piel de naranja. Es más propenso en aparecer en ciertas partes del cuerpo, como las piernas, las caderas o los brazos de las mujeres, tanto obesas como delgadas. Y bueno, hay ciertos jugos que te pueden ayudar a aliviar, bueno, esta piel de naranja, pero sobre todo que tú te sientas muy segura, más bella y

0: mucho más firme y tonificada tu piel. Recuerda que todos los ingredientes que te voy a ir dando, pues son de alimentos 100% naturales. Vamos a procurar que no sean envasados, en Tetra Pak, o inclusive que sean artificiales en polvo, ¿sí? Tenemos el primer jugo curativo, porque así le vamos a llamar, para la celulitis. Ahora sí que toma papel y lápiz y bueno, y puedes empezar a consumirlo de manera diaria. Te voy a dar varios, ahora sí que varios tipos de jugos, los cuales puedes ir alternando por día o por semana. El primer jugo es medio pepino, un betabel pequeño, 4 zanahorias y agua, pues lo necesario. Vamos a lavar, pelar y picar todos los ingredientes. Vamos a quitar las semillas a las manzanas. Vamos a colocar todo en el extractor de jugos y vamos a tomar un vaso de este jugo de manera diaria. Y bueno, tenemos otro juguito curativo para la celulitis, que este jugo contiene mucho fósforo, hierro, vitamina A, B, lo que te va a ayudar a activar el metabolismo, favoreciendo la reducción de los depósitos de grasas que crean la celulitis. Además, es diurético. Los ingredientes son alcachofa y un manojo de perejil. Vamos a lavar y pelar la alcachofa. Vamos, ahora sí que lavarlo perfectamente, desinfectar. Vamos a picar el perejil y vamos a licuar todos los ingredientes, agregando un poquitito de agua para obtener pues el jugo y ese se pueda licuar. Vamos a consumirlo igual de manera diaria o alternado. El siguiente jugo curativo, bueno, este jugo es muy depurativo y diurético, además que permite la reparación de los tejidos dañinos por la molécula de la celulitis y brinda elasticidad a tu piel. Los ingredientes son 2 rebanadas de piña y un pepino con cáscara. Vamos a lavar el pepino y vamos a quitarle al pepinito, así que toda la semillita que tiene dentro. Vamos a cortar las piñas en pequeños trozos. Vamos a poner un poquitito de agüita con todos los ingredientes y lo vamos a licuar perfectamente. Este licuado se puede tomar por 15 días y se puede descansar inclusive una semana y podemos alternar pues con los otros jugos que te estoy mencionando. No se recomienda el consumo de este jugo a personas que tienen úlceras, cálculos renales o problemas en la vejiga. El siguiente jugo curativo te va a ayudar a eliminar grasas, toxinas, a mejorar el metabolismo, es rico en fibra y evita la aparición de la molesta celulitis. Los ingredientes son media cucharadita de miel de abeja, natural completamente, 2 toronjas, de preferencia que sean los gajos, 1 nopal tierno, 1 rebanada de piña y 2 ramitas de apio. Vamos a lavar perfectamente todos los ingredientes, vamos a pasar por el extractor, lo que es el apio, el nopal y la piña, y vamos a añadir al final el jugo de las toronjas, que puede ser los gajos licuaditos o podemos sacarlo pues en su extractor igual, y le vamos a agregar la media cucharadita de miel. Vamos a tomar esto en ayunas durante 7 días y vamos a acompañar todos estos jugos, recuerda, con una dieta variada, balanceada, equilibrada, con frutas, verduras. Vamos a caminar igual por lo menos unos 30, 40 minutos o por lo menos hacer unos ejercicios de estiramiento. El consumo de agua es importante, recuerda, ya que ningún jugo te va a hacer efecto si al final la forma que comes pues no lo vas cambiando poco a poco. Esos jugos, recuerda que deben de ser en la mañana. Y hay ciertos jugos que estos no se cuelan. Si tú, por ejemplo, tienes problema de estreñimiento, te va a favorecer muchísimo a toda la cuestión digestiva. Y bueno, espero te hayan servido todas estas recomendaciones. Recuerda que hay que disminuir igual el consumo de sal. el consumo de las grasas muy saturadas, el consumo de azúcar, que no se le debe de agregar inclusive a ninguno de estos jugos, ya que la fruta tiene su misma azúcar natural, vaya, ¿sí? Y bueno, estos juguitos lo puedes tomar en ayunas o lo puedes acompañar con tu desayuno. Espero te hayan servido estas recomendaciones. Hay que cuidar tu piel, hay que cuidar la alimentación, hay que descansar perfectamente y sobre todo hay que hacer ejercicio, sobre todo si la celulitis, por ejemplo, es más, más latente en tus piernas, pues hay que trabajar mucho la circulación. 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

0: 42. 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Muy bien, mi Vic. 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Pues usted ya escuchó a don Vicente. ¿Cómo estás, Gallito? Buenos días, la verdad, ¿qué me cuentas de nuevo?
1: ¿Qué tal, Gina? Bueno, buenos días, gusto en saludarte esta madrugada de viernes, donde el cuerpo sale, porque sale despacito, despacito, ya caminando solo el cuerpo. Dios.
0: Sí, ¿verdad?
1: Solito.
0: Bastante cansado.
1: Ya sabe dónde va a ir, para dónde va a agarrar, izquierda, derecha, el centro, al medio, para arriba, para abajo, por un lado, para el otro. Ahí. De verdad. Y dándole buenos días a todo lo que se encuentra. Hasta los árboles. Sí. Buenos días, arbolito. Buenos días, carrito. Buenos días, pajarito. Buenos días a todo el mundo. Así que buenos días, banda madrugadora de mi rancho, por venir. Gusto saludarte en esta madrugada. A través del 91.7 de su FM y en www.xcba.com.mx, en una emisión más del rancho más madrugador de la radio, el más escuchado del sureste mexicano, como lo es mi rancho El Porvenir. La tradición continúa. 99 31 48 80 99, Rancho Cel, Gallo Cel, 99 32 86 42 85. Esos números, póngase en contacto con nosotros vía mensaje de texto, vía mensaje de voz, también de máximo un minuto. Saludos, felicitaciones, servicios sociales, lo que usted no quiera contar, en contar. Ahí estamos a las órdenes y vámonos de una vez, porque hoy es viernes de ultrasonido con el doctor Fausto Manuel Flores Pérez. En un rato más, a través de streaming en nuestras redes sociales, ahí en nuestra fanpage nos encuentran como Mi Rancho El Porvenir. Buenos días, familia del programa más escuchado del estado de Tabasco. Saludos desde Villa Playa Rosario, Centro Tabasco. Saludos con todo mi cariño y admiración a la licenciada Gina Gil.
0: Muchas gracias.
1: A licenciado Vicente Silva y a los demás colaboradores. Una melodía, porfis, con los Tigres del Norte, La Reunión. Para todos los hermanos que a diario escuchan este gran programa, como JJ Ribón, Quique Alcudia, profesor Girafales, Antonio Lozano Román, el Chapo, el Chile Masajista, a Lucía Morales, María Elena, a Candelario Díaz Álvarez, Javier Aranda, Micaela Pérez Seferino, que también les escuchen por lo largo. a Eddie Vázquez, a Vicente de la Cruz Pérez, conocido como Chente, también a Ramón Díaz Bautista, y un abrazo a la distancia lleno de muchas bendiciones para usted, licenciada Gina y licenciado Vicente Silva. Mi admiración con mucho cariño. Y este mensaje llegó a las 3:45 de la mañana. ¡Y qué pueblo de mi rancho el porvenir! Muchísimas gracias, mi querido Martincio. Vámonos a otro mensaje rápidamente. Hola, buenos días. Un cordial saludo para la licenciada Gina Gil. Abrazo con mucho cariño, licenciado Vicente Silva, Daniel Silva. Que tengan excelente y bendecido fin de semana con su apreciable familia. Soy Francisco y les escucho en Parrilla. Saludos y bendiciones. Gracias. Bendecido día con mucha fe en Dios y vamos con todo. Saludos cordiales de su amigo Luis de Jesús, y nos manda la frase de hoy. Dice lo siguiente: en la gratitud encontramos la felicidad. Atentamente, Luis de Jesús. Eso es todo, Luisillo.
0: Qué bonito, ¿cierto?
1: Sí, de verdad que es muy positivo, como debe de ser para comenzar la madrugada. De verdad, muchas gracias. Buenos días, saludos a la familia Chay de la O. Les escuchamos en la colonia Tasta. Saludos a todos en cabina, atentamente, Felipe Chay. Acá nos ponen: hola, buenos días, mis estimados hermanos de mi rancho, el porvenir, aquí reportándome desde la colonia Tierra Colorada. Bendiciones para todos, un fuerte abrazo para la señora más hermosa, preciosa y madrugadora, Gina Gil, para Vicente Silva, para el pollito Daniel Silva Moreno, al Coyoma, y abra el portón peludo, y que ¡huevos! Gracias, de verdad, muchísimas gracias. Acá nos ponen: buenos días, amigos, saludos a la señorita Gina Gil, al gallito, el pollito, Richard Moreno, de las Orgadas, mi casita. Ay, nos manda la, y nos está haciendo matraco psicológico. Nos manda la foto de las hojaldras en salidas. ¡Ah, oh, su becho! ¡Qué cosa tan sabrosa! JJ Ribón, antes de la hora.
0: Oye, dime. Y con este frío, con esta lluviecita, se antoja pues comer una hojaldrita, ¿verdad?
1: Definitivamente.
0: Va a vender bastante, Richard, va a vender bastante.
1: Ándale. Eso es todo. Rápidamente, antes de la hora, tenemos a JJ Ribón.
2: Muy buenos días tengan mis amigos de mi rancho, el porvenir. La tradición continúa. Hoy, al frente del programa, la voz más acarandosa, guapachosa, directora, conductora, el mujerón hermoso, la jinetita Gina Gil. Muy buenos días al licenciado Vicente Silva Gómez en los controles técnicos, el gallito madrugador. Pues ya hoy, viernes 25 de septiembre de 2026, pues ya para el próximo miércoles 30 sale el mes patrio, el mes de las fiestas patrias, el mes de todos los mexicanos. Pues si da tiempo, gallito, si te llega, da tiempo, aviéntame el sinaloense. Y pues vamos a saludar rapidito a los amigos de siempre, al médico Cheo, al jarocho allá de Chicoacán, a Juanito Osorio, Eduardo Montiel el Pollo, a Juan del Diablo, Juan de Dios, y allá hasta Comalcalco, el Cudia, a todos los, la banda taxista de Comalcalco, la de Tamales, acá a Jirafales, a Lozano de Villahermosa, a los Sobre Ruedas, a Martincillo, y allá el amigo de arriba, Juárez Chiapas, Felipe Zapata, y al Chato de Frontera, y ahí el amigo de del pueblo de la felicidad. Saludos también para él. Pues tengo un excelente viernes. Hoy es viernes y el cuerpo lo sabe, y en mi rancho el porvenir también lo saben, con el doctor Fausto Manuel Flores Pérez, que también lo sabe. Saludos a doctor Fausto y a todos, Dios me los bendiga. Se despide JJ Ribón desde Huimanguillo, Tabasco.
1: Te dejo los micrófonos, Gina, ya es la hora.
0: Y ahorita, mientras llega a la cabina don Vicente, les leo un mensaje aquí en Facebook. Dice Emer Dams, nos pone: muy buenos días, bendiciones y saludos desde USA, Atlanta. Desde acá los sigo, y qué hermosos recuerdos de este programa, me encanta. Muchas gracias, Emer, ya te vas a estar congelando. Manuel Lázaro Pérez Jiménez: buenos días, señora hermosa madrugadora del programa más escuchado de la radio, mi rancho El Porvenir, y un abrazo para la señora más hermosa Gina Gil Hoyos, y también para Vicente Silva y también para el pollito Daniel Silva. Muchas gracias. Y por acá Pedro García nos pone muy buenos días, lindo viernes, lleno de bendiciones para usted y toda la gente linda y trabajadora. Muchas gracias, mi querido Pedro García. Y pues bueno, vamos a preguntarle a don Carlos César, ciudad es, Dani.
3: Son las 5:00 de la mañana. 5:00 de la mañana.

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2: Hoy toca saber de las bondades que tiene hacerse un buen estudio y sobre todo un ultrasonido a tiempo, ¿verdad? Y decir que si usted tiene algo por ahí y le descubren qué es lo que tienen, pues es mejor que sea a tiempo y no cuando ya uno anda cascabeleando. Antes que nada, quiero saludar al doctor Fausto Manuel Flores Pérez, que viene muy elegante. ¡Qué elegancia la de Francia! ¡Qué bonita guayabera, doctor!
6: Muchas gracias, Gina. Muy buenos días a todo nuestro auditorio. Y aquí estamos como todos los viernes para platicar acerca de las grandes bondades del ultrasonido. Muchas gracias, Gina, muchas gracias.
2: Bien bonita la guayabera. Oiga, doctor, y ya sí. Se va pronto a México, ¿no? Al curso con la gente.
6: Próximamente, Gina, próximamente.
2: Oiga, Doc, y llévese una guayabera para presumir lo que hay en Tabasco. De verdad que tenemos cosas muy bonitas nosotros en Tabasco. Ayer escuchaba yo comentarios donde, pues bueno, las referencias de Tabasco no son tan buenas, pero tenemos cosas muy buenas que son las que tenemos que, pues, cacarear, ¿no? Porque dicen que una manchita en una pared blanca, pues se nota más que la pared blanca, ¿no? Entonces, pues, hay que pintar esa manchita y hay que sacarlo a través de las cosas buenas que sí tiene Tabasco, que son muchísimas. Y una de ellas, pues, es más que todo para nosotros sentirnos orgullosos de tenerlo con nosotros, es al doctor Fausto Manuel Flores Pérez, que ha ayudado no nada más a descubrir cosas importantes en el cuerpo humano a través del ultrasonido, sino que también ha ayudado a la gente a que vea por dónde tienen que ir, cómo le tienen que hacer, y sobre todo preparar a nuestros médicos para que sean buenos ultrasonografistas. A ver, se me lenguó la traba. Pues de verdad que muy orgullosa de usted, doctor, ¿eh?
6: Gracias, Gina, gracias. Y bueno, ya estamos preparando nuestra próxima jornada en el Maximo Dorantes.
2: Wow, ¿cuándo va a ser?
6: La tercera semana de octubre, Gina. No tengo el calendario de la mano, pero la tercera semana de octubre.
2: ¿Tercer sábado o domingo es, doctor?
6: Tercer domingo.
2: Ya lo vamos a averiguar, ahorita lo averiguamos.
6: Vamos a tener la jornada aquí en el Maximiliano Dorantes. Y bueno, es una jornada donde asisten muchos pacientes, ¿no? Normalmente al Maximiliano Dorantes asiste mucha población. Y cuando tenemos la jornada de ultrasonido, nuestra agenda está llena. Y estamos ahí a las 8 de la mañana, casi hasta las 3, 4 de la tarde para cumplir con todos esos pacientes. Va a ser una jornada de ultrasonido ginecológico, vamos a revisar útero, ovarios, trompas, en fin, ¿no? Y también vamos a hacer una jornada de ultrasonido obstétrico para ver a todas nuestras embarazadas.
2: Ajá.
6: Desde que empieza el embarazo, desde las 5 o 6 semanas hasta la etapa final, ¿no? Hasta embarazos de término. Vamos a tener todas esas atenciones para nuestras pacientes el tercer domingo de octubre.
2: Oiga, doctor, y usted les puede decir ahí, ya sé qué es lo que viene, una chancleta o una bota, ¿sí les dices?
6: Claro que sí, Ajá. Tenemos ya a cierta edad gestacional, ¿no? Podemos ya informar acerca.
2: ¿A qué edad?
6: Con toda seguridad en la semana 20, Gina, con toda seguridad en la semana 20.
2: ¿Tres por cuatro? ¿El cuarto mes?
6: Sí, exactamente, así
2: okay.
6: es.
2: Okay.
6: Y en algunas excepciones podemos verlo desde un poco más temprano, como en la semana 13, pero no siempre.
2: Para que lo veamos. Si se deja ver el chamaco, la chamaca, ¿no?
6: Exactamente, necesitamos que ese bebé sea cooperador, que esté en buena posición, que nos permita revisarlo perfectamente bien a nivel de la zona genital.
2: Ajá.
6: Y ya poder informar, ¿no? Porque.
2: Y que yo le cuento un chisme.
6: A ver, dígame, Gina.
2: Mi tercer nieto ya viene. ¿Y qué cree que es?
6: A ver, otro niño.
2: ¡No! ¡Es niña! Es niña y soy la mujer más feliz del mundo porque ahora sí voy a poder empezar a comprar moño y vestidos. Digo, estoy muy orgullosa de mis dos varones que son para mí mi vida, pero viene la que va a poder uno arreglar y digo, lo que le digo a Valeria, que es la mamá del primer nieto de Gerardo José, le digo, ay, hijita, lo siento, pero la niña son del papá. Ahí sí la vas a perder porque se van directo con el papá. Le contaba yo a mis hijas que cuando yo estaba embarazada de ella, las dos, nada más escuchaban la voz del papá y se empezaban a mover. Daba una impresión de verdad. Valeria, recuerdo que una vez en mi abdomen hizo así y sacó su manita. Ya el papá la estuvo acariciando y se volvió a acomodar. ¿Cómo son las cosas que desde el vientre los bebés escuchan y saben quién es quién, no?
6: Sí, y ya desde ese momento ya se transmite esa comunicación, Gina.
2: Ajá.
6: Que son ese afecto, ¿no? Esa comunicación afectiva que ya hay, que ya la perciben los bebés. Y es por eso que es importante también ya llamarles, ¿no? Y si ya tienen su nombre, llamarlos por su nombre, ¿no?
2: Así
6: y
2: es.
6: Hablar esa plática con ellos porque ya lo perciben. ¿Sí?
2: Así es.
6: Oye, pues, qué bueno, Gina, felicidades a tu hija también, ¿verdad? Que todo sea éxito.
2: Gracias. Dios mediante.
6: Exacto. Y te digo
2: feliz
6: que,
2: de la vida.
6: Sí, que sí, revisamos el área genital, porque te voy a comentar ahí de pasadita que esto será un tema para otra ocasión.
2: Ajá.
6: Porque también revisamos los genitales, no solamente porque tenemos que informar es un niño o es una niña,
2: ajá,
6: sino que también a nivel de los genitales pueden haber malformaciones.
2: Ah,
6: entonces,
2: sí.
6: Esa revisión de los genitales no es nada más, sí, es niño, es niña, que viene la revelación, la famosa revelación.
2: Ah.
6: ¿No? Pero así oculto porque va a venir la revelación y todo. Pero nuestro compromiso es revisar bien, ver de qué se trata un niño, una niña, pero ver que vengan sanos, que no haya ninguna alteración a ese nivel.
2: Exacto. Sí, es bien importante. Y usted lo va a hacer ahí en el Maximiliano Dorantes, le va a decir, a ver, por aquí yo veo que le hace falta un huevín. ¿Cómo se le llama científicamente? ¿Un qué?
6: Un testículo.
2: Un testículo, perdón, se me fue, qué huevos los míos, ¿verdad? Pero bueno, también eso se puede informar.
6: También se puede informar, Gina, también se puede informar. Cuando tenemos toda la seguridad de lo que estamos viendo, lo informamos perfectamente, ¿sí?
2: Okay.
6: Y hacemos una revisión. Por ejemplo, fíjate que si es una niña, informamos porque vemos los labios mayores, vemos los labios menores.
2: Ajá.
6: Pero si esa bebé en ese momento que la estamos revisando tiene la vejiga llena, hacemos ciertas maniobras y podemos alcanzar a ver la zona del útero.
2: Ajá.
6: Ver el útero, ver que se encuentra perfectamente bien.
2: Ajá.
6: Y que no exista ninguna alteración. ¿Sí?
2: Ah.
6: En
2: desde el vientre se puede ver eso la bebé.
6: Claro.
2: Wow.
6: Pero se necesitan ciertas condiciones, que esté en la posición adecuada.
2: Ajá.
6: Y que tenga la vejiga llena. Siempre la vejiga llena va a ser importantísima para ver esas estructuras. Lo mismo pasa con el varón, ¿no? Con el varón podemos ver el pene, y si tiene la vejiga llena, le ponemos mucha atención. Si la vejiga está muy llena, quedamos observándolo porque el bebé va a orinar.
2: Ajá.
6: Y cuando orina, podemos ver todo el trayecto de la uretra. Sí, bien, podemos ver la uretra perfectamente bien.
2: Ay, qué bárbaro.
6: Esa es otra forma importante de revisarlos y de descartar alteraciones a ese nivel.
2: Oiga, doctor, pero esos estudios se han de tardar mucho tiempo, ¿verdad? En el transcurso del tiempo que se hacen.
6: Claro, porque eso lo vemos fácilmente si el bebé tiene la vejiga llena. Lo observamos porque una vez que la vejiga se llena se va a vaciar en unos pocos minutos, ¿no?
2: Ajá.
6: Hay que poner atención y ver que se vacíe la vejiga, y vemos el paso de la orina por la uretra, identificamos que esté perfectamente bien, que no exista alguna alteración, ¿verdad?
2: Wow.
6: Lo mismo hacemos con las niñas, ¿no?
2: Y bueno, ayuda, doctor, espéreme, porque esto sí, bueno, digo, como voy a ser abuelo otra vez, pues me interesa. Oiga, doctor, ¿y exactamente cuántos meses de gestación o cuántas semanas de gestación se puede hacer esto?
6: Bueno, esto lo podemos ver alrededor de la semana 20, siempre y cuando, en el momento que hacemos el estudio, el bebé tengan la vejiga llena.
2: Ajá. Así, a partir del cuarto mes,
6: Así es. Bueno, y a tu hija, bueno, la están revisando periódicamente a donde vive, le están haciendo ultrasonidos de alta resolución, tiene buen personal, ¿verdad?
2: ¿Sí? Espero.
6: Bueno, hay que revisar bien. Aquí a mí me ha tocado en algunas ocasiones, en algunas bebés, diagnosticar algunos quistes de ovario que se pueden diagnosticar ya in útero, claro.
2: ¡Ah, mecha!
6: ¿Qué tan frecuente es eso? Es muy poco frecuente.
2: Qué bueno.
6: Pero también se puede diagnosticar. Entonces, hay que hacer una revisión minuciosa, hay que revisar órgano por órgano, porque es la forma en que podemos integrar estos diagnósticos. Esto que no es muy frecuente, podemos revisarlo oportunamente, ¿no?
2: Doctor, ella tiene tres meses y una semanita más o menos, ¿no? ¿Qué estudio le corresponde hacer de ultrasonido y en qué fecha?
6: Bueno, si se encuentra ya en el periodo entre la semana 11 y la semana 13 con 6 días, ya debe hacerse el estudio de marcadores de cromosomopatías del primer trimestre.
2: ¿Sí? Ah, ok. Entonces, ya se lo vi.
6: Si ya está en ese periodo de la semana 11 a la semana 13 con 6 días, hay que hacer los marcadores de cromosomopatías del primer trimestre. ¿Qué van a revisar ahí? Le van a revisar el huesito de la nariz, que esté presente el huesito de la nariz. Le van a revisar la translucencia nucal, que es el líquido que se acomoda en la nuca, ¿verdad?
2: Sí.
6: El maxilar, el huesito maxilar de acá de la cara, que esté presente. Exactamente, hay que revisarlo, ¿no? Que esté presente también. Se va a revisar el corazón. Ahí lo que vamos a revisar va a ser la tricúspide, una válvula del corazón que esté funcionando perfectamente bien. Se va a revisar el ductus venoso, que es un vasito que lleva sangre oxigenada hacia el cerebro y que también debe estar funcionando perfectamente bien. Hay que revisar el intestino, que no vayan a haber intestinos hiperecogénicos, los huesitos que estén de tamaño normal. En fin, son varios marcadores que hay que revisar, Gina, y que es el momento ideal para hacerlo, ¿no? Revisar también la cabecita, los huesitos de la cabeza que estén perfectamente bien, las cavidades, todo perfectamente bien. Es un momento importantísimo y también se aprovecha hacer un screening precoz de preeclampsia, ya que en ese momento también se revisa el riesgo de preeclampsia, revisando las arterias uterinas, se revisa el cérvix, que tenga la medida normal, que no sea un cérvix corto, ¿no? Entonces es un momento importantísimo, es una ventana importante para el embarazo, para hacer este tipo de evaluaciones y darle tranquilidad a nuestra paciente, ¿no?
2: Oiga, doctor, me estoy riendo porque después de que hablo con usted, obviamente hablo con mis dos hijas y les digo, oye, ya te hiciste esto y esto. Y Valeria, sí, mamá, ¿y qué salió? No, pues que esto y esto. Le digo. Y luego me dice, oye, mamá, ¿y por qué sabes tanto? Porque tengo un doctor que todos los viernes me dice y yo le pregunto, le digo, sobre todo tú que estás embarazado, cuando estaba embarazada tu hermana iba yo preguntando, iba yo averiguando y voy aprendiendo mucho de él. No es porque yo sea una chicha en esta ecuación, sino porque tengo un doctor que sabe de esto, le digo, y se empiezan a reír a mi mamá, le digo, ¿cómo no estar al pendiente, cómo no estar pues preocupada o ocupada en saber cuando estás esperando a tus nietos, ¿no? Que de verdad que si con un hijo estás al pendiente y te preocupas y te angustia con un nieto, a la mecha, es algo, son sensaciones pero multiplicadas muchísimo más que cuando eres mamá, porque cuando eres mamá no sabes ni por dónde te llega, pero cuando ya eres mamá y te conviertes en abuela, pues ya llevas la experiencia de uno que otro acierto o error, ¿no? Entonces, el acierto que yo tuve, y de verdad que se lo agradezco mucho a mi primo Beto, que en paz descanse, que era ultrasonografista, que era el que me veía en eso entonces, hace 30 y tantos años, era que me hacía mis ultrasonidos con mis hijas era muy diferente porque pues Tania, que era la mayor, tenía yo problemas de aborto y me lo hacían cada 15 días. Y él me iba explicando y me iba calmando. Una vez me acuerdo que estaba con él estaba esperando mi cita en el consultorio. Estaban tres personas antes y una adentro, con la vejiga llena, ya sabes, haciendo esos estudios que dices tú, me voy a huishar, diría el Choco, ya no aguanto. Pues yo no tenía eso y empecé a sentir contracciones y me puse a llorar ahí. Y la gente que estaba adentro dijo, doctor, no se preocupe, que entre la señora. Y él psicológicamente me calmó. Y ya me contactaron con mi doctora, me dijeron que tenía que hacer, y bendito sea Dios, ahí está mi chiquitona. Pero son cosas que ustedes como médicos pues saben por dónde llegar, saben cómo tratar a su paciente, y sobre todo, uno dice que la calma es lo más importante en esos momentos, ¿no? Y ustedes tienen ese don, y de verdad que yo se los agradezco muchísimo a usted por estar con nosotros e irnos explicando paso por paso qué es lo que tenemos que hacer, y por supuesto a todos esos médicos y doctoras que son pues entregados y con pasión y con amor a esta profesión, ¿no? De verdad que muchas gracias, doctor. La
6: piscola
2: me va a decir
6: aquel. No, se trata de eso, ¿no? De darle tranquilidad a nuestros pacientes, de explicarle si hay que tomar alguna otra conducta, también informarles adecuadamente de qué es lo que se debe hacer. Exacto. Lo importante es que ese bebé, esa bebé, lleguen a feliz término, que ese embarazo termine, que ese viaje sea feliz. Ay, y sí. Placer. Que tengan buenas noticias, ¿no?
2: Pues bueno, ya lo saqué de su tema, perdón, pero ya sabe que como abuela uno siempre quiere saber. Perdón, doctor. ¿Y de qué vamos a hablar aparte de todo lo que hemos hablado?
6: Sí. ¿Y qué te parece si platicamos del dolor menstrual? ¿Conoces a alguna persona que haya tenido dolor con la menstruación?
2: Yo sufría. Yo sufría, lloraba, aullaba y decía, no es posible, ¿por qué no salí macho? Ahí era cuando yo decía, ¿no? Ahorita digo, qué padre, que soy mujer. Pero yo he sabido de personas que hasta se desmayan del dolor, doctor.
6: Efectivamente, Gina.
2: ¿Por qué?
6: Es un dolor intenso que presentan cada vez que viene la menstruación. El dolor es intenso. Y algunas pacientes faltan a la escuela, ¿no? Si están en edad escolar, faltan a la escuela, ya no pueden ir a la escuela porque el dolor es terrible, o faltan al trabajo. Ya no van al trabajo porque el dolor es tan intenso.
2: Que hace hasta guacarear, sí.
6: Exactamente, así es. Y algunas otras pacientes, aparte del dolor intenso durante la menstruación, pasan la menstruación y siguen presentando dolor con las relaciones sexuales. Entonces tienen también dolor con las relaciones sexuales, o tienen dolor cuando van a evacuar. Entonces, a estas pacientes hay que revisarlas bien porque presentan ese tipo de dolor tan intensos. Y aquí tenemos que hacer un ultrasonido para revisarlas perfectamente bien, y va a depender de la edad de nuestra paciente, ¿verdad? Si vamos a hacer un ultrasonido vía abdominal o vía vaginal. Va a depender. Si jovencita, por ejemplo, que tenemos que hacerle un ultrasonido abdominal, bueno, la vamos a revisar vía abdominal. Una de las causas importantes de este dolor es la endometriosis.
2: Me lo imaginé.
6: ¿Sí recuerdas qué es la endometriosis?
2: Sí, que está crecido, engordado el ¿cómo se llama? El útero, ¿no?
6: Sí. Bueno, el útero.
2: Engordado.
6: El útero tiene varias capas. Tiene forma de pera. Para empezar, el útero tiene forma de pera y tiene sus paredes que son musculares. Ahí es músculo. Y la parte interna es una mucosa. La parte interna del útero se llama endometrio. Muy bien, este endometrio en cada ciclo menstrual, en cada ciclo endometrial, se empieza a engrosar, se pone un poquito más grueso.
2: Eso es lo correcto,
6: se pone un poquito más grueso porque se va a preparar para recibir el embarazo en caso de que hubiera embarazo, ¿verdad? En caso de que haya embarazo, está preparado, por eso se puso gruesecito para recibir el embarazo. En caso de que no haya embarazo, se va a desprender y se va a expulsar durante la menstruación. Eso hace el endometrio, que es la parte interna del útero. En algunas ocasiones, ese endometrio, por alguna razón que no se sabe, se encuentra también fuera de ese sitio. O sea, tenemos tejido endometrial en la parte interna del útero. Ajá. Y tejido endometrial por fuera. ¿Por fuera dónde? Ajá. Puede haber en los ovarios.
2: Ah.
6: Puede haber en la parte de atrás del útero. Puede haber en el intestino. Entonces, eso es una alteración que se puede presentar. Y cuando esto está presente, por ejemplo, si ese tejido está en los ovarios, en los ovarios se van a formar unos quistes.
2: Ajá.
6: Se van a formar unos quistes que conforme va pasando el tiempo van aumentando de tamaño.
2: Ajá.
6: Pero esos quistes son causantes de dolor.
2: Ajá.
6: Intenso, ¿sí? Y causan dolor cada vez que viene la menstruación.
2: Ajá.
6: ¿Por qué causan dolor cada vez que viene la menstruación? Porque cada vez que viene la menstruación, ese tejido interno del útero que se llama endometrio se estimula y produce el sangrado.
2: Ajá.
6: Entonces, este tejido que se encuentra fuera, que se encuentra en otro sitio, también produce sangrado. Y los quistes van aumentando. Son unos quistes que se conocen comúnmente como quistes de chocolate.
2: Sí, lo había nombrado.
6: Les llaman quistes de chocolate por el color que van tomando así como de chocolate, no porque contengan chocolate, sino por el
2: no,
6: color.
2: Pues no.
6: Que van adquiriendo.
2: A menos, ¿no?, que tenga este azúcar, ¿no? Ay, Dios.
6: Entonces, estos quistes se van a localizar en los ovarios y se les da el nombre de endometriomas.
2: Ah,
6: endometriomas,
2: okay.
6: Que van a causar muchísimo dolor con la menstruación.
2: Ajá.
6: Pero puede que no estén en los ovarios y estén en la parte de atrás del útero.
2: Ajá.
6: Al útero. Y ahí les gusta una zona que se llaman ligamentos uterosacros. Estos son unos ligamentos que son normales y que sirven para mantener fijo al útero.
2: Ajá.
6: Sí, uterosacros porque lo fijan del útero al sacro, que es otra estructura que hay ahí, ¿no? Entonces, okay, se cierran esos ligamentos y ahí le gustan también a los endometriomas, le gusta alojarse en esa zona. ¿Sí? ¿Qué otro sitio les gusta alojarse también? En el intestino que está en la parte que está entre la vagina y el recto. Ahí se llama tabique rectovaginal.
2: Ajá.
6: Sí, es un sitio de fijación y ahí se acumula también este endometrio y que va a producir endometriosis y que va a producir estos quistes y que va a producir los quistes achocolatados.
2: Ese es el más difícil, el más doloroso, me imagino yo.
6: Exactamente. Mm. Y aquí es cuando la paciente refiere que presenta dolor con las relaciones sexuales o que presenta dolor cuando va a evacuar.
2: Ah.
6: Ya eso nos está orientando que ahí está esa lesión. Y cuando hacemos el ultrasonido tenemos que ir a buscar detalladamente en esos sitios.
2: Claro, claro.
6: Irnos a esos sitios. Y en otras ocasiones puede irse ese tejido hacia el intestino y colocarse en cualquier parte del intestino. Es por eso que estas pacientes presentan un dolor tan intenso que las tira, dicen ellas, me botó en cama 3 días, los primeros días me tira en cama o los primeros 3 días falto al trabajo o no voy a la escuela, dependiendo de las actividades de cada quien, ¿verdad? Y se debe a eso, a que ese tejido endometrial se localiza fuera del útero y no sabemos la causa exacta, pero eso es lo que nos va a ocasionar esa endometriosis. Ese dolor menstrual tan intenso, que como tú dices, algunas pacientes las hace vomitar, de mareo,
2: calentura y toda la cosa.
6: Exactamente, sí. Inclusive hay algunas que llegan a perder el conocimiento por poco tiempo, ¿no? Que es tan intenso que pierden el conocimiento por poco tiempo.
2: Así es.
6: Entonces, el ultrasonido nos va a permitir estudiar a estas pacientes, ¿sí? Y bueno,
2: por eso hasta luego las mujeres dicen, sí, con un cólico me estoy muriendo, imagínate teniendo un parto, por eso luego no quieren ser mamás. No es nada, es totalmente diferente, ¿no?
6: Exactamente. Y quiero comentarte, Gina, que cuando vamos a hacer un estudio para una paciente donde sospechamos que tiene endometriosis y que tiene la endometriosis en estos sitios que acabamos de mencionar, se trata de un ultrasonido ginecológico especializado.
2: Ajá.
6: Especializado porque va a llevar algunas indicaciones especiales. ¿Como cuáles? Tenemos que pedirle a nuestra paciente que unas 2 horas antes de su cita con nosotros se aplique unos enemas evacuantes.
2: Por el recto.
6: Por el recto, exactamente. Entonces, hay unos medicamentos como el Microlax, por ejemplo, que son unos geles que se aplican en el recto y que eso van a hacer que la paciente vaya a evacuar para que cuando llegue al ultrasonido, cuando llegue con nosotros, el recto se encuentre limpio y podamos ver todas esas alteraciones que acabamos de platicar. ¿Sí? Entonces, eso nos permite que el recto esté limpiecito y podamos revisar las paredes del recto, que no se encuentren ahí lesiones de endometriosis. Nos permite revisar ese tabique que comunica la vagina con el recto para descartar la presencia de estas estructuras. Nos permite revisar perfectamente bien los ligamentos uterosacros. A nuestra paciente también le vamos a estudiar los ureteros, que son los conductos que llevan la orina del riñón a la vejiga, porque en su porción distal, ya donde van llegando a la vejiga, ahí es un entramado anatómico donde tenemos la vejiga, tenemos los ureteres, tenemos la vagina, tenemos los ligamentos uterosacros, tenemos el recto, o sea, todo está juntito ahí.
2: Que ya me conoce cuando cara de queso, ¿no? Ya, gracias, doctor.
6: Entonces tenemos que revisar con mucho detalle esa zona porque los ureteros también pudieran estar afectados con endometriosis.
2: Imagínese, doctor, ya van 4 cosas.
6: Entonces, como puedes ver, es un estudio especializado, no es nada más acuéstese, vamos a revisarlo, vamos a hacer. Tenemos que hacer el estudio a conciencia, con mucho detalle. Le explicamos por eso a nuestra paciente, porque algunos pacientes algunas veces se sorprenden y dicen, bueno, ¿por qué voy a ponerme un enema?
2: Supositorio, ¿no? Es un supositango.
6: Me han hecho muchos estudios y nunca me han hecho esto, porque ahora.
2: Ahí está.
6: Tengo que darle esa explicación porque tenemos que buscar ciertas estructuras que tal vez en los estudios anteriores no se habían evaluado y ahora tenemos que evaluarlas para descartar la presencia de estas alteraciones a ese nivel.
2: Doctor, cuando una persona va a hacerse un estudio porque tiene esas molestias, esos problemas, cuando piden la cita, desde ese momento usted le dice, mira, tienes que venir así, tienes que ponerte los supositorios por esto, le explica usted antes de, ¿verdad?
6: Sí, claro, en algunas ocasiones ya llevan la indicación de su médico que andan buscando endometriosis. Entonces, cuando tenemos ese tipo de pacientes, tenemos que prepararla bien, tenemos que informarles con mucha calma, con mucho detalle, porque algunas veces la paciente se sorprende, porque dice, no, es que me han hecho ya este estudio, me lo han hecho otra vez, y nunca me han pedido esto. ¿Qué está pasando, no? ¿Sí? Entonces, hay que ver, porque si la paciente no va con esa preparación, es difícil ver esas otras estructuras, ¿no? No podemos ver el recto si se encuentra con materia fecal y toda la cosa, es imposible ver las paredes del recto, ¿no?
2: Me imagino yo que ya ese estudio se lo debe de usted de decir que se lo hagan todas las mujeres, ¿no? Todas las mujeres que tienen este problema, tenga o no que hacerle el estudio de ahí, de si tiene o no tiene engrosado esa parte de ahí. Entonces, hay que preguntar primero, mi doñita, al doctor, qué es lo que tiene usted que hacer para que no vaya en balde. Por si usted viene de por acá, de Jonuta o de Tenosique, de las zonas lejanas, pues ya vaya usted preparada, ¿no?
6: Exactamente, tenemos que prepararlas bien, ¿sí? Para que podamos ver todo ese tipo de alteraciones. Porque resulta que cuando estudiamos bien a nuestras pacientes, encontramos alteraciones que ni nos imaginábamos. Por ejemplo, el ultrasonido nos sirve para ver la anatomía, para ver todas las estructuras, pero también es de mucha utilidad para valorar la movilidad de las estructuras. Por ejemplo, los ovarios son móviles, el intestino es móvil, todo eso lo podemos ver y podemos verlo con ultrasonido. En algunas ocasiones nos encontramos con una imagen que sí, eso lo podemos ver y podemos verlo con ultrasonido. En algunas ocasiones

0: ¿sí? No, son de ser un beso, pero de muertos, con. ¿No?
1: Entonces, eso impide que los ovarios se desplacen a su sitio normal, ¿sí?
0: Claro, eso es lo.
1: Entonces, impide, por ejemplo, que en la ovulación, en la ovulación se libera el óvulo y los ovarios están acá pegados y la trompa está por otro lado.
0: Sí, claro.
1: Por eso nuestras pacientes tienen también dificultad para embarazarse.
0: Claro.
1: La endometriosis tiene dificultad para embarazarse. Cierto. Porque se altera la movilidad de las trompas, se altera la movilidad de los ovarios. Entonces, como puedes ver, el ultrasonido es importantísimo
0: para
1: toda esta información, ¿sí? Así como se afectaron los ovarios, afecta el movimiento de las trompas, y son pacientes que están en tratamiento por embarazo, por infertilidad, y que no se consigue, que no se consigue. Tenemos que hacer primero este diagnóstico y que la paciente lleve su tratamiento para endometriosis, que estas estructuras se liberen bien para poder conseguir un embarazo.
0: Claro, claro. Esto me imagino que ya se empieza a sentir o a vivir la endometriosis cuando ya empiezas con menstruaciones, no antes, ¿verdad?
1: Exactamente, así es, así okay. Es. Entonces, y también la endometriosis no la padecen todas las mujeres, definitivamente.
0: Claro,
1: no.
0: Claro.
1: No quiere decir que el 100% la padece, no. No.
0: Claro.
1: Es un porcentaje, quizás 2 de cada 10 mujeres presenten endometriosis. ¿Sí?
0: Uh-huh. Que se cura, señoras, que se cura y se trata y usted queda como nueva.
1: Exactamente, ¿no? Entonces muchas pacientes ya después de que llevan su tratamiento, de que esto se resolvió, consiguen el embarazo, consiguen embarazarse, ¿no? Y ya llevan una vida normal, y viene el primer bebé, y viene el segundo bebé, el tercer bebé, y todo.
0: Y ya luego ya no quiere más, dice.
1: ¿No? ¿Sí? Pero sí, hay que ponerle mucha atención para hacer las revisiones adecuadamente, para hacerlas con las indicaciones precisas. No es nada más llegar y hacer un estudio de ultrasonido, sino hacerlo con las indicaciones precisas. Tengo que tener en cuenta también que no todo dolor es endometriosis. La endometriosis es importante, nos causa este tipo de alteraciones, pero no todo es endometriosis. Puede que tengamos por ahí algún quiste simple de ovario, ¿verdad? Algún quiste simple de ovario que se
0: desplaza. Pero ese no duele tanto como eso de la endometriosis. Eso sí se
1: exactamente. Duele. El quiste de ovario va a doler un poco cuando se empieza a torcer. Entonces, cuando viene la torsión del ovario, es cuando va a causar dolor. Pero no es un dolor que se presenta todos los meses, no es un dolor que está todos los ciclos, que va a causar incapacidad en nuestra paciente. Entonces, tenemos que tener presente en ese diagnóstico diferencial. Pueden haber quistes de otro tipo, como los teratomas, ¿verdad? Pueden haber algún mioma de ligamento que también pueda causar dolor, pero todo esto es menos doloroso en relación con la endometriosis. ¿Qué te parece todo esto, Gina?
0: No, súper interesante, y cosas que uno no sabe. Oiga, doctor, hay algo que me gustaría que después lo tratara usted, si se pudiera la próxima vez. ¿Qué es una matriz infantil? Porque he escuchado mucho de, en varias ocasiones he escuchado eso de que matriz infantil y matriz, pero no sabemos ni qué cosa es, ¿no? Matriz infantil para una chiquita, ¿verdad? Te imaginas tú, pero resulta que no. Entonces sí me gustaría que nos explicara en la próxima, así desmenuzadito, qué significa eso de matriz infantil, tiene solución, qué es lo que hay que hacer, cómo te das cuenta, ¿no? Y demás, me imagino yo que con estudios, ¿verdad? Pero yo creo que esa es una de las partes importantes y no lo hemos tocado, fíjese, doctor.
1: No, queda para la próxima.
0: Queda de tarea.
1: Muy bien. Tenemos que comentar otra alteración que puede estar presente.
0: Ajá.
1: Así como ya hablamos de la endometriosis y dijimos que el endometrio va a colocarse fuera de la matriz, los ovarios y todo esto, bueno, el endometrio también se puede colocar dentro del músculo del útero. ¿Te acuerdas que dijimos que el útero? Entonces tiene una capa muscular. Esa capa muscular del útero se llama miometrio. Y el endometrio, que es la capa interna, en algunas ocasiones está metida también dentro del miometrio.
0: Y va
1: a causar ahí también algunas lesiones que en el útero se llaman adenomiosis.
0: Creo que ya había contado eso.
1: En el útero se llama adenomiosis.

0: pero son los quistecitos de chocolate, que van a estar dentro del útero. Y entonces esto también le va a ocasionar dolor pélvico a nuestra paciente.
1: Híjole.
0: Va a ser también dolor intenso, y también cuando hacemos el ultrasonido tenemos que hacer ese diagnóstico. Vamos a encontrar el útero que va a estar aumentado de tamaño, así en forma de globito, como un globito lo vamos a observar. Y tenemos que buscar esas lesiones, que pudieran ser 1, 2, 3, 4, 5, en fin, pueden ser muchas lesiones, y podemos encontrarlas ahí y hacer el diagnóstico oportuno. Y cuando la paciente presenta esas lesiones, a veces tocamos esa zona con el transductor y le despierta dolor.
1: Me imagino.
0: El transductor le despierta mucho dolor.
1: ¿Esto, entonces, estos estudios, doctores, se hace con la menstruación o ya después de que pasó la menstruación?
0: De preferencia, Gina, se hacen al tercer día de la menstruación, no importa que esté menstruando.
1: Cuando esté lo más duro de lo duro, ¿no?
0: Exactamente, sí, no importa que esté menstruando, en el tercer día se hace. Se deben hacer. ¿Sí? Entonces, este es otro diagnóstico que tenemos que afinar, que tenemos que informarle a la paciente. El útero se encuentra perfectamente bien, o el útero tiene alguna alteración que se llame adenomiosis. Sabemos que en el útero lo que más frecuente vamos a encontrar son los miomas, esos tumores que son benignos, que no son cáncer, y es lo más frecuente. Pero tenemos estas lesiones que se llaman adenomiosis y que tampoco son cáncer y no se van a volver.
1: Exacto. Sí. Eso es lo que quiero, eso es lo que quiero que nuestras pacientes, hoy y la otra, que nuestras hermanas que tienen algún problema menstrual, que tienen dolor al menstruar, pues no sientan que, ay, es cáncer, ¿no? Porque cáncer es señal de muerte, no es eso. Así que hay que atenderse a tiempo, sí, porque es muy doloroso. Y pues eso también te puede causar que no puedas tener un bebecito, ¿no? Un chavacanito, diría el jinete, ¿no? Y eso sí duele así más, ¿no?
0: Así es, así es. Entonces, como puedes ver, un estudio de ultrasonido, con una buena preparación de nuestras pacientes, podemos obtener mucha información, podemos hacerles muchos diagnósticos importantes para mejorar su salud, para mejorar el dolor. Digo, ese dolor que se presenta cada mes es demasiado incómodo para nuestras pacientes, para todas sus actividades, tienen que suspender actividades. Entonces, se trata de que tengan una mejor calidad de vida, de evitar ese dolor, y también que nuestras pacientes que no se han podido embarazar puedan conseguir un embarazo.
1: Exacto. Lo más importante es sentirse bien, mi doña. Y después, pues que vengan los chiquitos que Dios quiera. No, tampoco. Vamos a leer mensajes, doctor. Porque fíjense, yo decía yo, ay, qué exagerada, ¿no? Decía, que una amiga me decía, Gina, es que nosotros las mujeres nada más tenemos dos manos para agarrar un chiquito de cada lado. Y digo, ajá, ¿y cómo le hizo mi abuela Gina que tuvo 13? 13 manos sería pulpo, ¿no? No, las mujeres nos vemos cómo le hacemos, pero cuidamos a nuestros hijos. Vamos a leer mensajes que son un tripipuchal, diría acá don Vicente. Ay, Dios mío santísimo, a ver, ¿qué hice aquí? A ver, aquí me salgo, mucha la mano. Ahí voy, espéreme, recuerde que soy lentium, pero segura, madre santa. ¿Qué hice aquí? Ay, Vicente, que quién sabe qué fregado hice, Vicente, chat. Vamos a ver, ay, madrecita santa, ayúdame, por favor. Comentarios, aquí estoy en comentarios, listo. Ay, ya estaba yo sudando. Luis Tauro nos pone buenos días a todos los del equipo de mi rancho por venir. Dios me los bendiga. Tengan bonito fin de semana. Muchas gracias, Luisito. En mi rancho por venir nos escriben buenos días, Ginny Gallito y el doctor Fausto. Soy el señor José de la Cruz Cabrera Miranda. Saludos a mi esposa María Trinidad Hola López, que ya me está haciendo mi desayuno. Ay, qué presumido es. Dice, les escuchamos en Playas del Rosario. Un saludo a mi hermana Carla Cabrera y Lupita Cabrera y Candelaria Cabrera. Buenos días. Ah, pura mujer, entre mujeres me viera, dice el jinete J. y Juan nos pone buenos días, mi rancho El Porvenir, el mejor programa de la radio. Y muchas gracias para madrugadores, dice, con su excelente entrevista y comentarios. Un gran equipo de mi rancho El Porvenir para el trabajo del campo. 5 cosas, salud, familia, trabajo, un buen cafecito y mi rancho El Porvenir. Ay, muchas gracias. ¿Verdad? Remedio Castillo Alcudio nos pone buenos días, Dios me los bendiga. en cabina, los saludos desde Progreso Tular, Comalcalco, Tabasco. Ay, ese lugar no lo había yo conocido. Saludos, mis remedios. Mariana Hernández Yergo nos pone buenos días a todos los de este maravilloso programa. Un fuerte abrazo para el doctor Fausto, que sigan los éxitos y nos siga compartiendo y dando orientación para nuestra salud. Gracias, gracias, gracias. Así es, mi queridísima.
0: Gracias, Mariana. Marita, un abrazo.
1: Así es. Martín Hernández nos pone hola, buenos días, pero muy buenos días. Saludos cordiales y bendiciones para todos los que hacen posible la transmisión del gran programa Mi Rancho El Porvenir. Saludos cordiales y bendiciones al doctor Fausto Manuel Flores Pérez. Saludos cordiales a la señorita. Ay, muchas gracias. Del buen vestido hoy, muchas gracias. Y de la voz campirana, ella es la señorita Georgina Victoria Giloyo. Saludos a todos. Estamos de guardia, a punto de salir a descansar. Ay, qué bueno, Martín, un abrazo.
0: Saludos.
1: Narciso Méndez. Ay, yo tengo un perfume, mi perfume favorito, que sí se llama Narciso, pero este es otro Narciso. Saludos a todos, muy bueno, muy buen programa. Gracias.
0: Gracias.
1: Este, ¿quién más es? Choquita. Ay, mi hermana Choquito Osorio, buenos días. Bendiciones,
0: gracias,
1: para todos.
0: Saludos.
1: Sí, así es, saludos para todos, muchas gracias. Ah, Isabel Castillo dice buenos días, saludos Gina y el doctor Fausto, dice como siempre, excelente información. Bajo nuta, señora, saludos, ya anda y conuta mi amiga Isa. Sí, Isa. José Ramón Solís Hidalgo nos pone buenos días, saludos desde Zapopan, Jalisco. Saludos hasta Zapopan con mucho cariño. Pues esos son los mensajes. De verdad, doctor, que digo, yo agradezco infinitamente que usted se tome el tiempo, porque sabemos que es un hombre muy ocupado, que está haciendo muchas cosas buenas por nuestra salud. Y que nos explique desmenuzadamente, así lo va desbaratando hasta que vamos entendiendo paso por paso. Tan es así que ya me he vuelto esta experta. Doctor, le agradezco mucho su compañía, su explicación. Y ya sabe que lleva tarea. ¿Qué significa matriz infantil?
0: Ajá.
1: Muchas gracias, doctor. Gracias, un fuerte abrazo, éxito. Y ahí nos platica cómo le fue de regreso.
0: Claro, claro, Gina, por supuesto.
1: Un abrazo, cuídense mucho. Vamos a lo romántico, vámonos a la serenata. Esto es Serenata, Serenata, Serenata. 5:55 a.m. Adiós.
2: 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Para usted, mi doña, para ti, mi chava, les enviamos este ramillete de hermosas canciones. Que seguramente le llegarán al fondo de su corazón. 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

0: llegamos al final de una emisión más de este su programa, Mi Rancho El Porvenir. La tradición continúa. Gracias, Vic, por haberme acompañado el día de hoy. Dale un fuerte abrazo a tu mujer y mucha resignación. En nombre de don Carlos César Gil, se despide usted, su amiga y servidora Gina Gil, diciéndole, sea feliz, cuídese mucho, cuide a los suyos, Dios nos los bendiga. Adiós.
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2: Soy Carlos César Gil, el jinete de la pradera, quien tanto les quiero y les digo, ha llegado el momento de despedirnos. Mis doñas, mis hermanitos, mis chavas, por donde quiera que estén, por donde vayan, mi recomendación, cuidemos a nuestros hijos, cuidemos a nuestros chabacanitos, no los desamparemos, salvemos a nuestra madre naturaleza y como siempre con todo mi corazón les digo, desde mi rancho El Porvenir, que Dios me los bendiga.

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2: 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El tremendo juez de la tremenda corte va a resolver un tremendo caso.
3: Buenas noches, secretario.
2: Buenas noches, señor juez. ¿Cómo se siente hoy?
3: Regular. Este mes de enero me hace mucho daño para el reuma por lo frío que es.
2: ¿Y por qué consiente usted eso, señor juez? Póngale 180 días.
3: ¿A quién? ¿Eh?
2: ¿A quién va a ser, doctor?
3: ¿Al reuma?
2: No, doctor, por Dios, al mes de enero.
3: Pero usted es bobo. Si le pongo 180 días al mes de enero, me fastidio yo mismo, porque entonces el frío dura hasta junio.
2: ¿Verdad que sí, doctor? Perdóneme, no me había fijado.
3: Póngase un peso de multa para que otra vez se fije.
2: Oiga, qué cara es esa distracción.
3: Y vamos a ver qué caso tenemos hoy.
2: Un hurto.
3: ¿Qué fue lo que se hurtaron?
2: 4 pares de zapatos, un par de polainas y un par de botas.
3: ¿Y a quién le robaron todo eso?
2: A un peletero.
3: Pues llámelo complicado en ese peletericidio.
2: Enseguida, señor juez. ¡Luz María Nananina!
4: ¡Aquí como todos los días!
2: ¡Efraín Almohadón del Diván!
5: ¡Banja!
3: ¿Qué fue lo que dijo usted ahí?
5: ¡Banja! Palabra mura que se usa mucho allá en la Siria.
3: ¿Cómo? Esa es una palabra mora que se usa mucho allá en la Siria.
5: Sí, sí, señor, porque allá en la Siria hay una mura que siempre la está haciendo.
3: ¿Y usted nació en Siria?
5: Sí, señor.
3: Entonces eso de Banjan no lo dijo en serio, ¿verdad?
5: No, señor, lo dije en sirio.
3: All right, siendo así no hay problema. Siga llamando, secretario.
2: Con mucho gusto, señor juez.
4: ¡Cheo Guayabera! ¡Servidor!
3: ¿De dónde salió el cheo este, secretario?
2: Bueno, doctor, yo creo que es amigo de Tres Patines.
3: Ajá, pues llame a Tres Patines, entonces.
2: Enseguida, señor juez.
4: ¡José Candelario Tres Patines!
3: Bueno, a ver, Nananina, ¿qué es lo que ha pasado?
4: ¿Cómo que qué es lo que ha pasado,
3: chico? Sí,
4: que Tres Patines y Cheo le robaron a Don Efraín una pila de calzado.
6: No, no, perdóneme que le coarte, señora. Yo no le robé nada a Don Azafrán.
3: Azafrán no. ¿Eh? Efraín.
6: Efraín, no es lo mismo.
3: No, señor, no es lo mismo.
6: Eso te estoy diciendo que no es lo mismo.
3: Pues no es lo mismo.
6: Pero se parece mucho, ¿verdad?
3: No, señor, no se parece en nada.
6: ¿Efraín a Azafrán?
3: No, señor.
6: Oh.
3: ¿Y venga acá, piensa usted seguir robando?
6: Sí, pero hombre, pero robando honradamente, ¿no?
3: Venga acá, Tres Patines, ¿cómo se puede robar honradamente?
6: Teniendo cuidado que no te caché, ¿tú comprendes?
3: Ajá.
6: Una, por ejemplo, ¿cuál es? No, no, espérate, chico. Yo no pienso seguir robando de ninguna manera.
3: ¿Ah, no?
4: No, usted seguirá lo mismo porque genio y figura hasta la sepultura.
6: ¿Genio y qué?
4: Genio y figura.
6: No, señora, genio y figura no puede ser porque no hacen equita.
3: Ya, Tres Patines, ya.
6: Eso es lo que hay que estar.
3: Ya, ella no habla de calle. Dígame, don Efraín, ¿usted tiene alguna peletería?
5: Sí, señor, la tengo una balatería muy buena que se llama El Zapato Vigueta.
3: Y eso, los zapatos que usted vende son muy grandes, ¿no?
5: No, señor, son de tamaño normal.
3: ¿Y entonces por qué lo de Vigueta?
5: Porque el dueño anterior era de Vigo.
3: ¿Y por qué era de Vigo le puso el zapato Vigueta?
6: ¿Cómo no, chico? Eso es lo más corriente. Mira, yo conozco a un señor que tiene dos peleterías. Y una de ellas le puso su nombre y a la otra le puso su apellido.
3: ¿Cómo? ¿Su qué?
6: Apellido.
3: ¿Qué es lo que es eso?
6: El nombre que va después de primero que...
3: Apellido.
6: ¿Eh?
3: Apellido.
6: ¿Eso fue lo que dije?
3: No, usted dijo apellido.
6: Sí.
3: Así que a una le puso su nombre y a otra su apellido.
6: Sí, porque él se llama Donald Íñiguez.
3: Ajá.
6: Y a una de la peletería le puso el zapato Donald.
3: El zapato Donald.
6: Sí.
3: ¿Y cómo le puso a la otra?
6: La sandalia Íñiguez.
3: Secretario, póngale 5 pesos de multa a Tres Patines para decir mentira en el juzgado.
6: No,
3: si hace falta, si hace falta. Usted ha dicho una mentira, ¿oyó? Dijo una mentira.
6: No, señor.
3: Sí, sí, dijo mentira porque esas peleterías no existen.
6: Y entonces dije yo alguna...
3: Sí, la dijo.
6: ¿Está bien?
3: No discuta más, que la dijo. Póngale un peso más de multa.
6: Bien.
3: Dígame, Nananina, ¿dónde está la peletería de don Efraín?
4: La peletería esa está en la calle de Monte, no. Pero la entrada es por Amistad. ¿Usted no la ha visto anunciada en todas las guaguas?
3: No, la peletería esta se anunciaba en las guaguas.
4: Sí, pero hubo que quitar los anuncios debido a que se formaban unos líos tremendos.
3: ¿Y eso por qué?
4: Ah, porque la gente leía en las guaguas, Monte por Amistad. Ajá. Y figúrese usted, todo el mundo se montaba y luego no quería pagar nadie.
3: Ah, vamos. Ve acá, ¿y es buena esa peletería?
5: ¿Cómo no, señor West? La mejor de La Habana y sobre todo la más sortida, porque allí hay zapatos, botas, bulainas, chancletas, alvargatas y zapatillas de todas clases.
6: No, no, perdóname, mire, Sirio, pero zapatillas de todas clases no hay, ¿sabes?
5: ¿Cómo que no la hay, señor?
6: No, señor, porque ayer fue una señora a buscar un par de zapatillas y no se las pudo despachar porque ninguna le servía.
5: ¿Por qué? La señora esa la tenía los pies muy grandes.
6: No, pero las zapatillas que ella quería no eran para los pies.
5: ¿Y para dónde era entonces?
6: Para la llave del fregadero, Sirio.
5: Ah, hágame el favor, hágame el favor. Esas zapatillas se venden en las ferreterías, compadre.
6: Entonces no diga que usted vende zapatillas de toda clase porque no es verdad.
3: Bueno, ya.
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18: ¿Y qué hizo el fotógrafo?
6: El fotógrafo, chico, me
18: habló. Así, así, de primera, no, lo primero que hizo, ¿qué
6: muy
18: fue?
6: Muy decente, muy decente. Me habló en un tono, chico, que me dio hasta sentimientos. Sí. Me agarró por la solapa y me dijo, oye, te me vas ahora mismo de aquí, chico. Y entonces pues yo me coloqué en un hotel, ¿tú sabes?
18: ¿De criado?
6: No, de ayudante de detective.
18: ¡No!
6: Sí, sí.
18: ¿Sí? Ah. Vamos, así que ese hotel tenía un detective particular.
6: Sí, mejor dicho, era un detective particular, pero ahora es un detective privado.
18: ¿Y eso no es lo mismo?
6: Bueno, parece que sí, pero tú puedes creer que no es igual.
18: ¿Por qué?
6: Porque resulta ser que...
18: Nada de resulta.
6: ¿Cómo que nada de resulta?
18: No, señor, cuando se dirija a mí, nunca diga arre.
6: ¿Y qué digo entonces yo?
18: No, señor, tampoco. Diga resulta, que es lo correcto.
6: ¿Cómo, cómo?
18: Resulta.
6: ¿Resulta no es un ingenio que hay ahí cerca del Sabor Grande?
18: Sí, resulta es un central, pero a resulta no es ni un cachimbo siquiera.
6: Mira eso.
18: De manera que hable bien o le pongo una multa.
6: ¿A quién?
18: A usted.
6: Ah, bueno, yo creí que era a mí.
18: Sí, a usted mismo, ¿eh?
6: Por eso lo creí yo, porque era a mí, si no, no lo hubiera creído.
18: Bueno, Tres Patines, ¿qué iba usted a decir?
6: Bueno, que yo me coloqué como ayudante en un hotel. Ayudante de eso de... ¿Cómo te digo?
18: ¿Cómo? No, espérese, espérese. ¿Eh? Como un ayudante. ¿Como ayudante qué?
6: De detective.
18: Ay, lo que usted me tiene que decir. Como un ayudante de detective. Sí. Un pichón de detective.
6: Sí. Una cosa de...
18: Pichón de detective.
6: Sí. Una... Con 200 pesos al mes de sueldo.
18: ¿Tú? ¡No!
6: Sí.
18: ¿200?
6: No, me vendí.
18: 100 pesos quincenales.
6: Me vendí yo mismo, figúrate, me vendí carísimo.
18: Así que usted ganaba 100 pesos quincenales.
6: No, cada semana 50 pesos.
18: Es lo mismo. ¿Eh? 100 quincenales, 50 semanales.
6: Sí.
18: ¿200 al mes?
6: 200, sí. Sí, una cosa así.
18: ¿Y ropa limpia ni nada?
6: No, no, la ropa yo mismo la...
18: Así que eran 200 pesos al mes seco.
6: Seco, sí. No, daba la comida, la almuerzo, la comida.
18: Ah, comida.
6: Desayuno, cena a las 10 de la noche, otra cena a las 4 de la mañana.
18: Sí, ¿y qué más? Sí,
6: la de las 4 de la mañana esa me la metía por mi cuenta, en la nevera.
18: Bueno, ¿y para qué era? ¿Para vigilar?
6: Para vigilar a los que no robaran a los huéspedes, ¿tú sabes?
18: Sí.
6: Pero un día el jefe de los detectives me dejó en su lugar. Y parece que yo tuve un pequeño descuido porque robaron esa noche, chico, en todos los cuartos al mismo tiempo.
18: No me digas.
6: Ave María.
18: Chico. ¿En todos los cuartos?
6: Sí, chico, y en la caja, chico, y en la puerta además.
18: ¿En la puerta? ¿Pero qué robaron en la puerta?
6: Se llevaron el anuncio lumínico, chico.
18: ¡No!
6: Se lo llevaron, sí.
18: ¿Y cuánto dinero se llevaron de la caja del hotel?
6: Todo el que había, chico. Dejaron vacías las dos cajas. Chico.
18: ¿Cómo las dos cajas?
6: Sí, a menudo le echaron agua para que no suene la peseta. Oye, es una cosa terrible. Y la caja de caudales y la caja de la escalera se llevaron. Chico.
18: ¿También se llevaron la escalera?
6: Sí, chico, la... No, la escalera la dejaron. Lo que se llevaron fue el elevador.
18: ¿El elevador también?
6: Lo sacaron por el techo, muchacho. Oye, por eso te digo que el hombre ese era detective particular, pero ahora es detective privado. Chico.
18: ¿Privado de qué?
6: Privado de sueldo, porque no le han vuelto a pagar más nunca.
18: Chico. Vamos, ¿y no sería usted mismo el que robó en todos esos cuartos?
6: No, chico, no. La inocencia mía quedó demostrada. Porque a los tres días detuvieron a los ladrones y los metieron a todos en la cárcel, chico.
18: ¿Y se recuperó lo robado?
6: Todo, sí, todo, sí, todo, hasta el anuncio lumínico. Lo único que no apareció más nunca fue el elevador.
18: ¿Y eso?
6: No sé, para mí que uno de los detenidos, cuando vio que lo iban a prender, se tragó el elevador para que no se lo encontraran encima.
18: Venga acá,
6: porque usted... Porque no había sido apuntado determinado y ya se había tragado.
18: Bueno, venga acá, usted lo botaron del hotel, ¿no es así?
6: Sí, me botaron, chico.
18: Y en vista de eso le cayó usted a Rudecindo para que lo colocara de criado en su casa, ¿verdad?
6: ¿Qué va, chico? ¿Pero qué va uno a hacer cuando se ve la puerta que se le cierra, verdad, chico?
19: Bueno, pero es que en ese hotel no le cerraron a usted las puertas, en ese hotel se las abrieron.
6: Se las abrieron a los huéspedes, señora, pero a mí me las cerraron porque no me quieren ver ni por la cuadra del hotel siquiera.
18: Y usted colocó a Tres Patines, ¿no es eso, Rudecindo?
20: Sí, doctor. Lo coloqué en mi casa de sirviente. Y la verdad es que desde el primer momento, doctor, me resultó una calamidad.
6: ¿Calamidad con qué, chico? Yo no limpiaba bien la casa.
19: ¿Qué iba usted a limpiar, hombre? Si el otro día estuve yo de visita allí y el piano tenía dos dedos de polvo.
20: Exactamente, hombre. Y a pesar de que yo le dije que le hiciera una buena limpieza al piano, lo mismo como si nada, doctor. Porque él no hizo ninguno.
6: ¿Cómo que no hice caso ninguno? Pero si yo le hice una limpieza formidable a ese piano.
19: ¿Qué limpieza fuera que le hizo usted?
6: Le pasé un pollo prieto por arriba de la tecla.
19: ¿Qué dice? ¿Usted cree que esta es una manera de limpiar un piano?
18: Bueno, dejen el piano ya. Explíqueme, Rudecindo, ¿qué robo fue el que le hizo Tres Patines?
20: Pues verá usted, doctor, pues, como le decía, Tres Patines estaba colocado en mi casa de criado de mano.
6: No me rebaje la categoría, Rudecindo, que yo era mayordomo.
20: ¿El mayordomo? El mayor sinvergüenza que yo podía haber metido en mi casa.
6: Protesto, señor, ya van dos veces que Rudecindo me dice sinvergüenza y yo no puedo tolerar que me ofenda de ese modo.
18: Pues vaya, aceptada la protesta, retire eso, Rudecindo.
20: Está bien, doctor, retírelo de sinvergüenza.
6: ¿Qué dijiste?
20: Que nada, que retiro lo de sinvergüenza.
6: ¿Y eso, los sinvergüenzas también tienen retiro eso?
20: No, señor. Digo que borro el calificativo de sinvergüenza.
6: Ah, vamos.
20: Y lo sustituyo por el de bandolero.
6: Tú bella, eso es otra cosa. No, chico.
2: Oye, me sigo protestando yo, señor
18: Lo Machi. Siento, Tres Patines, pero ahora no puedo hacer nada. Lo de bandolero es legal.
2: ¿Cómo que es legal?
18: Sí, señor, el código lo autoriza.
2: El código no autoriza eso. ¿Tú?
18: Bueno, pues si no lo autoriza el código, lo autorizo yo. ¿Le pasa algo?
2: No, nada, no. Ah. Si lo autoriza tú, no hay problema porque, hombre, tú y yo somos amigos.
18: No, señor, usted y yo no podemos ser amigos.
2: ¿Por qué no?
18: Porque yo no soy amigo de toda clase de gente.
2: No importa, yo sí, chico.
18: ¡10 pesos de multa!
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18: Sí, doctor Rudecindo, ¿qué le pasó con Tres Patines?
20: Pues nada, doctor, que como le dije anteriormente, yo tenía al bandolero ese colocado en mi casa de criado de mano. Y da la casualidad, ilustre y benevolente magistrado, de que ayer cumplió 52 años.
18: ¿De casado?
20: No, señor, de edad.
18: Ah, bueno, despense. ¿Y qué?
20: Bueno, porque con tan fausto motivo, Nananina me hizo un obsequio que yo verdaderamente se lo agradecí muchísimo, porque no es el valor, señor juez, es el gesto.
18: Sí, comprendo. De manera que usted le hizo un obsequio a Rudecindo, Nananina.
19: Sí, señor, yo le mandé una bandeja de dulce, una botella de vino y una caja de tabaco.
18: Muy bien.
19: Una pasta de tamarindo.
18: Ya yo le avisaré cuando sea mi santo para que me mande otro obsequio a mí.
19: Como no, con muchísimo gusto.
2: Ajá. Y el cumpleaños mío es el 19 de marzo. ¿Usted sabe? ¿Qué es, San José?
19: ¿Y a mí qué me importa cuando es el suyo? ¿Usted se figura que yo lo voy a regalar a usted?
2: Ah, no, no. Pues con que al juez sí y a mí no.
19: Claro que sí, porque el juez es un caballero.
2: ¿Y yo soy una señora o qué es lo que pasa?
19: Usted es un sinvergüenza lo que es usted.
2: Otra vez, protesto de eso.
18: Lo siento, pero no acepto más protesto. Y acabe Rudecindo, ¿qué le hizo Tres Patines?
20: Pues verá usted, doctor, que cuando Nananina me mandó ese obsequio, yo guardé los dulces, el vino y los tabacos en el aparador y me fui para el establecimiento. Pero cuando volví por la noche, todo lo que me había mandado Nananina había desaparecido.
18: ¿Cómo que había desaparecido?
20: Sí, señor, Tres Patines se comió los dulces, se bebió el vino y se fumó los tabacos. ¿Usted cree que eso está bien hecho, doctor?
2: ¿Y qué tú querías, chico, que hiciera entonces? ¿Que me comiera los tabacos, que me bebiera los dulces y que me fumara el vino?
20: ¡No, señor! Que lo dejara todo donde estaba, porque lo que hizo usted constituye un delito de hurto con abuso de confianza. ¿No es así, doctor?
18: Y bien que sí. ¿Por qué hizo usted eso, Tres Patines?
2: Bueno, yo lo hice. Yo tuve una equivocación ahí, esa es la verdad. Comprende que lo confieso. Pero la culpa de todo la tuvo Nananina.
19: ¿Yo?
2: Sí, señora, usted... ¿Usted no me llamó por teléfono a eso de las 5:30 para darme un recado?
19: Sí.
2: Ah, mire, a ver.
19: Mira, vete aquí, chico. Lo único que yo hice fue darnos un recado para Rudecindo de parte de mi prima Beba, que había quedado en regalarle un pomo de perfume.
2: Bueno, sí, pero después que yo leí entera la nota que usted me editó por teléfono, yo me di cuenta de eso. Pero como dicen en las novelas, ya era demasiado tarde.
20: Demasiado tarde, ¿por qué, compadre? Si eran las 5:30 nada más.
2: Sí, no, hijo, lo que yo quiero decir es que la novela es una cosa que... Yo leí una novela una vez muy bonita, que en el epígalo de la novela, al cerrar...
18: No, de novela.
2: El prógalo es...
18: Que se calle, no. ¿Qué recado fue el que usted le dio a Nananina?
19: Nada, señor juez, que mi prima Beba había quedado de mandarle a Rudecindo de regalo un pomo de perfume, y yo le dicté una nota a Tres Patines por teléfono para que Rudecindo supiera que mi prima se lo mandaría al día siguiente.
18: ¿Y qué tiene que ver eso con que usted se comiera los dulces, Tres Patines?
2: Bueno, mucho, señor, porque lo que pasó fue que Nananina llamó por teléfono y me preguntó, ¿está Rudecindo? Yo le contesté, no, señora. Entonces ella me dijo, coja papel y lápiz que le voy a dictar una nota para él. ¿No fue así, señora?
19: Pero eso sí es verdad.
2: Bueno, yo cogí el papel y el lápiz y le dije, ya. Entonces ella en comienzo dice, de parte de Nananina, coma. Yo le pregunté, ¿usted dijo coma, señora? Y ella me insistió, sí, sí, coma, coma. Como ella insistía en que comiera, le fajé a los dulces que estaban en el aparador.
18: ¿Se comió usted los dulces?
2: Claro. Después de eso volví para el teléfono. Le dije que siguiera y ella siguió diciendo, de parte de Nananina, que dice Beba, yo le aclaré bien claro, ¿usted dijo Beba? Y ella insistió, sí, Beba, Beba. Como ella insistía tanto, yo fui hasta el aparador y me bebí el vino.
20: ¡Ay, bendito Dios! ¿Usted oyó eso, doctor?
18: ¿Eh? Sí, cómo no. ¿Y qué más, Tres Patines?
2: Pues nada, que vuelvo al teléfono otra vez y me dice Nananina, que dice Beba que mañana le mandará el perfume. Yo le pregunté, ¿el percuento? Y ella me dijo, fume, fume. Y como me dijo fume, que fumara, pues yo fui al aparador y me fumé los tabacos.
18: No me diga, ¿los tabacos también?
2: Sí, pero después que me los fumé todos, leí la nota entera y me di cuenta de lo que decía. Pero ya era, como dice la novela, demasiado tarde.
18: Vaya.
2: Y la cosa no tenía remedio.
18: ¿Y usted cree que yo voy a aceptar esa disculpa?
2: ¿Por qué tú no la vas a aceptar, chico?
18: ¿Por qué va a ser? Yo tengo cara de bobo.
2: Bueno, chico, así de frente no tanto. Ponte de perfil.
18: Escriba ahí, secretario.
1: Venga la sentencia.
18: Usted se llenó la panza y se dio gusto bebiendo, pero estaba cometiendo un abuso de confianza. Y como eso se ha probado y usted el delito no oculta, pague siempre.
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4: Muy buenos días, hoy es 25 de septiembre del año 2026 y esta es la información en XEBA.
5: La presidenta Claudia Sheinbaum llega a Tabasco desde la noche de ayer jueves, encabezará mesa de seguridad, conferencia matutina y evento multitudinario como parte de su gira de informe de labores.
4: En los accesos de la 30 zona militar donde se realiza esta mañana la tradicional mañanera, trabajadores de salud realizan protesta, exigen justicia salarial.
5: La Secretaría de Gobierno garantiza respeto a las manifestaciones durante la visita de la presidenta Claudia Sheinbaum y niega que haya acarreo de personas.
4: Se suma a esta visita el secretario de Seguridad y Protección Ciudadana, Omar García Harfuch, quien también participa esta mañana en la mesa de seguridad.
5: Aumentan consultas médicas en localidades que están cercanas a los mecheros de petróleos mexicanos. Esto lo confirma el secretario de Salud, Alejandro Calderón Alipi.
4: Mecheros de agave reducirán quema de gas y operarían solo por seguridad en el año 2027, adelanta la CEMADES.
5: Gobierno federal debe frenar los daños que ocasiona petróleos mexicanos contra ciudadanos del estado de Tabasco, es lo que da a conocer el PRD.
4: Encabeza el gobernador del estado, Javier May, tercera edición de la Expo Construcción Tabasco 2026.
5: Obras federales generan derrama en Tabasco, pero la iniciativa privada está solicitando mayor participación de empresas locales.
4: Enfermedad renal afecta 12% de los mexicanos, advierten sobre detección tardía.
5: Tabasco es segundo lugar nacional en mortalidad por diabetes y además el INE, el Instituto Nacional Electoral, aprueba integración de la Junta Local en Tabasco para el proceso electoral 2026-2027.
4: Analiza finanzas, solicitud de recursos del IEPCT para proceso electoral.
5: Consejo Político del PRD definirá viabilidad de alianzas para el 2027, señala Javier Cabrera.
4: Locatarios del mercado Pino Suárez acuden al Congreso de Tabasco para exigir cambio en la ley de locales.
5: Aclara el Ayuntamiento de Centro que reglamento de mercados sí permite transferir derechos a familiares.
4: Tabasco superó meta de afiliación de trabajadores al IMSS.
5: Alumno del Colegio de Bachilleres de Tabasco deberá acudir a terapia tras incidente en plantel de Cárdenas.
4: Ejecutan a masculino en Teapa y abandonan su cuerpo en camino de Grava. Además, atracan un comercio, se accidenta y lo detienen en Paraíso, le aseguran arma y un inhibidor.
5: Protección Civil del estado de Tabasco prevé lluvias muy fuertes en la entidad este fin de semana. En temas nacionales, México necesita más productividad en infraestructura para aprovecharse a su acceso en Estados Unidos, es lo que da a conocer la calificadora Moody's.
4: Además, Pemex requerirá apoyo federal durante los próximos 5 años.
5: Inflación en México sube a 3.42% en la primera quincena del mes de septiembre.
4: México investiga presunta filtración de casi 13 millones de registros con datos personales.
5: El Instituto Nacional Electoral aprueba nuevo cambio de imagen y regresa a los tonos grises.
4: El Partido del Trabajo, el PT, advierte que Morena perdería hasta 12 gubernaturas sin su alianza en este 2027.
5: Huracán Polo mantiene categoría 4 y provoca lluvias intensas en el occidente de México.
4: En información internacional, Benjamín Netanyahu defiende a Israel ante la ONU y rechaza acusaciones de genocidio en Gaza.
5: Donald Trump califica de gran reunión su encuentro con Xi Jinping en la Casa Blanca.
4: Ecuador y los Estados Unidos abaten a miembro de los choneros vinculado a grupos de Colombia y México. Además, desmantelan en Nigeria otro narcolaboratorio vinculado con cárteles mexicanos.
5: Y en los deportes, la selección mexicana de fútbol ya está en Baltimore para el debut de Rafael Márquez. Además, Atlante y Monterrey pondrán en marcha la fecha 10 de la Liga MX.
4: Esto y más esta mañana en XEBA Noticias, primera emisión. Comenzamos.

0: ¿Qué tal? ¿Cómo estamos? 6:39 a.m. La hora de El Centro de México. Estamos completamente en vivo en XBA Noticias, primera emisión. Desde luego, en esta hermana transmisión con nuestros amigos de Emisoras Unidas por Tabasco, CTX, La Voz de los Umacinta y Radio Río, el primero en el 89.3 de la frecuencia modulada y el segundo en el 94.3. Nosotros, ya lo saben, el 91.7 de la frecuencia modulada, y a partir de este momento le damos la bienvenida a usted, a ustedes, a mi compañera Solene Shurma, también a Vicente Silva y a Tony Solís. Desde luego ponemos a la orden el 9933-829202. Ya sabe que pues estamos también en streaming, en Facebook, en YouTube, en X, y le invitamos a que usted visite nuestro portal www.xba.com.mx. Y bueno, pues sin más preámbulo, te saludo con el gusto de siempre, Selena Sherman.
1: Muy buenos días, Gerardo, y también a todo el auditorio que está en la sintonía del 91.7 de su FM en este día viernes 25 de septiembre del año 2026. Como siempre, agradeciendo el favor de su atención, su sintonía y preferencia. Por cierto, que mucha información el día de hoy, Gerardo, la visita presidencial. La visita de la presidenta Claudia Sheinbaum, que desde el día de ayer llegó al estado, el día de hoy estará realizando diferentes actividades, y bueno, pues una de las actividades es precisamente la rueda de prensa, la tradicional mañanera.
0: Efectivamente, ya está lista Yasmín Espinosa para darnos a conocer cómo está transcurriendo esta mañana. Vemos mucho movimiento. Platícanos, Yasmín, ¿cómo estás? Muy buenos días, gusto en saludarte.
2: Buenos días, Gerardo, Selena y por supuesto a todo el auditorio. Efectivamente, como bien comentan, ya se registra movimiento a las afueras de la 30 zona militar, donde la presidenta Claudia Sheinbaum Pardo arribó hace unos momentos para encabezar la mesa de seguridad justo en este sitio. A las afueras de este lugar, trabajadores del sector salud, Gerardo, Selena, se manifestaron para ser escuchados por la presidenta de la República, Claudia Sheinbaum Pardo, durante su gira por Tabasco. Los inconformes exigen justicia salarial, pues aseguran que pese a los años de servicio continúan percibiendo poco más de 1,000 pesos quincenales, lo que consideran insuficiente ante la labor que desempeñan. La movilización pues se da en el marco de la visita de la mandataria federal, que como bien les comentaba hace unos momentos, está encabezando la mesa de seguridad, incluido el gabinete federal, así como, bueno, se va a llevar a cabo la conferencia mañanera en unos momentos más, y posteriormente se trasladará al Estadio Olímpico en Villahermosa para llevar a cabo un evento multitudinario en la zona. Y bueno, comentarles que, de acuerdo con los trabajadores de salud, van a permanecer en el lugar con la esperanza de que sea escuchada su petición y se pueda... De acuerdo con los trabajadores de salud, van a permanecer en el lugar...

0: cientos de ciudadanos que madrugaron para venir a encontrarse con la mandataria federal y exponer todas sus peticiones. A las afueras se encuentran pues algunas pancartas y consignas en demanda al salario digno, además de otras peticiones de los ciudadanos tabasqueños que el día de hoy acudieron a esta zona. Es la información, Gerardo.
1: Efectivamente, Yasmín, estamos viendo imágenes que nos hiciste favor de enviar y en el streaming estamos dándolas a conocer, están mostrando pues estas lonas donde presidenta, el personal de suplencia también sostiene el sistema de salud, dignificación ya y 15 años en la incertidumbre, 2 años de luchas activas, donde quedó la justicia prometida para los de suplencia. Al llegar la presidenta, al arribar a la 30 zona militar, Yasmín, comentas que la abordaron, ¿qué le comentaron? ¿Cómo fue esta aproximación a la presidenta? ¿Cómo transcurrió con calma? ¿Hubo gente de seguridad que evitó que se acercara o sí hubo oportunidad de que platicaran con ella?
0: Fíjate, Gerardo, comentarles que, bueno, a su arribo llegó con un discreto dispositivo de seguridad, incluso cuando los ciudadanos la abordaron en el principal acceso a esta 30 zona militar, pues bueno, ella se detuvo para poder dialogar con ellos, escuchar sus peticiones e incluso prometer que va a abordar cada uno de los temas que le fueron planteados. En el acceso también se dio pues el acercamiento con otros ciudadanos que únicamente quisieron pues acercarse a ella para saludarla y de alguna manera agradecerle algunos de los accesos a los programas que han sido recibidos, pero también pues se dio el espacio para poder escuchar algunas de las peticiones. En el lugar ya se encuentran algunos pues integrantes de los medios de comunicación, ya a la espera de que puedan ser notificados de los accesos para que puedan formar parte de la conferencia matutina que en unos momentos más se llevará a cabo, Gerardo.
1: ¿Pudiste observar con quién arribó la presidenta?
0: Justamente arriba sola, en un dispositivo discreto de seguridad, como bien te comentaba hace unos momentos, y pues bueno, con toda la disposición de poder escuchar las peticiones de la ciudadanía, y pues bueno, en estos momentos se encuentra llevándose a cabo la mesa de seguridad y posteriormente la conferencia mañanera donde tendrá un encuentro con diferentes medios de comunicación.
2: Que de hecho, Gerardo, si nos permites, vamos a ver el momento, en el momento exacto cuando llega la presidenta y también es abordada por personas que están afuera de la 30 zona militar y que pues la abordan precisamente para exponerle su situación o su queja o su problema. Vamos a escuchar.
3: Presidenta, soy maestra de primaria.
4: No nos alcanza.
3: Tengo un niño que se quiere ir a Colombia, presidenta, apóyenos. Vea, participar en un evento.
5: Pero dame tus datos, mi amor.
3: Ahí le di la información. Queremos ir a Colombia. Son los niños, apoyen.
6: Por favor, no nos dejen. Apoyen, señora presidenta.
7: Señora.
6: Por favor.
7: Señora presidenta.
6: Ahí van nuestros datos, por favor.
8: Porque ya hemos hablado con el gobernador y no nos hace caso.
7: Sí, está, buenos días.
6: El gobernador no nos ha solucionado.
8: Esta colonia está abandonada, la presidenta municipal la tiene olvidada, muchas, ya es 12 de aquí de Villahermosa, se llaman Niños Héroes. Ella ya lleva reelección dos trienios y no le ha hecho nada. La calle está abandonada. Ni el gobernador tampoco hace caso.
6: Presidente, porfa, no vaya a tener oficio al gobernador, la secretaría de aquí, y no nos han apoyado.
1: Pues así las cosas, así esta aproximación, este diálogo, ella pues toma los documentos que le entregan y bueno, pues ahí ustedes lo vieron y lo escucharon. Pues muy bien, Yasmín, te pido que te mantengas atenta como siempre para cualquier cosa que se pueda presentar más adelante.
0: Claro que sí, Gerardo. Un excelente mañana a todos.
1: Igualmente.
2: Igual para ti. Bueno, estaremos dando cobertura a esta visita presidencial ahí para que se entiende también de nuestras redes sociales, Gerardo.
1: Efectivamente.
2: Y vamos a los titulares de la prensa nacional. Ya está por acá nuestro compañero Carlos García, que nos presenta los detalles al respecto. Muy buenos días, Carlos. Adelante con la información.
9: Así es, Elena, ¿qué tal? Muy buenos días. Conozcamos los titulares nacionales de esta mañana, iniciando con el diario El Financiero. Banxico se desmarca de la Fed y mantiene tasa de interés en 6.5%. En Diario Milenio, control humano sobre la IA y relación pacífica, Xi Jinping a Trump. En Reforma, agrava Pemex carga de deuda, esto según Moody's. En el diario El Universal, policías de Juchitán, mandaderos y halcones del narco.

0: En XEBA, Sheinbaum llega a Tabasco, encabezará mesa de seguridad y conferencia matutina. México investiga presunta filtración de casi 13 millones de registros con datos personales. Omar García Harfuch llega a Villahermosa, sostuvo una reunión en la Secretaría de Seguridad y Protección Ciudadana. Mecheros de agave reducirán quema de gas y operarían solo por seguridad en 2027, es lo que adelanta la CEMADES. Se esperan lluvias de muy fuertes a intensas en zonas de Tabasco este viernes. Toda la información y más pueden consultarla en nuestro portal www.xba.com.mx. Por último, le presentamos nuestra portada digital que publicamos el día de ayer. Aquí destacamos lo siguiente: quemadores de Pemex afectan salud de familias. El secretario de Salud, Alejandro Calderón, reportó un incremento en las atenciones médicas por dolor de cabeza o irritación de ojos. Esta portada ya está en nuestras redes sociales, ahí nos encuentran como XBA Tabasco. Así que la invitación a que visite nuestra página de noticias y también que nos sigan en nuestras plataformas digitales. Y por último, si usted desea recibir notificaciones en su celular sobre las noticias más importantes, nos puede solicitar el enlace de nuestro canal de WhatsApp a través de nuestro número de denuncia 9933-829202. Una vez que usted lo tenga, ingresa al link, al enlace de este canal. Después se le da en la opción de seguir y ya de esta forma podrá recibir notificaciones de las noticias más relevantes por parte de XBA. Serena, esos fueron los titulares nacionales de este viernes.
1: Muchas gracias, Carlos. Nos escuchamos más adelante. Muy buenos días.
0: Así es, más adelante, más información. Buenos días.
1: 6:49 a.m.
2: Así es, Elena. Pues vamos a la información. Lo comentábamos hace un momento. Yasmín también lo puntualizaba en este enlace. Pues la presidenta de México, Claudia Sheinbaum, arribó la noche de este jueves a Tabasco como parte de su gira de trabajo por el país. El gobernador de Tabasco, Javier May Rodríguez, informó sobre la llegada de la mandataria a la entidad a través de sus redes sociales, donde compartió imágenes de su recepción por parte de ciudadanos, acompañada de música tradicional. Es que durante su visita a Villahermosa, la presidenta tiene programado encabezar la mesa de seguridad y en este momento la está desarrollando y posteriormente ofrecerá su conferencia matutina. La presidenta también va a participar, ya lo señalabas hace un momento, Selene, en el evento público denominado Honestidad y Resultados, donde se va a reunir con ciudadanos tabasqueños antes de continuar con su gira de trabajo por el país. No es coincidencia que el pueblo de Tabasco reciba, así es como lo escribió el gobernador del estado, no es coincidencia que el pueblo de Tabasco reciba a nuestra presidenta Claudia Sheinbaum con tanto cariño en el Edén. Amor con amor se paga. Bienvenida a Tabasco, presidenta. Honestidad y resultados. Pues así es como se da a conocer la visita y en este momento se está desarrollando esta reunión con la mesa de seguridad, donde también está el secretario de Seguridad y Protección Ciudadana, Omar García Harfuch, que también arriba el día de ayer.
1: Desde ayer.
2: Y mantiene una reunión en el Colegio de Policía, allá en la Secretaría, en el auditorio, y lo recibe no solamente el secretario de Seguridad Estatal, sino también el fiscal general del estado, Selene.
1: Oye, por cierto, aprovechando, si usted transita o vive por la zona de la Deportiva, Ciudad Deportiva, recuerde que con esta visita presencial y también con este evento multitudinario que se va a realizar a partir de las 9:30 de la mañana, pues la Secretaría de Seguridad y Protección Ciudadana pues desplegó un operativo vial en esa zona de la ciudad de Villahermosa, la Ciudad Deportiva y también en los alrededores. Esto para garantizar la seguridad y el orden en la zona, y la Policía Estatal de Caminos está desplegando 58 elementos, de los cuales 21 están asignados a cruceros viales, clave para agilizar el flujo vehicular, acompañados por motopatrullas destinadas a recorridos de vigilancia y atención rápida. Además, participan elementos de la Guardia Estatal que se integrarán o se integran en la vigilancia y apoyo a la población. También la Secretaría está exhortando, la Secretaría de Seguridad, a la población en general a tomar sus previsiones y privilegiar el paso a peatones, aunque no habrá un cierre total de calles y el tránsito vehicular se mantendrá fluido con la presencia permanente de agentes. Únicamente se restringirá el estacionamiento en los alrededores del velódromo de la Ciudad Deportiva. De hecho, pues hay varios comentarios por parte de ciudadanos de que están a través de patrullas, de grúas están haciendo pues levantamiento de las unidades que están pues cerca de la Ciudad Deportiva, es lo que nos están comentando por acá. Pues sí, es parte del dispositivo de seguridad que está haciendo seguridad y protección ciudadana en torno a este despliegue operativo que se ha realizado en la zona. Por acá nos dicen, se están llevando con grúa los carros que están estacionados sobre la deportiva, lo cual es injusto, ya que muchas personas disponen su día para ir a sus actividades. Es lamentable que apenas va llegando la presidenta y ya se están haciendo estas cosas, lo que dice Manuel en esta mañana. Muchas gracias, Manuel. Pues sí, es parte del dispositivo que está desplegando Secretaría de Seguridad y Protección Ciudadana.
2: Pues aquellos deportistas, bueno, pues hoy es un día diferente a lo habitual, porque pues es la visita de la presidenta de México, y generalmente cuando arriba un mandatario federal, pues hay precisamente operativos logísticos para desarrollarlo todo con calma y como pues se espera siempre en la visita de un mandatario. Es el día de hoy nada más, así que pues como todo, usted continúa con sus actividades deportivas y ya concluirá rápido el evento. 9:30, ¿verdad? 9:30 está programado.
1: Bueno, 9:30, pero pues igual puede retrasarse un poco más.
2: Efectivamente. Oigan, y con respecto a manifestantes, el secretario de Gobierno, José Ramiro López Obrador, garantizó respeto a la libertad de expresión y movilización durante la visita de la presidenta Claudia Sheinbaum Pardo a Tabasco y negó acarreo a personas al evento que se va a realizar el día de hoy, más adelante, en un momento más, en el Estadio Olímpico de la Ciudad Deportiva, luego de que algunos partidos llamaron a manifestarse. Sostuvo que en el estado de Tabasco no se ha castigado ni se castigará a nadie por disentir o no estar de acuerdo con el gobierno actual, al recordar que el movimiento del que proviene sí fue reprimido en el pasado. Esto fue lo que dijo el secretario de Gobierno al abordarlo con respecto a estas manifestaciones.
3: No hay tal acarreo, aquí hay, lo que hay es convicción, es la diferencia. Nosotros nos hemos movilizado, no ahora que estamos en el gobierno, nos movilizábamos cuando no estábamos en el gobierno y lo hacíamos de la misma manera. La gente aporta, no. Por eso van a seguir siendo oposición. No entiende.
2: Además agregó, todos en este estado tienen el derecho a manifestarse, lo han hecho, a nadie se le ha tocado. Hay un absoluto respeto a la libertad de expresión y de movilización en el estado. Aquí hay todas las libertades, fue lo que dijo el responsable de la política interna en la entidad, José Ramiro López Obrador.
1: Y bueno, también sobre eso mismo, pues hay un partido de reciente creación que hizo el llamado a los ciudadanos que estén inconformes con el gobierno federal y también con el gobierno estatal a manifestarse en esta visita presidencial. Es el partido Somos. Y este partido, el dirigente estatal Juan Enoch Ribón, calificó como absurdo que Morena se moleste por el llamado a protestar durante la visita de la presidenta Claudia Sheinbaum, ya que ellos hacían lo mismo cuando no estaban en el poder. Pese a las críticas de Morena, el dirigente de Somos reiteró el llamado a los ciudadanos para manifestarse libremente en el evento de la mandataria federal, sus inconformidades por los distintos problemas que hay en el estado. Rápidamente vamos a escuchar.
4: Durante mucho tiempo, los que hoy gobiernan hicieron plantones, marchas, meeting, invitaban a la gente, hasta el perro se llevaban a sus movimientos. El día de hoy se molestan que el pueblo le cierre una carretera, se molestan que la gente llegue a protestar. La verdad que es absurdo. que se molesten los que hoy están en el poder, porque cuando no estuvieron en el poder eran los primeros que salían a criticar al gobierno. Yo sí sigo reiterando que todos los ciudadanos que estén con inconformidades tienen que llegar el día de mañana. ¿Por qué? Porque si no son escuchados por el gobierno de Javier May, tienen que hacer la presión al gobierno federal con la presidenta. Mire, nosotros en Somos no hemos querido ir a ninguna marcha, a ningún plantón, porque no queremos politizar esas decisiones ciudadanas. Nosotros por eso le decimos a los ciudadanos solamente, aprovechen la oportunidad.
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Ya estamos de vuelta, 7:05 a.m. este viernes, canales de baja presión en el interior del país en interacción con inestabilidad atmosférica y una vaguada en altura sobre la península de Yucatán originarán chubascos y lluvias fuertes a muy fuertes en estados del sureste de México, incluida dicha península, pronosticándose lluvias puntuales intensas en zonas de Oaxaca, Chiapas, Veracruz y Tabasco. Por último, una circulación anticiclónica en niveles medios de la atmósfera mantendrá el ambiente caluroso a muy caluroso en el Golfo de México. Se pronostican lluvias muy fuertes con puntuales intensas, 75 a 150 milímetros en los estados de Chiapas, sobre todo en la parte norte, este y sur, en Veracruz, en la parte sureste y en Tabasco, en el sur y en el oeste. Además, se esperan temperaturas máximas de 30 a 35 grados centígrados en los estados de Campeche, de Veracruz y de Tabasco.

0: Oiga, en este momento se está desarrollando esta mesa de seguridad en la 30 zona militar y ayer, desde ayer, el gobernador había confirmado también la presencia y asistencia del secretario de Seguridad y Protección Ciudadana del Gobierno de México, Omar García Harfuch. Y bueno, pues fue cuestionado sobre los preparativos para la visita que hoy se desarrolla en la entidad. El gobernador aseguró que Tabasco está listo para recibir a la presidenta de México. Esto lo dijo el día de ayer y destacó desde luego en esta oportunidad la cercanía que la presidenta mantiene con la entidad. Así lo dijo.
1: ¿Ya se encuentra todo listo para el día de mañana?
2: No, Tabasco está preparado para recibir a su presidenta, la doctora Claudia Sheinbaum, que sé, siempre es un gusto recibirla aquí en nuestro estado. Esta es su tierra y esta es su agua, ¿no? De la presidenta, y la verdad es que pues hay mucho cariño, ¿no? Las tabasqueñas y los tabasqueños.
1: ¿Hay ahí rumores de que pueda venir el secretario de seguridad? ¿Lo puede confirmar?
2: Vamos a tener actividades mañana. No, tenemos la mesa de seguridad aquí, vamos a llevar a cabo la mesa de seguridad como la hacemos todos los días, pero ahora con todo el gabinete, ¿no?, general. Va a estar el secretario de la Defensa, el secretario de Marina, Guardia, CNI, Fiscalía General de la República. Estamos lo que se hace a nivel federal lo replicamos acá, entonces tenemos la mesa.
1: ¿Petición para el secretario de seguridad?
2: No, trabajamos, mañana vamos a evaluar, tenemos una reunión de trabajo, de evaluación, de revisar, se lleva la estadística diaria, ¿no? Ellos llevan un seguimiento puntual de todo el país y mañana vamos a pedir una, bueno, ese es parte del trabajo que tenemos.
0: Bueno, ayer mismo en esta declaración banquetera, como coloquialmente se le llama, el gobernador del estado señaló que estaría también el secretario de Seguridad y Protección Ciudadana de Tabasco, Selene Omar García Harfuch. ¿Cómo ha causado revuelo la visita del secretario? No había estado nunca tabasqueño. Y bueno, pues ya hay hasta memes, hay imágenes. Sí,
3: obviamente en redes sociales eso no pasó desapercibido. Y pues varios han comentado también sobre esta visita, la primera visita del secretario de Seguridad, que también hay que decirlo, hizo ya un recorrido, lo comentabas tú, se reunió ahí con el titular de aquí del estado de Tabasco, Alejandro Leal, y también con elementos, el propio fiscal también. Obviamente, pues seguramente para revisar las cifras, ¿no?, los números de cómo está Tabasco en materia de seguridad.
0: Y bueno, pues sí tiene hándicap, ¿eh? Sí, vemos que trae bastante pues ánimos por parte sobre todo de las damas, ¿no?
3: Sí. hay de todo, pero bueno, uno se divierte también con lo que ve en redes sociales.
0: Efectivamente, pero bueno, forma de todo lo que conlleva la ruta del 2027, y bueno, comienzan a figurar nombres, y el nombre de Omar García Harfuch se vuelve no solamente viral, sino que fortalece la gente con sus comentarios la tesis de que podría él figurar entre los presidenciables rumbo al 2030, pero bueno, todavía falta mucho.
3: Que todavía está lejano, pero bueno, igual no se ya se ve dentro de las posibilidades, no se descarta. Habrá que ver cuál será su desempeño de aquí a lo que resta el sexenio.
0: Dirían, falta la aduana del
3: 2027.
0: Y ese es un termómetro para ir midiendo fuerzas y midiendo o haciendo pronósticos rumbo al 2030, eso es por la parte de él. Y en el mismo sentido, el Partido Revolucionario Institucional, antes de ir a la pausa, pues pide a Harfuch dar manotazo a corporaciones de seguridad en Tabasco.
4: El secretario de Seguridad, Omar García Harfuch, debe dar un manotazo a las corporaciones en su visita a Tabasco, señor dirigente estatal del Partido Revolucionario Institucional, Miguel Barrueta Cambrano. Destacó que la petición que le hacen al funcionario federal es que en Tabasco haya paz para que se acabe el baño de sangre que ha estado viviendo en el estado. El líder tricolor refirió que la ciudadanía sale a la calle con zozobra porque no saben si podrán regresar con bien a casa.
5: Paz, seguridad. Basta de este baño de sangre que ha dejado una ineficiencia en materia de seguridad por parte del gobierno del estado. Le debe mucho la federación a Tabasco y simplemente tenemos la zozobra de no poder llegar nuestras familias y nuestros hijos a casa a salvo. Yo esperaría del secretario que dé un manotazo a todas las corporaciones, tanto federales como estatales, y que realmente se vea el apoyo que requiere Tabasco en materia de seguridad.
4: El dirigente local priista, respecto a la visita de la presidenta de México, Claudia Sheinbaum Pardo, a Tabasco, indicó que se van a gastar millones en la movilización y de nada servirá su paso por Tabasco. Berruta Cambrano expresó que serán atentos a las movilizaciones que realice la sociedad, pero descartaron que el PRI vaya a encabezar alguna.
5: Esos en una visita que no nos va a dejar a más. Yo esperaría que la visita de la presidenta Claudia Sheinbaum resuelva realmente los problemas tácitos que hay, como en Tamulte de la Sabana, como en todo el tema del sistema de seguridad, de servicios municipales, de servicios estatales y de medicamentos que tanto hacen falta, ¿no?
6: Pero apoyarán la propuesta.
5: Sin lugar a dudas, vamos a estar muy pendientes, muy conscientes, el Partido Revolucionario Institucional, en alzar la voz en toda esta visita, y vamos a estar apoyando a Juntos por Tabasco.
7: Sí. ¿Van a realizar alguna manifestación como partido?
5: Vamos a estar obviamente muy pendientes en el revolucionario y lo que se requiera para que estemos con los compañeros de Juntos.
4: Para XBA Noticias, Jaime del Valle.
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3: Mi querido Rosalino Ramírez, ¿cómo estás? Muy buenos días. ¿Qué nos tienes en materia deportiva? Como siempre, me da gusto saludarte.
4: Igualmente, Gerardo, un placer saludarte en este viernes, arrancando fin de semana. Bueno, pues el día de hoy arranca la Copa Mundial de Béisbol Sub-15, allá en la Blanca Mérida. Y bueno, el día de hoy en el Grupo A, México estará debutando contra la selección de Alemania, partido que arrancará en punto de las 7:30 de la noche ya en el Estadio Cuculcán. Entre tanto, la selección mexicana de fútbol ya se encuentra en Baltimore para el debut de Rafael Márquez como técnico nacional. A su llegada, pues el tricolor fue recibido con pocos aficionados, y esto, bueno, pues mañana México estará enfrentando a Colombia, partido que será a las 7 de la noche en el estadio Van Stadium de Baltimore. Es el primero de 4 partidos que va a tener la selección esta fecha FIFA. Y bueno, te comento que ya se ha filtrado un 11 inicial para este partido contra Colombia, donde destaca la aparición del Chucky Lozano, que regresa a la selección mexicana después de 8 años, que no figuraba en el tricolor. También la presencia de Jesús Gallardo, el tabasqueño, y Raúl El Tala Rangel en la portería. Y bueno, partidos de la fecha FIFA que se jugaron esta madrugada: Japón 3-1 sobre Uruguay, Corea del Norte 3-0 sobre Ecuador, y acaba de terminar el partido, Australia y Brasil empataron a un gol. Mientras tanto, la Liga de Naciones de la CONCACAF, Costa Rica hizo ridículo y terminó perdiendo 4-3 ante Curazao. Mientras tanto, la Liga de Naciones de la UEFA, Portugal vence 1-0 a Gales, Países Bajos 1-1 con Alemania, y Noruega le gana 3-2 a Dinamarca. Mientras tanto, en la jornada número 10 del balompié mexicano, arranca el día de hoy con par de encuentros. A las 7 de la noche, el Atlante va a recibir al Monterrey, y a las 21 horas, el equipo de Tijuana va a recibir al equipo del Atlas. Y esta madrugada, Gerardo, se llevó a cabo la práctica número 3 del Gran Premio de Azerbaiyán de Fórmula 1 en el circuito de Bakú. Max Verstappen, de la escudería Red Bull, fue el piloto más rápido en la práctica número 3 allí en Bakú. Mientras tanto, Checo Pérez en este momento se está corriendo la prueba número 1 de clasificación, y el Checo Pérez, el piloto mexicano de Cadillac, quedó eliminado. Y en la NFL, los Halcones Marinos de Atlanta aplastaron 35 puntos a 14 los empacadores de Green Bay en el arranque de la semana número 3 del fútbol americano de los Estados Unidos. Esta es parte de la información deportiva que estaremos ampliando, por supuesto, Heraldo, de 9:30 a 10 de la mañana.
5: No vienen, ya vas a ver.
3: Gracias, Rosalino. A ver, ya vas a ver, dice Rosalino. Ya vas a ver, dice. ¿Cómo fue? Ya vas a ver, Rosalino. Muy bien, y aquí te estamos en pláticas con Selene. Y bueno, pues, muy atentos al tema deportivo, mi querida Rosalino. Bueno, pues muy bien, ya platicamos entonces en forma el próximo lunes, y esperemos que esto que estás comentando, pues, pues ya lo estaremos siguiendo muy, muy pendientes.
4: Usted, muy bien, que ya buen fin de semana los dos.
3: Hoy hay carrera, sí. El domingo, ¿no?
4: Sí, hay tres carreras, está la de ultrafondo. Me comentaron que vas a participar en la de 12 horas, 24 horas.
3: No, hermano, pero ni 2 horas aguanto ahí corriendo. Vamos a ver cómo nos preparamos y cómo nos mentalizamos para ir haciendo algo, pues, adecuado y a la altura. ¿Está la del TEC también?
4: Está la de Porta, también otra carrera el domingo.
3: Oye, esto está bien, eso me agrada, el hecho de que se sigan con los circuitos atléticos. Y bueno, pues ya el próximo año aquí les voy a anunciar la carrera de la Notaría 17 que va a regresar.
4: Así perfecto, que, muy bien, pues ahí
3: será, oye, ¿sí será que nos puedas apoyar ahí a hacer la conducción como siempre lo haces en cada una de las carreras?
4: Claro, por supuesto, Gerardo, ahí te apoyamos, ahí vamos a estar contigo en esta carrera. ¿De cuántos kilómetros piensas hacerla, pues?
3: ¿De cuánto crees? Es la notaría 17, ¿cuántos crees?
4: 17 kilómetros.
3: No, 7.1, en alguna ocasión fue de 17 kilómetros, pero nada más en una ocasión, y fue una ocasión especial. Pero bueno, ya platicamos de esto, mi querido Rosalino. Te mando un fuerte abrazo, buen fin de semana.
4: Igualmente, Gerardo, igualmente, Selene. Buenos gracias. Días.
5: Hasta
4: buenos
5: luego, días. Lino.
3: Vamos a la denuncia.
5: A la denuncia ciudadana.
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6: Lo que más carecemos es de la inseguridad que hay, ya que pues no tenemos vigilancia permanente.
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3: ¿Qué fue? ¿De qué te ríes?
5: No, de nada.
3: Estás atacada de risa.
5: No, en lo absoluto. Es que ya es fin de semana, ya es viernes.
3: Donde no digamos la información, ya va. Dale.
5: Vamos con esta información, y es la denuncia que hace la señora Neji Ordóñez, que denunció un bache ubicado en la avenida Domingo Ordóñez Madrazo, esto en Pomoca, Nacajuca, lo cual representa pues un problema para los transeúntes, automovilistas y pochimovilistas.
7: Mi nombre es Neji Ordóñez. Yo aquí estoy en la avenida, creo que es Ordóñez, por el seguro de Pomoca, en la parada de los Pochi. Tenemos desde hace meses un hueco que no lo han venido a tapar, y eso pues produce incomodidad para los vehículos, para los Pochi. Han habido vehículos que se han ido, Pochi, que se han roto la que es la llanta, porque pues sí se van al hueco, y sí quisiéramos que lo vinieran a arreglar lo más pronto posible.
3: Oye, mire, padres de familia de la escuela primaria Marciano Gallegos Magaña, ubicada en Pomoca, esto en Nacajuca, están solicitando la renuncia de la directora del plantel. ¿Sabe por qué? Porque argumentan que tenían a los alumnos del grupo primero C tomando clase en la intemperie a falta de aulas disponibles en la institución. El señor Jorge de la Cruz, a nombre de los padres de familia, dijo que están inconformes con la directora del colegio debido a las condiciones insalubres en las que mantenían expuestos a los infantes en la vía pública. Escuche y vea.
8: Entonces se logró que vinieran la gente de la SEP y se lograron acuerdos ayer, y parece ser que esto ya se resolvió. Ojalá que ya mañana nos entreguen el salón para los niños, porque no han tomado clases. No han tomado clases de ese grupo que es el primero C, que se abrió como nuevo. Y ahorita estamos pidiendo firmas para destituirla, porque el actor de ella nunca vio por los niños, nunca los mencionó en todos sus argumentos. Ella quería salvar su pellejo, nada más.
5: Sí, 7:26, le recuerdo la línea de WhatsApp 9933-829202. Ahí está en nuestra transmisión. Registre el número, póngale denuncia BA y su comentario, crítica, servicio social, ahí nos las puede hacer llegar y nosotros con gusto le damos lectura. Por acá nos dicen, todo está bien, es válido manifestarse, pero no entorpeciendo nuestros trabajos, bloqueando carreteras. ¿Por qué se manifiestan? ¿Por qué no se manifiestan en los ayuntamientos? Allá están los servidores públicos, es lo que nos dice este Radio Escucha, José Morales. Pues muchas gracias, José. Don Arquímedes también, que ya se está reportando con nosotros. Dice, buenos días, primera emisión, excelente viernes y buen fin de semana, Selene Gerardo Acarreo, que yo no lo creo, pero si lo hacen, qué bárbaro, es lo que dice don Arquímedes.
3: ¡Qué bárbaro, don Arquímedes! Oigan.
5: También por acá, perdón, rápidamente agradezco mucho a XCBA que nos brinde la oportunidad de exponer nuestras denuncias ciudadanas para que nos oigan las autoridades tabasqueñas. Es Antonino Pablo Jiménez del poblado C31 del municipio de Huimanguillo. Muchas gracias, Antonino.
3: Gracias.
5: También por acá nos dicen buenos días, les deseamos un excelente fin de semana. Agradecería la felicitación para las niñas Paulina y Sofía Sánchez, que el fin de semana pasado obtuvieron primeros lugares en sus categorías de la disciplina taekwondo en la Gimnasia Nacional de Deporte Escolar en la ciudad de Pachuca, Hidalgo, obteniendo la posibilidad de participar en el representativo México para el Mundial de la Disciplina Escolar en la ciudad de Río de Janeiro, Brasil, si Dios lo permite y la crisis económica nos permite reunir los fondos económicos, es lo que dice Checo Sánchez.
3: Checo, pues por lo pronto, cuando quieran venir a platicar con las niñas acá, previa autorización de ustedes como padres, con mucho gusto. Nosotros hacemos la pausa. XCBA Noticias, primera emisión, volvemos.
9: 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Día del tipógrafo en México.
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1: Oye, estamos platicando desde luego de todo lo que está aconteciendo esta mañana en Tabasco, pero, oye, el otro día, no sé si tú lo viste, Selene, a Alex Syntek.
2: He visto videos.
1: Oye,
2: he
1: hermana,
2: visto
1: videos. Ese es la tintísima. ¿Cómo es posible que un músico tan profesional como es y como se ha desarrollado durante toda su vida, paguen un concierto para irte a ver?
2: Sí.
1: Y los regañas y los ofendes y les dices que no saben de música, que escuchen cosas de verdad, de calidad, a Mozart, escuchen a esos artistas.
2: Bueno, es que
1: esos músicos.
2: Él ha generado mucha polémica con sus declaraciones. Hay que recordar que en su momento criticó mucho el reggaetón.
1: Sí.
2: Él se fue contra los reggaetoneros, eso le valió muchas críticas. Digo, cada quien sus gustos, ¿no?
1: Sí.
2: Pero yo creo que sí le ha ido muy mal, sobre
1: pues
2: todo
1: claro,
2: en redes sociales.
1: Claro, porque de loco ya no lo bajan.
2: Sí.
1: Ya lo bajan, ya señalan que se compara con Beethoven, con la misma Virgen de Guadalupe, empieza a decir
2: bueno,
1: cosas.
2: Bueno, él lo dice
1: en una publicación, que sticker ya le hicieron.
2: Que Jesús estaba loco como él estaba loco, sí.
1: Y luego se mete con Sage y con Paola Rojas, y sale Paola Rojas a decirle que, a ver, le voy a pedir el favor, que con todo respeto cuide la privacidad, nos ha costado mucho trabajo el tema de Sage. Pues es que sí, eso de... ¿Cómo decía?
2: No, pero...
1: Impresionante, decía el
2: no,
1: otro.
2: No, pero
1: sí.
2: ¿sabes qué? Yo creo que, digo, cada quien pues finalmente se entretiene en redes sociales, pero sí, ha sido mucho también. Quizás no estaba muy bien en su momento en que hizo estas declaraciones en ese concierto, pero yo creo que ya se exageró demasiado.
1: Pues sí, pero no se escapa de la tinta.
2: De la pinta.
1: Pero bueno, así las cosas. Nada más era un comentario ahí de que veníamos abordando, en fin. Oigan, fíjense que la Fiscalía General del Estado busca crear una casa de transición para familiares de personas desaparecidas, principalmente madres buscadoras, informó el fiscal Oscar Tonatiu Vázquez Landeros.
3: Una casa en transición para los familiares buscadores. Nosotros estamos trabajando en ello, ya tenemos ahí las bases para poderlo hacer. Estamos coordinándonos con la FIRALMEC, el gobierno del estado y la sociedad civil para echarle a andar.
4: ¿En dónde estará?
3: Todavía no tenemos la ubicación, sin embargo te puedo comentar que el objetivo es que sean atendidas ahí, que pueda haber una transición para que puedan instalarse, llevar a cabo el aseo, su planeación y sobre todo que aprendan un oficio. Nosotros vamos a coordinar esa parte con las diferentes instituciones de gobierno.
4: ¿Pero hacer nada más exclusiva del Estado o para dar alojamiento también a madres buscadoras que vengan?
3: Sí, como ustedes lo saben, vienen diferentes colectivos de diferentes estados, el objetivo es para ellas también.
2: Pues ahí el comentario que hace el fiscal general del estado, Oscar Tonatiu Vázquez Landero, sobre este apoyo a colectivos de madres buscadoras, de familias buscadoras. Se está viendo la posibilidad de que se instale en el estado de Tabasco esta casa de transición para apoyo precisamente a las familias. Oye, Gerardo, fíjate que nos están compartiendo el siguiente mensaje, nos mandan imágenes, de hecho, y nos dice, llevo una hora esperando transporte para Villahermosa y llegar a mi trabajo, es lo que nos pueden, es en la parada,
1: zona?
2: En la parada del kilómetro 11 de Villa Parrilla, ahí están las imágenes.
1: No
2: está. Pues está complicado, digo, de por sí el servicio a veces es apremiante y pues el día de hoy seguramente se complica mucho más. Ahí están las imágenes, obviamente la vamos a compartir, y pues ahí lo que se pide es el apoyo de la Secretaría de Movilidad para que se dé el servicio a la gente que tiene que ir a trabajar.
1: Por supuesto.
2: Que no está propiamente dirigiéndose a esta visita presidencial, sino que tiene sus actividades diarias y tiene que ir a trabajar como muchos mortales.
1: Exactamente. Oye, aquí nos dice el Gallo Silva, Vicente Silva dice, Alex Sinte quedó traumado desde que Chicoché le ganó la canción ¿Quién pompó? Es correcto, mi querido Gallito Silva. Qué bárbaro, es que lo veo ese Alex Sinte. A ver, a mí me gustan sus canciones.
2: No, pues eso.
1: Interpreta muy bien. He ido a
2: sus conciertos.
1: A sus conciertos, grandes conciertos. Es un músico muy sobrado, pues, como se dice en el argot.
2: Sí, es bueno.
1: Pero bueno, así las cosas. Fíjense que la Secretaría de Salud no ha detectado un incremento de enfermedades en las zonas cercanas a los mecheros de petróleos mexicanos, en la zona de Los Agaves, aunque sí se reporta un aumento de consultas por molestias como dolor de cabeza e irritación de ojos. El titular de la dependencia de la Secretaría de Salud, Alejandro Calderón Alipi, pues explicó que actualmente los centros de salud están bajo control del IMSS Bienestar, pero tanto la dependencia federal como el gobierno del estado participan para garantizar atención oportuna y que los daños y molestias sean los menores.
5: También estamos participando todos para que la población tenga una atención oportuna y pues que los daños sean los menores y que las molestias sean las menores.
6: ¿Han detectado algún incremento en enfermedades en esas zonas que están cerca de los mecheros?
5: Pues no hemos incrementado, no hemos detectado. Quizá habría que hacer un estudio pues con más tiempo. Son estudios que se pueden llevar meses o años para hacer una buena conclusión. Pero bueno, hoy en las consultas sí han habido aumento, molestias, dolor de cabeza, irritación de ojos, pero todavía no algo que impacte en la tasa.
6: ¿Más o menos como cuánto han reportado las consultas médicas?
5: No sabría comentarte, pues eso es una información que maneja el IMSS Bienestar, pero sí he escuchado, por lo que hemos platicado con el doctor Pablo Caso, que sí se ha acercado gente con este tipo de molestias.
2: Pues ahí lo que dice el secretario de Salud, Alejandro Calderón Alipi, sí se ha registrado un aumento en la atención de consultas médicas, sobre todo en las zonas aledañas a estos mecheros de petróleos mexicanos, que el pasado martes, hay que decirlo, se registró un intenso olor que afectó a muchas familias, principalmente de Jalapa, de Centro y también de Teapa. Lo que se menciona, más adelante lo estaremos compartiendo por parte de las EMADES, es de que se estará reduciendo la actividad en el 2027, pero por lo pronto hay afectaciones a la salud, dolores de cabeza, irritación de ojos y muchos más, lo que ha incidido en un aumento en la atención médica.
1: Hoy ha comenzado ya la tradicional mañanera, ya desde la 30 Zona Militar con la Presidenta de México. La acompaña el Secretario de Seguridad y Protección Ciudadana, García Harfuch. También está el Secretario, bueno, evidentemente el Gobernador del Estado, el Secretario de Seguridad en Tabasco. Está también el Fiscal General del Estado, mandos militares, está la Secretaria de Gobernación, también aquí en Tabasco.
2: Rosa Isela. También la titular del Secretariado Ejecutivo del Sistema Nacional de Seguridad Pública, que acompaña precisamente a las autoridades de seguridad.
1: Así que ha comenzado, en un momento más les damos detalles, ya desde luego se encuentra nuestros amigos reporteros, tanto Yasmín Espinosa como Armando de la Rosa, ya en la zona, para cubrir la información y, bueno, que se vea presente también en esta tradicional mañanera.
2: Y también nuestros compañeros Cintia Pérez y Jaime del Valle ya están sobre la zona del velódromo de la Ciudad Deportiva, en el Estadio Olímpico de la ciudad de Villahermosa, donde ya están arribando pues ciudadanos que estarán atestiguando este evento masivo de la presidenta Claudia Sheinbaum. Nos vamos a la pausa.
1: Vamos a la pausa, volvemos.
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7:47 y bueno, continuamos con más información relacionada precisamente con los mecheros de petróleos mexicanos. Lo que da a conocer la SEMADES, esta secretaría, esta dependencia, es de que pues el subsecretario de Desarrollo Energético Sostenible de la SEMADES, Gary Arjona Rodríguez, informó que se logró un acuerdo con los habitantes del corredor Parrilla Playas del Rosario para atender las demandas planteadas por los temas de los mecheros, agua potable, energía eléctrica y atención médica en la zona. Destacó que en el campo Agave, Pemex continúa con la instalación de infraestructura.

0: estructura para reducir la quema de gas debido a que todavía está pendiente colocar un tanque de separación de gases cuya instalación deberá concluir a más tardar en el mes de diciembre, lo que va a permitir una reducción significativa de la quema. Detalló que los mecheros estarán operando únicamente ante alguna eventualidad para realizar desfogues debido a que cumplen una función de seguridad en las instalaciones petroleras. El funcionario apuntó que como parte de las acciones previstas para las comunidades el día de hoy comenzarán las brigadas médicas. En cuanto al servicio de energía eléctrica, la CFE se comprometió a presentar la próxima semana un calendario de atención.
1: Una serie de acuerdos que se tomaron, pues ahorita la comunidad seguramente les va a informar ya de manera puntual, pero todos los puntos que se establecieron en la minuta la noche de ayer fueron abordados y se llegaron a acuerdos, que era lo importante. Ya la comunidad se va tranquila, va a haber una mesa que se instala para el seguimiento de los temas y bueno, lo importante es que la comunidad vaya viendo en lo inmediato pues que se van cumpliendo todos los acuerdos. Ya han habido en varias ocasiones explicación técnica de parte de Pemex y se continúa en la misma ruta. Hay una serie de trabajos que se están realizando en Agave y ya hay parte de equipos que se han instalado. Hace falta todavía instalar un tanque que es para la separación de los gases. El subdirector de Pemex, que estuvo encabezando todo el equipo de Pemex en la reunión, les explicó de manera muy puntual los tiempos y por qué tardaba este proceso y les refirió que a más tardar en diciembre se estaría ya terminando de instalar este equipo y eso va a permitir una reducción significativa de la quema.
2: Bueno, en este momento está haciendo uso de la voz el gobernador del estado en la conferencia mañanera, dándole la bienvenida a la presidenta. También se encuentra el secretario de la Defensa y el secretario de Marina en la entidad. Y bueno, pues está justamente haciendo uso de la voz en este momento.
0: En un momento más pasamos el video del inicio de esta... Sí. De esta conferencia, entonces ahí para que usted también esté pendiente, vamos a transmitirlo a los que están siguiendo el noticiero a través de YouTube, de Facebook y de X.
2: Efectivamente, mire, instalan mesa de diálogo con inconformes por olores a hidrocarburo. Y es que el secretario de Gobierno, José Ramiro López Obrador, informó que se instaló una mesa de negociación con inconformes por los olores a hidrocarburos que se presentaron en Villahermosa. Reconoció que es una situación recurrente al tratarse de un territorio altamente productor de petróleo, aunque dijo que Petróleos Mexicanos busca generar la menor afectación posible. Esto fue lo que dijo el responsable de la política interna en Tabasco.
3: Que desde que tiene, va a hacer una corrida, lo que ellos llaman una corrida de diablos, para bajar la intensidad de estos olores, pero piensan hacerlo la próxima semana. Entonces, ya se dialogó ayer anoche con los inconformes, se llegó a un acuerdo, ahora mismo va a haber una mesa en donde se está atendiendo el problema.
4: Pero ya son diversas ocasiones en las que se ha presentado esta situación de los olores que afectan a la población.
3: Sí, estamos en un territorio que bueno, que es altamente productor de petróleo y tiene sus inconveniencias, pero desde luego la empresa del Estado está tratando, ¿verdad?, de ocasionar el menor problema para los ciudadanos.
2: Oiga, el gobernador del estado, Javier May Rodríguez, aseguró que hasta el momento se mantiene un saldo blanco ante los reportes de olores a gas que denunciaron pobladores de distintas zonas de Tabasco y que derivaron en protestas en Playas del Rosario y Villa Parrilla. El mandatario señaló que las autoridades mantienen un monitoreo permanente de la situación y que personal de Petróleos Mexicanos participa semanalmente en la mesa de seguridad para evaluar los posibles riesgos relacionados con la actividad petrolera.
5: Se va a hacer una obra importante que poder, para que ya no se queme el gas, se está trasladando, ¿no? Un equipo que ha costado trabajo pasarlo, porque eso es mucho, tiene un peso de 200 toneladas, la infraestructura que tenemos no soporta, pero ya estamos trabajando en eso y yo creo que un mes, dos meses ya estará en el lugar, en el sitio. Entonces, para recuperar todo el gas, dije, ya no sé qué.
4: ¿Y el llamado que le haría a la ciudadanía debido a los bloqueos? ¿El llamado que le haría usted a la ciudadanía?
5: No, nosotros estamos pendientes, muy pendientes de que no haya ningún riesgo. Estamos pendientes todos los días de que no vaya a haber un incidente. Hasta ahorita tenemos la información que tenemos. Y la presencia que tenemos en esa zona, no hay ningún riesgo a la población.
4: Salud, Blanco.
5: Sí.

0: Y bueno, lo que dice el PRD sobre este tema es de que el gobierno federal debe frenar los daños que causa Petróleos Mexicanos contra tabasqueños en el estado de Tabasco, es lo que da a conocer el PRD.
1: El dirigente del PRD Tabasco, Rafael Acosta León, dijo que el gobierno federal debe poner orden en Pemex y apagar los mecheros que afectan a la sociedad. En ese sentido, el líder del PRD aseguró que son completamente legítimas las protestas de los ciudadanos de la Villa Playas del Rosario, quienes se han visto afectados por los malos olores que liberan los mecheros de Pemex en el campo de los agaves.
2: Bueno, yo creo que ese es parte del hartazgo de los ciudadanos, de mujeres y hombres que ya están cansados de más de lo mismo, que han acudido a todas las autoridades para ver estos temas, ¿verdad? Pero desafortunadamente no han sido escuchados, los engañaron de que ya se iban a quitar los mechones en esa zona entre Jalapa y Tiapa, y hasta el día de hoy eso es pura mentira, ¿no? Y pues no solo afecta a esos dos municipios, sino ya también a la zona de centro. Pero además no es esa zona, también hay mechones en Huimanguillo, en Cárdenas, en Cunduacán, en Paraíso. O sea, Pemex, ante la voracidad de querer producir un poco más, está dañando el entorno ecológico en el estado de Tabasco, y pues solamente nos está dejando contaminación, miseria y destrucción. Y bueno, yo creo que se debe de poner atención en esa parte, y nosotros haríamos el llamado al gobierno federal para que ponga atención, y al gobierno del estado también para que se amarren los pantalones, el gobierno del estado, el municipal, y le exijan a PEME que ya de una vez por todas cancelen esos mechones que generan una situación muy grave en contra de los ciudadanos en su salud, ¿verdad?
1: De igual forma, el líder del PRD sostuvo que el gobierno del estado de Tabasco no solo debe mediar ante la situación, sino también tiene que apoyar a los ciudadanos que han protestado. Lo anterior fue revelado por el dirigente del PRD durante su visita al Congreso de Tabasco para reunirse con locatarios del mercado José María Pino Suárez. Informó para XBA Noticias Armando de la Rosa.
3: Efemérides en XEBA. 25 de septiembre, 1539. Se instala en la Ciudad de México la primera imprenta del continente americano. El primer libro impreso fue La breve y compendiosa doctrina cristiana en lengua mexicana y castellana.
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1: Ocho de la mañana con dos minutos y vamos a escuchar y ver también los que nos siguen a través de la transmisión que estamos haciendo en YouTube, en Facebook y en X, la intervención del gobernador Javier May Rodríguez hace unos momentos en la rueda de prensa, la mañanera que pues está encabezando la presidenta Claudia Sheinbaum.
2: A todas y a todos, con enorme cariño, el pueblo de tabasqueño. Le damos la bienvenida a nuestra querida presidenta de México, a la doctora Claudia Sheinbaum Pardo. Es un gusto tenerla nuevamente en nuestro estado. De igual manera, recibir a las y los compañeros del gabinete que hoy nos acompañan, a la secretaria de Gobernación, a maestra Rosicela, al general secretario de la Defensa, al general Ricardo Trevilla, al almirante secretario Raimundo Pedro de Marina, al maestro Omar García Harpuch, a todos los integrantes del gabinete que hoy nos acompaña. De igual manera, querida presidenta, le recibe este pueblo que reconoce su gran labor que su gobierno realiza en favor del Estado y que valora profundamente su convicción por atender las necesidades de nuestra gente. Hoy nos acompañan desde todas las regiones de nuestro estado tabasqueños y tabasqueñas que sienten parte de esta tierra y que desde muy temprano se dieron cita para escucharle, ¿no? Sea usted bienvenida a esta tierra y a esta agua, y desde luego que siempre es bien recibida en nuestro estado. Siempre le vamos a recibir aquí con mucho cariño, pero sobre todo reconociendo el trabajo que se realiza a favor de las tabasqueñas y de los tabasqueños. Reconocemos todo el esfuerzo que se hace en el programa de adultos mayores, la atención a adultos mayores, el programa que tiene que ver con becas, las becas de educación, que es un gran apoyo para todas las familias, los programas productivos como Sembrando Vida, que es un de los programas que atienden al sector primario. Y desde luego lo que estamos realizando de manera conjunta, el apoyo a los productores de cacao. Entonces sea usted bienvenida a este estado y pues con el gusto de tenerla nuevamente aquí, y desde luego que las tabasqueñas y los tabasqueños siempre estamos muy contentos de recibirle en nuestro estado. Muchas gracias, sean todas y todos bienvenidos.
1: Pues ahí lo que dice el gobernador Javier May Rodríguez. También ya tomó la palabra el secretario de Seguridad Omar García Harfuch. Él lo que dijo durante su intervención es de que refirió que se redujo el promedio diario en homicidio doloso por mes en el estado de Tabasco con la detención de 6.521 personas y más de 12.000 toneladas de droga aseguradas. También ya habló la secretaria de Gobernación, Rosa Isela Rodríguez, ya tomó la palabra también. Y bueno, también en nuestras redes sociales ahí para que lo vea nuestras redes sociales, también estamos publicando imágenes, videos sobre el arribo de mucha gente a esta zona de la deportiva, de la ciudad deportiva, donde pues la gente busca tomar un buen lugar en este evento masivo, multitudinario, que va a presidir la presidenta Claudia Sheinbaum Pardo en unos momentos más. Ahorita se está desarrollando la conferencia, la mañanera, aquí muy cerca de la estación 30, zona militar. Y bueno, lo que dice Rosa Isela Rodríguez durante su intervención es de que al menos 447 armas de fuego han sido retiradas de las calles como parte del programa de desarme voluntario en el estado de Tabasco. Es de las cosas que ha mencionado durante su intervención en la mañanera. 8:07, nosotros continuamos con más información. Y Gerardo Auditorio, el día de ayer se llevó a cabo la Expo Construcción Tabasco 2026, encabezada por el gobernador Javier May Rodríguez.
3: El gobernador de Tabasco, Javier May Rodríguez, encabezó la tercera edición de la Expo Construcción Tabasco 2026, evento que reunió a representantes del sector empresarial, constructor y autoridades estatales y municipales en el Gran Salón Villahermosa del Parque Tomás Garrido Canaval. Durante el encuentro, el presidente de la Cámara Mexicana de la Industria de la Construcción en Tabasco, Carlos Villegas Adriano, reconoció el valor de la mano de obra local y la participación de empresarios, trabajadores, mujeres y jóvenes en el desarrollo de la economía estatal.
4: No podemos solamente pedir oportunidades, tenemos que generarlas.
3: Villegas Adriano subrayó que la realización de una obra representa una oportunidad para generar empleos y mejorar las condiciones económicas de las familias que dependen del sector de la construcción. En ese sentido, hizo un llamado al gobernador Javier May Rodríguez para que las empresas y trabajadores tabasqueños tengan participación en los proyectos de infraestructura que se desarrollan en la entidad. El presidente de la CEMIC resaltó que se debe de aprovechar la experiencia y capacidad de las empresas locales para que participen en las obras que se ejecuten en Tabasco y así contribuir con ello al fortalecimiento de la economía estatal. Para XBA Noticias, Yasmín Espinosa.
1: Ocho de la mañana con 9:09 en la primera emisión de XBA Noticias. Por acá nos dice, me pregunto por qué será que a la presidenta la cuidan tantas personas y a nosotros no nos cuida ni siquiera un policía mal entrenado y sin armas. Es Antonino Pablo, pues porque es la presidenta de la República, del país. También por acá nos dicen, ya no dan ni horchata. Ya dan pura Coca-Cola en estos mítines. Bueno, por acá también nos hacen el comentario que desde ayer a las 9:00 p.m. no hay energía eléctrica en el fraccionamiento Lomas de Bellavista, en la terminal de movilidad. Ya se ha reportado infinidad de veces y hacen caso omiso, tanto las que reciben el reporte en oficinas como las cuadrillas. Estamos exigiendo solución porque para cobrar sí son buenos. Es también lo que nos mencionan por acá. Y otro mensaje más, dice, con lo que gastaron en algunos desplegados de espectaculares, dice, nos hubieran arreglado, por ejemplo, la calle de entrada a mi casa. De verdad, con esta administración no se puede, dice. Villahermosa 2026, en ruina total. Saludos y gracias. El llamado, pues ahí es al Ayuntamiento de Centro, que está para que arreglen estos baches. Pues ahí sí las cosas. Gracias de verdad a los que se comunican con nosotros a la línea de mensajes 9933. Y rápidamente, pues también comparto los mensajes que muy amablemente nos hacen llegar en esta transmisión en vivo que estamos haciendo de manera simultánea. Y es Julián de la Cruz, dice, buenos días amigos de la radio de XBA, bonito fin de semana. También José Juan García López, que nos desea un excelente viernes. Rosy Echeverría dice, uno va por su voluntad, nadie a la fuerza, que agarren taxi los que están tomando, los que llevan una hora de esperando la combi, es lo que dice Rosy Echeverría. También Silvia Rodríguez dice, buenos días, Elena y Gerardo, tengan un maravilloso viernes y un estupendo fin de semana, siempre con noticias veraces. Gracias.
5: Muchas gracias.
1: Nos vamos a la pausa, Gerardo, usted escucha sí. Y ve la primera emisión de XCBA Noticias.
5: Volvemos, tenemos una plática, una entrevista, ahorita le damos a conocer, volvemos.
0: Efemérides en XEBA. 25 de septiembre, 1873. Las leyes de reforma son elevadas a rango constitucional durante la presidencia de Sebastián Lerdo de Tejada.
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5: Ocho de la mañana con 17 minutos. Arturo Ávila es el vocero de Morena a nivel nacional, está en Tabasco y esta mañana te saludo con el gusto de siempre, mi querido Arturo. ¿Cómo estás? Muy buen día.
19: Mi querido Gerardo, con el gusto de saludarte, por supuesto, y con el gusto de estar aquí en esta tierra extraordinaria, en el Edén, acompañado a la presidenta Claudia Sheinbaum.
5: ¿Cómo se encuentra Morena hoy en día rumbo al 2027? ¿Cómo lo sientes? ¿Cuál es el pulso que tienes sobre pues, los diferentes estados que estarán en disputa el próximo año?
19: Pues la verdad es que muy contentas, muy contentos, porque todas las encuestas, todas, incluso las que normalmente, regularmente son muy propagandísticas, de la oposición, todas señalan que Morena no solamente se va a quedar con los estados que ya gobierna, con una diferencia mucho más grande que la que obtuvo en la elección inmediata anterior del año 2022, sino que también tendrá un crecimiento importante. Se augura que se gane Chihuahua. No hay una sola encuesta que no diga que no vamos a ganar Chihuahua, que históricamente haya sido del PRI y del PAN. Y también en el caso de Aguascalientes, de Querétaro, si tú volteas a ver la tendencia en ambos estados, pues hay un empate técnico que cuando ves la tendencia, pues lo que te dice es que seguramente la campaña se va a abrir a nuestro favor. Entonces yo creo que vamos por el carro completo, como se dice, Gerardo, y esto es resultado pues de que, a pesar de la enorme campaña de desinformación y de mentiras falsas que ha tratado de imponer la derecha, el PRIAN, algunos comentócratas, pues cuando a la gente en sus casas, en sus domicilios, ¿no?, les llega, por supuesto, primero aumentos al salario históricos del 154%, al obrero de una línea de producción, cuando a la gente o a los adultos mayores les llega una pensión universal que nunca en la historia se dio, por más que el PRI trate de decir que dieron pensiones, pues se las robaban porque la gente ni se acuerda de esas pensiones. Cuando le llega a un niño de secundaria o de primaria una beca Rita Cetina, ¿no?, una madre de familia que tiene que salir a trabajar, cuando le llega, por ejemplo, a una persona con discapacidad que antes estaban completamente olvidados, ¿no?, y cuando la gente voltea a ver que las obras que la Cuarta Transformación promete, como el Tren Maya, como la propia refinería Dos Bocas, como los caminos artesanales, como el aeropuerto Felipe Ángeles, todas estas obras que fueron sin duda proyectos muy importantes de nuestro gobierno, sí se entregan y no quedan en bardas, como la refinería que trató de hacer Felipe Calderón en su momento y que le costó 9,000 millones de pesos, pues evidentemente la gente dice, pues vamos en la ruta correcta, ¿no? Y por más ruido que ande haciendo la oposición, por más que quieran estigmatizarnos con narrativas falsas y con comunicaciones de lodo, pues las encuestas no mienten, y lo que están mostrando es que hoy Morena seguirá gobernando, seguirá ganando más espacio.
5: Ahí estamos. Arturo, te dejé de escuchar.
19: ¿Ahí ya me escuchas?
5: Ahí ya te escucho.
19: Perfecto. Ya.
5: Ahí estamos.
19: Bien. Y te comentaba, pues la gente mayoritariamente está contenta con el proyecto de la transformación.
5: Bien, Arturo, hablas de Chihuahua, veo que algunos estados ya están definiendo sus coordinadores. ¿Cuándo van a definir los demás coordinadores?
19: Bueno, se esperaba que fuera esta semana, incluso hay quien decía que el jueves o viernes tendríamos información. Parece que la dirigencia lo que está haciendo hoy es resolver algunos temas que tienen que ver con la propia alianza. Ayer en la noche hubo una fotografía que a mí me gustó mucho, de una reunión que tuvo el Partido del Trabajo con nuestra dirigente y nuestra presidenta de la Comisión de Elecciones, en una clara muestra de que vamos a construir la alianza, de que no se va a romper una alianza que ha sido bastante efectiva en términos legislativos, y me parece que la próxima semana tendremos ya entonces los resultados de las encuestas para las coordinaciones de defensa de la transformación de los 7 estados que faltan todavía.
5: En el caso de Chihuahua, ¿sí tú crees que se decanten por Andrea Chávez?
19: Mira, no lo sé, y además sería arriesgado decir eso. Lo que te puedo decir es que cualquiera de las dos personas que hoy encabezan la encuesta, pues son personas de primera. Yo tengo, sin duda, el gusto de conocer a Andrea Chávez desde hace muchos años. Es mi amiga, es mi compañera, es una extraordinaria mujer. No conozco igual a Cruz Pérez Cuellar, pero entiendo que cualquiera de los dos representa el proyecto de la Cuarta Transformación, y cualquiera de los dos podría ganarle sin duda al PAN en esa entidad. Así es que lo bueno es que, fíjate, qué curioso, ¿no? El dilema no está en quién de los dos, el dilema está en que cualquiera de los dos podría ganar esa entidad. Entonces a mí me da mucho gusto y estoy seguro que ambos van a caminar en unidad después de que se den los resultados.
5: Tú eres político, pero aparte eres analista. De no resultar Andrea Chávez la coordinadora, ¿sería un golpe político para Adán Augusto López Hernández?
19: No lo sé realmente, porque me parece que todos los que estamos en este movimiento sabemos perfectamente bien que nuestro movimiento está por los encargos, no por los cargos. Y Adán Augusto es un hombre político, un hombre que entiende bien la política, un hombre experimentado, y me parece que entiende muy bien los valores de nuestro movimiento. Así es que reitero, ¿no? Hay que esperar los resultados. Yo personalmente te lo digo con mucho respeto como vocero del grupo parlamentario, no puedo decantarme ni por uno ni por otro. Sí puedo, sin abiertamente decir que Andrea es mi amiga, ¿no? Y que le tengo mucho aprecio y que la conozco muy bien y que sería un excelente gobernante. Pero ese comentario no omite la posibilidad de que cualquiera de los dos que está hoy en esa encuesta sean gente de primera, gente que pueda transformar la realidad del estado de Chihuahua.
5: ¿Cómo es el procedimiento en Morena? ¿Los resultados se los muestran a quienes no resultan ser los candidatos?
19: Sí, son muy transparentes. Yo he estado ya en varias veces, tú lo sabes, yo en 2022 competí por la gobernatura de Aguascalientes. De hecho, gané la encuesta para la gobernatura de Aguascalientes, para la coordinación de Aguascalientes, y por paridad de género no pude participar, pero le ayudé a mi compañera Nora Rubalcaba, que es una extraordinaria mujer. Entonces, nos sientan a todos los que participamos, se abren las encuestas, se abre la metodología, incluso nos muestran las encuestas espejo, y ahí es donde uno ve cuáles son las ponderaciones que se tomaron en consideración. Hay que dejar algo muy claro, las encuestas de Morena, Gerardo, son muy distintas. No solamente es un tema de intención, se ponderan varios valores que son fundamentales para la estabilidad electoral. Tiene que ver con, uno, ¿no? El conocimiento, eso asigna una puntuación. Dos, ¿no? ¿Qué tanto la gente estaría dispuesta a votar la preferencia electoral? Tres, el balance de opinión, porque tú puedes ser una persona muy conocida, pero tener un balance de opinión negativo, ¿no? Entonces, el balance de opinión es fundamental, porque incluso para una persona que no es tan conocida, el balance de opinión positivo puede ayudar a que crezca con una opinión positiva. Tres, que sea honesto, y otros valores adicionales que lo que son, van sumando puntos. Una escala de 10 puntos, algunos valores valen más que otros, y esto es lo que determina quién gana una encuesta en Morena. Tiene que ver con varios valores que están ponderados en términos de honestidad, en términos de rentabilidad electoral, en términos de opinión positiva, en términos de conocimiento, y en términos, por supuesto, de quién es la persona que encabeza las preferencias electorales.
5: Arturo, estás hablando desde Tabasco, que es la tierra donde nace el movimiento que hoy gobierna México. ¿Qué representa Tabasco para Morena?
19: Bueno, representa sin duda un símbolo muy importante, empezando porque nuestro líder moral, nuestro fundador, pues empieza esa lucha histórica en esta tierra, ¿no? Pues cada que cualquiera que forma parte de este movimiento viene a esta tierra, que además es hermosísima, y en donde tengo amigas y amigos, y me parece que está de la mejor gente de este país, pues nos ponemos con la piel chinita porque sabemos todo lo que representó, toda la lucha que representó, y cómo hoy finalmente esa lucha histórica que inició aquí hace muchos años está transformando la realidad de este país.
5: Y ya de salida, Andrés Manuel López Beltrán está pues buscando la candidatura a diputado federal por el sexto distrito, lo han cuestionado mucho. ¿Qué opinión te merece la aspiración de Andy López Beltrán?
19: Pues la mejor, entiendo que él está compitiendo para ser coordinador de ese distrito federal. La mejor es una persona que ha estado en el movimiento desde hace muchos años. Ha habido una campaña equivocada porque él sí ha estado desde niño, nació en el movimiento. Es una persona que ha luchado, que ha construido estructuras, es un personaje muy valioso, ¿no? Y lamentablemente la derecha ha tratado de atacarlo por lo que representa, ¿no? Yo creo que no solamente Andrés Manuel va a lograr su objetivo, sino que él tiene una larga vida para seguir demostrando que lo que lo construye, lo que lo tiene él dentro de este movimiento, es una esencia que habla por él mismo, ¿no? Uh-huh. Y por nadie más.
5: Bien, Arturo, ¿te regresas hoy a México?
19: Me regreso lamentablemente hoy a México. Me hubiera encantado darme una vuelta a alguno de los municipios, pero ayer te puedo decir que comí extraordinariamente. ¿Qué cosa? ¿Cómo se come aquí?
5: ¿A dónde comiste?
19: Querido Gerardo, fíjate que fui a este restaurante que se llama Vuelve Carmela.
5: Ah, cómo no, sí.
19: Que entiendo que además tiene una cocina que ha destacado por muchos lados.
5: Sí.
19: Y no tienes una idea, ¿no?
5: Ya probaste el pozole, ¿no? Ya probaste el pozole, ¿no?
19: Sí, el pozole desde hace mucho tiempo. Acuérdate que tengo muchos amigos por acá, empezando por ti, que nos conocemos desde la carrera, querido Gerardo.
5: Así es.
19: Hace muchísimos años y te tengo mucho aprecio y eres un amigo, pues, de cuando teníamos, ¿qué? 19, 20, 21 años más o menos.
5: Más o menos, mi querido Arturo. Bueno, pues, buena estancia por acá. Seguramente estarás en el evento de la presidenta, eso vienes. Y bueno, pues ya habrá oportunidad de platicar de otros temas más adelante. Te mando un abrazo y buena estancia por Tabasco.
19: Un abrazo, querido Gerardo, fuerte, fuerte. Saludos a todos.
5: Igualmente, saludos. Hacemos la pausa, usted está viendo y escuchando XCB Noticias, primera emisión, volvemos.
20: Efemérides en XCB. 25 de septiembre, 1992. Nace la cantante española Rosalía, llamada La Motomami.
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0: 8:35 en la primera emisión de XCBA Noticias y continuamos con más información local. Vamos con parte de lo que dijo dentro de su mensaje en la mañanera el secretario de Seguridad y Protección Ciudadana, Omar García Harfuch.
1: Con su permiso, señora presidenta. Muy buenos días. Por instrucciones de la presidenta Claudia Sheinbaum, desde el inicio de la administración, se fortalecieron las acciones de inteligencia e investigación y la presencia operativa de la Secretaría de la Defensa Nacional, Secretaría de Marina, Guardia Nacional, Secretaría de Seguridad y Protección Ciudadana, la Fiscalía General de la República y la coordinación con la Secretaría de Seguridad Pública Estatal y la Fiscalía General de Justicia de la entidad, con el objetivo de disminuir la violencia y detener a quienes la generan. En Tabasco se ha trabajado de manera permanente con el gobernador Javier May Rodríguez, a quien agradecemos la coordinación. Muchas gracias. En febrero del 2025, por instrucciones de la presidenta Claudia Sheinbaum, se reforzó la estrategia de seguridad en Tabasco, con una mayor coordinación entre las autoridades federales y estatales, además de impulsar los trabajos de inteligencia, investigación y un refuerzo en el despliegue operativo y en la cantidad de elementos. Posteriormente, en mayo de este año, se llevó a cabo un nuevo fortalecimiento de las instituciones locales. Estas decisiones de la presidenta han permitido incrementar las capacidades operativas, mejorar la coordinación y, sobre todo, dar continuidad a investigaciones para identificar y detener a quienes están relacionados con los principales hechos de violencia en el estado de Tabasco. El trabajo realizado en Tabasco nos permite demostrar que las detenciones de objetivos relevantes tienen un impacto directo en la disminución de la violencia. Como lo mencionó Marcela, en agosto de este año, el promedio diario de víctimas de homicidio doloso disminuyó 54% respecto a septiembre del 2024. Esta tendencia es resultado de un trabajo permanente para detener a estos generadores de violencia, desarticular células delictivas, asegurar armas y drogas e incrementar también la vigilancia por parte de Guardia Nacional en los corredores carreteros. Del 1 de octubre del 2024 al 15 de septiembre de este año, como resultado de las acciones de las autoridades federales y estatales, en Tabasco han sido detenidas más de 6.500 personas. Se han asegurado 2.000 armas de fuego, más de 39.800 cartuchos y 2.600 cargadores, así como 13 toneladas de droga aseguradas también. En este periodo se realizó la detención de integrantes y operadores de células delictivas vinculados con homicidios, extorsión, secuestro, narcomenudeo y robo de hidrocarburos. Voy a mencionar algunos de los más recientes y más relevantes. En todas estas detenciones participó todo el Gabinete de Seguridad con las autoridades locales. Es decir, en todos estos operativos y detenciones participó la Secretaría de la Defensa Nacional, la Secretaría de Marina, Guardia Nacional, Fiscalía General de la República, Secretaría de Seguridad y Protección Ciudadana, Fiscalía General de Justicia del Estado y la Policía Estatal. Entre los detenidos se encuentran Fermín Nene, detenido por el delito de homicidio calificado de 9 personas. Rosario N., alias La Casca.
0: Y bueno, también medios de comunicación le hicieron la pregunta obligada al secretario de Seguridad y Protección Ciudadana, el tema de la barredora. Lo que dijo es de que el grupo criminal, este grupo criminal está fragmentado y dividido. Esto lo refirió Omar García Harfuch, secretario de Seguridad. El funcionario aseguró que a este grupo criminal le han hecho frente elementos policíacos estatales, incluso pues tuvo la oportunidad de reconocer el esfuerzo de estos elementos que han enfrentado, dijo, a este grupo delincuencial denominado La Barredora. 8:39 en la primera emisión de XCBA Noticias. Recordarle todas nuestras plataformas para que usted esté bien informado. También recordarle nuestro sondeo BA, que ya está próximo a cerrar la pregunta, así que todavía tiene minutos para poder participar y tiene que ver con este tema tan importante que ayer un especialista pues hacía el comentario sobre las enfermedades renales, que bueno, Tabasco dice que Tabasco registra un problema muy serio en mortalidad por enfermedad renal, y lo que se menciona es de que este padecimiento puede avanzar sin presentar síntomas. ¿Con qué frecuencia te realizas estudios para revisar la salud de tus riñones? Son tres opciones de respuesta. Una vez al año, cuando tengo síntomas, o nunca me he hecho pues un estudio para saber cómo están mis riñones. Pues ahí está el sondeo BA para que usted participe, todavía tiene tiempo. Repito, la enfermedad renal crónica puede avanzar sin presentar síntomas. ¿Con qué frecuencia te realizas estudios para revisar la salud de tus riñones? Nos vamos a la pausa, son las 8:41. Usted escucha y ve la primera emisión de XCBA Noticias.
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3: En Etiopía, el calendario tiene 13 meses y el año nuevo comienza en septiembre.
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6: Más de 50 empresas tabasqueñas participan actualmente en obras del sector privado, mientras que alrededor de 30 compañías tienen actividad en proyectos de los gobiernos municipal y estatal. Esto lo informó Carlos Alberto Moscoso, presidente de la Asociación de Constructores Electromecánicos Tabasqueños.

0: sobre la participación de empresas locales en las obras que se desarrollan en el estado de Tabasco. Moscoso señaló que el sector se mantiene activo y que las compañías participan tanto de manera directa como indirecta en proyectos gubernamentales. El dirigente indicó que uno de los objetivos para los próximos meses es lograr el acercamiento con las empresas que resulten ganadoras de proyectos de infraestructura para Villahermosa 2030.
1: De la iniciativa privada hay más, hay como unas 70 empresas. Ahora, en las de gobierno, pues habrán como unas 30 empresas que están laborando ahorita en la parte de gobierno, ya sea municipal, o sea estatal, ya sea de manera directa o indirecta, pero sí están trabajando. Yo creo que se ha mantenido igual, Yo creo que se ha mantenido igual, y lo que sí esperamos es que tener un cierre para ahora en diciembre mejor, ¿no?
2: ¿Cuántas empresas participarían ahora con el proyecto de Villahermosa
1: 2030? Pues bueno, primero tenemos que ver, Bueno, lo que se ha estado buscando es tener un acercamiento con la empresa que ganó el proyecto para ver si va a haber oportunidad de trabajar, y si hay, pues habrán unas 30 empresas que están interesadas en poder participar, porque es un proyecto grande, ¿no?
0: Y más información local, las obras de infraestructura impulsadas por el gobierno federal generan una derrama económica importante para Tabasco, aunque persiste el reto de incrementar la participación de empresas tabasqueñas en la ejecución de estos proyectos. Fue lo que señaló Raúl Guzmán Priego, presidente del Consejo Coordinador Empresarial del Estado.
3: Pues hay muchas todavía cosas que mejorar.

0: Todavía en el caso particular de Tabasco hay una derrama importante, sobre todo en el tema de obras federales, como es la carretera que se está construyendo, la carretera Escárcega, que toca una parte a Tabasco, una parte a Chiapas. Esos son algunos de los proyectos importantes que está aterrizando la Federación aquí en Tabasco. Reconocer esa parte, pues hay tramo todavía por andar, son 2 años de gobierno, esperemos que en los siguientes años pues todavía mejore esta situación para nuestro estado, sobre todo en inversión federal, en comparación, bueno, de lo que tuvimos en el sexenio pasado. Recordar que la inversión del sexenio pasado pues incluso fue extraordinaria para nuestro estado, ¿no? Tuvimos una derrama importante en recursos, tanto en la obra de la refinería como en el malecón y algunas otras más que estuvo construyéndose.
1: Pero también al referirse a la visita de la presidenta de México, Claudia Sheinbaum, y a las inversiones que han llegado al estado, el dirigente empresarial destacó particularmente los proyectos carreteros que se desarrollan actualmente. Guzmán Priego también consideró que todavía existe margen para que aumente la inversión federal en el estado durante los próximos años, al señalar que aún quedan 2 años de la actual administración federal. El empresario también recordó que durante el sexenio anterior, Tabasco recibió inversiones federales de gran magnitud, entre ellas las relacionadas con la construcción de la refinería y el malecón de Villahermosa, entre otras obras. 8:51 a.m. y vamos con esta información, con la entrevista que tuvimos el día de ayer en la primera emisión de XCBA Noticias, con el doctor Rodolfo Rincón Pedrero. Y es que durante una entrevista por videollamada, el especialista en nefrología advirtió que la enfermedad renal crónica afecta aproximadamente al 12% de los mexicanos, lo que representa alrededor de 15.5 millones de personas con algún grado de padecimiento. El especialista señaló que la diabetes, hipertensión y obesidad son algunos de los principales factores de riesgo, mientras que la enfermedad renal suele avanzar de manera progresiva y sin síntomas. Por ello, recomendó no esperar a presentar molestias para acudir a un médico, a un especialista. También mencionó que Tabasco registra un serio problema, así lo dijo, de mortandad por enfermedad renal. Vamos a escuchar.
2: Definición, la enfermedad renal crónica es más probable a mayor edad, es más frecuente a mayor edad. Históricamente se ha considerado, y así lo es, a la diabetes la causa número uno. Se requiere ciertos años con diabetes para desarrollar enfermedad renal crónica. E históricamente se ha considerado a la hipertensión arterial como la causa número dos de enfermedad renal crónica. Sin embargo, la evidencia actual en México y en el planeta entero es que la causa número dos de enfermedad renal crónica inmediatamente después de diabetes es criptogénica o causa no precisada o causa no conocida, Gerardo.
3: Yo te preguntaría, doctor, ¿cuál sería el perfil del paciente justamente que está necesitando más diálisis en México?
2: Claro. El perfil está muy claro, pacientes con obesidad, con diabetes, con hipertensión, con lo que ahora se conoce como enfermedad cardiorrenal metabólica. La DGPLAD, la Dirección General de Planeación y Desarrollo en Salud, tiene una encomienda del mismísimo secretario de Salud, el doctor Kersenovich, de implementar un programa para planeación y desarrollo en salud en enfermedad cardiorrenal metabólica. La enfermedad cardiorrenal metabólica es un complejo multisistémico, Gerardo, que afecta el metabolismo, la hipertensión, el control de la glucosa, de los lípidos, y que se asocia a obesidad, y que todo esto lleva a enfermedades catastróficas como eventos vasculares cerebrales y enfermedad renal crónica. El perfil es básicamente gente con diabetes, con hipertensión, con obesidad, que es la población que está siempre más en riesgo de desarrollar enfermedad renal crónica. Tabasco tiene un problema particularmente serio en cuanto a mortalidad por enfermedad renal crónica, Gerardo, particularmente dicho.
3: ¿Estas estadísticas o esta información se obtiene?
2: Sí, se conoce. Se conoce bien la prevalencia en En nuestro país es alrededor de 12%, un poco mayor que la mundial. La mundial anda sobre el 9%. En nuestro país se estima en 12%.
1: Pues ahí lo que dice el especialista, el doctor Rodolfo Rincón Pedrero, sobre la enfermedad crónica, enfermedad renal. También mencionaba ahí que tanto la diabetes como la hipertensión y el sobrepeso pues son motivos importantes, y que las personas que lo padecen pues pongan especial atención sobre todo a la salud de sus riñones. Y vamos también con esta declaración que hace el secretario de Salud en el estado de Tabasco, Alejandro Calderón Alipi, al referirse al tema de la diabetes, esta enfermedad que ubica a Tabasco, el padecimiento o el índice de esta enfermedad ubica a Tabasco en segundo lugar nacional en mortalidad por esta enfermedad. Y es que lo que dice el secretario durante la inauguración del curso internacional de medicina interna, señaló que a nivel nacional alrededor del 37% de la población adulta vive con obesidad, y que en Tabasco el panorama de la diabetes preocupa de manera particular.
4: Tenemos en México alrededor del 37% de la población adulta vive con obesidad, con todas las implicaciones metabólicas que esto representa. Pero cuando hablamos de Tabasco, hay un dato particularmente que nos preocupa mucho, y es que en diabetes nos encontramos alrededor de la media nacional en incidencias. Sin embargo, cuando revisamos la mortalidad, el panorama cambia y Tabasco ocupa el segundo lugar nacional. Entonces, eso es un dato que tenemos que analizar. Es un dato de qué está sucediendo. O sea, son pacientes muy enfermos, pacientes que llegan muy tarde, pacientes que no tienen el medicamento, pacientes con poco apego, pacientes que no tienen la educación del por qué continuar un tratamiento. Es multifactorial también todo este tema, ¿no? El por qué saltamos de la media nacional a llegar hasta un segundo lugar de mortalidad. Eso es algo que me gustaría que se...
1: El funcionario dijo que en diabetes Tabasco se encuentra alrededor de la media nacional en incidencia. Sin embargo, bueno, pues eso es un panorama que cambia. Sostuvo que estas cifras son por causas multifactoriales que deben analizarse a fondo para determinar lo que está ocurriendo con los pacientes. Señaló que se trabaja de la mano con el IMSS Bienestar para mejorar el acceso y también el abasto de medicamentos para las personas que padecen, repito, de esta enfermedad. Y ya tenemos los resultados del sondeo BA, rápidamente le doy los resultados. La pregunta: ¿la enfermedad renal crónica puede avanzar sin presentar síntomas? ¿Con qué frecuencia te realizas estudios para revisar la salud de tus riñones? En Facebook, el 70% que nunca se ha realizado pues un estudio. En X, el 100% también que nunca se ha realizado un estudio para ver cómo está la salud de sus riñones. Y en el portal, el 46.2% dice que nunca, seguido de un 38.5% que una vez al año. Nos vamos a la pausa.
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6: Marte tiene el volcán más grande del sistema solar, Olympus Mons, 3 veces más alto que el Everest.
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0: La tinta.
3: Y vamos con esta gustada sección de los viernes a las 9 de la mañana con 4 minutos. Y abrimos esta sección con la siguiente imagen. Es el alcalde de Juan C. Bonilla, Puebla, conocido como Pepe Cinto, José Pepe Cinto. Que vean cómo se divierten las fiestas. Y el siguiente video, bueno, se puede apreciar al alcalde, al presidente municipal, cargando a una mujer sobre sus hombros y nalgueándola en un evento, en un hecho que ha generado críticas por no ser la primera controversia que protagoniza este alcalde. Si usted está siguiendo la transmisión a través de Facebook, de X y de YouTube, vea las imágenes.

0: privado, está privado el alcalde ahí nalgueando a esta mujer en un evento, en una fiesta, y lo que dicen los habitantes, los pobres habitantes de esta, de este municipio, Juan C. Bonilla, en Puebla, es de que pues este tipo de conductas son recurrentes por parte del alcalde morenista, quien en su quinto año gobernando ese municipio, con un gabinete también muy cuestionado. Pero bueno, ahí yo creo que también los ciudadanos y los habitantes de ese municipio tienen muchísima responsabilidad al elegir a sus gobernantes. Y tal es el caso de este alcalde de Pepe Cinto, así le dicen, Pepe Cinto, que bueno, pues así es como se divierte el alcalde de esa demarcación. Y vamos con esta imagen, y es una báscula mágica, córrela, Tony, es un vendedor de un tianguis en la Ciudad de México, vean las imágenes, vean cómo hace, como si estuviera pesando las frutas y las verduras, está vendiendo, ya prácticamente están recogiendo ahí los vendedores de este tianguis, pero simula estar pesando en una báscula mágica los kilos completos. Y bueno, ahí aparece también esta imagen de esta persona que decía, supongamos que tenemos una pesa, supongamos que hacemos este ejercicio, supongamos, porque precisamente se ha estado cuestionando a esta persona que con esta báscula mágica, este vendedor que ya se hizo viral, también hay que decirlo, en redes sociales, y muchos le han puesto que se parece al jefe Gorgory de los Simpson, que bueno, también cuando llegó Homero a poner una denuncia, pues le dijo que iba a levantar su denuncia en su máquina de escribir invisible.
1: Simpson, así que voy a transcribirla en mi máquina de escribir invisible.
0: Con este vendedor de tianguis en la Ciudad de México que pesa sus productos, según él da kilos completos, pero al momento de pesar, pues las frutas y las verduras simula que está poniéndola en una báscula y no existe tal báscula. Si usted tuvo la oportunidad de ver las imágenes, igual ahí le recomendamos en la transmisión. 9:08, recordarle nuestras redes sociales, cómo nos encuentra en redes sociales como XCBA Tabasco, en Facebook, en X, en Instagram, y también en TikTok, y nuestro canal de YouTube, XCBA Tabasco. También nuestra línea de mensajes, 9933-829202. Recuerde que recibimos comentarios, críticas, sugerencias, denuncias ciudadanas, servicios sociales, lo que usted guste y mande, pero sí es importante que se identifique con este equipo de noticias. Y si no quiere que se pase su nombre al aire, también es necesario que lo ponga en su mensaje. Por acá nos dicen buenos días a todos en cabina. Por favor, dice que esos boleros que no digan cosas que son de Morena, porque ya no van a tener el éxito de hace 6 años. Van a perder muchos estados y municipios. Saludos desde Pueblo Nuevo, Jonuta. Es Pedro Palma que informa, dice, para XCBA, qué bárbaro. Saludos. Esto en relación a seguramente a la entrevista que tuvo mi compañero Gerardo López Conde con el vocero de Morena, Arturo Ávila, que bueno, dijo que estaba de visita, está de visita aquí en el estado de Tabasco. 9:09, y bueno, nosotros continuamos con más información local. Lo que dice el secretario de salud Alejandro Calderón Alipi es de que se reforzó la revisión de las condiciones higiénico-sanitarias de los servicios de alimentación en hospitales públicos tras el brote de salmonela que afectó médicos residentes del Hospital General de México, doctor Eduardo Sileaga. Y bueno, también hay otro tema ahí pendiente por parte del gobierno federal, esto que tiene que ver con la muerte de bebés en Durango, también es algo que está investigando de acuerdo al IMSS y de acuerdo a la Secretaría de Salud Federal. Pero vamos a escuchar lo que dijo Calderón Alipi.
2: Estamos cumpliendo esa indicación, nos la mandaron por oficio, donde hicimos un levantamiento, ya traemos ahí un diagnóstico que lo hemos ido estado trabajando de manera interna con los prestadores de servicios, y bueno, hemos estado trabajando con ellos para mejorar los lugares.
3: ¿Qué han encontrado nada más?
2: Se está manejando ahorita de manera interna.
3: 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Frida Kahlo pintó la mayoría de sus obras desde su cama, adaptando un caballete para pintar recostada.
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13: Nueve de la mañana con 15 minutos en la primera emisión de XCBA Noticias. Está saliendo información de último momento. ¿Se acuerdan del caso que informó la Fiscalía General de la República sobre este decomiso histórico de cerca de 59,000 millones de litros de huachicol en el estado de Guanajuato, y que derivado de eso pues hubieron varias inconsistencias? Incluso pues se mencionaba precisamente algunos detalles en la información que circuló la Fiscalía General de la República. Pues se está dando a conocer en estos momentos que Ernestina Godoy Rangel, que es la Fiscal General de la República, ha destituido al delegado de la FGR de Guanajuato por anomalías en el operativo que realizó contra estas almacenes de hidrocarburo en esa zona. Es lo que en esa entidad es lo que se informa por parte de medios nacionales. Ha sido destituido el delegado de la Fiscalía General de la República, de Guanajuato. 9:16 a.m. Vamos con esta información local. El Consejo General del INE aprobó los nombramientos para integrar los 32 consejos locales que participarán en la organización del proceso electoral federal 2026-2027. En Tabasco fueron aprobados 6 fórmulas de consejerías electorales con 12 personas propuestas, de las cuales 6 ocuparán las consejerías. 5 de los nombramientos tendrán vigencia hasta el 2031 hasta el 2027. La integración quedó conformada de la siguiente manera. La Fórmula 1, María de la Luz García Jiménez y Leovir Selene Pérez Hernández. Fórmula 2, Claudia Patricia Pérez López y Diana Cristiana Pérez López. Fórmula 3, Jocelyn Valeria Díaz Cañas y Verónica Guillermo Pérez. Fórmula 4, Tomás García Díaz y Asael Pérez Frías. Fórmula 5, Lenín Méndez Paz y Eliseo Martínez López. Y la Fórmula 6, Carlos Mario Quiroz Sánchez y Luis Fernando García Carrera. A nivel nacional, el INE aprobó 384 nombramientos para los 32 consejos locales. 9:17 a.m. Y la Secretaría de Finanzas dice que está en análisis la solicitud de recursos por parte del IEPCT para el proceso electoral.
3: La Secretaría de Finanzas, Talina Ferreri, informó que se analiza la solicitud de recursos realizada por el Instituto Electoral y de Participación Ciudadana de Tabasco para el inicio del proceso electoral el próximo 8 de octubre. Explicó que los recursos aún están en proceso de validación y que su asignación dependerá del presupuesto ya evaluado desde el año pasado.
14: Estamos todavía validando los recursos que se le puedan dar a las entidades y todo depende y parte de un presupuesto que ya está evaluado desde el año pasado, como ustedes lo saben. No hay una cantidad que tenga que salirse del presupuesto.
3: El IEPCT ha solicitado 84 millones de pesos para el arranque del proceso electoral y 18 millones para gasto ordinario. Informo para XBA Noticias, Cintia Pérez.
13: Y el Consejo Político del PRD definirá viabilidad de alianzas para el 2027, fue lo que dijo el diputado local Javier Cabrera.
15: El diputado local del PRD Tabasco, Francisco Javier Cabrera Sandoval, señaló que durante el Consejo Político Estatal se someterá a votación la autorización para celebrar alianzas electorales para el proceso electoral intermedio 2027. Esto ante los acercamientos que ha tenido la dirigencia local que encabeza Rafael Acosta León para conformar una coalición con todos los partidos de oposición para enfrentar a Morena. Cabrera Sandoval señaló que el PRD Tabasco no está cerrado a una gran coalición que vaya sentando las bases para competirle a Morena.
16: Consejo estatal, a razón de que ya inició el proceso federal, pero ahorita en el mes de octubre arranca el proceso electoral local. Primero, nosotros tenemos la posibilidad de aliarnos electoralmente con cualquier partido político, a excepción de Morena, que es con el que nosotros no tenemos ni interés alguno, ni habrá la más mínima plática, no es tema de poder llegar a una posible alianza electoral. Nosotros podemos platicar en el ámbito local en todos los demás partidos políticos para poder consolidar un proyecto de una alternativa a la ciudadanía. Después de todo el trabajo estructural y organización que lleva nuestro instituto político a través de mujeres y hombres que están recopilando todas las demandas y la cual debe ser nuestra plataforma electoral presentada rumbo a la elección intermedia de 2027. Primer caso, hablas de Somos México. Somos México, con partido de nueva creación, o somos ahora ya con la modificación que le hizo el INE y el criterio electoral, no puede ir en una alianza electoral, podríamos tener una alianza de facto por el tema en el orden federal. Nosotros no llevamos candidatos a diputados.
15: Recordó que el PRD en estos momentos es un partido lentamente local y bajo ese argumento no pueden celebrar alianzas electorales para el proceso federal, aunque señaló que sí pueden apoyar a otros partidos políticos en esa elección de facto. El diputado sostuvo que son la segunda fuerza política electoral en el estado y por ende tienen su estructura bien aceitada para recuperar posiciones. Apuntó que pueden realizar alianzas con todas las fuerzas políticas y agrupaciones, menos con Morena. Para XBA Noticias, Jaime del Valle.
13: Y locatarios del mercado José María Pino Suárez acudieron el día de ayer al Congreso del Estado de Tabasco para exigir cambio en la ley de locales.
17: Un grupo de locatarios del mercado José María Pino Suárez de Villahermosa acudieron este jueves por la mañana al Congreso del Estado para sostener una reunión con varios diputados y con personal de la Secretaría de Gobierno para analizar la situación legal de sus locales. Al respecto, el líder de la Federación de Mercados en Tabasco, Dionisio Zurita Valencia, explicó que la reunión es para buscar dar marcha atrás a la ley que impulsó el ahora exalcalde de Centro, Evaristo Hernández Cruz, en la cual los locatarios ya no son propietarios, sino concesionarios y no pueden heredar los inmuebles.
18: Con los diputados y con personal de la Secretaría de Gobierno para atender el tema de los locales y la herencia de los mismos.
19: Sí, de los locatarios y de unas centrales de abasto de aquí del municipio del Centro, ya que el Ayuntamiento del Centro, a través de Yolanda Osuna, nos quitan las concesiones. Ahorita somos permisionarios, ya no tenemos concesiones, no nos quieren que nosotros heredemos nuestros locales a nuestros consanguíneos, y ya nos tenemos derechos sobre los locales. Entonces, es una lástima de tantos años, hijos de locatarios, no tengamos ya nosotros nada. Nos quitaron todo este municipio devastado, que no hizo nada por el municipio, de verdad, y mucho menos por los mercados públicos. Entonces, nos acabaron, nos quitaron nuestro patrimonio. Venimos a exigir que nos regresen nuestro patrimonio a todos los locatarios de Centro y centrales de abasto.
18: ¿Cuántos fueron los afectados? ¿Personal de la Secretaría de Gobierno y quién más?
19: Y los diputados a que dijimos nosotros el pliego petitorio, que nos van a ver qué resolución o qué encontraron en ese... en esas peticiones que pedimos nosotros como locatarios, que nos regresen nuestro patrimonio y que ya no dejen de amenazar en los mercados públicos, que si nos reunimos, que si tenemos nosotros reuniones, nos pueden clausurar o quitar nuestros locales porque ya tienen acceso administrativo a poderlo hacer. Por eso dice el reglamento de mercados 2024, que es el que hizo Yolanda Osuna.
17: Zurita Valencia comentó que en la reunión se va a tratar de llegar a un acuerdo para modificar la ley de mercados. Es importante destacar que los manifestantes señalaron que en caso de no lograr un acuerdo, procederán a buscar un amparo y tratarán de presentar su caso ante el gobierno federal. Informó para XBA Noticias Armando de la Rosa.
13: Y el Ayuntamiento de Centro aclara que el reglamento de mercado sí permite transferir derechos a familiares.
20: Existe una mala interpretación del reglamento de mercado respecto a los derechos de los locatarios, afirmó Carlos Mario López, subdirector de mercados, al referirse a las declaraciones realizadas este jueves ante el Congreso de Tabasco por un representante de comerciantes. El funcionario municipal explicó que el actual reglamento contempla una vigencia de hasta 10 años para los permisos otorgados a locatarios de los mercados públicos, además de establecer mecanismos para transferir el derecho de uso del espacio a familiares en línea recta bajo determinadas circunstancias. López recordó que la última reforma al reglamento de mercado se realizó el pasado 7 de agosto de 2021, modificación mediante la cual se amplió la vigencia de los permisos para los comerciantes.
21: Ellos no puedan heredar o traspasar el derecho de la concesión, el permiso que tienen en los mercados, específicamente el mercado de Pino Suárez. La última reforma se hizo el 7 de agosto del 2021 y en esa última reforma se les aumentó la vigencia de los años. Es decir, en el 2006... se consideraba que los permisos que se extendían para los locatarios o los comerciantes de los mercados públicos eran de 1, 3 o hasta 5 años. En la última reforma que se hizo, reitero, el 7 de agosto del 2021, quedaron a 10 años. Terminando la vigencia, ellos pueden transferir el derecho del bien público a sus familiares en línea recta. Esto está considerado plenamente en los artículos 63 y 64 del actual reglamento de mercado. Es decir, cuando ellos fallecen o tienen una incapacidad permanente laboral, pueden conceder el derecho del espacio público para seguir comerciando a sus hijos, a su nieto, a su cónyuge o sus hermanos, siempre protegiendo el núcleo familiar.
20: Explicó que anteriormente, de acuerdo con las disposiciones vigentes en 2006, los permisos podían otorgarse por periodos de 1, 3 o hasta 5 años. Sin embargo, con la reforma de 2021, la vigencia se estableció hasta por 10 años. Precisó que esta disposición se encuentra establecida en los artículos 63 y 64 del actual Reglamento de Mercados. Aclaró que la normativa vigente no solamente establece la duración de los permisos, sino que también contempla mecanismos para preservar la actividad comercial y proteger a los familiares de los locatarios. Para XBA Noticias, Yasmín Espinosa.
13: Bueno, con esta información de los locatarios, nos despedimos de la primera emisión de XBA Noticias. De verdad que muchas gracias por acompañarnos en estas 3 horas de información. Yo me despido, soy Selene Shirma y agradezco también a mis compañeros Vicente Ciro en los controles técnicos y Tony Solís. Mañana sábado también hay noticieros de 7 a 9 de la mañana, la primera edición sabatina, y de 1 a 2 de la tarde. También usted tiene una cita con mi compañera Berenice Gómez Jara en la segunda emisión de noticias el día de hoy y con Mónica Villegas en la tercera emisión de noticias de 6 a 7 de la noche. Nos vamos, 9 de la mañana con 27 minutos. Que tenga un excelente fin de semana.
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Hola, ¿qué tal? Muy buenos días, bienvenidos a los deportes de la XCBA. Me da mucho gusto saludarles la mañana de este viernes, arrancando fin de semana, un día soleado con mucho calor aquí en la capital tabasqueña. Hoy tenemos temas interesantes para desayunar de manera importante en la cuestión deportiva. Hoy vamos a tener un menú con la selección mexicana que ya se encuentra en Baltimore, y tenemos por ahí ya un once inicial que se filtró para el partido contra Colombia el día de mañana. Además, vamos a platicar acerca de la jornada número 10 del balompié mexicano. ¿Qué tanto le afectó o le va a afectar a la jornada número 10 la fecha FIFA? Liga de Naciones de la CONCACAF, Liga de Naciones de la UEFA, partidos amistosos. Y bueno, el Checo Pérez, definitivamente mal y de malas, allá en el Gran Premio de Azerbaiyán, fue eliminado en la Quali 1. Y George Russell de Mercedes logra la pole position para el Gran Premio de Azerbaiyán, que se va a correr mañana muy temprano. En fin, tenemos muchos temas que compartir con todo nuestro amable auditorio, y vámonos rápidamente a la información deportiva.

0: Bueno, ya son las 9 de la mañana con 32 minutos, 9 de la mañana con 32. A ver, déjeme checarlo muy bien, porque aquí tenemos ya 9 con 35 minutos. Y bueno, saludar a Vicente Silva Gómez de la parte técnica, usted también de la escucha. Muchas gracias por seguir la sintonía del 91.7. Fena, ¿qué le parece? Y nos vamos ya rápidamente al mundo del rey de los deportes. Bueno, ya son las 9 de la mañana con 35 minutos. Gracias por hacer de la XCB a su mejor compañía. Y nos vamos con la Copa Mundial de Béisbol, su 15, que arranca el día de hoy en la Blanca Mérida, ya en Yucatán. Está en el grupo A y también el grupo B, pero ese grupo se va a jugar en el Beto Ávila de Cancún, Quintana Roo. Para el día de hoy, en el grupo A, México hará su debut frente a Alemania a partir de las 7:30 de la noche. A las 3 de la tarde, también en el estadio Cuculcán, Cuba, va contra República Dominicana, y a las 10:30 de la mañana, ya dentro de una media hora o una hora aproximadamente, Japón va contra Sudáfrica. En el grupo B, allá en el Beto Ávila de Cancún, a las 9:30 horas ya estará arrancando el partido Nicaragua contra nada menos que China Taipei. A la una de la tarde con 30 minutos, República Checa o Chequia va contra Estados Unidos. Y a las 5 de la tarde con 30 minutos, Australia va contra Venezuela. Así serán los partidos de la fecha número 1 de la Copa Mundial de Béisbol 15, que se va a celebrar en Mérida, Yucatán, y Cancún, Quintana Roo. Es del 25 de septiembre al 4 de octubre. Bueno, también mañana ya arranca la jornada número 1 de la Liga Tabasqueña de Béisbol de primera fuerza. Para mañana, Chontales de Aldama va contra Tilapia de Mezcalapa, que son los actuales campeones. Jaguares de Palenque, que va a debutar en este torneo, va a enfrentar a los reforzados Jicareros de Calpa de Méndez. Y Cerveceros de Macultepec va contra el equipo de Academia de Acajuca, Academia JI. El que descansa son los Guerreros de Centra. Esos son los partidos. Y bueno, por otro lado, vámonos con los playoffs, porque ya a partir de este fin de semana termina la temporada regular y arranca los playoffs en la ronda de comodines. Bueno, pues hasta el momento la Liga Americana, la ronda de comodines se estaría jugando de la siguiente manera: el equipo White Sox con los Medias Blancas de Chicago, que terminaron en sexto lugar, van a enfrentar a Astros de Houston, que terminó en tercer lugar. Medias Rojas de Boston, que terminó en quinto lugar, estará enfrentando a Yankees de Nueva York, que probablemente terminó en cuarto lugar. Las series divisionales se van a jugar de la siguiente manera: el ganador de la serie entre White Sox y Astros van a enfrentar a Guardianes de Cleveland, y de los Medias Rojas de Boston contra Yankees, el ganador estará enfrentando a las Rayas de Tampa Bay. Esto en la Liga Americana. En la Liga Nacional, ronda de comodines: los Phillies de Filadelfia, que terminaron en sexto lugar, estarán enfrentando a los Bravos de Atlanta, que terminaron en tercer lugar, y el equipo de los Cachorros de Chicago, que terminaron en quinto lugar, van a enfrentar a los Padres de San Diego, que terminaron en cuarto lugar. Y bueno, la serie de divisionales se estaría jugando de la siguiente manera: el ganador de la serie entre Phillies y Bravos estará enfrentando a los Dodgers de Los Ángeles, y el ganador de la serie entre Cachorros de Chicago y los Padres de San Diego estará enfrentando nada menos que a los Cerveceros de Milwaukee. Así está la situación dentro del béisbol de Grandes Ligas. Ya repito, el próximo domingo se estará terminando la temporada regular, porque el martes arranca la etapa de postemporada, los playoffs en la ronda de comodines. ¿Qué les parece si vamos a hacer una pausa? Cuando ya son las 9 de la mañana con 39 minutos, y regresamos con más aquí en los deportes de la XEBA.
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Bueno, ya estamos de regreso aquí en los deportes de la XCBA, una mañana soleada aquí en la capital, y estamos con el gusto del placer porque es viernes, fin de semana, y hay mucha actividad en este día. Y bueno, vamos a arrancar con la selección mexicana de fútbol, que ya está en Baltimore, aunque el ambiente no ha sido tan entusiasta como... Bueno, vamos a arrancar con la selección mexicana de fútbol, que ya está en Baltimore,

jugador ya se operó y ya listo para el día de mañana el partido contra la selección de Colombia, un partido en la que, bueno, ayer el entrenamiento, de acuerdo a la prensa internacional y la prensa de la selección mexicana, pues ya se ventiló y se filtró un posible once inicial de la selección que empieza a marcar el debut de Rafa Márquez como técnico de la selección mexicana. En la portería, obviamente, que apareció Raúl Etala Rangel. En la defensa, pues en este entrenamiento de ayer estuvo conformado por Jesús Gallardo, Johan Vázquez, Israel Reyes y Denzel García. Denzel García, que viene a hacer su debut ya en el cuadro tricolor. En la media cancha está Eric Lira, está también Luis Chávez y Gilberto Mora. Ese es el equipo, la media cancha que va a manejar, que al parecer, Rafa Márquez en la media cancha, aunque Álvaro Fidalgo estará pendiente en la banca para poder entrar también a reforzar la media cancha. En la delantera está Roberto El Piojo Alvarado, Armando La Hormiga González y también está Irving el Chucky Lozano. En caso de que el Chucky Lozano reaparezca en el cuadro titular, entonces estaría dejando un periodo de 8 años de no volver y no de ser llamado a la selección mexicana. Cuestiones por lesiones, cuestiones por indisciplina, pero ya al final de cuentas dejaría esa racha de 8 años de no estar en la selección mexicana. Bueno, por otra parte, también ayer hubo fecha FIFA, algunos partidos amistosos que seguramente van a continuar el día de hoy. Fecha FIFA, Japón le pega 3-1 a la selección de Uruguay. Corea del Norte también alza la mano para estar buscando su calificación al Mundial de 2030. 3-0 le pegó a Ecuador, y Australia y Brasil empataron a 1, partido que terminó la madrugada de este viernes. Brasil contra Australia 1-1. También en la Liga de Naciones de la CONCACAF, pues ya también arrancaron. Costa Rica hizo el ridículo ante Curazao y terminó perdiendo 4-3 ante el equipo caribeño. Así que Costa Rica todavía no levanta, no camina en este proceso que está en la Liga de Naciones de la CONCACAF. Hay que mencionar que la selección mexicana estará jugando en el Estadio Gigante de Monterrey el próximo 17 de noviembre en los cuartos de final de la Liga de Naciones de la CONCACAF. Esto realmente porque México es campeón de la Liga de Naciones de la CONCACAF, por tal motivo estará teniendo actividad hasta los cuartos de final. Bueno, en la Liga de Naciones de la UEFA, Portugal vence 1-0 a Gales, Países Bajos y Alemania empataron a 1, y Noruega le pega 3-2 a la selección de Dinamarca. Por otro lado, vámonos con la fecha número 10 del balompié mexicano, que arranca el día de hoy con par de encuentros. A las 19 horas Atlante va a recibir a Monterrey, y a las 21 horas Tijuana va contra el Atlas. La actividad va a continuar el día de mañana sábado a las 5 de la tarde, Cruz Azul contra Toluca. A las 5 de la tarde Chivas contra Querétaro, y a las 21 horas Santos contra Pachuca, y también a las 21 horas Tigres contra Puebla. Estos dos partidos últimos fueron removidos en su horario a raíz de que la selección mexicana estará jugando a las 7 de la noche contra Colombia. Por tal motivo, fueron retrasados 2 horas más para llevarlo a cabo en la Liga MX. Bueno, domingo Pumas a las 12 del día va a recibir a San Luis. A las 19 horas León va a recibir a Juárez, y a las 21 horas Necaxa va a ser anfitrión del equipo de las Águilas del América en esta jornada número 10 del balompié mexicano. Pero bueno, ¿qué tanto le puede afectar o qué tanto le va a afectar a la fecha FIFA en la jornada 10 con 28 jugadores ausentes? 8 de los 9 partidos de la jornada 10 tendrán bajas por convocatorias internacionales. El Cruz Azul contra Toluca es el duelo más afectado, así como el Juárez contra León. 11 de los 18 equipos de la Liga MX aportarán jugadores a sus respectivas selecciones durante la ventana de la fecha FIFA. Y bueno, por otra parte, también le comento, Liga Femenil, jornada número 9, que arranca el día de hoy con solamente un partido, Cruz Azul contra Chivas, a partir de las 7 de la noche, la actividad de la Liga Mexicana de Fútbol Femenil. Y en el fútbol de selección sub-20, bueno, definen sede para el partido México contra España
en la Super

0: 20, que no se jugará en Ceuta por la cuestión migratoria. El encuentro amistoso se va a llevar a cabo en el estadio del Cerro del Espino de Majadahonda el próximo 30 de septiembre, así que cambia de sede, pero no de día, no de fecha, el partido México contra España en la sub-20. Bueno, vámonos rápidamente con el Gran Premio de Azerbaiyán, porque el Gran Premio de Azerbaiyán se corrió hoy muy temprano, la práctica número 3 se corrió muy temprano, a las 2:30 de la mañana, donde Alex Verstappen, Max Verstappen de Red Bull, fue el hombre más rápido en esta tercera práctica, y bueno, pues George Russell ya en la ronda de clasificaciones para el Gran Premio de Azerbaiyán de Fórmula 1 en el circuito de Bakú. George Russell de la escudería Mercedes hace la pole position, el Gran Premio de Azerbaiyán en la fecha 15 de la Fórmula 1. El piloto de Mercedes impuso condiciones en toda la ruta y logró un amplio margen de 8 décimas contra el segundo lugar, que fue Charles Leclerc de Ferrari, y también de Oscar Piastri de la escudería McLaren. Por ahí Kimi Antonelli pues tuvo problemas, tocó en la curva número 1 y quedó fuera, va a arrancar de la posición número 16 el día de mañana. El Checo Pérez quedó eliminado en la quality 1, y al igual que su compañero de equipo Valtteri Bottas, así que mañana a las 5 de la mañana se va a llevar a cabo el Gran Premio de Azerbaiyán, y eso porque el día 27, el domingo, día festivo en Azerbaiyán, día del recuerdo, y por tal motivo la Fórmula 1 se estará efectuando el día de mañana. Y en la NFL, ya para terminar, los Halcones Marinos de Atlanta aplastaron 35-14 a los Empacadores de Green Bay, y bueno, arrancaron su regreso allá en el estadio Lumbee Field. Atlanta se logró recuperar de un inicio complicado, un inicio titubeante, para imponer condiciones durante gran parte del encuentro. Así que los Halcones de Atlanta pues aplastaron 35-14 a los Empacadores de Green Bay en el arranque de la semana número 3 del fútbol americano profesional de la NFL. Y de esta manera llegamos ya a la parte final de los deportes. Gracias a Vicente Silva Gómez en la parte técnica, usted amable radio escucha. Muchas gracias por seguir en la frecuencia 91.7 FM. Yo le invito para que siga disfrutando de la programación de la XCB un momento más. Nuestra compañera Berenice Gómez Jara, con su voz y su entusiasmo en Club Radio Hogar. Y bueno, también lo invito para que se entere de toda la información deportiva que está fluyendo minuto a minuto en Avance Informativo de XCB Noticias. Que tenga un excelente fin de semana. Muy buenos días.
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14: Nueve de la mañana con 56 minutos. La temperatura actual en la ciudad de Villahermosa es de 29 grados Celsius. Muy buenos días, soy Carlos García y este es un corte informativo.
1: Local.
13: Local.
14: Marcela Figueroa, secretaria ejecutiva del Sistema Nacional de Seguridad Pública, informó que los homicidios dolosos en Tabasco se redujeron 54% al comparar la cifra entre noviembre de 2024 y agosto de 2006.
1: Nacional.
13: Nacional.
14: Durante la madrugada de este viernes 25 de septiembre, el huracán Polo se intensificó nuevamente a categoría 5, según informó la Comisión Nacional del Agua.
1: Internacional.
13: Internacional.
14: La presidenta de Costa Rica, Laura Fernández, destituyó a su canciller Manuel Tovar por no avisarle de una reunión de la iniciativa de seguridad Escudo de las Américas que se realizó esta semana en Estados Unidos y en la que participó el mandatario de ese país, Donald Trump.
1: Espectáculos.
14: La cantante Taylor Swift lanzó este jueves un adelanto de 13 segundos del videoclip de su nuevo sencillo Patient Zero, que se emitirá completo el 27 de septiembre en los MTV Video Music Awards, mientras que el sencillo se escuchará por primera vez este viernes.
1: Deportes.
14: El técnico mexicano Javier Aguirre ya dirigió su primer entrenamiento al frente del Valencia en la ciudad deportiva de Paterna, donde el equipo se entrenará este viernes y sábado después de que haya modificado el plan de entrenamientos. 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

0: Muy buenos días a la vida, buenos días al amor, buenos días auditorio maravilloso de la XEBA. Qué gusto saludarle, oiga usted, que dijeron, onta Berenice, onta Berenice, aquí estoy, sí, es que, ay, amistades carísimas de París. Fíjese que recomendación en esta mañana, si usted tiene que, pues, digamos, su, por alguna situación determinada, tiene que, digamos, manejar por más o menos la zona de la deportiva, toda esa área por allá, evítela, por favor, evítela, porque es todo un show, oiga usted, es todo un show, y me imagino que es por lo de la visita de la presidenta Claudia Sheinbaum al estado, y bueno, pero la verdad que sí, evite esa zona. Usted busque vías alternas para que usted llegue, pues, con bien, tranquilo a su destino, porque si no, pues, tiene usted que llenarse de mucha paciencia, la verdad, buscar y estar muy trucha para ver por dónde sí, por dónde no puede usted manejar. Entonces, de preferencia, evite toda esa zona, la verdad, porque así se complica bastante. Yo decía, bueno, ¿qué pasa? ¿Qué sucede? Pero bueno, así está el rollo. La cosa está de que muy contenta, muy jacarandosa, oiga usted, de estar con todos ustedes ante los micrófonos de la XEBA. Deseo que tengan una mañana de lo mejor, un día de lo mejor, viernes, ya viernes, gracias a Dios, es viernes, gracias a Dios, mañana hay otro fin de semana para disfrutar, viernes 25 de septiembre del 2026. Y es un gusto saludarle desde Villahermosa, Tabasco, a usted que se encuentra en la frecuencia del 91.7 de FM o nos acompaña en nuestro portal en www.xeba.com.mx, dando gracias a Dios primero por el regalo de vida y agradeciendo a usted su compañía y su preferencia. Y precisamente en nombre de este gran equipo maravilloso y sensacional, es un gusto saludarle. A nombre de este gran equipo, en controles técnicos se encuentra el máster de la consola, Julio Solís. Julio, qué gusto que nos acompañes hoy viernes, La verdad, no, en buena onda. Gracias, amiguito, por estarnos acompañando el día de hoy. Y por supuesto, en nombre de este gran equipo maravilloso, le saluda ante este micrófono su amiga y servidora Berenice Gómez Jara. Deseo que tenga un excelente viernes. Pásesela de lo lindo, de lo mejor, que sea un viernes positivo, que logre usted sus objetivos, que logre sus metas, pero también que usted tenga esa sabiduría y esa fortaleza para continuar el día a día si nos llegamos a enfrentar a lo largo de este viernes, ¿verdad? Con situaciones, no sé, difíciles o complicadas o tristes, cualquiera que esto sea, porque así es la vida, no todo va a ser miel sobre hojuelas, ¿verdad? Entonces, todo eso también nos trae un aprendizaje, el que maduremos y esperemos que seamos mejores personas, ¿verdad? Mejores seres humanos. Entonces, lo mejor para este viernes en especial, saludos y felicitaciones para aquellos que están de manteles largos, que cumplen un añito más de vida, que están festejando su aniversario o alguna fecha importante y significativa. Lo mejor de lo mejor, recibe usted un fuerte abrazo con mucho cariño y por supuesto en nombre del gran equipo maravilloso que hace posible esta programación de la XEBA. Y bueno, fíjese usted que, pues, ¿qué le parece si nos vamos directamente con el pronóstico del tiempo? ¿Cómo va a estar el día de hoy? Yo le tengo los detalles a continuación.
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0: Tararán. Y bueno, son las, bueno, aquí en Villahermosa tenemos una temperatura en esta mañana de 29 grados centígrados. La sensación térmica es de 35 grados y esto se debe a la humedad que hay en el ambiente de un 78%. Se pronostica una máxima de 32 grados y una mínima de 25 grados centígrados para el día de hoy. Pues supuestamente hay pronóstico de lluvia para Villahermosa, así que usted tome sus precauciones, por favor. Nunca está de más, ¿verdad? Claro. Y fíjese que precisamente en cuanto al pronóstico general, bien, yo le tengo pues esta información de que este viernes canales de baja presión en el interior del país en interacción con inestabilidad atmosférica y una vaguada en altura sobre la península de Yucatán originarán chubascos y lluvias fuertes a muy fuertes en estados del sureste de México, incluida dicha península, pronosticándose lluvias puntuales intensas en zonas de Oaxaca, Chiapas, Veracruz y Tabasco. Por último, una circulación anticiclónica en niveles medios de la atmósfera mantendrá el ambiente caluroso, muy caluroso, en el Golfo de México. Y se pronostican pues lluvias fuertes, lluvias muy fuertes, con puntuales intensas de 75 a 150 milímetros en Chiapas, en la zona norte, este y sur, Tabasco sur y oeste y Veracruz sur. Además, se esperan temperaturas máximas de 30 a 35 grados centígrados en Veracruz, Tabasco y Campeche. Así que tómalo usted en cuenta. Perdón, se esperan lluvias de muy fuertes e intensas en zonas de Tabasco este viernes, así que pues eso es en cuanto al pronóstico meteorológico para el día de hoy. Pero son las 10 de la mañana con 11 minutos, momento de irnos a una pausa y volvemos.
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0: 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Que por cierto, ya supuestamente el run run es de que para el 2027 regresa Luis Miguel con presentaciones. Que de hecho ya lo estamos viendo en uno de los comerciales ahí de una empresa refresquera muy conocida. Y bueno, pues ya ahí vemos al solecito. Que pues ya los fans están muy al pendiente de en qué momento van a sacar pues o alguna información al respecto sobre la venta de los boletos. Pero bueno, así está el asunto y estamos disfrutando en este viernes maravilloso, disfrutando este tema musical de Luis Miguel. Bueno, él lo interpreta. Y bueno, pues agradezco por supuesto en controles técnicos a Julio Solís, el máster consola que hace esa selección musical. Y fíjense que para este viernes, recuerden que todos los viernes son viernes enfocados a estos temas que tienen que ver con el mundo inmobiliario, pero a partir de este mes, en todo este mes de septiembre, hemos estado compartiendo con todos ustedes, amigos y amigas del auditorio, pues temas que tienen que ver con el mes del testamento, la importancia que pues tenemos que tomar en cuenta de no dejar problemas, de no heredar pues dificultades a nuestros seres queridos. Así que pues por eso estamos la verdad gustosos de que como cada año estamos compartiendo aquí en Club Radio Hogar esta información a detalle para que usted, amigo y amiga del auditorio, pues no dejemos para lo último. Ahorita tenemos la gran oportunidad de hacerlo, así que pues tómalo usted en cuenta, vale la pena. Y lo importante es de que se dé cuenta que no es tan complicado, que a veces uno mismo dice, ay, es que ha de ser súper carísimo, ay, es que ha de ser muy complicado, papeleos y demás. Y a veces por eso lo vamos postergando, ¿sí? Procrastinamos mucho en muchas cosas y una de ellas es precisamente el dejar todo en regla para que no haya problemas. Si habiendo todo en regla, a veces hay problemas. ¡Imagínese! Cuando no hay nada. Peor, como decimos, peor con chile. Pues así está el asunto. Por eso es un gusto que nos acompañe aquí en Club Radio Hogar. Y un saludo muy, muy especial a nuestra amiga y colaboradora de muchos años, a la ingeniera Wendy Habib, de Habib Realtor. Saluditos para ella. Y por supuesto, en este espacio es un gusto saludar a la notaria Paola Castillo, que nos visita de el municipio de Paraíso. Muy buenos días.
1: Muy buenos días, Bere. Encantada de estar aquí y muchas gracias por el espacio para platicar de este tema que necesitamos difundir entre la sociedad.
0: Por supuesto, y también es un gusto que nos acompañe de nueva cuenta, pues Javier González, que también conoce y que es, pues ya tiene experiencia en este mundo inmobiliario. Muy buenos días, gracias por acompañarnos.
2: Muy buenos días, Vero, aquí estamos nuevamente en este mes del testamento y aquí acompañados con la licenciada Paola para retroalimentarnos también y aprender más sobre el tema.
0: Perfecto, y precisamente vamos a iniciar pues con este tema que tiene que ver cómo quieres dejar tus propiedades, ¿sí? Cómo queremos que pues lo que hemos nosotros trabajado a lo largo del tiempo o lo que vayamos todavía a hacer, ¿verdad? Porque nadie sabe, ¿cómo podemos dejar todo eso bien, en regla? ¿Y a quién se lo que podemos dejar también? ¿Qué podemos hacer al respecto? ¿Qué nos dices sobre este tema en especial, Paola?
1: Claro, nos pasamos toda una vida trabajando para formar un patrimonio para nuestra familia y pues es muy importante protegerlo hasta incluso de ellos mismos, tratando de que nuestra familia, bueno, pues reciba estas propiedades de una forma ordenada, que sea lo menos costoso posible también y que pues entre ellos no exista fricción o dudas y que hayan vacíos entre qué fue lo que quiso papá o mamá decir, ¿no? Entonces, hay varias formas de hacerlo. El día de hoy y en este mes lo que se promueve es la cultura del testamento, que es, bueno, uno de los instrumentos notariales más sencillos para poder disponer de este tema. Y pues realmente es un documento que desde mayo de este año es mucho más sencillo hacer, porque antes era necesario ir acompañado de tres testigos a la notaría para otorgarlo. Y por unas reformas que hubieron sumamente interesantes que ya nos pusieron a la vanguardia, pues ya no es necesario este requisito. Entonces, con acudir a la notaría, con nuestra identificación y algunos otros documentos que dependiendo del caso les vamos a pedir, pueden otorgar el testamento. Entonces, con este documento, pues ya hay bastante claridad respecto a lo que la persona quiere hacer con su patrimonio para el después de su partida, ¿no?
0: Es importante entonces que lo pensemos muy bien y no importa que, por ejemplo, alguna familia en este momento o alguna persona dice, quiero hacerme de un bien inmueble, ¿sí? Y empiezan a hacer estos trámites que son también importantes, Javier. Ya lo hemos también comentado aquí en Club Radio Hogar, que pues hay muchas cosas que tenemos que tomar en cuenta, ¿no? Al momento de que vayamos en su momento a pues adquirir un bien inmueble, hay muchos puntitos importantísimos y también lo hemos mencionado, que por eso nos tenemos que acercar con los expertos, porque el día de mañana pues nadie tiene la vida comprada. Y si podemos dejar eso en regla, Javier, pues yo creo que eso también va a ser más fácil para aquellas personas que pues son sus seres queridos o las personas que están en su núcleo familiar, ¿no? O a quien le quieren dejar ese patrimonio determinado, porque me imagino que te has también topado con situaciones donde ellos tal vez quieren vender algo, algún patrimonio, y luego se dan cuenta que no pueden.
2: Claro, es importante definir la decisión de cómo va a distribuir la herencia en caso de que sean varios hijos. A veces hay hijos que son problemáticos, hay veces que no, hay unos que están muy cercanos a la familia, otros que pues no están tan cercanos y generan una serie de situaciones que a la larga puede generar problemas a la hora de las herencias. Entonces sí sería importante dejar esto con un documento. Por eso aquí los notarios son los que nos ayudan y son los que hacen enlace. De todos modos, cuando nosotros estamos en un proceso de venta y que ellos adquieren una propiedad, pues los invitamos que hagan su testamento, y si lo pueden hacer de una vez, mejor, dependiendo si ya no van a adquirir más o no tienen más propiedades, y dejar resuelto este problema que a la larga va a beneficiar mucho y realmente darles las facilidades para que no haya problemas a la hora de la repartición de las herencias, que normalmente pues hay unas que al final de cuentas se hace muy muy fácil, muy fluido, pero hay unas que sí son complicadas también de acuerdo al número de participantes que están en este proceso de recibir una herencia.
0: Y entonces nos mencionabas, Paola, que es importante acercarnos, ¿sí?
1: Es correcto. Ir a la notaría y llevar una disposición de compartir su historia personal y su historia familiar nos permite a nosotros poder tener todo ese panorama de cómo la persona desea proteger a los suyos, de cuál es la problemática interna, de cuáles son los bienes y cuáles son los frutos de esos bienes. Y ya con eso podemos armar el traje a la medida de las necesidades actuales. Hay que recordar que el testamento es un documento que se hace para proteger lo que actualmente nos interesa, lo que queremos blindar y quiénes son nuestros amores en estos momentos. No es una camisa de fuerza. El testamento tiene la gran ventaja de que no entrega propiedades a nadie, solo es una disposición para después de nuestra partida. Entonces lo podemos cambiar las veces que queramos y no quedarnos con la idea de que hicimos el testamento de una forma, pasan 5 años, nuestra vida cambia y el testamento no lo actualizamos. Como les comenté, es un documento bastante sencillo de hacer. Si usted ya hizo el suyo, bueno, pues la recomendación es leerlo cada determinado tiempo, unos 3-5 años, para confirmar que lo que creemos que dice nuestro testamento realmente lo diga. Y que las personas que queríamos beneficiar en ese entonces continúen en nuestra vida y continúen con esa manera de querer distribuir el beneficio, ¿ok? Y aquí, bueno, se me ocurre que estando un asesor inmobiliario junto a nosotros que tiene gran experiencia al respecto, justo cuando se va a adquirir la propiedad, ahí incluso puede señalar, o puede analizarse otra manera de proteger a nuestra familia, porque el testamento es para las propiedades que son nuestras.
0: Muy bien.
1: Pero a lo mejor estamos por adquirir algo y ya es nuestro deseo de una vez beneficiar a uno o a más hijos. Entonces, pues es el momento correcto, ya que estamos haciendo el esfuerzo económico de hacer todo el trámite, que en la escritura pudiera ya hacerse esto, si es viable, para la familia, y si se quiere, que ya pudiera también hacerse un beneficio en favor de alguno de los hijos. Y bueno, en otra ocasión lo podríamos platicar, pero bueno, el padre o los padres pueden protegerse también, porque bueno, la vejez llega y tener la posibilidad de tener un lugar en donde vivir, quedándose con el usufructo vitalicio, que es este derecho que permite a quien lo tiene usar y disfrutar la propiedad, o sea, recibir rentas y beneficios, pero el propietario es otra persona. Hablemos de los hijos, y como es vitalicio, cuando fallece el padre, pues ya no hay más trámite que hacer, es algo mucho más sencillo, ¿no?
0: Entonces, Paola y Javier, es importante que cuando se decida, o si ya una persona ya hizo su testamento, nos mencionas que hay que checarlo bien, porque también podemos darnos cuenta, porque me imagino que en algún momento ha pasado, que algún apellido no está bien, o alguna letra está mal, y cuando ya la persona fallece, también ahí
1: vienen los problemas,
0: ¿no?
1: Claro, acá nos sucede bastante.
0: Pero ¿qué te parece si después de la pausa comercial, son las 10 de la mañana con 27 minutos, regresamos aquí en Ciclo Radio Hogar?
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0: Necesito un beso. Vamos, dame un beso. Eso, no seas tan tímida, nena. Nada te va a pasar. Ahí estamos escuchando a Juan Gabriel recordando a don Juanga. Oiga, usted, bésame. ¿A quién le tienes tanto miedo? Bésame. Ay, es que está así como movidona. Pero bueno, amigos y amigas, recuerden que continuamos aquí en Club Radio Hogar con ese tema de cómo quieres dejar tus propiedades. Nos acompaña en esta mañana la notaría 12 Paraíso, Paola Castillo, y el asesor inmobiliario Javier González. Y nos quedamos también con estos dos puntitos interesantes, Paola. Uno de ellos es, pues nos mencionabas que es importante, si ya hicimos el testamento o lo vamos a hacer, que chequemos que todo esté bien escrito, nombre, dirección, todo ese tipo de cuestiones, porque a veces puede ser que o le quedó, no le pusieron el nombre completo, o le cambiaron una letra, ya sea del nombre o del apellido, y entonces el día de mañana, cuando la persona fallezca y que pues se quiera hacer válido este testamento, pues se va a topar con un problemita, ¿no?
1: Es correcto. Para ir a una notaría a hacer un testamento, solo necesitamos nuestra credencial para votar, en este caso la CURP. Pero bueno, ya nosotros con la experiencia comenzamos a pedir más documentación, que es bastante valioso que la aporten justamente para eso. Tenemos hijos y normalmente sabemos muy bien cómo escribimos los nombres o cómo están en el acta de nacimiento, pero a veces llegan abuelos. O llega el padrino, la madrina, y no necesariamente saben cómo se escribe el nombre, sobre todo si es un nombre compuesto, un nombre no común, y por eso, pues, aportar la documentación correspondiente de los herederos cobra esa importancia. Sí, también si queremos especificar bienes, en vez de decir todo es para mi hijo tal, como un combo, sino especificar la casa ubicada en tal lugar es para el hijo uno, el terreno tal es para el hijo dos. También es importante, pues, compartir la información de las escrituras para que nosotros podamos asentar esto específicamente, ¿no? Entonces, son como tips cuestiones que sirven bastante para hacer más clara la voluntad del testador.
0: Y es que también, bueno, me ha tocado ver que tal vez no es el que, digamos, el testamento esté mal, sino que a veces se han dado cuenta que cuando entregan los documentos dicen, oye, pero aquí dice en el acta de nacimiento tal.
1: Claro.
0: O le hace falta tal, no que dices que tienes dos nombres, pero por aquí nada más aparece uno, o nada más viene el, ¿cómo se llama? La
2: María de Sema.
0: Ajá, exacto. Entonces, todo ese tipo de cuestiones, luego ahí se topan, entonces, chanfles, tengo que ese procedimiento, bueno, por cambios supuesto. Y demás, ¿no?
1: Pero es una gran forma precisamente de revisar tu sí. propia identidad. Cuando vas a notaría, pues nosotros nos encargamos de hacer esa revisión y precisamente, pues ya, cualquier sobresalto al respecto, pues es el mejor momento para poder aterrizarlo.
0: Claro que sí.
2: ¿Y Javier? Le comentaba aquí a la LIC, o sea, no hay un tiempo o momento en el que tengas que hacer el testamento en determinados años, a la mitad de tu vida o casi al final. Entonces, ¿qué es lo más recomendable?
1: Sí, realmente uno puede hacer su testamento en el momento que guste. No hay patrimonio chiquito, todos tenemos algo que podamos aportar, pero algo que se me hace a mí sumamente valioso es hacer de conocimiento a la audiencia que el testamento no solo sirve para proteger los bienes, también sirve para determinar algunas cuestiones respecto a nuestros hijos. Se nos ha dicho, pues, que el testamento solo es para las casas, los terrenos, pero en los testamentos también podemos nombrar un tutor en favor de nuestros hijos, si acaso los padres no están o por alguna razón no pueden hacerse cargo por enfermedad o porque hay personas que, pues, simplemente se desentienden. En caso de que un menor no tenga esa representación legal de sus padres, puede entrar ese tutor. Entonces, como papá o como mamá, es algo que nos da mucha tranquilidad, mucha paz, que en caso de no estar nosotros podamos definir quién es la persona con la que creemos que nuestro hijo va a crecer de mejor manera, que comparte nuestros valores, que creemos le tiene cariño a nuestro hijo y no solo lo va a cuidar por lo que representa económicamente, y que además puede coincidir en nuestra ideología, puede coincidir en nuestra religión, cosas que pueden parecer superfluas, pero que son importantes claro, para cada uno. Entonces, el poder en un testamento decir, si no estamos los padres, queremos que nuestro hijo esté a cargo de esta persona, es bien, bien valioso, y no dejarlo al arbitrio de la suerte, de las leyes, o la determinación de un juez, que ese es su trabajo, sino pues mejor nosotros definirlo conforme al nuestro deseo.
3: Es decir, que sabemos muy bien que nadie tiene la vida comprada, ¿verdad? Y si tenemos, por ejemplo, todavía hijos pequeños, y dices, bueno, ¿qué quiero hacer de una vez mi testamento? Pero no sabemos si tal vez mi esposo o yo, primeramente esperemos estar con ellos, ¿no? Claro. Hasta que sean ya adultos. Pero si en dado caso no es así, bueno, que si no nos encontramos ninguno de los dos, que fulanito o menganita, eso sí, analizándolo muy bien, amigos claro, y amigas, porque también tienen que checar de que el día de mañana, digo, si llegan a faltar los dos, o la persona que pues está, digamos, cuidando a los pequeños, que es responsable de los niños, pues que también no sea que se vaya a gastar hasta lo que tú le vayas a dejar, porque también es que hay de todo en la viña del Señor. O sea, hay personas pero que son de buen corazón, claro, pero sí se puede blindar, claro, digamos, sí, esas, lo que tú le quieras dejar a tus hijos para que el día de mañana, ya que sean mayores de edad, ellos puedan pues hacer uso de lo que
1: sí, por supuesto,
3: tú claro, les estás dejando.
1: A través de ese documento, pues pareciera ficción, pero lo vivimos hace tan poquitos años con la pandemia. Hubieron familias en las que los dos padres sí, estuvieron graves, y que había la posibilidad real y latente, y muchas familias desafortunadamente lo vivieron, en donde los dos padres se fueron. Entonces, sí, dejar a niños así, volando, pues no es algo responsable. Y lo podemos solucionar de esta forma, que pues realmente nos da mucha tranquilidad. Hay que recordar que el testamento es solo una protección para cuando suceda. Sabemos que todos nos vamos a morir, no sabemos cuándo, pero hacerlo nos da mucha tranquilidad, mucha paz. Y es un documento que esperemos se quede en el cajón muchos años, claro, pero pues nos da tranquilidad tenerlo.
3: Pero también, como lo decía también Javier, que luego, por ejemplo, va la esposa con eso y vamos a hacer, mi amor, de una vez, pues el testamento, ¿no? Pero ¿qué pasa luego, no? No digo que en todos, pero puede suceder, digo, en algún sí, momento, ¿no?
2: Sí, la esposa presiona al esposo, van y hacen el testamento, hacen toda la cuestión que tienen que hacer para llevarlo a cabo ante la presión que existe. Entonces lo que hace él es que, bueno, cede y posteriormente, sin que los invite a ellos, cambia el testamento, que es algo que se puede hacer. Entonces, pues ellos no están ni enterados.
3: Pero eso se puede hacer cuando él es el dueño de los bienes. Porque, o aunque no sea, digamos, porque por ejemplo, si su estado, por ejemplo, si nada más el que trabaja, digamos, fuera de casa, porque el trabajo de casa lamentablemente a veces no es visto. Algunos varones o algunas personas dicen, es que no trabaja, está en su casa. No, claro que trabaja y trabaja mucho, ¿sí? Pero me refiero de que, digamos, si nada más el que provee económicamente, digamos, en este caso vamos a poner un ejemplo, el varón, y él es el que ha comprado los bienes y demás, entonces hacen ambos van y deciden que pues quieren hacer el testamento, pero luego esta persona vuelve a ir, como dice Javier, y lo cambia porque él quiere decidir cómo distribuirlo. ¿Lo puede hacer así?
1: Bueno, sí, hay que recordar que el testamento es, le llamamos, un acto personalísimo en derecho. ¿Qué significa? Que lo puede únicamente hacer el titular. Es decir, una pareja llega a notaría a hacer su testamento, la realidad es que tienen que hacer cada quien su propio testamento, y pueden ser similares o pueden ser totalmente distintos. El que lleguen juntos con una idea y querer pues trabajar acerca de su patrimonio es muy válido, pero finalmente el documento se hace de manera independiente, se trabaja de manera independiente, se lee de manera independiente y se otorga solo. Entonces, en el caso que plantea, pues sí, a lo mejor la pareja llegó y con esta idea hizo un testamento, cada quien hizo su testamento, o por lo menos el señor lo hizo, y la señora se enteró, porque así lo quiso el señor, del contenido. Y él puede al día siguiente ir y cambiarlo, porque es su testamento, ¿de acuerdo?
3: Ok.
1: Él no tiene que pedirle opinión a nadie para hacer, modificar o cambiar su testamento, ¿ok? Bueno, en el caso que plantean, si la propiedad está a nombre de, ¿sí? Si está a nombre de los dos, pues habrá que analizar qué es lo que se va a trabajar.
3: Ok, después de la pausa, vamos a seguir platicando sobre este punto. Regresamos con mucho más aquí en Club de Hogar. Contigo lo siento.
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0: Desde el salón, muy bien. 10:46 estamos escuchando ahí a Marta Sánchez, ser buena alumna, cuando ella también era, estaba en esta agrupación. Ay, se me fue el nombre donde estaba Marta Sánchez. Qué barbaridad, oiga usted, qué cosa tan fea. Pero bueno, continuamos aquí en Club Radio Hogar y por supuesto continuamos con Paola Castillo y Javier González con este tema tan importante, cómo quieres dejar tus propiedades. Y hablábamos precisamente, Paola, de pues que cada quien tiene que hacer su testamento personal. O sea, independientemente correcto. Si están casados por bienes mancomunados.
1: O no, es correcto. Cuando las parejas están casadas por bienes mancomunados, comparten un patrimonio. Entonces, vamos a pensar, compraron una casa y la compraron, solo está a nombre del señor, pero la compraron durante su matrimonio. Aunque la señora no aparezca en escritura, ella es dueña de un 50%. Entonces, el testamento que haga el señor será por el 50% de esa propiedad. Ah. ¿Ok? Y eso es muchas veces la confusión, porque la señora no hace su testamento y a veces la que fallece es ella. De hecho, tenemos un caso en donde la señora fallece, si era beneficiaria de ese 50%, y ella no solo tenía hijos con esa pareja o su esposo con el que falleció, sino tenía hijos previos. Entonces, la mitad de la casa quedó a favor o había involucrados hijos que no eran del señor. Entonces, imagínense la sorpresa, wow, y la molestia de él al enterarse de que por no haber hecho testamento, la señora había beneficiado a hijos que no eran de él, de la casa que él considera suya. ¿Sí? Entonces es muy importante que pues se analice el caso completo precisamente para darle la asesoría correcta y explicarles la importancia de que cada uno haga su testamento. Sí, van juntos, casi siempre hacen un testamento que va, cada quien hace un testamento, pero van ambos como que en el mismo sentido, pero eso no los limita de que más adelante hagan otro en donde cambien y no le avisan a su familia, porque pues esa es la ventaja, si se quiere ver así, del testamento, que es pues totalmente secreto, es libre, uno claro. Lo puede hacer y modificar las veces que uno quiera, conforme a lo que a uno le interesa proteger.
2: Es importante, porque a mí me tocó un caso de una clienta, se divorciaron, entonces hacen el juicio, reparten los bienes, y ella no verifica, ni su abogado verifica, y resulta que cuando vende su casa, llevan ya los documentos a la notaría y resulta que aparece que esa propiedad no aparece en la repartición, entonces ellos siguen siendo dueños de esa misma propiedad y al final de cuentas pues

0: El señor, yo creo que ya con tiempo ya lo había detectado, y cuando se hizo esa operación, pues se le habló para pedirle la firma. Él no quiso en el primer momento, y una operación que la pudimos haber cerrado en 15, 20 días, nos llevamos 8 meses.
1: Wow.
0: 3 abogados, y al final de cuentas, pues yo me tuve que meter al quite en la cuestión de resolver el problema. ¿Por qué? Porque ya tienen un contrato firmado, hay otro asesor que participa en la operación, hay tiempos y hay penalizaciones. Entonces, afortunadamente, logramos llegar a un acuerdo con ellos. Se le llevaron los cheques certificados, y el caso es que el día de la firma la parte compradora firmó en 15 minutos, y la parte vendedora, pues con el esposo, uh-huh, con estos, 4 horas para poder obtener una hoja.
1: Wow.
0: Para firmar el acuerdo, y pues mientras que él no firmara,
2: claro,
0: nosotros no podíamos, okay,
1: estaba detenido.
0: Detenido el proceso. Claro. Y a la hora de si no lo hacíamos, pues no podíamos entregar la vivienda y todo, y pues al final de cuentas habría consecuencias por todo lo que ya estaba firmado.
2: Claro. Por eso al otorgar el testamento tiene que analizarse el estado civil de la persona y cómo se casó, y de ahí pues determinar qué cosas sí realmente le pertenecen y qué cosas comparte.
1: Y es igual, por ejemplo, cuando también ambos trabajan, ambos han comprado bienes inmuebles y demás, y deciden hacer pues igual, ¿no?, su testamento de la misma manera si están casados por bienes mancomunados, porque también su pareja, en este caso el hombre, también tiene derecho al 50%.
2: Es correcto. Es correcto.
1: Pero decir, no, es que eso es mío nada más. Es
2: sí,
1: que yo...
2: caray, sí, ¿no? Y es constante esa sorpresa y esa molestia de decir, bueno, pero ¿por qué? Bueno, también otra cosa que pasa mucho.
1: Sí, claro, claro.
2: Es que la persona asume, por estar casada por bienes mancomunados, que al fallecer su pareja, su cónyuge, en automático le cae esa mitad. Y no es así. Estamos hablando, repito, una pareja casada por bienes mancomunados que asume que muriéndose la señora o el señor, ese 50% lo recibe y lo maneja y lo puede disponer y vender, y no es así. Cada quien tiene su patrimonio independiente, y cada quien puede tener herederos que no necesariamente sean los cónyuges. Okay. Ok,
1: perfecto. Y más si, por ejemplo, ya hay hijos de por medio.
2: Claro.
1: Pues en automático,
2: si la pareja si no hace testamento, es así. Entonces, hay personas que dicen, yo quiero que cuando falte, dejarle todo a mi cónyuge. Entonces, bueno, pues haga el testamento para que haya esa claridad. La casa que es de la pareja, bueno, pues cuando alguno de los dos falte, queremos que siga en propiedad plena del que sobreviva. Ah, pues con un testamento se arregla. Muy sencillo.
0: Y algo que está sucediendo muy común también a partir de la pandemia, hay muchos matrimonios que primero estaban casados por bienes mancomunados, uh-huh, se divorciaron y ahorita están por bienes separados. Entonces, lo que platicábamos la otra vez, hay que tener mucho cuidado con la documentación, porque eso es tan común. Bueno, nosotros que estamos en el medio, pues tenemos más contacto con ese tipo de situaciones. Entonces, si no tenemos documentos, no tenemos evidencia, pues no podemos resolver la situación. Entonces, sí tenemos que tener la documentación para poder analizarla y poder sacar adelante una operación.
1: Wow. Y bueno, por eso el llamado y la invitación a que se acerquen a la notaría que pues le quede más cerca, o a donde usted desee acudir, pero sí acercarse y preguntar sobre todos estos puntos, de que también, por ejemplo, que diga la persona, es que a la de a fuerzas lo tengo que dejar a mis hijos, o a la de a fuerzas lo tengo que dejar por bienes digamos iguales, si tienen 2, 3 hijos o un hijo, bueno, más de un hijo, por ejemplo, tiene que ser igual la cantidad, o es que ellos pueden decidir cuáles son los porcentajes y más.
2: Sí, miren, bueno, respecto al testamento, hacer el testamento efectivamente se puede elaborar en la notaría que le quede a usted más cómoda. Esta campaña es a nivel nacional. con hacer un testamento se incluyen todos los bienes que usted tenga en cualquier estado o ciudad de la República. No necesita hacer un testamento por estado. Entonces, esa es una gran ventaja. El testamento en México tiene total libertad de disposición, es decir, uno puede determinar a quién le deja sin necesidad o obligación de entregarle a alguien específico. Sí hay limitaciones en donde debemos dejar protegidos con alimentos a personas que dependen económicamente de nosotros directamente, como en el caso de los hijos. Si hay hijos menores o con cierta capacidad diferente, pues entonces hay que dejarlos protegidos. No podemos entregarle todo al novio y dejar al hijo fuera, pero cuidando esos detalles, uno puede libremente disponer de los bienes a través del testamento.
1: Perfecto. Nos vamos a una pausa comercial, volvemos con más. El tiempo se nos va volando, pero continuamos, por supuesto, con esta charla interesante con Paola Castillo y Javier González aquí en su Club Radio Hogar.
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1: La temperatura actual en la ciudad de Villahermosa es de 30 grados centígrados. Buenos días, soy Berenice Gómez Jara y este es un corte informativo.
11: Local.
12: Local.
13: El titular de la Secretaría de Movilidad, Rafael Elías Sánchez Cabrales, aseguró que el servicio de transporte público está garantizado en el estado, pese a las largas filas de usuarios reportadas este viernes en la zona de Parrilla y otras áreas de Villahermosa, por la movilización de unidades para el evento de la presidenta Claudia Sheinbaum Pardo.
11: Nacional.
12: Nacional.
13: La fiscal general Ernestina Godoy destituyó del cargo al delegado de la Fiscalía General de la República en Guanajuato, Juan Francisco Vera, luego de que se detectaran irregularidades en el operativo donde se reportó el supuesto aseguramiento de 59 millones de litros de combustible ligado a huachicol.

0: esto facilita pues para ellos todas las cuestiones.
1: Para la tranquilidad de las familias tabasqueñas. Es esta la visión que hoy impulsa el gobierno de México, que el desarrollo tenga como propósito la prosperidad compartida, que el crecimiento llegue también a quienes durante décadas fueron olvidados y que el presupuesto público sirva para reducir desigualdades y ampliar derechos. Desde el gobierno de Tabasco respaldamos plenamente este rumbo y reconocemos el compromiso de su gobierno con el bienestar de las mayorías. Compartimos la convicción de que gobernar significa servir y que la verdadera transformación ocurre cuando las decisiones públicas mejoran las condiciones de vida de la gente. Por último, quiero reconocer en nombre de las tabasqueñas y de los tabasqueños la firmeza con la que ha defendido la soberanía de esta gran nación, Presidenta. En nombre de las tabasqueñas y de los tabasqueños, la firmeza con la que ha defendido la soberanía de esta gran nación, Presidenta. También recordar que México es un país libre, independiente y democrático, y que su soberanía reside siempre en su pueblo. Hoy le expresamos nuestra gratitud por la atención que su gobierno ha brindado a nuestro Estado. Agradecemos también a las mujeres y hombres que integran su gabinete y que desde sus distintas responsabilidades participan en las acciones que se realizan en Tabasco. Presidenta, sea usted siempre bienvenida a Tabasco. Nuestro Estado seguirá aportando con trabajo y convicción a la construcción de un México más justo y con mayores oportunidades para todas y para todos. Nos corresponde seguir honrando la confianza de nuestra gente y estar a la altura del movimiento histórico que vive nuestro país. ¡Que viva la presidenta Claudia Sheinbaum Pardo! ¡Que viva México! ¡Viva! ¡Y que viva Tabasco!
2: Estimado público, escuchemos el mensaje que nos dirige la presidenta constitucional de los Estados Unidos Mexicanos, doctora Claudia Sheinbaum Pardo.
3: ¿Cómo están? A ver, otra vez. ¿Cómo están? Me da mucho gusto estar en Tabasco. Muchísimo. Muchas gracias a Javier May, un gran gobernador del estado de Tabasco. Muy trabajador, honesto, territorial, siempre anda cerca de la gente. Hoy me preguntaron que qué calificación le daba Javier en la mañanera y dije, tiene 10. Siempre hay problemas, atenciones, todo. No se puede resolver todo en un día. Lo importante de los gobernantes es la honestidad, la cercanía, estar siempre cerca del pueblo, no abandonarlo nunca, y que los compromisos que se planteó se cumplan. Y Javier está cumpliendo con los compromisos con el pueblo de Tabasco. Estamos en una nueva gira por todo el país. Ahora estamos en un informe de rendición de cuentas. todos los primero de septiembre, quienes ya tenemos edad, recordamos que cuando llegaba el primero de septiembre el informe del presidente, hasta día libre en las escuelas daba para escuchar. Entonces, solo se informaba un día al año, porque así lo dice la Constitución. Dice los presidentes. Ahora ya hay que ponerle y la presidenta, porque por primera vez hay una presidenta. Deben dar su informe anual el primero de septiembre. Nosotros rendimos cuentas todos los días, porque todos los días tenemos la mañanera del pueblo, de lunes a viernes. Y los fines de semana siempre salimos a territorio. Pero de todas maneras, así como lo hicimos el año pasado, decidimos que septiembre iba a ser no solo el informe en la Ciudad de México, en la capital, sino ir a visitar todas las entidades de la República para informar lo que estamos haciendo en cada estado. Así que les informo que estamos por cerrar la gira. En 3 semanas ya visitamos Morelos, Durango, Zacatecas, San Luis Potosí, Aguascalientes, Colima, Jalisco, Nayarit, Nuevo León, Coahuila, Tamaulipas, Veracruz, Chiapas, Oaxaca, Campeche, Yucatán, Quintana Roo, Hidalgo, Tlaxcala, Guanajuato, Querétaro, Estado de México, Chihuahua, Baja California Sur, Sinaloa, Puebla, y estamos en la visita número 28, aquí en Tabasco. El domingo cerramos el informe, la rendición de cuentas de la Ciudad de México, y vamos a seguir visitando todas las entidades de la República, porque siempre hay que supervisar el trabajo que estamos haciendo. Ahora, también hay que recordar, porque los pueblos que no tienen memoria no tienen brújula, porque si no recordamos de dónde venimos, cómo fue que llegamos a este punto, pues difícilmente podemos defender hacia dónde vamos. Y he estado ocupando también este espacio para poder hablar un poco de qué significa la cuarta transformación de la vida pública. Tabasco es centro, eje de la transformación. Le llamamos cuarta transformación porque antes de esta hubo otras tres. La primera transformación de México, ¿cuál fue? La independencia de México. Este mes es el mes de la patria, porque celebramos la independencia de nuestro país, el inicio de la independencia y la culminación de la independencia. La segunda transformación, ¿cuál es? La reforma con Benito Juárez, que separó la iglesia del Estado, hizo un Estado civil y además venció una segunda invasión, la invasión francesa. La tercera transformación, ¿cuál es? La Revolución Mexicana. Y la cuarta, la actual. Las primeras tres fueron revoluciones violentas. El pueblo de México decidió tomar las armas para defender su destino porque no le dejaron otro camino. Pero la cuarta transformación es pacífica y siempre será pacífica. Pero en todas las transformaciones, además de nuestros héroes y heroínas, ha habido un protagonista principal: el pueblo de México. Ha sido el protagonista de las cuatro transformaciones de nuestro país. Solo hay que recordar cómo inició la independencia y cómo se diferenció de lo que ocurrió en todos los países del continente. En México la independencia tuvo un primer liderazgo, el cura Hidalgo, Miguel Hidalgo y Costilla. En todos los países de la América Latina, quien dirigió la independencia fueron militares criollos, militares que eran del ejército virreinal, del rey de España, que se inconformaron, pero eran parte de la élite de aquella época. En México no, y eso es algo especial que se guarda en el corazón de las y los mexicanos. En México la dirigencia fue un cura de pueblo, Miguel Hidalgo y Costilla, que salió a llamar a una rebelión popular un 16 de septiembre de 1810. Dijo el cura Hidalgo cuando llama a la rebelión: compatriotas, vamos por la libertad y la independencia de la América, decía, porque llamaba a todos los países que habían sido conquistados y eran colonia de España. Fuimos 300 años colonia de España, y el cura Hidalgo llamó al pueblo a rebelarse. Primero eran 12, el día del grito eran 12 personas nada más. Fue caminando y se le sumaron cientos, y en unos cuantos días eran miles del pueblo, gente indígena, que estaban hartos de tanta represión, tanto tributo, tanta discriminación. Hartos, se juntaron con Hidalgo. Llegaron cerca de la Ciudad de México, pero Hidalgo pensó que podía haber una masacre y se dirigió hacia Guadalajara. En 4 meses levantó al movimiento de independencia. Y en Guadalajara dijo algo único también en México. Llamó a la gente a la independencia, pero dijo: se acabaron las castas, la división social de la gente según su origen. Se acabaron los tributos al rey y se acabó la esclavitud. México es el primer país de todo el continente americano que llamó a abolir la esclavitud. Si uno lo piensa ahora, quiere decir, desde que nos constituimos como país, fue el pueblo quien se levantó por independencia, por libertad y por justicia social. Porque que no haya esclavitud quiere decir que ningún hombre puede poseer a otro, que tiene que haber libertad como nación y como personas. A los 6 meses Hidalgo fue detenido y fusilado, pero le siguió su discípulo, otro cura que venía de abajo, Morelos. Morelos le dio tiempo de escribir una constitución en medio de la guerra de independencia, y en esa constitución dijo algo maravilloso. Primero, tiene que moderarse la indigencia y la opulencia. No puede haber tanta desigualdad. Estamos hablando hace más de 200 años. Y también dijo algo que hoy marca la Constitución de la República: la soberanía dimana del pueblo. ¿Qué quiere decir eso? Que solo el pueblo de México puede determinar su destino. Ninguna potencia extranjera, ninguna élite puede determinar el destino del pueblo. Detuvieron a Morelos, también lo fusilaron, pero quedaron otros, como Vicente Guerrero, que en las montañas del hoy estado de Guerrero

entrégate al virrey, te van a matar. Y Guerrero le dijo, no padre, la patria es primero. De ahí viene también el corazón del pueblo de México. La consumación de la independencia se da un 27 de septiembre de 1821, con un acuerdo entre Guerrero y uno que venía del ejército realista, Iturbide. Llegan a la Ciudad de México e Iturbide se corona como emperador. Y los independentistas dicen, no, no queremos que un rey nos gobierne. Luchamos por una república democrática. Tiene que renunciar Iturbide y llega el primer presidente, Guadalupe Victoria. Pero no crean que ahí se acabó la historia de la lucha de México y su pueblo por la independencia. España no nos reconoció hasta 1836. Y nada más nos reconocieron y vino una invasión de Francia, la guerra de los pasteles. Y solo se resolvió eso y después llegó la invasión de Estados Unidos.

y se llevaron más de la mitad del territorio. Se fue a Estados Unidos, viene la guerra de reforma con Benito Juárez y los liberales, y unos años después la invasión francesa. 5 años se quedó Francia en nuestro territorio. Pero Juárez, los liberales y el pueblo de México lucharon por la independencia y la soberanía. Triunfa Benito Juárez, llega a la Ciudad de México y da esa frase que todos llevamos también en la mente y en el corazón: entre los individuos como entre las naciones, el respeto al derecho ajeno es la paz. Esa es la historia de la patria, por la independencia, por la soberanía, por la libertad, por la justicia, por la democracia, porque el pueblo decida. Pero ahí no acaba la historia. Después de la segunda transformación viene una dictadura, Porfirio Díaz. 34 años se quedó.

Pueblo de México dice, no queremos injusticias, e inicia la Revolución Mexicana, la tercera transformación. Cuando gana Madero la presidencia, un embajador de Estados Unidos que estaba en México promueve el golpe de Estado contra Madero. Victoriano Huerta toma el poder y asesinan a Madero. Y de ahí viene la segunda etapa de la revolución. Pero en esa época, pocos lo saben, en 1914, otra vez Estados Unidos se pone en las costas de Veracruz tratando de invadir a México. Los revolucionarios no lo permiten. Pero las ansias de las potencias extranjeras siempre han estado en nuestro territorio. Por eso no debemos olvidar nunca que la soberanía reside en el pueblo y que México es un país libre, independiente y soberano. Claro, en todo este periodo siempre hubo los conservadores que buscaron y estuvieron de acuerdo con la invasión, con la intervención. Durante la intervención francesa fueron los conservadores quienes fueron a buscar a un virrey, a un emperador, para que viniera a gobernar a México. Así que no lo olvidemos. Es el pueblo quien ha defendido siempre su soberanía y la independencia de la patria. Y quien se aleja del pueblo, también se aleja de la patria. Ya no voy a hacer muy larga la historia, solo les voy a recordar lo que vivimos antes del 2018, porque también hay que recordarlo. Fueron 36 años de mucha traición al pueblo, del llamado modelo.

Salinas de Gortari, Zedillo, Fox, Calderón, Peña Nieto. Se olvidaron del pueblo, nunca aumentaron los salarios, vendieron las empresas del pueblo unos cuantos, se hicieron ellos millonarios, hicieron millonarios a sus amigos. El FOBAPROA, deuda privada convertida en pública, ahora ya andan defendiendo al FOBAPROA, su artífice, diciendo que el país está muy mal. Después, la antidemocracia. En 1988 hubo un fraude electoral. Aquí en Tabasco, varios fraudes electorales. En el 2000, cuando llega Fox, al mismo tiempo llega López Obrador a la Ciudad de México, al Distrito Federal de entonces. Y supuestamente Fox llegó a defender la democracia, porque pasábamos del PRI al PAN. ¿Y qué pasó? Fue creciendo la popularidad de López Obrador, porque ahí nacieron las pensiones adulto mayor. Y la gente en todo el país decía, ¿qué está pasando en la Ciudad de México? ¿Quién es esa persona que está gobernando tan bien? Y está gobernando para el pueblo. ¿Quién es esa persona que está contra la corrupción, contra los privilegios, que gobierna bien? Y empieza a crecer la imagen de él en el país. Y en 2004 le inventan un delito y lo quieren desaforar, lo desaforaron, lo querían meter a la cárcel. Solo que fue tal la movilización popular que tuvieron que echarse para atrás. Entra de candidato a la presidencia y en 2006 el fraude electoral. Y todavía hablan de democracia. Los presidentes del INE de aquella época, ahora hablando de democracia, cuando fueron quienes programaron, hicieron, ejecutaron el fraude electoral de 2006. Pero en 2018 el pueblo de México dijo, ya basta, es hora de la cuarta transformación de la vida pública de México. Y México comenzó a cambiar.

Incluso los de mero arriba se apoderaron del gobierno. Pero en 2018 y en 2024, con los gobiernos de la transformación, llegamos gobiernos del pueblo, por el pueblo y para el pueblo de México. Inició el cambio verdadero

mexicanas y mexicanos salieron de la pobreza. ¿Y por qué ocurrió eso? Fueron varias acciones, pero una de ellas aumentó el salario mínimo. Decían que si aumentaba el salario mínimo, iba a haber inflación. Que si aumentaba el salario mínimo, iba a haber devaluación del peso. Que si aumentaba el salario mínimo, no iba a haber inversión. Pues el salario mínimo aumentó 154% y no hay inflación. El peso es de las monedas más fuertes del mundo y estamos en récord de inversión extranjera directa. Además, el Tren Maya, la refinería Dos Bocas, obras públicas para beneficio de la gente y del país. Y la otra, que el primero de septiembre dije yo, es el amor convertido en política. Se llama Programas del Bienestar. ¿Cuáles son esos programas? Pensión universal para adulto mayor. Les voy a dar las cifras para Tabasco, porque estamos rindiendo cuentas. 234,310 adultos mayores tienen pensión aquí en Tabasco. Se cumple 65 años, se inscribe uno, le dan una tarjeta del Banco del Bienestar, el Banco del Pueblo, y unos meses después empieza a llegar la pensión bimestral. No hay intermediarios. A nadie se le pregunta por quién va a votar o a qué partido pertenece. Es universal. A todas y a todos tienen su pensión al llegar a los 65 años. Dice por ahí un expresidente que quien recibe su pensión es un flojo. ¿Sí lo han oído? Bueno, lo dice con otra palabra, pero no la voy a decir. Eso dice. ¿Saben qué le decimos nosotros? Las y los adultos mayores son héroes de la patria porque han dado su vida a sus familias, a sus pueblos, a su país. Y cada año la pensión aumenta. Cada año tiene que aumentar por encima de la inflación para que no se caiga el poder adquisitivo de la pensión. Después, 45,366 personas derechohabientes reciben la pensión para personas con discapacidad. Igual, cada bimestre se entrega su pensión. 21,714 jóvenes están inscritos al programa Jóvenes Construyendo el Futuro, que ayuda el primer año de empleo. Se le da su salario, toma un empleo, se le da su salario de un año, un salario mínimo, y de ahí normalmente se queda trabajando en la empresa, en el comercio que lo contrató. Beca de preparatoria. Todos los jóvenes que estudian en la preparatoria tienen la beca Benito Juárez. 104,053. Producción para el bienestar. 24,242 productores reciben producción para el bienestar. Y 31,230 fertilizantes gratuitos. Y aquí en Tabasco, 55,929 tienen el programa Sembrando Vida. ...93,722... niños y niñas reciben leche a bajo costo
producida por Leche para el Bienestar. 15.674 pescadores reciben Bien Pesca. Todas las escuelas primarias reciben un apoyo cada año para que compadres y madres de familia puedan darle mantenimiento a las escuelas. Se llama La Escuela es Nuestra. Son 1.934 escuelas este año de primaria y secundaria y 122 de escuela media superior, de preparatorias. Y ahora que llegamos nosotros, incorporamos 3 nuevos programas de bienestar. El primero, Pensión Mujeres Bienestar, solo para mujeres de 60 a 64 años. ¿Sí saben por qué para las mujeres, verdad? ¿No? ¿No saben por qué nada más para las mujeres? Es un reconocimiento por el trabajo de cuidados que hemos hecho las mujeres. Porque no me van a dejar mentir. A ver, hasta allá atrás, a ver si me están escuchando. ¿Quiénes somos las que principalmente cuidamos de las niñas y los niños? Que debe ser un trabajo compartido, ¿eh? Pero normalmente ha recaído en las mujeres. A ver, de este lado, ¿quiénes somos las que principalmente estamos pendientes de la casa? A ver, de este lado, ¿quiénes somos las que cuidamos a los maridos? Y se están riendo, o sea que sí es cierto. Luego, llegamos a los 60 años. Por cierto, ya ven que desde que estamos chicas, a las mujeres nos dicen, no vayas a decir tu edad. ¿Cierto o no? Ahí te preguntas, tienes 50, y te preguntan cuántos años tienes, y 45. ¿Pero qué tiene de malo decir la edad? Como si las mujeres no pudiéramos envejecer. Bueno, pues yo orgullosamente tengo 64 años, soy mamá y soy abuela. Lo digo con orgullo. Bueno, llegamos a los 60, ya crecieron los hijos, ya tienen a sus hijos también. Y ahora, ¿a quién cuidamos? ¿Quién reconocía ese trabajo? Bueno, pues yo dije que llegamos todas las mujeres a la presidencia, por eso solo las mujeres tienen pensión, mujeres bienestar, de 60 a 64 años. Los hombres a partir de los 65. Por cierto que ser la primera mujer presidenta también significa reconocer a las mujeres en la historia. Yo les hablé, por ejemplo, de Miguel Hidalgo, de José María Morelos, de Vicente Guerrero. Pero hay independentistas mujeres también, que la escuela no las enseñaron, porque había una visión solamente de reconocer a los héroes, no a las heroínas. Por eso, no sé si vieron, ahora en el grito de independencia mencioné 4 mujeres. Una, Josefa Ortiz, que también me criticaron porque dije Josefa Ortiz Téllez Girón, porque siempre la conocimos como Josefa Ortiz de Domínguez. Y no es para hacer menos al corregidor, que también fue un independentista, pero es mi pensamiento que cuando a una le ponen, y miren que estoy casada, Claudia de alguien, pues es que uno pertenece a otra persona, ¿no?
Por eso le pongo sus apellidos de ella. Josefa Ortiz Téllez Girón. Eso no quiere decir que no queramos a nuestros maridos o a nuestros hijos, pero reconocemos a la mujer, no como la esposa de, sino como Josefa Ortiz Téllez Girón. Por eso grité su nombre así. Después dije, viva Leona Vicario. Leona Vicario era una mujer acomodada, una hacendada, y decidió dar todo su dinero a los independentistas. Y además fue la primera periodista de México, mujer. Escribió en los periódicos por la independencia. Ella tuvo unas cartas que se escribió con un conservador, Lucas Alamán. Y el conservador le decía, tú fuiste a la independencia solamente por ser esposa de Andrés Quintana Roo. Y ella le contesta en una carta, fíjense, 1830 y tantos, le dice, no, las mujeres amamos a nuestros maridos, a nuestra familia, pero tenemos derecho y obligación de luchar también por nuestra patria. Esa es la gran Leona Vicario, madre de la independencia. Grité también Gertrudis Bocanegra, porque fue un independentista también, venía de los criollos, pero decidió apoyar a la independencia. La detuvieron, la torturaron allá en Michoacán para que dijera los nombres de los independentistas. Se negó y la fusilaron en la Plaza de Pátzcuaro. Otra gran mujer. Y otras muchas mujeres. Hay que recordar que México ha tenido grandes héroes, pero también grandes heroínas, mujeres que han luchado por la patria. Bueno, cierro con esto para hablar de pensión, mujeres, bienestar. Las mujeres podemos ser lo que queramos ser. No hay límites. No queremos ser más que los hombres, pero tampoco queremos ser menos. Las niñas, los niños deben saber que somos iguales. Por eso lo pusimos en la Constitución. Cuando llegué a la presidencia, un cómico dijo, cuando le preguntaron qué opina que una mujer llegó a la presidencia, dijo, ya llegó una ama de casa a la presidencia. Y me dio mucho coraje, primero porque nadie debe burlarse de una ama de casa, nadie, porque bastante trabajo es. ¿Qué sería de las familias sin las mujeres, sin las mamás, sin las abuelas? Y entonces le contesté, pues sabe qué, a mucha honra, soy ama de casa, soy mamá, soy abuela y por voluntad del pueblo de México, comandanta suprema de las Fuerzas Armadas. Bueno, por eso, pensión, mujeres, bienestar. Después, ampliamos las becas para todos los estudiantes de secundaria pública y estudiantes de primaria pública. En el caso de secundaria es una beca bimestral. Y en el caso de primaria es una beca de apoyo a útiles y uniformes escolares antes de entrar a la escuela. Esa beca inició este año. En secundaria, aquí en Tabasco hay 115,987 niñas y niños que la reciben. Y en primaria fueron 120,451. Y después el programa Salud Casa por Casa, que son enfermeras, enfermeros que van a visitar a los adultos mayores, personas con discapacidad. Y este año ya inician las farmacias de ese programa para que se pueda ir sin necesidad de ir al centro de salud,
por sus medicamentos, sobre todo de diabetes, hipertensión, para poder atender estas enfermedades crónicas. Bueno, aquí en Tabasco son 890,242 derechohabientes de los programas de bienestar. Es recurso público que viene de los impuestos del pueblo y lo regresamos al pueblo de México de manera directa. Por eso decía, es amor convertido en política pública. Bueno, ¿qué más estamos haciendo en Tabasco? Estamos construyendo un ramal del interoceánico que va hacia la refinería, el ramal Roberto Ayala Dos Bocas. Estamos también, el Tren Maya, lo estamos haciendo de carga para ayudar a que baje el precio de las mercancías, comunicar toda la península. Estamos modernizando la carretera Macuspana-Escárcega, dando mantenimiento a toda la red de carreteras. Y aquí voy a anunciar una nueva, el libramiento sur de Villahermosa hacia Cárdenas, con un puente y la ampliación de la carretera. Nos lo pidió Javier, el gobernador, y lo vamos a iniciar el próximo año. Después ayudamos al gobierno del estado en la protección contra inundaciones. Estamos haciendo 13 nuevas preparatorias en todo Tabasco. Y si hace falta más, vamos a hacer más. Los jóvenes tienen que estar en la escuela. Si se tiene 15 años, hay que estar en la preparatoria. No tienen por qué no estar en la escuela. Así que las escuelas que hagan falta, las vamos a construir. Frente a la inseguridad, lo mejor que podemos hacer es educación, educación y educación. Por eso, más preparatorias en todo el país. Después, en Jonuta estamos por iniciar un campus de la Universidad Nacional Rosario Castellanos, una nueva universidad. Luego, el Hospital de Cárdenas por fin ya está a punto de inaugurarse. 93 camas fueron de esos hospitales que dieron el dinero del Seguro Popular. Se abandonó no sé por cuántos años. Inició el presidente López Obrador su reconstrucción y ahora ya estamos finalmente a punto de inaugurar. También va a haber un nuevo hospital del Instituto Mexicano del Seguro Social aquí en Villahermosa, de 260 camas. Y el objetivo, porque vamos a avanzar a un solo sistema de salud, es que ese hospital no solo atienda a los derechohabientes del IMSS, sino que también pueda atender a toda la población. El Hospital General de Villahermosa. Después, un nuevo hospital general en Macuspana también, y un nuevo. Estamos haciendo 13 nuevas preparatorias.

un campus de la Universidad Nacional Rosario Castellanos, una nueva universidad. Luego, el Hospital de Cárdenas, por fin ya está a punto de inaugurarse, 93 camas, fueron de esos hospitales que dieron el dinero del Seguro Popular, se abandonó, no sé por cuántos años. Inició el presidente López Obrador su reconstrucción y ahora ya estamos finalmente a punto de inaugurar. También va a haber un nuevo hospital del Instituto Mexicano del Seguro Social aquí en Villahermosa, de 260 camas. Y el objetivo, porque vamos a avanzar a un solo sistema de salud, es que ese hospital no solo atienda a los derechohabientes del IMSS, sino que también pueda atender a toda la población. El Hospital General de Villahermosa. Después, un nuevo Hospital General en Macuspana, también, y un nuevo hospital también en Teapa. Este año vamos a hacer aquí en Tabasco 463 consultorios. Fíjense, en todos los municipios, todos. A veces pasa que uno se enferma y o va al médico privado, particular, que le cobra a uno, o a los médicos de las farmacias y luego tiene uno que comprar el medicamento, o de plano va uno al centro de salud o al hospital y no necesariamente es grave lo que uno tiene, sino que se enfermó, tiene una fiebre, tiene algo menor. Entonces decidimos hacer la primera atención a la salud. Son 463 consultorios que van a tener una pequeña farmacia de los medicamentos más importantes, se construyen este año y van a empezar a funcionar ya el próximo año en todo Tabasco, totalmente gratuitos. Ya les vamos a ir informando porque queremos que nos ayuden con el programa La Clínica es Nuestra para estos consultorios. Bueno, ya lo dijo Javier, Tabasco es cuna del cacao. De aquí se fue al mundo entero. Francia presume sus chocolates, pero ese chocolate vino de Tabasco. Aquí es la cuna del cacao. Y muchos productores no viven bien de la producción de cacao, porque a veces el precio es muy bajo. Entonces, para darle valor agregado, se está construyendo una fábrica de chocolate del bienestar, que ya lo anunciamos hace tiempo, aquí en Tabasco. Y además, estamos trabajando con todos los productores, con el programa Sembrando Vida y otros programas, para que no se venda en baba, sino que ya se venda seco, de tal manera que tenga un ingreso mayor. Van a ser cerca de 10 mil productores que se van a beneficiar con un precio justo para el cacao. Ese es un asunto pendiente, es justicia para los productores de cacao de Tabasco. Estamos también dando un presupuesto a todas las comunidades indígenas, el llamado FAISPIAM, en cada municipio un centro libre para las mujeres, para apoyar a las mujeres. Y estamos ayudando a Javier, muy coordinados, para poder brindar seguridad a todo el estado de Tabasco. Pues estas son es una inversión total

0: Bueno, en total la inversión en programas de bienestar cada año es de 20,610 millones de pesos. 20,610. Y en infraestructura es una inversión de cerca de 30,000 millones de pesos más para Tabasco. Todo lo que requiera Tabasco, aquí vamos a estar para estar siempre cerca de la tierra de un hombre que pasó a la historia como el mejor presidente de México. ¡Que viva Tabasco! ¡Viva! ¡Que viva México! ¡Viva! ¡Que viva México! ¡Viva! ¡Que viva México! ¡Viva!
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0: De esta manera concluye este evento.
1: Se despide de ustedes la presidenta de los Estados Unidos Mexicanos, doctora Claudia Sheinbaum Pardo. Agradecemos a ustedes su amable asistencia, deseándoles que pasen un excelente día.
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8: La temperatura actual en la ciudad de Villahermosa es de 31 grados centígrados. Buenos días, soy Berenice Gómez Jara y este es un corte informativo.
7: Local.
8: El grupo criminal conocido como La Barredora se encuentra muy mermado y dividido como consecuencia de las detenciones realizadas en Tabasco, aseguró el secretario de Seguridad y Protección Ciudadana del Gobierno de México, Omar García Harfuch.
7: Nacional.
8: La tasa de desempleo en México llegó en agosto al 3% de la población económicamente activa, informó este viernes el Instituto Nacional de Estadística y Geografía, INEGI. La población desocupada fue de 1,9 millones de personas y la tasa de desocupación del 3% de la PEA.
7: Internacional.
8: El presidente ucraniano Volodymyr Zelensky confirmó este viernes que Ucrania tiene el permiso del presidente de Estados Unidos, Donald Trump, para fabricar por su cuenta misiles interceptores para sistemas estadounidenses Patriot capaces de derribar misiles balísticos rusos.
7: Espectáculos.
8: El Festival Internacional de Cine de Morelia presentó la programación oficial de su 24ª edición, que se llevará a cabo del 16 al 25 de octubre, con la participación de destacados cineastas como Guillermo del Toro, Alfonso Cuarón, James Gray y Juan Antonio Bayona.
7: Deportes.
8: El Manchester City ha sido encontrado culpable de más de un centenar de irregularidades financieras, unos cargos que arrastra desde 2023, según adelantó este viernes The Athletic y publicaron otros medios deportivos. 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A su disposición nuestra línea para mensajes de WhatsApp 9933-829202.
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9: Del sector salud que laboran bajo contrato de suplencia solicitan a Claudia Sheinbaum su basificación, mejores salarios y certezas sobre su incorporación al IMSS-Bienestar. Aseguran que algunos llevan 30 años en esa condición laboral. Y el secretario de Seguridad Pública Federal, Omar García Harfuch, aseguró que La Barredora está muy mermada en Tabasco, al señalar los resultados de la estrategia de seguridad implementada en la entidad. Y Claudia Sheinbaum atribuyó la reducción de homicidios en Tabasco a la estrategia de seguridad implementada de manera coordinada entre los gobiernos federal y el gobierno del estado. Ante los problemas de suministro eléctrico en la entidad, la presidenta Claudia Sheinbaum anunció acciones para reforzar la transmisión de energía y evitar cortes prolongados durante los próximos meses. Y hablando del olor al hidrocarburo, Pemex implementa medidas preventivas ante reportes de intenso olor a hidrocarburos en la capital de Tabasco, en esta ciudad de Villahermosa, concretamente en Jalapa y en Teapa. Las autoridades mantienen seguimiento al problema y al uso de los llamados mecheros. Mire usted, un alumno del COBATAP número 35 en Cárdenas fue canalizado a sesiones de psicoterapia luego de protagonizar un incidente en el que pateó el portón de acceso. El estudiante también deberá cumplir un convenio de conducta. Mientras que en el hospital de Cárdenas, le quiero decir que en este nuevo hospital entra en la etapa final antes de iniciar operaciones. La obra, con una inversión de más de 1.551 millones de pesos, contará con 93 camas sensibles, quirófano, terapia intensiva y diversas especialidades. La presidente Claudia Sheinbaum aclaró que la detención del alcalde morenista de Juchitán deriva de una investigación previa y sostuvo que el partido político al que pertenezca un funcionario no será impedimento para que las autoridades actúen. Y mire, se forma la tormenta tropical Gonzalo en el Atlántico Oriental, en el sur sureste del Cabo Verde. Presenta vientos de 85 kilómetros por hora y avanza hacia el norte y noroeste, mientras autoridades meteorológicas mantienen vigilancia sobre su evolución. Y las fuerzas de defensa de Israel informaron la muerte de dos integrantes del ala militar de Hamas, a quienes vincula con ataque contra soldados y actividades operativas en la franja de Gaza. Y mire usted, los mecheros de Pemex no serán eliminados, sino quedarán en modo piloto para utilizarse únicamente ante eventualidades. Esto es lo que dice el subsecretario Gary Arjona. Además, acordó reforzar la atención médica a las comunidades afectadas. Y en Tabasco crece la demanda de los paneles solares para vivienda, alrededor de 2.500 nuevas solicitudes ante la Comisión Federal de Electricidad. El CIME reporta un crecimiento entre el 20 y el 30% en el interés para esta tecnología para reducir el gasto de electricidad. Ya son las 12:10, una pausa, regresamos.
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0: Ya son las 12:15. Mire usted, la presidenta Claudia Sheinbaum inició su jornada en Tabasco muy temprano con la mesa de seguridad acompañada por el gobernador Javier May y las principales o los principales responsables de la estrategia de seguridad en el país. En el encuentro participaron Omar García Harfuch, subsecretario de Seguridad y Protección Ciudadana, así como los titulares de Defensa y Marina, Ricardo Trevilla Trejo y Raimundo Pedro Morales, así como el comandante de la Guardia Nacional, Guillermo Briceño. También estuvieron presentes autoridades estatales, entre ellas el fiscal del Estado, Óscar Vázquez, el secretario de Seguridad Estatal, Alejandro Lea López. Durante la conferencia matutina, Claudia Sheinbaum señaló que el informe de seguridad sería breve, ya que posteriormente se presentaría el programa de producción de cacao para Tabasco, desarrollado conjuntamente por los gobiernos estatal y federal.
1: Septiembre, el día de hoy vamos a tener una gira movidita. Vamos de aquí a una asamblea en Villahermosa. Estamos en Villahermosa, Tabasco. Después vamos a Acapulco, luego a Michoacán. Acabamos en Sonora, mañana Sonora, y el domingo en el Zócalo de la Ciudad de México. Siéntense, por favor. Bueno, nos acompañan el día de hoy el gobernador constitucional del estado de Tabasco, Javier May. Muchas gracias, Javier, y felicidades por todo el trabajo al frente de este hermoso estado. Y está el gabinete de seguridad, que tuvimos la reunión de seguridad. Rosa Isela Rodríguez, secretaria de Gobernación. Omar García Harfuch, secretario de Seguridad y Protección Ciudadana. El general Ricardo Trevilla Trejo, secretario de la Defensa Nacional. El almirante Raimundo Pedro Morales Ángeles, secretario de Marina. El general Guillermo Briceño, comandante de la Guardia Nacional. Marcela Figueroa, titular del Secretario Ejecutivo del Sistema Nacional de Seguridad Pública. Luisa María Alcalde, consejera jurídica del Ejecutivo Federal. Y está también el fiscal general del Estado de Tabasco, el maestro Óscar Vázquez, y el secretario de Seguridad del Estado de Tabasco, Alejandro Leal López. También nos acompaña María Luisa Albores, directora general de Alimentación para el Bienestar, y Josefina Rodríguez, secretaria de Turismo. Hoy hay mucha información. Vamos a hacer muy breve el informe de seguridad, porque después vamos a platicarles del programa de producción de cacao para Tabasco, que realizamos de manera conjunta el gobierno del estado y el gobierno de México.
0: Mire usted, Javier May destacó que en Tabasco el respaldo de Claudia Sheinbaum Pardo a la entidad y reconoció los programas sociales de su gobierno, particularmente las pensiones para adultos mayores y las becas educativas. Y dijo el gobernador, siempre le vamos a recibir aquí con mucho cariño. Esto es lo que dijo al darle la bienvenida a la presidente.
2: Antes del gabinete que hoy nos acompaña. De igual manera, querida presidenta, le recibe este pueblo de que reconoce su gran labor que su gobierno realiza en favor del estado y que valora profundamente su convicción por atender las necesidades de nuestra gente. Hoy nos acompañan desde todas las regiones de nuestro estado, tabasqueños y tabasqueñas que sienten parte de esta tierra y que desde muy temprano se dieron cita para escucharle, ¿no? Sea usted bienvenida a esta tierra y a esta agua, y desde luego que siempre es bien recibida en nuestro estado. Siempre le vamos a recibir aquí con mucho cariño, pero sobre todo reconociendo el trabajo que se realiza a favor de las tabasqueñas y de los tabasqueños. Reconocemos todo el esfuerzo que se hace en el programa de el programa de adultos mayores, la pensión a adultos mayores, el programa que tiene que ver con becas, las becas de educación.
0: Son las 12:19. Vamos a hacer una pausa, regresamos en un momento.
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0: 2:26. Mire, muchas veces nos hemos preguntado, un libramiento debe de ser un círculo total. Y si usted viene de Cárdenas o viene usted de Escárcega, nada más hay un libramiento parcial. Ahora, y creo que este es un anuncio importante, porque Claudia Sheinbaum anunció hoy, aquí en Tabasco, la construcción ya del libramiento sur. De ello, y otra cosa importante también, cuando habló de Javier May, le dio una calificación de 10 en su gestión por Tabasco. Ángel Antonio Jiménez, tú nos tienes la información. Buenas tardes.
1: ¿Qué tal, Rubén? Te saludo con gusto y al auditorio de esta edición de Informativo Tabasco. Sí, bueno, es importante que ha hecho la presidenta de México, Claudia Sheinbaum Pardo, en este encuentro, en este último evento que encabezó en Villahermosa, el libramiento sur hacia el municipio de Cárdenas. Así lo anunció, que a partir del 2027 iniciará la construcción. Durante la gira de rendición de cuentas denominado Honestidad y Resultados, la presidenta Sheinbaum Pardo indicó que a petición del gobernador Javier May se realizará esta obra, la cual pretende establecer la conexión directa entre la carretera federal Villahermosa-Cárdenas con las principales vías de comunicación, como lo es la Isla Reforma Villahermosa-Teapa, para finalizar en Villahermosa-Macuspana. Es lo que ha planteado desde hace un buen tiempo el gobernador. Bueno, le ha dicho que sí y va a empezar en el 2027. Escuchemos.
2: A toda la red de carreteras, y aquí voy a anunciar una nueva, el libramiento sur de Villahermosa hacia Cárdenas, con un puente y la ampliación de la carretera. Nos lo pidió Javier, el gobernador, y lo vamos a iniciar el próximo año. Después ayudamos al gobierno del estado en la protección contra inundaciones. Estamos haciendo 13 nuevas preparatorias.
1: Bueno, este señalar que se tiene contemplada una inversión tanto de Tabasco como la Federación para dicho libramiento. La nueva vía de comunicación tendrá continuidad con el actual libramiento para conectar a las diferentes carreteras que hay en la periferia de Villahermosa. Y bueno, previamente en la conferencia del pueblo, en la conferencia matutina que se realizó en las instalaciones de la 30 zona militar, bueno, la mandataria fue cuestionada sobre la calificación que tendría el gobierno federal sobre Tabasco y sobre el gobierno que encabeza Javier May. La mandataria, sin dudar, dijo que de 10. Escuchemos.
3: Se publicó una encuesta que califica al gobernador de 7 de cada 10 tabasqueños se lo ven positivo. Eso generó una polémica aquí en el territorio de Tabasco. ¿Usted qué calificación tiene de Tabasco, de su gobierno?
4: Previo ¿el gobernador?
3: A... Sí, y
4: previo...
3: 10.
4: ¿10? Sí.
3: Porque previo a que llegara a Tabasco, y causó mucha suspicacia de que fuera de las últimas entidades de visitar usted, inclusive algunos mencionaban de que había un rompimiento, un distanciamiento. Por eso le pregunto, ¿cuál es no, la relación actual con Javier May?
4: ¿Por qué vinimos en la última gira? Porque planeamos cada viernes que me acompañara el gabinete de seguridad. Entonces fueron varias entidades a las que fuimos. De hecho, fíjense, hoy la gira es Tabasco, Guerrero, Michoacán, y en la noche nos vamos a Sonora. Parece como demasiado extendida, pero lo hicimos así porque queríamos garantizar que un viernes llegáramos con todo el gabinete de seguridad. No lo había estado pidiendo Javier, no lo habíamos podido hacer, y hasta este viernes se pudo realizar.
1: Pues ahí la explicación que da la mandataria, porque sale al paso de aquellos que pues mencionaban que había un distanciamiento, que ya no la llevaban bien, como se dice coloquialmente, entre Tabasco y la Federación. Para Informativo Tabasco de Grupo BX, Ángel Antonio Jiménez.
0: Gracias, Ángel Antonio, muchísimas gracias. Una pausa, regresamos.
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0: Luis Ruiz Sandoval, me da gusto saludarte. Por ahí a un grupo de trabajadores se acercaron a la presidente Claudia Sheinbaum, pues para hacerle un planteamiento, su basificación. Pero que me llama la atención, no sé si estoy equivocado, hay quienes dicen que tienes 30 años en esas condiciones laborales.
1: ¿Qué tal, Rubén? Te saludo con mucho gusto también, que nos ven, nos escuchen, nos observan a través de las redes sociales. Pues sí, comentarte que este día, en la entrada del Estadio Olímpico de la Ciudad de Villahermosa, antes del evento de la presidenta Claudia Sheinbaum, un grupo de personal de trabajadores de confianza y de todo tipo, doctores, laboratoristas, personal intendente, todos se manifestaron para solicitar a la presidenta que en los 17 municipios se lleve a cabo la homologación salarial, que si los van a pasar al bienestar, que los hagan de un momento a otro ya, de manera inmediata. Además, destacaron que están ganando solamente 1.500 pesos quincenales, es decir, 3.000 pesos mensuales, con lo cual señalan que es necesario. Además, que hay gente que tiene más de 30 años de servicio y no han logrado esta basificación. Pero vamos a escuchar los comentarios de Isidro Sánchez Moreno, uno de los manifestantes que llegaron hasta las puertas del Olímpico aquí en Villahermosa.
2: Buenos días. Queremos hacer una petición, le estamos haciendo una petición a la presidenta de la República que resuelva nuestro problema laboral. Nosotros somos personal de contrato de suplencia ganando 1.200 pesos de año. Tenemos como 10, 15, 20, 30 años que personal de enfermería, panadores, trabajo social, choferes de ambulancia, de todo. Estamos en unidades que fuimos transferidos, ¿sí? Entonces, estamos pidiéndole a la presidenta que nos resuelva nuestra situación, porque nos tienen engañados desde hace 2 años que ya se va a resolver nuestra situación laboral, y no, hasta el sol del día de hoy no tenemos respuesta.
3: Oye, ¿cuántos trabajadores?
2: Como 300 trabajadores, 300 a 400 trabajadores.
3: ¿Solamente en Acajuca?
2: Todo el estado. ¿Sí? Estamos en unidades transferibles, ¿sí? Entonces, queremos ya una solución, porque siempre nos han engañado de que hoy más mañana, y no tenemos una fecha que vayamos a pasar. Hoy la señora presidenta está anunciando un nuevo programa de Inbienestar, están contratando en Cárdenas y nosotros seguimos ahí laborando con un salario abajo del salario mínimo.
3: Oiga, ¿qué le dice la Secretaría de Salud?
2: Pues ellos dicen que vamos a ser transferidos, pero ya tenemos años.
3: ¿A dónde lo van a hacer transferido?
2: A Inbienestar.
3: A Inbienestar,
2: sí, pero no hay. Tenemos años. Sí, que supuestamente Finanza iba a ser tener una respuesta de nuestro presupuesto, pero no, ya tuvimos una respuesta de Finanza, metimos un oficio a Finanza y Finanza nos dijo que no, que nosotros no estamos tomado en cuenta, que nosotros ni aparecemos, no tienen conocimiento ellos, ¿sí?
3: Okay.
2: Hay trabajadores que tienen 10, 15, 20 años,
4: 27 años,
2: ¿sí? 30 años, hay compañeros que tienen 30 años,
3: enfermeros,
2: doctores, pagadores, trabajo social, operadores de ambulancia, todos casi somos de contrato de suplencia, que en la pandemia ahí estuvimos, todos los de base y de regularizado, todos se fueron a su casa, y los que quedamos ahí fueron los enfermeros, los médicos de suplencia, de contrato, ¿sí? Ahí, porque nosotros sí aguantamos la pandemia, y hoy ya ellos, hay personal que apenas acaba de salir de la universidad, y ya son trabajadores de Inbienestar, fueron contratados de Inbienestar, y nosotros con la esperanza de que sí nos van a contratar, que sí nos va a pasar ahí Bienestar, okay. Porque ellos nos han prometido eso, y a esas promesas siempre hemos estado ahí, okay. En la batalla.
3: Perfecto. ¿Tu nombre, por favor?
2: Isidro Sánchez Moreno.
3: Ok, ¿sí? Gracias.
1: Indicó que evidentemente esperan una respuesta por parte del INVIEN y la Secretaría de Salud para terminar con este problema, Rubén.
0: Luis, hay algo que me llama la atención, no puede ser. Hay un salario mínimo en donde el gobierno te puede multar porque tú no pagas el salario mínimo, te haces acreedor a otras sanciones. Y estoy escuchando que cuando el salario mínimo a la quincena son 4.700 pesos. Y cacho, y aquí estoy escuchando que les pagan 1.200 pesos algunos.
1: Exactamente, según lo que nos comentó el señor Isidro Sánchez Moreno, que sí, como son suplentes, solamente supuestamente le están pagando los días que están trabajando, pero a veces solamente sacan 1.200 pesos a la quincena.
0: Bueno, o sea, según uno o dos días que trabajen, no es que trabajen todos los días por ese salario.
1: No, son suplencias. Cuando uno se falta, ellos tienen que estar camilleros, intendentes, doctores, especialistas, eso en los 17 municipios, pero están buscando la vacificación y que el intendental ya los tome para sus trabajos.
0: Qué bueno, no se ha aclarado porque a mí me espantó 1,200 a la quincena, no puede ser, pero no, son suplentes y le pagan si trabaja un día, a lo mejor trabaja un día o a lo mejor trabajan dos, es diferente.
1: Así es, Rubén, los días que trabaja se les paga.
0: Claro. Ya se ha aclaradito, ya no, nos quita el susto, como decimos. 12:40, hacemos una pausa, regresamos.
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0: Ya son las 12 del día con 44 minutos. Bueno, pues tema obligado, por supuesto, con el secretario de Seguridad Pública Federal, Omar García Harfuch. Es el asunto de la barredora, en donde él dice que está muy mermada en Tabasco. Sara Amador, buenas tardes.
1: ¿Qué tal? Muy buenas tardes. Pues sí, el titular de la Secretaría de Seguridad y Protección Ciudadana del Gobierno Federal, Omar García Harfuch, dijo hoy que este grupo delictivo, conocido como La Barredora, se encuentra debilitado en Tabasco tras las detenciones de varios de sus integrantes y mandos. Durante su visita a la entidad, hoy por la mañana, en la mañanera, el funcionario señaló que los operativos realizados en las últimas semanas han afectado la estructura de la organización criminal, que actualmente dijo se encuentra dividida en dos grupos. Él explicó que inicialmente el grupo se fragmentó en cuatro partes como consecuencia de las detenciones realizadas por las autoridades. Actualmente, según Harfuch, la estructura estaría dividida en dos grupos vinculados con sujetos identificados con los alias de El Prada y La Mosca.
2: Detenciones, y quiero también mencionar que el esfuerzo que ha hecho la policía estatal, los policías de aquí de Tabasco, que son, no es de que se haya detenido a ciertos mandos de los que fueron de la Secretaría y cambió toda la policía, de ninguna manera, son los mismos policías valientes de aquí de Tabasco, que con un cambio de mando y una instrucción distinta y cambió toda la policía, de ninguna manera, son los mismos policías valientes.

0: los elementos estatales han participado directamente en los operativos contra las organizaciones delictivas. Hasta aquí el reporte.
1: Gracias, Sara. Bueno, pues esto explica muchas de las cuestiones que pues se viven y sabemos aquí en el estado de Tabasco. Pero qué bueno, y me da mucho gusto el reconocimiento que hacen a esta labor a la policía de la entidad, a nuestros choquitos, como decimos, ¿no? Que además de la policía, por supuesto, que merece todo un reconocimiento y el respeto por parte de la sociedad. Esto es innegable. Qué bueno, y realmente hubo el cambio de mando y esto cambió completamente la situación en la entidad. Bien, pues mire usted, precisamente Claudia Sheinbaum también habló y atribuye la reducción de homicidios en Tabasco a la estrategia que está llevando a cabo. Vamos a escuchar a nuestro compañero Ángel Antonio Jiménez. Te saludo de nueva cuenta y además me parece que también, ¿sabes qué? Cuando viene un presidente de nuestro país, pues hay que sacar provecho en el buen sentido de la palabra. Anunció también el refuerzo de la transmisión eléctrica para evitar los cortes prolongados, tantas cosas que habló. Pero bueno, ¿qué nos puedes informar, Ángel?
2: Sí, gracias, Rubén. Sí, la presidenta dijo que esta estrategia se aplica en Tabasco, está dando resultados. 54% de retención de homicidios dolosos demuestra que justamente lo que está realizando el gobierno del estado, no solamente atacando la estrategia, sino también atacando la raíz, atendiendo desde las zonas prioritarias con programas que van dirigidos a jóvenes. Eso se refleja en los resultados. Fue lo que resaltó la mandataria durante la conferencia de prensa mañanera que se realizó al interior de la 30 zona militar. Escuchemos.
3: Se tiene un trabajo, una estrategia que se refleja en un 54% de reducción de homicidios aquí en Tabasco. ¿A qué obedece justamente ese resultado?
4: A la estrategia de seguridad. Primero hay que decirlo, al buen trabajo del gobernador, porque si no estuviera trabajando con la gente, si no tuviera los programas que ha desarrollado, si no estuviera contenta la gente de Tabasco con el gobernador y el trabajo que se está haciendo, si no hay esa atención a las causas, difícilmente se pueden lograr los otros objetivos.
2: Y bueno, también fue cuestionada sobre esta problemática que aún se mantiene de los famosos apagones, también de las emisiones de gas que en los últimos días ha generado una molestia en varios municipios, en varias comunidades. Mandatera dijo que se está reforzando en el caso de Comisión Federal de Electricidad la renovación de la infraestructura para poder distribuir de mejor manera a petición del gobernador, dijo la mandataria, y también atender la situación de los olores a hidrocarburos. Escuchemos.
3: Y todavía, a pesar de que hay una atención por parte de Comisión Federal de Electricidad, acá le denominamos apagones, que ya he explicado, sé que no se llama así, y genera también molestia. ¿Va a instruir a estas dependencias de gobierno federal a que se atiendan de manera más ágil o que se aboquen más centrado a atender estos dos problemas que generan además bloqueos y pérdidas económicas por estos conflictos?
4: Sí. Particularmente en Comisión Federal de Electricidad, ahora la temporada de altas temperaturas tuvo un mayor rango. Eso hace que se prendan más aires acondicionados, no solamente en Tabasco, sino en otros lugares, y genera mayores demandas. Se está haciendo una inversión muy grande en transmisión, no solamente en generación, sino en nuevas líneas de transmisión, y el estado de Tabasco no es la excepción. Y la Secretaría de Energía con la directora de Comisión Federal de Electricidad están reforzando el área de transmisión institucional para garantizar que aun cuando suba la temperatura no se tenga mucho tiempo con escasez del servicio de energía eléctrica.
2: Ahí la respuesta que dio la mandataria a propósito de los apagones que todavía permanecen y que generan molestia, que además de la molestia genera conflictos porque provoca que la gente salga a bloquear. Este es el reporte para Informativo Tabasco del Grupo BX, Ángel Antonio.
1: Sí, todo muy buenas preguntas, Ángel Antonio. Una pausa, regresamos.
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1: Ya son las 12 del día con 55 minutos. Me da mucho gusto saludar a nuestro compañero de la XEBA, Jaime del Valle. Jaime, buenas tardes. ¿Qué hay del olor de hidrocarburos en Tabasco?
2: Muy buenos días, qué sorpresa escucha esta emisión. Este día entrevistado en el marco de la visita de la presidenta Claudia Sheinbaum Pardo a Tabasco, el delegado de la CEGOM, José Miguel Córdoba, informó que Petróleos Mexicanos está implementando medidas preventivas para mitigar el uso de los llamados mecheros en Tabasco, esto ante las quejas ciudadanas por el intenso olor de hidrocarburos que se ha registrado en los últimos días en localidades del centro y también de Jalapa y Chiapas. El funcionario federal explicó que Pemex es la instancia que participa directamente en las mesas de diálogo para atender el tema y la CEGOM le está dando seguimiento. Dijo que tiene conocimiento que como parte de las acciones de Pemex se prevé la instalación de centro de almacenamiento y procesamiento de gas, cuyos equipos están siendo trasladados a Villahermosa para realizar ya la colocación y que disminuya estas llamadas corridas del diablo, que son procedimientos que hace para los despojos. Llamó a la población a tener paciencia para que se realicen estos procedimientos. También señaló que Petróleos Mexicanos realizará brigadas de salud en la zona para atender también la demanda de la ciudadanía. Se estimó que estos efectos serán temporales y una vez que se concluya con los trabajos ya disminuyendo estos olores. Escuchemos qué fue lo que dijo el funcionario federal.
3: Sí, hay una representación en las mesas de diálogo de gobierno federal, directamente participan las instancias de Pemex, que traen el tema de las acciones a tomar en materia de mitigar el efecto de los mechones. Es un proceso que se está atendiendo, pedir a la población, se están tomando medidas preventivas para mitigar el uso de los mecheros. En poco tiempo se van a instalar centros de almacenamiento del gas y procesamiento, nada más que son equipos muy grandes y están siendo trasladados a la ciudad de Villahermosa para que ya tengamos el aprovechamiento y el manejo adecuado del gas. Aquí en Tabasco el diálogo directo lo llevan con CEMADES y participamos con las instancias federales correspondientes, que en este caso pues es Pemex.
4: ¿Informó Pemex qué causó estos fuertes olores?
3: El tema de los olores se debe a que se están haciendo mantenimiento en las líneas de conducción, se están corriendo el mantenimiento que se conoce como correr el diablo. Eso nos está generando estos temas de los olores, pero es pasajero. En un par de días que se terminen los trabajos se recuperará el tema de los olores que están sintiéndose por allí.
2: Medel Córdoba reiteró que Petróleos Mexicanos realizará la colocación de estos equipos, pero de todos modos se tendrían que hacer estas desfogues de manera periódica para liberarlo, pero con la colocación de estos equipos será ya menos el impacto, aunque no dio fecha de cuándo ya se podrían tener estos controladores para evitar que los mecheros hagan estos desfogues. Esta sería la información.
1: Gracias, Jaime. Buenas tardes. Nos vamos. Que tenga usted excelente fin de semana.
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3: La barredora está mermada y fragmentada en dos grupos, revela Harfuch durante la mañanera de la presidenta Sheinbaum en Tabasco. Gobierno federal mantiene orden de aprehensión contra Hernán N. Sheinbaum atribuye reducción de inseguridad en Tabasco a estrategia integral. Tabasqueños canjean 447 armas por dinero en programa de desarme, menciona Segob. Sheinbaum anuncia libramiento sur a Cárdenas y la construcción de consultorios durante el evento Honestidad y Resultados en Tabasco. Comisión Federal de Electricidad atenderá apagones en Tabasco, señala Claudia Sheinbaum desde Villahermosa. Se manifiestan trabajadores de salud en la 30 zona militar, piden justicia salarial a Sheinbaum. Sindicalizados del Tribunal Superior de Justicia también realizaron protesta durante la visita presidencial. Asegura Semovi que servicio de transporte está garantizado pese a movilización a evento de Sheinbaum. Tabasco busca incentivar turismo de aventura y negocios, afirma gobernador Javier May. No fue su mejor día, dice secretaria de Educación sobre alumno que pateó portón del Covatap 35. Se esperan lluvias de fuertes a intensas en zonas de Tabasco este viernes. En información nacional, destitución del delegado de la Fiscalía General de la República, Guanajuato, fue por anomalías en operativo contra huachicol. Pide Salomón Jara desaparición del ayuntamiento de Juchitán tras detención de alcalde. Sheinbaum pospone hasta el lunes el nuevo informe del caso Ayotzinapa. Desempleo en México sube 3% en agosto, alcanzó a 1.9 millones de personas, menciona el INEGI. Huracán Polo vuelve a categoría 5, amenaza con lluvias fuertes en varios estados. En información internacional, Trump dice que pasarán cosas extraordinarias tras su reunión con Xi Jinping. Presidenta de Costa Rica destituye a canciller por no avisarle de reunión con Trump. Zelensky confirma que Ucrania tiene permiso de Trump para fabricar misiles. Y en los deportes, George Russell logra la pole position del Gran Premio de Azerbaiyán de Fórmula 1. Checo Pérez terminó en la posición 22. Además, México debuta ante Alemania en la Copa Mundial de Béisbol Sub-15 en Yucatán.

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1: Muy buenas tardes, bienvenidos a XEBA Noticias, segunda emisión. Es un gusto saludarle desde Villahermosa, Tabasco, en este viernes 25 de septiembre del 2026. Muchas gracias por acompañarnos en el 91.7 de frecuencia modulada, en nuestro portal www.xeba.com.mx y en la transmisión en vivo en Facebook, YouTube y en X. A lo largo de estas dos horas, toda la información que se está generando en el ámbito local, nacional e internacional. Agradeciendo su compañía y su preferencia, pero también invitándole a que usted sea parte de este espacio informativo a través de la línea de WhatsApp que se mantiene a su disposición las 24 horas. Nos puede compartir su comentario, reporte, denuncia ciudadana, servicio social, saludo o felicitación, y puede acompañar su mensaje con fotografías, videos o audios en esta línea de WhatsApp 9933 829202, así como también le invito cordialmente que sea parte del sondeo que realiza la XEBA. La pregunta del día es la siguiente: ¿está de acuerdo con que en Tabasco se pueda solicitar una prueba genética para determinar la paternidad y elegir el orden de los apellidos de los hijos? Usted puede participar con su voto. ¿Qué opina al respecto? ¿Sí o no? Recuerde que usted puede ser parte del sondeo en nuestro portal www.xeba.com.mx. En las redes sociales nos encuentra como XEBA Tabasco y en la línea de WhatsApp nos comparte su opinión al 9933-829202. Recuerde la pregunta del día: ¿está de acuerdo con que en Tabasco se pueda solicitar una prueba genética para determinar la paternidad y elegir el orden de los apellidos de los hijos? ¿Usted qué opina? ¿Sí o no? Sea parte del sondeo que realiza la XEBA. Y de esta manera le damos la cordial bienvenida al equipo de noticias. En controles técnicos se encuentra Julio Solís. En la transmisión en vivo, Tony Solís. Y ante este micrófono le saluda a su amiga y servidora Berenice Gómez Jara. Muy buenas tardes, bienvenidos a la segunda emisión de noticias de la XEBA. Y vamos a iniciar con estos temas destacados, y es que la barredora está pues mermada y fragmentada en dos grupos, es lo que revela Harfuch durante la mañanera de la presidenta Sheinbaum. Y es un gusto saludar en la línea telefónica a Yasmín Espinosa. Muy buenas tardes, Yasmín, tú nos tienes los detalles. Adelante.
2: Gracias, Denise. Te saludo con mucho gusto a ti y a todo el auditorio. Efectivamente, el grupo criminal, conocido como La Barredora, se encuentra mermado y dividido como consecuencia de las detenciones realizadas en Tabasco, aseguró el secretario de Seguridad y Protección Ciudadana del Gobierno de México, Omar García Harfuch. Durante su visita a la entidad tabasqueña, el funcionario señaló que la organización criminal sufrió una serie de golpes que redujeron su capacidad operativa y que actualmente se encuentra fragmentada en dos grupos. Escuchemos.
3: Bien combatido al crimen organizado aquí mismo. Entonces está muy mermada esa organización, prácticamente está partida en dos. Primero se partió en cuatro, mencionamos todas las detenciones que se han realizado, y ahorita está partida en dos con un sujeto apodado el Prada y otro de otro lado que se llama la Mosca.
4: Le agradezco mucho, secretario. Gracias, gracias, presidente. Gracias.
5: Buenos días, presidenta, y a todo el gabinete. Janet Ramón, de Canal 8, Tu Nueva Visión.
2: Y es que de acuerdo con el secretario, una de ellas estaría encabezada por un sujeto identificado con el alias El Prada, mientras que la otra agrupación estaría relacionada con un individuo conocido como La Mosca. Harfuch se refirió al trabajo realizado por los elementos de la Policía Estatal en Tabasco en el combate al crimen organizado, rechazando que los resultados obtenidos sean consecuencia únicamente de cambios en los mandos de la corporación. Berenice, auditorio, es la información.
1: Muchas gracias por el reporte a detalle, Yasmín Espinosa. Nos mantenemos en comunicación. Muy buenas tardes.
2: Una excelente tarde a todos.
1: Gracias, Yasmín. También es momento de irnos a la primera pausa comercial, 1:11 p.m. Y a su disposición se encuentra la línea de WhatsApp 9933-829202 para su comentario, reporte de nuestra ciudadana y mucho más. Y que recuerde, usted también puede acompañar su mensaje con fotografías, videos o audios en el caso de la denuncia ciudadana, porque esta no solamente le estaremos dando lectura en los espacios informativos que tiene la XEBA, sino también se estará compartiendo esa denuncia ciudadana en las redes sociales, que en ellas usted nos encuentra como XEBA Tabasco. 1:11 p.m, pausa y volvemos.
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0: Ya estamos de regreso en XEBA Noticias, segunda emisión, 1:16 p.m. Fíjese usted que el gobierno de México entregó al Ministerio Público información para afincar responsabilidades federales a Hernán N., quien pues permanece detenido en el penal del altiplano, informó el secretario de Seguridad y Protección Ciudadana, Omar García Harfuch, y durante la conferencia matutina en Tabasco, el funcionario señaló que será la Fiscalía General de la República la encargada de dar a conocer los detalles relacionados con las acusaciones y acciones judiciales correspondientes.
1: Para conocer la Fiscalía General de la República, como se informó en su momento, se cumplimentaron las órdenes de aprehensión correspondientes y está detenido en el altiplano.
2: ¿Pero le ha entregado información para fincarle responsabilidades federales?
1: Están fincadas, tienen una orden de aprehensión federal, eso ya se hizo, ya se informó aquí.
0: García Harfuch recordó que en su momento se cumplimentaron las órdenes de aprehensión contra Hernán N. y refirió que permanece privado de la libertad en el Centro Federal de Readaptación Social del Altiplano. Y continuamos con la presidenta Sheinbaum, y es que atribuye reducción de inseguridad en Tabasco a estrategia integral. Y es que la reducción de los hechos de inseguridad en Tabasco se atribuye a una estrategia integral que combina la atención a las causas sociales con el fortalecimiento de las instituciones de seguridad y la coordinación entre autoridades estatales y federales, aseguró la presidenta de México, Claudia Sheinbaum Pardo.
3: Son los dos brazos. Por un lado, atender a los jóvenes, atender a la gente, para evitar que se vinculen con algún grupo delictivo, protegerla de manera preventiva, y por otro lado, la cero impunidad, avanzar en la detención de aquellos que generan violencia en el Estado. Y eso es lo que estamos trabajando con el gobernador, y vamos avanzando, todos los días vamos avanzando.

0: Y es que durante su visita a la entidad, la mandataria destacó el trabajo de la actual administración y señaló que los resultados en materia de seguridad requieren tanto de acciones preventivas como de la actuación de las corporaciones para detener a quienes generen violencia. Sheinbaum explicó que atender las causas que pueden llevar a los jóvenes y a otros sectores de la población a vincularse con grupos delictivos, el fortalecimiento de la Policía Estatal y su coordinación con la Guardia Nacional, las instituciones federales y las fiscalías estatal, pues también permiten avanzar en seguridad en la entidad. Así que Sheinbaum atribuye reducción de inseguridad en Tabasco a estrategia integral. Y saludo de nueva cuenta a Yasmín Espinosa en la línea telefónica. Yasmín, muy buenas tardes. En esta ocasión nos tienes los detalles de que tabasqueños pues canjean 447 armas por dinero, esto en programa de desarme.
1: Así es, Berenice, gracias. Te saludo con mucho gusto de nueva cuenta. Efectivamente, como parte del programa Sí al Desarme, Sí a la Paz, tabasqueños entregaron de manera anónima y voluntaria 447 armas de fuego a cambio de dinero en efectivo desde el 1 de octubre de 2024 a la fecha. Así lo dio a conocer la secretaria de Gobernación, Rosa Isela Rodríguez. La funcionaria detalló que el intercambio se realizó en 10 municipios del estado, entre ellos Cárdenas, Centro, Comalcalco y Huimanguillo. Esto como parte de las acciones de prevención y atención a las causas de la violencia. Escuchen.
2: Nos ha permitido realizar 277 jornadas por la paz en los municipios de la entidad para promover el deporte, la cultura, el arte, con herramientas que fortalecen la convivencia y la vida comunitaria. Y aquí especialmente se trabaja en el municipio del centro, en lo que nosotros llamamos territorio de paz. Como gobierno visitamos hogares, realizamos ferias de paz y también hemos brindado servicios y trámites a la población. A principios de septiembre, con la presencia del gobernador, se llevó a cabo la instalación y la toma de protesta de las y los integrantes del Consejo Estatal de Paz y Justicia Cívica, así como de los 17 consejos municipales de la entidad. Con la colaboración de la Secretaría de la Defensa Nacional y de la Iglesia, promovemos el programa Sí al Desarme, Sí a la Paz. Del 1 de octubre de 2024 a la fecha, la población de aquí de Tabasco ha intercambiado de manera anónima y voluntaria 447 armas de fuego por dinero en efectivo en 10 municipios del estado.
1: Y es que como parte de la estrategia de atención a las causas, también se realizaron 277 jornadas por la paz en municipios de la entidad con actividades deportivas, culturales y artísticas destinadas a fortalecer la convivencia comunitaria. La secretaria de Gobernación también resaltó las acciones dirigidas a jóvenes, entre ellas la construcción de 8 nuevos bachilleratos, un telebachillerato y la ampliación de un CBETIS, así como la edificación de un centro comunitario con espacios de actividades deportivas y servicios de salud mental. Esto para prevenir la violencia mediante la recuperación de espacios públicos. Berenice, auditorio, es la información.
0: Muchas gracias por el reporte a detalle, Yasmín Espinosa. Nos mantenemos en contacto. Buenas tardes.
1: Una excelente tarde a todos.
0: Excelente tarde, Yasmín. Y saludo también en la línea telefónica a Cintia Pérez. Muy buenas tardes, Cintia. Tú nos tienes los detalles de que Sheinbaum anuncia pues el libramiento sur a Cárdenas y la construcción de consultorios durante el evento Honestidad y Resultados en Tabasco. Adelante con los detalles, Cintia.
3: Del mismo, vamos a asistir al auditorio de la segunda emisión de XVE Noticias y como parte de esta gira que realiza por todos los estados del país con motivo de su segundo informe de gobierno. La entidad es el número 28 de los estados que visita. Detalló que será la Ciudad de México el próximo domingo cuando ya cierre esta gira por el país. Detalló que en el caso de Tabasco, el gobierno federal tiene una inversión superior a los 50 mil millones de pesos en programas para el bienestar y obras de infraestructura. En ese sentido, anunció la construcción de este libramiento sur para conectar a Villahermosa con Cárdenas. Detalló que en materia de infraestructura se construye ese nuevo ramal Roberto Ayala Dos Bocas del tren interoceánico, también la línea de carga del tren Maya, la modernización de la carretera Macuspana-Escárcega, también se lleva a cabo el mantenimiento de la red federal de carreteras, obras de protección contra inundaciones. Se anunció esta construcción del libramiento sur de Villahermosa a Cárdenas por gestión del gobernador Javier May Rodríguez, que va a contemplar también la construcción de un puente y la ampliación de la carretera, esto en 2027.
4: Construyendo un ramal del interoceánico que va hacia la refinería, el ramal Roberto Ayala Dos Bocas. Estamos también, el tren Maya lo estamos haciendo de carga para ayudar a que baje el precio de las mercancías, comunicar toda la península. Estamos modernizando la carretera Macuspana-Escárcega, dando mantenimiento a toda la red de carreteras. Y aquí voy a anunciar una nueva, el libramiento sur de Villahermosa hacia Cárdenas, con un puente y una ampliación de la carretera. Me lo pidió Javier, el gobernador, lo vamos a iniciar el próximo año. Después ayudamos al gobierno del estado en la protección contra inundaciones.
3: El anuncio que hizo la presidenta Claudia Sheinbaum, quien agregó que como parte de estas obras de infraestructura se van a construir también 13 nuevas preparatorias y también se va a realizar el nuevo campus de la Universidad Nacional Rosario Castellanos en Conusa, que cabe recordar que se iniciará en una sede alterna en un plantel del Colegio de Bachilleres. También anunció el nuevo hospital del Seguro Social en Carmen, en Villahermosa, además de que pronto, aunque no precisa fecha, señala que ya se va a poner en marcha este hospital en Cárdenas, además de la construcción que ya se había anunciado anteriormente de los hospitales generales de Macuspana y Teapa. En ese sentido, anunció que a esta infraestructura hospitalaria se van a sumar 463 nuevos consultorios médicos del Servicio Universal de Salud el próximo año.
4: Este año vamos a hacer aquí en Tabasco 463 consultorios. Fíjense, en todos los municipios, todos. A veces pasa que uno se enferma y o va al médico privado, particular, que le cobra uno, o a los médicos de las farmacias, y luego tiene uno que comprar el medicamento. O de plano va uno al centro de salud o al hospital y no necesariamente es grave lo que uno tiene, sino que se enfermó, tiene una fiebre, tiene algo menor. Y entonces decidimos hacer la primera atención a la salud. Son 463 consultorios que van a tener una pequeña farmacia de los medicamentos más importantes. Se construyen este año y van a empezar a funcionar ya el próximo año en todo Tabasco, totalmente gratuito.
3: Ya les vamos. La presidenta Claudia Sheinbaum destacó que con esta inversión que realizan de más de 20 mil millones de pesos en programas para el bienestar, se benefician a 890.242 tabasqueños con estos programas, entre los que destacó pensión para adultos mayores, la pensión para personas con discapacidad, los jóvenes construyendo el futuro, las becas que se entregan en educación, así como los apoyos en materia de fertilizantes, sembrando vida y leche para el bienestar. Es la información.
0: Muchas gracias por el reporte a detalle, Cintia Pérez. Nos mantenemos en comunicación. Muy buenas tardes.
3: Buenas tardes.
0: Muy buenas tardes, Cintia. También es momento de irnos a una pausa comercial. Regresamos con más información en XEBA Noticias, segunda emisión.
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0: 1:32. Continuamos en XEBA Noticias, segunda emisión. Muchas gracias por acompañarnos en el 91.7 de FM, en nuestro portal www.xeba.com.mx y en la transmisión en vivo en Facebook, YouTube y en X. Gracias también por comunicarse a través de la línea de WhatsApp 9933-829202, así como también en las redes sociales. En un momento más doy lectura a todos sus mensajes. Y en cuanto a la información, saludo con gusto a Armando de la Rosa. Muy buenas tardes, Armando. Tú nos tienes los detalles de la CFE, la Comisión Federal de Electricidad, que atenderá pues apagones en Tabasco, señala Claudia Sheinbaum desde Villahermosa. Adelante con los detalles, Armando.
1: Así es, muy buenas tardes, Berenice, te saludo con mucho gusto y te comento que pues efectivamente el día de hoy, en el marco de la rueda de prensa mañanera de la presidenta de México, Claudia Sheinbaum Pardo, pues prácticamente la presidenta aseguró que la Comisión Federal de Electricidad pues va a resolver el problema de los apagones en el estado de Tabasco, y pues bueno, pues informó que el problema de los apagones se debe a las altas temperaturas atípicas que se han reportado en los últimos 2 años. Por ello, pues bueno, pues aseguró que se va a realizar una inversión importante en infraestructura justamente para evitar más apagones en el estado de Tabasco. Además, en el caso de los malos olores provocados por los por las torres de Pemex, por los famosos mechones de Pemex, pues prácticamente la presidenta de México dijo que pues está atendiendo el problema y que va a instruir a los directivos de Pemex a atender las denuncias de los ciudadanos y coordinarse con el gobernador Javier May Rodríguez para atender el problema de las denuncias por los malos olores que emana Pemex. Esto fue lo que explicó la presidenta. Vamos a escucharla.
2: En transmisión, no solamente en generación, sino en nuevas líneas de transmisión, y el estado de Tabasco no es la excepción. Y la secretaria de Energía con la directora de Comisión Federal de Electricidad están reforzando el área de transmisión institucional para garantizar que aun cuando suba la temperatura no se tenga mucho tiempo con escasez del servicio de energía eléctrica. Y Pemex pues está de manera permanente trabajando a petición del gobernador en caso de que haya alguna necesidad de la población.
3: Muchas gracias.
2: Vamos de este lado, a ver el universal.
1: Y bueno, pues así lo sostuvo la presidenta, esto en el marco de la rueda de prensa del día de hoy, y pues bueno, se comprometió a atender el problema de los apagones en la capital tabasqueña y en el resto de la entidad. Este es el reporte.
0: Bueno, es interesante que pues se haya tocado ese tema y que esperemos que en realidad la Comisión Federal de Electricidad pues atienda pues este tema tan importante en nuestro estado, Armando, y por supuesto le estaremos dando seguimiento. Y en cuanto al reporte vial para esta tarde, ¿qué nos tienes?
1: Así es, Berenice, en cuanto al reporte vial, te comento que esta tarde la avenida Paseo Sumacinta pues presenta una carga vehicular sumamente pesada. Recordemos que pues esta tarde también se dio un evento allá en el velódromo de la Ciudad Deportiva de la Presidenta de México, donde pues hubo mucho tráfico, el tráfico estuvo bastante pesado, el velódromo estuvo cerrado, también hubo un bloqueo que ya fue retirado en la avenida Méndez, y por ello pues la avenida Paseo Sumacinta esta tarde presenta una carga vehicular sumamente pesada, así es que les invitamos a los amigos automovilistas a manejar con precaución y tomar rutas alternas. Este es el reporte.
0: Muy bien, pues muchas gracias por la información a detalle, Armando de la Rosa, y nos mantenemos en comunicación. Buenas tardes.
1: Gracias,
0: al pendiente. Gracias, Armando. 1:36, y fíjese que pues le invito cordialmente para que usted nos acompañe la próxima semana, el lunes de hecho, en Opinión con Perspectiva. Recuerde que este programa es un programa de análisis, de la noticia al análisis, y este lunes pues van a estar acompañando tanto a Selena Sherman como a Gerardo López Conde en esta mesa de análisis con Martín Palacios Calderón, comisionado político del PT, Diego de la O. Cetina, dirigente del Partido Verde Ecologista de México en Tabasco, Rafael Acosta León, dirigente del PRD Tabasco, y es en punto de las 5:00 p.m, de 5:00 a 7:00 p.m, a través del 91.7 de FM. por supuesto, en nuestro portal también usted nos puede seguir, www.xeba.com.mx, y en la transmisión en vivo en Facebook, YouTube y en X. Es un espacio para escuchar pues distintas voces, contrastan ideas y analizar también los temas que marcan la agenda. Así que no te lo pierdas, es este lunes en punto de las 5 de la tarde, opinión con perspectiva de la noticia al análisis. Y bueno, también doy lectura a sus mensajes, reportes y más. Se comunican con nosotros a través de la línea de WhatsApp y nos comparten lo siguiente. Este es un llamado precisamente para pues aquella persona que tal vez se le perdió un perrito de raza pitbull, o quizá lo que mencionan lo llegaron a tirar, es allá por la calle, esto es precisamente en el fraccionamiento Lagunas. Y bueno, si en dado caso puede ser el llamado a una institución canina al rescate que pues acuda al fraccionamiento Lagunas, o en dado caso si alguna persona, algún familiar se le perdió pues su mascota, es una perrita de raza pitbull, y esta perrita se encuentra pues desorientada allá por el fraccionamiento Lagunas, y quien hace este llamado es la maestra Isabel Arias. Muchísimas gracias y saludos a la maestra Isabel Arias. Pues el llamado, ya sea aquella persona que se le haya extraviado, que el perrito se haya pues escapado, es una perrita de raza pitbull, o en dado caso pues llamado también a alguna institución canina pues para que acudan al fraccionamiento Lagunas. De igual manera nos envían los siguientes mensajes a través de la línea de WhatsApp 9933829202. Dice: muy buenos días, nos quedamos sin luz desde anoche y no lo arreglan. ¿Qué pasa con la CFE? ¿Cómo para cobrar si son buenos? Todo el fraccionamiento Lomas de Bellavista está sin luz. En la terminal de Movitap ya son muchos los reportes y no hacen nada. Así que pues el llamado a la Comisión Federal de Electricidad a que atienda pues esta falta de energía eléctrica en el fraccionamiento Lomas de Bellavista, que se encuentran sin luz. Esperemos que pronto la Comisión Federal de Electricidad atienda este reporte. De igual manera nos envían lo siguiente. Dice: buenos días, quiero mandarle un mensaje a la señora presidenta que también revise el asunto de los trabajadores eventuales que son ignorados por parte de la presidenta municipal Yolanda Osuna Huerta, y el sindicato que también está a favor de la presidenta. Prefiere vender las bases o dársela a sus hijos que dársela a los eventuales. Dice que llevan años aquí y pues ya estamos enfermos, pero para el sindicato y la presidenta pues prefiere venderlas. Así que pues también hacen este llamado a la autoridad correspondiente, y especialmente ya que nos visita la presidenta de la República, pues el llamado muy importante para que atienda también pues esta situación que se está dando con los trabajadores eventuales. Ella nos mencionan aquí que precisamente son ignorados por parte de la presidenta municipal Yolanda Osuna Huerta y el sindicato, que también prefieren pues vender las bases o dárselas a sus hijos que dárselas a los eventuales, que ya llevan pues varios años pues prestando este servicio. Y bueno, continuamos por supuesto con más información, 1:41 p.m, pero también es momento de irnos a una pausa comercial. Al regresar, pues se manifiestan trabajadores de salud en la 30 zona militar y piden pues justicia salarial a Sheinbaum. Esta y más información en XEBA Noticias, segunda emisión.
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Continuamos en XEBA Noticias, segunda emisión, 91.7 de FM, www.xeba.com.mx. Por supuesto, una transmisión en vivo en Facebook, YouTube y en X. A su disposición la línea de WhatsApp 9933-829202 para su comentario, reporte, denuncia ciudadana y mucho más. Con gusto le estaré dando lectura a todos sus mensajes. Y por supuesto, también muchas gracias por comunicarse a través de Facebook. Se comunica y además, pues, comparte la transmisión en vivo don Armides Chablés Sánchez, manda saludos para todos los que colaboramos aquí en la XEBA, saludos para este fin de semana, por supuesto, y bendiciones, muchísimas gracias, y de igual manera, excelente fin de semana, don Armides Chablés Sánchez, que tenga un excelente viernes, y pues a seguir disfrutando no solamente de este viernes, sino también de la programación de la XEBA, y a mantenerse bien informado en los espacios informativos que tiene esta su casa. Gracias por brindarnos la oportunidad de acompañarle en esta segunda emisión de noticias. Y continuamos con la información destacada. Fíjese usted que a las afueras de la 30 zona militar, pues trabajadores del sector salud se manifestaron este viernes de Villahermosa por la movilización de unidades para el evento de la presidencia.

0: permisos para las combis que están aquí afuera? ¿Se otorgaron permisos para estas combis salir de ruta, secretario?
1: Desde luego que quienes prestan un servicio fuera de su ruta nos notifican y nosotros damos la anuencia correspondiente.
0: ¿Cuántas unidades?
1: No tengo el dato, no, eso está en la oficina, se están haciendo los trámites ahí correspondientes.
2: Ya lo escuchó usted, asegura Acemovi que servicio de transporte está garantizado pese a movilización a evento de Sheinbaum. Y vámonos ahora, pues en este marco de la rueda de prensa de la presidenta de México, Claudia Sheinbaum Pardo, donde el gobernador de Tabasco, Javier May Rodríguez, dio a conocer que su administración pues busca incentivar el turismo de negocios y de aventura en la entidad. May Rodríguez explicó que el gobierno de Tabasco busca aprovechar el flujo del Tren Maya para llevar turistas a destinos como Agua Blanca y el Cañón de Usumacinta. Además, Javier May adelantó que la construcción del nuevo Centro de Convenciones de Villahermosa estará listo a finales de 2027 y ayudará a incentivar el turismo de negocios. Por otra parte, el gobernador también ventiló que existe un proyecto para incentivar el turismo en el corredor gastronómico de Paraíso. Así que, pues, Tabasco busca incentivar turismo de aventura y negocios, es lo que afirma el gobernador Javier May Rodríguez. 1:51 p.m. Y durante la rueda de prensa, de esta prensa mañanera de la presidenta Claudia Sheinbaum, en la ciudad de Villahermosa, la secretaria de Turismo de México, Josefina Rodríguez, dio a conocer que la cantidad de visitantes en nuestro país pues está aumentando.
3: Durante la rueda de prensa mañanera de la presidenta de México, Claudia Sheinbaum Pardo, en la ciudad de Villahermosa, la secretaria de Turismo de México, Josefina Rodríguez, dio a conocer que la cantidad de visitantes en nuestro país está aumentando. La funcionaria sostuvo que en lo que va de este 2026 se tiene un estimado del aumento del turismo extranjero en el país en diversos destinos e incluso la llegada de turistas internacionales ya rompió un récord histórico.
4: Tenemos de enero a julio, México rompió 5 récords históricos de hace más de 20 años. Llegamos a 59.7 millones de visitantes internacionales, lo que significa un 7% más que el mismo periodo de enero a julio que el año 2025. De turistas internacionales, que recuerden que son los que pernoctan, llegamos a 28.9 millones, 4.5% más que el periodo del año pasado. Es muy importante porque en el mundo están incrementando un 3%, es decir, México va arriba de la media. La derrama económica por todos los viajeros internacionales alcanzó 21.743 millones de dólares, 1.3%, a pesar de todo el tema crisis aéreo global, ha permanecido en nuestro país un crecimiento. Y en cruceros, pues seguimos marcando historia, son 7.4 millones de cruceristas, 13.6% más que enero a julio del 2025, y lo de abajo es muy importante, la derrama económica. ¿Cómo se han hecho este país para poder tomar su crucero de salida o de llegada? Va a poder incrementar la llegada de turistas. Y abajo una gráfica de cómo se ha ido incrementando en nuestro país, tanto los viajeros como los turistas. Eso quiere decir que estamos creciendo de manera constante. Y para diciembre alcanzaremos más de 51 millones de turistas, que será la meta que vamos teniendo como objetivo de manera anual. Siguiente, por favor. Todos estos indicadores, voy a mencionar alguna de las estrategias que nuestra presidenta nos ha instruido y que han cambiado, decimos, la historia del turismo en México.
3: La funcionaria explicó que posiblemente nuestro país podría recibir aproximadamente 51 millones de turistas al cierre de este 2026. Además, los reportes apuntan a que la llegada de visitantes en cruceros internacionales también va en aumento. No obstante, uno de los fenómenos turísticos que se observó es que muchos visitantes llegan por cuestiones culturales o actividades ecoturísticas, dejando de lado las playas. Sin embargo, en años anteriores, las playas eran el principal destino turístico de México. Informó para XBA Noticias Armando de la Rosa.

0: 1:55 PM. Y fíjese usted que Tabasco ocupa el segundo lugar nacional en mortalidad por diabetes, aunque se encuentra pues en la media nacional en incidencia, es lo que alertó el secretario de Salud, Alejandro Calderón Alipi.
1: Tenemos en México alrededor del 37% de la población adulta vive con obesidad, con todas las implicaciones metabólicas que esto representa. Pero cuando hablamos de Tabasco, hay un dato particularmente que nos preocupa mucho, y es que en diabetes nos encontramos alrededor de la media nacional en incidencias. Sin embargo, cuando revisamos la mortalidad, el panorama cambia y Tabasco ocupa el segundo lugar nacional. Entonces, eso es un dato que tenemos que analizar. Es un dato de qué está sucediendo. O sea, son pacientes muy enfermos, pacientes que llegan muy tarde, pacientes que no tienen el medicamento, pacientes con poco apego, pacientes que no tienen la educación del por qué continuar un tratamiento. Es multifactorial también todo este tema, ¿no? El por qué saltamos de la media nacional a llegar hasta un segundo lugar en mortalidad. Eso es algo que me gustaría que se...
0: Y es que durante la inauguración del 14 Concurso Internacional de Medicina Internacional Región Sureste 2026, señaló que a nivel nacional alrededor de 37% de la población adulta vive con obesidad y que en Tabasco pues el panorama de la diabetes ocupa de manera particular y preocupa también de manera particular. También señaló que se trabaja de la mano con el IMSS Bienestar para mejorar el acceso y el abasto de medicamentos. Calderón Alipi destacó la relevancia de foros académicos como el Curso Internacional de Medicina Interna para compartir conocimientos y experiencias en beneficio de los pacientes. Así que Tabasco, pues segundo lugar nacional en mortalidad por diabetes. 1:57 PM, pausa comercial y volvemos.
2: 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Nace en Guaymas, Sonora, Plutarco Elías Calles, presidente de México de 1924 a 1928, apodado el jefe máximo de la revolución.
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5: Marte tiene el volcán más grande del sistema solar, Olympus Mons, 3 veces más alto que el Everest.
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0: Este viernes, canales de baja presión en el interior del país en interacción con inestabilidad atmosférica y una vaguada en altura sobre la península de Yucatán originarán chubascos y lluvias fuertes a muy fuertes en estados del sureste de México, incluida dicha península, pronosticándose lluvias puntuales intensas en zonas de Oaxaca, Chiapas, Veracruz y Tabasco. Por último, una circulación anticiclónica en niveles medios de la atmósfera mantendrá el ambiente caluroso a muy caluroso en el Golfo de México. Se pronostican lluvias muy fuertes con puntuales intensas de 75 a 150 milímetros en Chiapas, en la zona norte, este y sur, Tabasco, sur y oeste, y Veracruz, sur. Además, se esperan temperaturas máximas de 30 a 35 grados centígrados en Veracruz, Tabasco y Campeche. Tómalo usted en cuenta, se esperan lluvias de muy fuertes a intensas en zonas de Tabasco este viernes.

0: 2:03, de regreso en XEBA Noticias, segunda emisión. Gracias a usted que nos acompaña desde la 1:00 p.m, a usted que se ha ido sumando a lo largo de esta 1:03, y si usted en este momento se encuentra en la frecuencia del 91.7 de FM, nos acaba de acompañar en nuestro portal www.xeba.com.mx, una transmisión en vivo en Facebook, YouTube y en X, bienvenidos, le invito cordialmente a que se quede con nosotros a lo largo de este espacio informativo. Estaré compartiendo temas relevantes en el ámbito local. Más adelante también tendré información nacional e internacional. Y si desea compartirnos algún mensaje para que le dé lectura ante los micrófonos de la XEBA, con mucho gusto estaremos recibiendo todos sus mensajes en la línea de WhatsApp disponible las 24 horas, 9933-829202, y puede acompañar su mensaje con fotografías, videos o audios. De igual manera, le invito a que sea parte del sondeo que realiza la XEBA. La pregunta del día es la siguiente: ¿está de acuerdo con que en Tabasco se pueda solicitar una prueba genética para determinar la paternidad y elegir el orden de los apellidos de los hijos? ¿Usted qué opina al respecto? ¿Sí o no? Usted puede ser parte del sondeo en nuestro portal www.xeba.com.mx, en las redes sociales nos encuentra como XEBA Tabasco, y también usted puede ser parte del sondeo, o si lo prefiere, en la línea de WhatsApp nos puede compartir su opinión al 9933-829202. Esta línea se mantiene, recuerde, disponible las 24 horas, y muchas gracias por ser parte del sondeo que realiza la XEBA. Recuerde la pregunta: ¿está de acuerdo con que en Tabasco se pueda solicitar una prueba genética para determinar la paternidad y elegir el orden de los apellidos de los hijos? ¿Sí o no? Sea parte del sondeo que realiza la XEBA. Y también le invito a que usted acompañe en punto de las 5:00 p.m. el lunes, primeramente Dios, bueno, pues para que usted pueda estar muy al pendiente del programa, pues, Opinión con Perspectiva, de la noticia al análisis. Este lunes, acompáñanos en una mesa de análisis con Martín Palacios Calderón, comisionado político del PT, Diego de la Ocetina, dirigente del Partido Verde Ecologista de México Tabasco, así como también Rafael Acosta León, dirigente del PRD Tabasco, en punto de las 5:00 p.m, de 5 a 7 de la noche, en el 91.7 de frecuencia modulada, por supuesto en nuestro portal www.xeba.com.mx, en YouTube. De igual manera, la invitación es para que usted, pues, nos acompañe en la transmisión en vivo, así como también en X y en Facebook. Y es un espacio para escuchar distintas voces, contrastar ideas y analizar los temas que marca la agenda. Así que no te lo pierdas, Opinión con Perspectiva a través de la XEBA. 2:06 p.m. y continuamos con la información, donde Unión Democrática, pues, promete títulos vitalicios para locatarios si ganan alcaldía de centro. Y es que luego de manifestar, pues, su respaldo a los comerciantes del mercado José María Pino Suárez, el presidente de la agrupación Unión Democrática por Tabasco, Humberto de los Santos Bertruy, bueno, pues se dijo convencido de que ganaran la alcaldía de centro, y prometió que luego de esto los títulos de los locatarios serán vitalicios y heredables. El político tabasqueño confirmó que ya presentó la impugnación ante la Sala Regional de Xalapa por la negativa de registro a su partido, y dijo, pues, confiar en que las autoridades federales le den la razón.
1: Qué terrible, que fue lo que venimos aquí al Congreso a tener a dar un posicionamiento, acompañando a los líderes de ahí del mercado Pino Suárez, a Dionisio Zurita particularmente, de que lo que nosotros como Unión por Tabasco, lo que le estamos diciendo a los locatarios del mercado Pino Suárez y a los otros 8 mercados de aquí del centro particularmente, de que la Unión por Tabasco va a ganar el municipio del centro, la presidencia municipal, y cuando estemos ahí en la presidencia municipal como Unión por Tabasco, vamos a hacer una modificación al reglamento y vamos a darle un documento donde le vamos a decir a todos los locatarios de este municipio y de todo el estado que van a ser nuevamente locatarios vitalicios. Quiere decir esto que toda la vida que durante toda su vida van a ser dueños de esos locales, y además le vamos a decir que son hereditarios. Eso es lo que ya comprometimos con los locatarios de Pinosares y lo vamos haciendo con los otros mercados de aquí del centro. Y Dionisio, que es el presidente de la Confederación de Mercados en el Estado, va a caminar también a los municipios acompañado de nuestros compañeros de esta unión.

0: Y apuntó que cuando estén en la presidencia municipal de Centro, como Unión por Tabasco, bueno, pues van a hacer una modificación al reglamento y van a darle un documento donde pues le van a decir a todos los locatarios de este municipio y de todo el estado que van a ser nuevamente locatarios vitalicios. Finalmente, adelantó que en su calidad de presidente de la Federación de Locatarios, Dionisio Alejandro Zurita, pues recorrerá el estado junto con su movimiento para asesorarlos e informarles de este compromiso a todos los locatarios. Y ahora nos vamos, fíjese usted, con pues lo que propone el diputado de Movimiento Ciudadano, y es que en sesión ordinaria en el Congreso de Tabasco, el diputado de Movimiento Ciudadano, Pedro Palomeque Calzada, presentó una iniciativa con proyecto de decreto por el que se propone reforzar y adicionar diversas disposiciones del Código Civil del Estado de Tabasco para reforzar la protección al registro parental de los niños. Entre las disposiciones, el diputado Pedro Palomeque sostiene que los jueces pues tengan la facultad de solicitar inmediatamente una prueba genética para reconocer al padre de un menor.
1: Contó con la asesoría del acompañamiento de un defensor público gratuito o un especialista que le haya explicado lo que está firmando. Se trata de poner piso parejo, no buscamos complicar las cosas, sino evitar que la necesidad económica se convierta en una trampa legal para las familias tabasqueñas. Con esto, brindamos el patrimonio de quienes menos tienen y aseguramos que la ley realmente proteja al más débil, tal como lo mandatan nuestros principios constitucionales. Por lo anterior, estando facultado el Congreso del Estado de conformidad con el artículo 36, fracción primera de la Constitución local para expedir, reformar, adicional y derogar y aprobar leyes y decretos para la mejor administración del Estado, planeando su desarrollo social, se somete a

0: Y además el diputado propuso que en caso de conflicto entre los padres, bueno, la madre puede o pueda tener sus apellidos, poner sus apellidos a los menores, y de igual forma la propuesta sugiere pues también que las mujeres puedan determinar el orden de sus propios apellidos. Así que propone diputado de Movimiento Ciudadano reforzar registro parental a menores en Tabasco. 2:11 p.m. y es momento también de irnos a una pausa comercial. Regresamos con más información en XEBA Noticias, segunda emisión.
1: 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Se instala en la Ciudad de México la primera imprenta del continente americano. El primer libro impreso fue La breve y compendiosa doctrina cristiana en lengua mexicana y castellana.
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De regreso en XEBA Noticias, segunda emisión, 2:15 p.m. Y es un gusto saludarle desde Villahermosa, Tabasco. Continuamos con la información relevante en el ámbito local, y es que plantea PRD fortalecer imparcialidad y perfil profesional en el Sistema Estatal de Seguridad Pública. El legislador del PRD Tabasco, Francisco Javier Cabrera Sandoval, planteó en tribuna adicionar 3 párrafos al artículo 27 de la Ley del Sistema de Seguridad Pública del Estado de Tabasco, a fin, pues, de que el Secretariado Ejecutivo del Sistema Estatal de Seguridad Pública cuente con personal responsable e imparcial. Dijo que en esto se busca fortalecer la calidad profesional de quienes integran las instituciones de seguridad, coadyuvar a la preparación, responsabilidad y confianza en el ejercicio de sus funciones. Para tal fin, se deben establecer reglas claras y estándares que fortalezcan el desempeño estatal, tales como perfil profesional, conocimiento y experiencia, pues acorde con la función que desempeñen.

0: Y es que la Comisión Ordinaria de Seguridad Pública, Procuración de Justicia y Protección Civil, bueno, será la encargada de evaluar la propuesta que plantea crear ejes para que elementos policíacos tengan un perfil profesional, proteger los datos personales de las autoridades, así como también, pues no debe existir conflictos de intereses en las evaluaciones. Escuchemos.
1: Lo único, se adicionan tres párrafos, recordando su orden, el actual segundo párrafo para quedar como quinto párrafo al artículo 27 de la Ley del Sistema de Seguridad Pública del Estado de Tabasco. En materia de profesionalización, confidencialidad e imparcialidad del personal de confianza del Secretariado Ejecutivo. Artículo transitorio. Primero, el presente decreto entrará en vigor al día siguiente de su publicación en el periódico oficial del Estado de Tabasco. Segundo, el Secretariado Ejecutivo del Sistema Estatal de Seguridad Pública realizará en el ámbito de sus atribuciones las adecuaciones administrativas que resulten necesarias para el cumplimiento del presente decreto. Tercero, la implementación del presente decreto se realizará.

0: Y el legislador del Partido del Trabajo, PT, Elías Otoniel Aptanay Madera, bueno, propuso también reformar y adicionar diversas disposiciones de la Ley de Protección Ambiental y de la Ley Orgánica de los Municipios, ambas del Estado de Tabasco, en materia de contaminación por ruido. Y es que el legislador destacó la importancia del respeto a una vida en paz y armonía, por lo que la propuesta pretende establecer las herramientas jurídicas suficientes que permita, pues, facultar a los gobiernos municipales sobre prevención y protección ambiental en situaciones originadas por ruido que impliquen, pues, riesgos a la salud de la ciudadanía.
1: Precisamente ahí donde aparece la responsabilidad de las instituciones. Por eso, cuando un problema se repite, cuando trasciende el ámbito estrictamente privado y comienza a afectar el bienestar colectivo, el Estado tiene la responsabilidad de generar reglas claras que permitan prevenirlo, atenderlo, pero sobre todo resolverlo. La ausencia de herramientas jurídicas suficientes no solamente deja a la ciudadanía sin una respuesta clara, también coloca a las autoridades municipales frente a la incertidumbre sobre hasta dónde pueden intervenir, y cuando las reglas no son claras, el conflicto puede crecer. De esta manera, la tensión entre vecinos puede aumentar y la confianza con las instituciones puede debilitarse. Por eso, compañeras y compañeros legisladores, la iniciativa que hoy pongo a consideración de esta soberanía no busca castigar la convivencia, busca ordenar aquello que afecta a una convivencia, busca establecer un punto de equilibrio entre el ejercicio legítimo de las libertades y el derecho de los demás a disfrutar de un ambiente adecuado.
0: Por lo que las comisiones ordinarias de recursos hidráulicos, energía y protección ambiental y de gobernación y puntos constitucionales serán las encargadas de analizar la propuesta, de la cual dijo no busca prohibir las reuniones en casa o la promoción de comercio, sino que pues estas se hagan bajo una norma sin molestar ni causando contaminación auditiva. Así que va PT contra la contaminación por ruido. Y continuamos con el PRD, y es que en la sesión ordinaria del Congreso local, la diputada del PRD Tabasco, Orquídea López Izquierdo, realizó un exhorto al Ayuntamiento de Centro para que suspenda de manera provisional cualquier cambio a la calidad jurídica de los locatarios de los distintos mercados. Y es que indicó que se debe iniciar una revisión jurídica de la situación al advertir que con una modificación al reglamento, bueno, se cambió su estatus y en caso de enfermedad o alguna imposibilidad para abrir su local, pues pueden perder su patrimonio. Dijo que se debe conocer cuál es la determinación que existe para modificar la situación jurídica de los locatarios o concesionarios y que se remita la documentación correspondiente y precise su fundamento legal, procedimiento y alcances.
2: Trabajar con certeza y tranquilidad. Que ninguna decisión administrativa deje en incertidumbre el patrimonio de una familia. Que ningún comerciante tenga que enterarse mediante rumores de cuál será el futuro de su local y que toda autoridad pueda explicar y demostrar jurídicamente cada una de sus determinaciones. En tal razón, estando facultado el Honorable Congreso del Estado, pongo a consideración de esta soberanía la siguiente proposición con punto de acuerdo. Primero, la 65ª Legislatura del Honorable Congreso del Estado Libre y Soberano de Tabasco exhorta respetuosamente al Ayuntamiento Constitucional del municipio de Centro, Tabasco, para que suspenda provisionalmente la aplicación de cualquier medida tendente a sustituir o modificar la calidad jurídica de locatarios o concesionarios de los mercados públicos municipales por la de permisionarios, hasta en tanto informe al Congreso del Estado sobre su fundamento legal, procedimiento de aprobación, alcance, efectos y respeto a los derechos previamente reconocidos a las personas comerciantes. Segundo, se exhorta al Ayuntamiento de Centro para que garantice que cualquier procedimiento que pueda modificar, limitar, cancelar, sustituir o extinguir autorizaciones, permisos, concesiones o derechos administrativos relacionados con la ocupación y explotación.
0: De igual forma, la diputada propuso establecer una mesa de trabajo entre el Ayuntamiento de Centro y los locatarios para revisar las condiciones y las necesidades de cada centro de abastos. La periodista expresó que el Congreso debe contribuir a que se revise cada situación y que la autoridad explique jurídicamente sus determinaciones, respetando los derechos legalmente adquiridos. Y ahora nos vamos, fíjese usted, con los comercios chinos que se instalaron en la zona centro de Villahermosa, pues están afectando a los locatarios del mercado José María Pino Suárez, ya que ofrecen productos a muy bajo costo y de manufactura asiática. Así lo consideró el líder de la Federación de Mercados de Tabasco, Dionisio Zurita Valencia, y en ese sentido Zurita Valencia sostuvo que parte del problema tiene que ver con que los comercios chinos pues copian los productos artesanales y los venden a una menor calidad y con un precio más bajo. Por ello, Dionisio Zurita comentó que los locatarios que venden artesanías y otros productos pues no pueden competir contra los productos de las tiendas asiáticas, las cuales pues tienen una cantidad importante de clientes.
3: De la zona.
4: Pues mucho, acuérdense que los productos chinos son más económicos que los artesanales aquí en México. O sea, es la calidad y todo, pero lo económico y lo chino y lo extranjero es lo que está pegando ahorita aquí. Ya no se puede competir con productos artesanales hechos a mano local. Aquí en México se produce mucho y los chinos pues vienen súper económicos, así que nos perjudica mucho la bandera de México y productos mexicanos. Entre los símbolos, los patrios, todo viene chino. Entonces sí nos perjudica a nosotros como comerciantes, pero el Tratado de Comercio lo permite. Si entras al Barrio Mágico, todo lo que encuentras es chino, no hay nada mexicano. Y el Barrio Mágico pues ya no pertenece.
0: Y ante tal situación, Dionisio Zurita recomendó a la ciudadanía comprar productos nacionales cuando visiten la zona centro de Villahermosa. 2:25 p.m. Y fíjese que Movimiento Ciudadano buscará indemnización para comerciantes afectados por cambios en el malecón. El diputado federal de Movimiento Ciudadano, Erubiel Lorenzo Alonso, bueno, pues manifestó que hubo una mala planeación en el malecón Carlos A. Madrazo y ahora se pretende volver a modificar la zona tras una inversión multimillonaria, por lo que anunció que buscará que los comerciantes, empresarios y emprendedores ubicados sobre los alrededores pues sean indemnizados. El legislador indicó que en breve se reunirá con cada uno de ellos para conocer las pérdidas que han tenido en los últimos años desde que la SEDATU se hizo cargo de la obra.
5: Que no deja de ser tema el malecón de Villahermosa. Todos, es de conocimiento de todos que hubo una inversión inicial de 3.200 millones de pesos con diversas adecuaciones y que hoy el gobierno ha anunciado una inversión adicional de casi 90 millones de pesos adicionales para quitar la ciclovía y poder tener el tema del estacionamiento del parque. Es increíble. Nosotros vamos a iniciar pláticas con todos los comerciantes del malecón, de las zonas afectadas, porque el gobierno tiene que pagar una indemnización a estos comerciantes, emprendedores, a todo el comercio que está en esa zona, porque una mala decisión, una mala planeación, un mal proyecto del gobierno estatal está afectando directamente su economía. Y por eso nosotros vamos a platicar con todos los comerciantes en días próximos para poder presentar un recurso y que nos pueda indemnizar. No les puedo decir cuánto vamos a solicitar, porque depende de...
6: 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Las leyes de reforma son elevadas a rango constitucional durante la presidencia de Sebastián Lerdo de Tejada.
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19: Frida Kahlo pintó la mayoría de sus obras desde su cama, adaptando un caballete para pintar recostada.
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0: 2:31. Continuamos en XEBA Noticias, segunda emisión. Si usted desea compartirnos algún comentario, reporte, denuncia ciudadana y más, a la línea de WhatsApp 9933-829202, acompañando su mensaje, si así lo desea, con fotografías, videos o audios. Y continuamos con la información, y es que Tabasco superó meta de afiliación de trabajadores al IMSS.
1: Tabasco superó su meta de afiliación de trabajadores asegurados y ocupa el segundo lugar a nivel nacional, informó el jefe de servicios de afiliación y cobranza del IMSS en la entidad, Eliseo Izquierdo González. Precisó que al mes de agosto se tiene un registro de alrededor de 205 mil trabajadores inscritos en el Seguro Social en todas sus modalidades.
2: En Tabasco, ahorita al mes de agosto traemos una cifra de alrededor de 205 mil trabajadores inscritos en el IMSS por todas las modalidades que traemos, ¿no? Pero vamos muy bien en el aseguramiento de los.
3: ¿Ha crecido igual la del año pasado?
2: No, hemos mejorado mucho. Alrededor, mire, en Tabasco se tienen como tal metas de aseguramiento, y en la última estadística del mes de agosto vamos a un 105% de la meta, es decir, vamos arriba de lo que tenemos como proyectado, establecido para el cumplimiento de aseguramiento.
1: La cifra representa un avance del 105% respecto a la meta proyectada, lo que significa un superávit de alrededor de 20 mil trabajadores por encima de lo establecido. Comparado con el año pasado, el funcionario sostuvo que el comportamiento es a la alza y posiciona a Tabasco como la segunda entidad con mejor cumplimiento en aseguramiento a nivel nacional.
2: Si traemos 205 mil de cumplimiento, no tengo el dato exacto de la meta del mes de agosto, pero debe ser entre 200 mil. Estamos arriba. Lo que sí te puedo decir que a nivel Tabasco, traemos un superávit de aseguramiento de alrededor de 20 mil trabajadores por encima de la meta. A nivel Tabasco, a nivel
3: de los. Comparado con las otras entidades, ¿cuál ha sido el comportamiento de Tabasco?
2: Vamos al alza, vamos, en aseguramiento vamos mejor, vamos. A nivel nacional ocupamos el segundo lugar de aseguramiento.
1: Sobre denuncias de trabajadores sin prestaciones o afiliación al IMSS, sostuvo que existe una ventanilla de denuncias, tanto presencial como en línea, abierta para todos los trabajadores. Informó para XEBA Noticias, Cintia Pérez.
0: Y en otros temas, el Colegio de Bachilleres de Tabasco informó sobre las medidas adoptadas ante un incidente registrado en el plantel 35 en el municipio de Cárdenas, cuyo video fue difundido en redes sociales y en el que se observa a un alumno pateando el portón principal de acceso. De acuerdo con el organismo educativo, la dirección del plantel identificó al estudiante, quien cursa el quinto semestre en el turno vespertino, y solicitó la presencia de su madre para atender la situación. Como parte de las acciones formativas y de atención integral, se estableció un convenio de conducta psicosocial mediante el cual el alumno se compromete a cumplir con el reglamento escolar del COBATAP y mantener una conducta respetuosa hacia encargados del orden, docentes, directivos y compañeros. Asimismo, deberá participar en el programa de las actividades Click por Ti, además de acudir una vez por semana a sesiones de psicoterapia con personal de Secosama en Cárdenas. El COBATAP señaló que las medidas derivaron pues del incumplimiento de disposiciones contempladas en el reglamento escolar. Precisó que, bueno, previo al comportamiento registrado en el video, se había notificado al estudiante que no podía ingresar pues momentáneamente al plantel hasta que se presentara su tutor. Y bueno, pues precisamente la institución aclaró que en ningún momento condiciona, limita o coarta el derecho pues a la educación de sus estudiantes, y reiteró su compromiso con una formación integral basada en la disciplina, el respeto, la responsabilidad y la convivencia pacífica. Finalmente, el COBATAP exhortó a la comunidad estudiantil a conducirse bajo estos valores y evitar comportamientos agresivos que puedan afectar la convivencia dentro de los planteles educativos. Así que alumno del COBATAP deberá acudir a terapia tras incidente en plantel de Cárdenas. 2:36 y saludo a Jaime del Valle. Muy buenas tardes, Jaime. Tú nos tienes información sobre este tema, y donde dice la Secretaría de Educación sobre alumno que pateó portón del Cobatá 35, que no fue su mejor día. Adelante con la información y muy buenas tardes, Jaime.
4: Muy buenas tardes, saludo a aquel público que escucha esta segunda emisión. Así es, ese día entrevistada la Secretaria de Educación de Tabasco, Patricia Iparrea, sobre este tema, luego de que se finalizara el alumno del Colegio de Bachilleres pateando el portón, indicó que el personal de psicología habló con él y le brindó la atención al considerar que atravesaba una situación particular. Dijo que traía un tema, comentó que no fue su mejor día, pero no era manual de la manera que se tenía que conducir. La funcionaria informó que el estudiante fue atendido por el área de psicología y el caso fue abordado mediante el programa ABC de las emociones, estrategia que busca que estudiantes de educación media superior y secundaria puedan identificar y canalizar los conflictos. La secretaria expresó que el programa contempla acompañamiento a los estudiantes durante todo el ciclo escolar con la participación de instituciones y se cuenta con un manual dirigido a madres y padres de familia, por lo cual se brindó el protocolo para atender a este estudiante. Escuchemos lo que resaltó la funcionaria.
5: Precisamente en el ABC de las emociones. Esta semana arrancamos esta campaña y pues mira, es como que les estamos enseñando que tienen que ir canalizando cuáles son sus emociones. Podemos estar tristes, podemos estar enojados, pero pues tenemos que ir también frenando nuestras conductas. Aquí lo que se hizo fue que se habló el área de psicología, lo hablaron, lo atendieron y pues el chico traía un tema, digo, no fue su mejor día, pero no era la manera en la cual se tenía que conducir, pero estamos trabajando.
4: La funcionaria del gobierno del estado explicó que al inicio del ciclo escolar se realizan entrevistas con padres de familia para conocer aspectos del entorno de los alumnos, cómo viven, quién y qué está a cargo del cuidado. Dijo que a partir de esta entrevista y observación cotidiana se hace la intervención para el personal especializado. Además, hay que también el programa problemas puntuales como el que se presentó con este estudiante a través de este ABC de las emociones para ver cuál es su situación e irlo atendiendo y que no afecte su desarrollo educativo. Esta sería la información.
0: Muchas gracias por el reporte a detalle, Jaime del Valle. Muy buenas tardes.
4: Buenas tardes.
0: Muy buenas tardes, Jaime. Y continuamos con el Instituto de Protección Civil del Estado de Tabasco, y es que precisamente informó que durante los próximos días se mantendrán condiciones favorables para la presencia de lluvias fuertes a muy fuertes en distintas regiones de la entidad, debido a la interacción de canales de baja presión, inestabilidad atmosférica y una vaguada en niveles altos de la atmósfera. Para este jueves 24 de septiembre, bueno, se pronosticaron lluvias muy fuertes de hasta 75 milímetros en las regiones de ríos y sierras, mientras que en el resto del estado, pues, esperaron precipitaciones fuertes de hasta 50 milímetros. Y es que las condiciones de lluvia continuarán este viernes 25 de septiembre, con precipitaciones muy fuertes de hasta 75 milímetros en las regiones de Chontalpa, ríos y sierra. Para el resto del territorio estatal se estiman lluvias fuertes de hasta 50 milímetros. Para el sábado 26 de septiembre se pronosticó, pues contempla, el pronóstico contempla lluvias fuertes de hasta 50 milímetros en regiones centro, Chontalpa y sierra, mientras que en el resto del estado se esperan precipitaciones moderadas de hasta 25 milímetros. Finalmente, para el domingo 27 de septiembre se prevén nuevamente lluvias fuertes de hasta 50 milímetros en centro, Chontalpa y sierra, así como precipitaciones moderadas de hasta 25 milímetros en el resto de Tabasco. Protección Civil recomienda a la población, pues, mantenerse atenta a los avisos oficiales y, pues, consultar el pronóstico extendido a 96 horas para conocer la evolución de las condiciones meteorológicas. Así que el Instituto de Protección Civil del Estado de Tabasco prevé lluvias muy fuertes en Tabasco este fin de semana. Y continuamos con la denuncia ciudadana.
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7: Lo que más carecemos es de la inseguridad que hay, ya que pues no tenemos vigilancia permanente.
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0: Y el señor Astacio Morales hace un llamado a la Comisión Federal de Electricidad para que reparen un transformador que está en la avenida Ramón Mendoza, entre las calles Julián Sánchez y Alijadores en Tierra Colorada, el cual hace ruido, falla y echa chispas. Indicó que ya lo han reportado, pero hasta el momento la Comisión Federal de Electricidad no ha hecho caso. Solo levantan el reporte, pero el problema no se soluciona, lo que causa problemas por las fallas constantes de la energía eléctrica.
8: Una noche así y una noche. Se le quita una responsabilidad a la comisión, que es la obligación de ellos, de venir y restablecer inmediatamente. Ahora hace la llamada, entonces la gente le quita esa responsabilidad, que tenemos que hacer cooperación para que nos restablezcan la luz. Entonces es una responsabilidad que se le quita a comisión, que ellos están más hoy, más mañana, que van a cambiar transformadores nuevos.
9: 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Nace la cantante española Rosalía, llamada La Motomami.
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0: 2:46 en XEBA Noticias, segunda emisión, transmitiendo desde Villahermosa, Tabasco, 91.7 de frecuencia modulada, en nuestro portal www.xeba.com.mx y en la transmisión en vivo en Facebook, YouTube y en X. Y en cuanto a información relevante en el ámbito nacional, destitución del delegado de la Fiscalía General de la República, Guanajuato, fue por anomalías en operativo contra huachicol.
1: La fiscal general Ernestina Godoy destituyó del cargo al delegado de la Fiscalía General de la República en Guanajuato, Juan Francisco Vera, luego de que se detectaran irregularidades en el operativo donde se reportó el supuesto aseguramiento de 59 millones de litros de combustible ligado a huachicol fiscal. Dicha destitución, que fue reportada desde ayer, fue confirmada este viernes por el secretario de Seguridad y Protección Ciudadana, Omar García Harfuch, durante la conferencia mañanera de la presidenta Claudia Sheinbaum en Tabasco. De acuerdo con el funcionario federal, Francisco Vera fue separado del cargo porque Godoy Ramos y su equipo encontraron ciertas anomalías en este operativo llevado a cabo en un inmueble del municipio de San José Iturbide.
2: Fue destituido porque la fiscal general de la República, bueno, más bien, y el equipo de la fiscal general de la República encontró ciertas anomalías en este operativo, como lo que usted comenta, que fue 2 semanas antes y se informa también 2 semanas después, sin haber verificado todo absolutamente. Entonces, ahorita lo que está haciendo la Fiscalía General de la República es verificar desde el primer aseguramiento toda la documentación que ya entregaron las empresas para verificar si hay alguna anomalía o no.
1: García Harfuch precisó que el operativo se llevó a cabo a principios de septiembre. Sin embargo, la información sobre el presunto decomiso se dio a conocer hasta 2 semanas después, prácticamente a la par de la visita de la presidenta Claudia Sheinbaum a Guanajuato. Hasta el momento, la FGR no ha detallado cuáles fueron las anomalías detectadas ni si habrá más funcionarios sancionados por este caso, que ha puesto bajo la lupa el manejo del combate al huachicol fiscal en la entidad. La Fiscalía ha dicho que el traslado de la carpeta de investigación de este caso a la FEMDO ocurre ante la complejidad del mismo, sobre el cual la institución está analizando documentos y entrevistas a directivos de la empresa directamente relacionada con los hechos que se investigan. Para XEBA Noticias, Carlos García.
0: En más información relevante en el ámbito nacional, luego de la detención del alcalde de Juchitán, Miguel N., acusado de extorsión, delitos contra el Estado y presuntos vínculos con el crimen organizado, el gobernador de Oaxaca, Salomón Jara, solicitó al Congreso local declarar la desaparición del ayuntamiento. Y es que el anuncio lo hizo la mañana de este viernes mediante un video difundido en su cuenta de X. Ante la situación que enfrenta Juchitán de Zaragoza, hemos tomado una decisión firme. Así que Jara explicó que la situación que enfrenta el municipio exige medidas contundentes, por lo que instruyó al secretario de Gobierno a presentar formalmente la solicitud ante el legislativo para disolver el cabildo de Juchitán de Zaragoza. Y continuamos con más información, donde la presidenta Claudia Sheinbaum informó que el nuevo reporte sobre la desaparición de los 43 de Ayotzinapa, bueno, se dará a conocer hasta el próximo lunes. Desde Tabasco, la mandataria explicó que este viernes la agenda está 43 de Ayotzinapa, bueno, se dará a conocer hasta el próximo lunes.

0: anomalías detectadas ni si habrá más funcionarios sancionados por este caso, que ha puesto bajo la lupa el manejo del combate al huachicol fiscal en la entidad. La fiscalía ha dicho que el traslado de la carpeta de investigación de este caso a la FEMDO ocurre ante la complejidad del mismo, sobre el cual la institución está analizando documentos y entrevistas a directivos de la empresa directamente relacionada con los hechos que se investigan. Para XBA Noticias, Carlos García.
1: En más información relevante en el ámbito nacional, luego de la detención del alcalde de Juchitán, Miguel N., acusado de extorsión, delitos contra el Estado y presuntos vínculos con el crimen organizado, el gobernador de Oaxaca, Salomón Jara, solicitó al Congreso local declarar la desaparición del ayuntamiento. Y es que el anuncio lo hizo la mañana de este viernes mediante un video difundido en su cuenta de X. Ante la situación que enfrenta Juchitán de Zaragoza, hemos tomado una decisión firme. Así que Jara explicó que la situación que enfrenta el municipio exige medidas contundentes, por lo que instruyó al secretario de gobierno a presentar formalmente la solicitud ante el legislativo para disolver el cabildo de Juchitán de Zaragoza. Y continuamos con más información, donde la presidenta Claudia Sheinbaum informó que el nuevo reporte sobre la desaparición de los 43 de Ayotzinapa, bueno, se dará a conocer hasta el próximo lunes. Desde Tabasco, la mandataria explicó que este viernes la agenda está muy cargada y que el sábado se realizará la marcha por los 12 años del caos de este caso, por lo que se determinó presentar toda la información al inicio de la próxima semana. Y continuamos con más información relevante. Se tiene que ver con el huracán Polo, y es que durante la madrugada de este viernes 25 de septiembre, el huracán Polo se intensificó nuevamente a categoría 5, informó la Comisión Nacional del Agua, que es la CONAGUA. El ciclón se localiza a 430 kilómetros al sur-suroeste de Cabo Corriente, en Jalisco, y a 660 kilómetros al sur-sureste de Cabo San Lucas, Baja California. Polo mantiene vientos sostenidos de 260 kilómetros por hora, rachas de hasta 315 kilómetros por hora, y avanza hacia el oeste a 19 kilómetros por hora. Su circulación provocará lluvias muy fuertes en el oeste, costa y sur de Jalisco, sur de Sinaloa, y en el norte, costa y sur de Nayarit, además de lluvias puntuales en el sur de Baja California Sur y en el centro, costa y oeste de Michoacán.
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1: En información internacional, el presidente de Estados Unidos, Donald Trump, anunció este viernes que pues pasarán cosas extraordinarias tras su reunión con su homólogo chino Xi Jinping, que termina pues hoy con una visita oficial de 3 días en el país. Así que pues una reunión muy productiva con el presidente Xi, tanto para Estados Unidos como para China, pues van a pasar cosas extraordinarias, fue lo que dijo el mandatario en su red social Truth Social. Y en más información internacional, la presidenta de Costa Rica, Laura Fernández, destituyó este jueves a su canciller Manuel Tovar por no avisarle de una reunión de la Iniciativa de Seguridad Escudo de las Américas que se realizó esta semana en Estados Unidos y en la que participó el mandatario de ese país, Donald Trump.
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1: Dos de la tarde con 52 minutos y ha llegado el momento de conocer las breves deportivas con Rosalino Ramírez. Muy buenas tardes, Rosalino.
4: Buenas tardes, Vero, un placer saludarte. Es viernes, arrancando fin de semana, hay mucha actividad deportiva. El día de hoy, allá en la Blanca Mérida, en el Estadio Cuculcán de Mérida, Yucatán, arranca la Copa Mundial de Béisbol, la Sub-15, y México, la delegación mexicana, debuta el día de hoy frente a su similar de Alemania, partido que será en punto de las 7 de la noche. Hay que mencionar que México se encuentra en el grupo A de esta Copa Mundial de Béisbol Sub-15. Mientras tanto, también mañana pues arranca lo que es la fecha FIFA, el debut de Rafael Márquez como técnico de la selección mexicana, y la selección ya apunta para buscar su primer triunfo ante la selección de Colombia. Y bueno, hay sorpresas, se filtró ya el posible 11 inicial de la selección mexicana para enfrentar a los colombianos. Irving El Chucky Lozano está pues encabezando la lista del cuadro titular para el día de

0: Mañana, al igual que es que Jesús Gallardo, el jugador tabasqueño, también apunta en el cuadro titular. Y bueno, el día de hoy también arranca la jornada número 10 del balompié mexicano, con par de encuentros. A las 7 de la noche el Atlante va a recibir a los Rayados del Monterrey, y a las 21 horas el equipo de Tijuana va a recibir nada menos que al equipo del Atlas. Por otra parte, en la Fórmula 1, hoy muy temprano se llevó a cabo la práctica número 3 y también la prueba de calificaciones, y George Russell de la escudería Mercedes logra la pole position para el Gran Premio de Azerbaiyán, que se está celebrando en el circuito de Bakú. Y el Gran Premio de Azerbaiyán se va a efectuar mañana en punto de las 5 de la mañana, tiempo del centro de México. Y bueno, en la NFL ayer arrancó la semana número 3 del fútbol americano profesional de los Estados Unidos. Los Halcones de Atlanta paliaron 35 puntos a 14 a los Empacadores de Green Bay. Así que buen triunfo por parte de los Halcones. Mientras tanto, información de última hora. En este momento acaba de terminar el partido de la Liga de Naciones de la UEFA. El equipo de Francia le gana 1-0 a Turquía. El gol del triunfo fue anotado por Kylian Mbappé, que salió lesionado, y por lo tanto hay preocupación en la delegación francesa y también en el equipo del Real Madrid. Parte de la información deportiva que estaremos ampliando de 4 a 5 con todo el equipo completo. Mónica Villegas, Aras Roche y un servidor estaremos compartiendo toda la información deportiva. Bere, buen fin de semana.
1: Excelente, Rosalino. En efecto, buen fin de semana también para ti. La invitación cordial es para que el auditorio, en punto de las 4 de la tarde, se mantenga bien informado con todos los detalles de los deportes. Todo lo que se vaya acumulando de aquí a las 4, usted lo va a tener en el 91.7 de FM y lo va a escuchar, por supuesto, en nuestro portal www.xeba.com.mx, con la, pues ahora sí, el equipo completo: Rosalino Ramírez, Mónica Villegas y Arad Roche. Excelente viernes, buen fin de semana, entre nublado, hay pronóstico de lluvias también,
0: Rosalía. Soleado también.
1: Soleadito, ¿verdad? Sí, caluroso.
0: Mucho calor, mucho calor.
1: Excelente, pues bueno, muchas gracias, bonito viernes, Rosalino.
0: Igualmente, Bere, buenas tardes.
1: Muy buenas tardes, y bueno, antes de despedirnos, amigos y amigas, recuerde usted que la invitación cordial es para que pues tenga usted ya checadito que lunes, en punto de las 5 de la tarde, pues pueda acompañar tanto a Selene Sherman como a Gerardo López Conde en Opinión con Perspectiva, de la noticia al análisis. Este lunes puede usted acompañar puede acompañarnos en esta mesa de análisis con Martín Palacios Calderón, comisionado político del PT, Diego de la Bocetina, dirigente del Partido Verde Ecologista de México Tabasco, Rafael Acosta León, dirigente del PRD Tabasco, y en punto de las 5 de la tarde, de 5 a 7 de la noche, a través del 91.7 de FM, por supuesto en nuestro portal www.xeba.com.mx, y en la transmisión en vivo en YouTube, X y Facebook, un espacio para escuchar distintas voces, contrastar ideas y analizar los temas que marcan la agenda. No te lo pierdas este lunes en punto de las 5 de la tarde. Recuerde usted, Selene Sherman con Gerardo López Conde. 2 de la tarde con 56 minutos, momento de despedirnos de esta segunda emisión de noticias de la XEBA. Agradezco a usted su compañía y su preferencia. Gracias, gracias por mantenerse a través de la XEBA, y por supuesto la invitación es para que usted continúe. Viene Kiosco Radio a las 3 y en punto de las 6 de la tarde, la tercera emisión de noticias. Noticias. Muchas gracias a Julio Solís en los controles técnicos. Agradezco al gran equipo que pues hace posible también este espacio informativo. Gracias por este apoyo que nos brinda. De igual manera a Tony Solís en la transmisión en vivo. Mi nombre es Berenice Gómez Jara. Deseo que tenga una tarde agradable, buen provecho, buen fin de semana y hasta pronto.
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0: tardes, bienvenidos sean a una emisión de este su programa vespertino de Revista Kiosco, Radio a las 3, en este viernes, gracias a Dios que es viernes lluvioso, así que extreme precauciones. Ahorita vamos a platicar un poquito acerca del clima, pero también está caluroso, así que ya usted sabe cómo se maneja el clima aquí en nuestro maravilloso Edén, en tierras tabasqueñas. Bienvenidos sean a todos los que nos están sintonizando ya desde sus lugares de trabajo, sus automóviles, desde donde usted se encuentre. Bienvenidos sean, muchas gracias. Vamos a presentar al equipo que hoy pues nos va a estar acompañando durante esta transmisión. En los controles técnicos no está Julia, está Julio, su tocayo. Así que muchas gracias a Julio Solís por acompañarnos en este viernes, gracias a Dios que es viernes. Por supuesto, en la producción de Manuel Castellanos Rodríguez, el Güero Rodríguez. Y ante estos micrófonos les saluda su amiga y servidora Elvira Gil, a nombre de Luis Santiago Gil, titular de este programa. Les voy a compartir el número telefónico a través del cual usted nos puede comentar, mandar su opinión, por supuesto, mandar su queja, servicio social, lo que usted guste. Este espacio fue diseñado para que usted comparta también con nosotros a través de un mensaje de texto o un mensaje de WhatsApp. 9931-2953-69, ese es el número telefónico de Kiosco Radio a las 9931-2953-69. ¿Y qué les parece si nos arrancamos, pues, para que usted sepa qué está pasando con el clima aquí en el estado de Tabasco y en la República Mexicana? El Servicio Meteorológico Nacional informó que el día de hoy las lluvias van a continuar en los 32 estados de la República Mexicana. El huracán Polo continúa su avance mientras el monzón mexicano pues genera una inestabilidad atmosférica y una vaguada, y serán quienes provoquen estas precipitaciones. Por su parte, las altas temperaturas no se frenan para este viernes. Se prevén lluvias de muy fuertes con puntuales intensos de 75 a 150 milímetros. ¿Dónde crees? Pues aquí en Tabasco, sí. Oaxaca, Chiapas, Tabasco y Veracruz. Va a llover fuerte e intensamente de 75 a 150 milímetros. Lluvias fuertes con puntuales y muy fuertes de 50 a 75 milímetros en Chihuahua, Sinaloa, Nayarit, Jalisco, Colima, Michoacán, Tamaulipas, San Luis Potosí, Guerrero, Puebla, Querétaro, Hidalgo, Campeche y Quintana Roo. Y también van a haber chubascos con lluvias puntuales fuertes de 25 a 50 milímetros en Baja California Sur, en Sonora, Durango, Nuevo León y en Yucatán. Intervalos de chubascos de 5 a 25 milímetros en Coahuila, Zacatecas, Guanajuato, Estado de México, Ciudad de México, Tlaxcala y Morelos, así como lluvias aisladas de 0.1 a 5.0 milímetros en Baja California y en Aguascalientes. O sea que toda la República Mexicana va a estar lloviendo. Las rachas de viento fuertes podrían derribar árboles y anuncios publicitarios. Las lluvias fuertes podrían originar encharcamientos e inundaciones. Los bancos de niebla podrían reducir la visibilidad en tramos carreteros y zonas urbanas, así que extreme precauciones. El calor pues no disminuye, de 35 a 40 grados centígrados en Baja California Sur, en Sonora, Chihuahua, Durango, Nuevo León, Tamaulipas, Sinaloa, Nayarit, Jalisco, Colima, Guerrero, Puebla, Morelos, Oaxaca, Chiapas, Quintana Roo, Yucatán, de 30 a 35 grados centígrados en Zacatecas, Coahuila, San Luis Potosí, Michoacán, Hidalgo, Veracruz, Tabasco y Campeche. Ahí esto está informado. Así que por favor, extreme precauciones, ya sabe usted, por las calles que se encharcan, por de repente pues allí los huequitos, ¿no? Que conocemos o que a veces desconocemos, pues quedan tapados por el agua y pues vienen ahí las ponchaduras de llanta, que se fregó el rin del carro y bueno, tantas cosas, así que hay que manejar con muchísima cortesía, con muchísima precaución, baje ya la velocidad cuando vea los encharcamientos y sobre todo cuando vea gente que viene caminando, sea usted respetuoso. Son las 3 de la tarde con 6 minutos, oigan, pues una buena noticia en cuestión de salud. En cuestión de salud siguen los avances también y resulta que la COFEPRIS ha autorizado pues una vacuna que se llama lenacapavir y es un medicamento preventivo contra el VIH en México. Se ha dejado mucho de hablar de este virus de inmunodeficiencia adquirida porque pues, está más controlado, ha avanzado la ciencia. Cuando este virus, pues como todos los virus, ¿verdad?, se descubrió, pues mató muchísima gente porque no había remedio, inclusive pues no había para prevenir. Y este es un primer tratamiento preventivo contra el VIH con aplicación semestral en México. Así que es una buena noticia. La recomendación es que usted cuide, tenga una sola pareja sexual, obviamente, que use preservativo, pues que no ande de picaflor, ¿verdad? Porque pues ahí están los riesgos de esas enfermedades que son muy contagiosas y de las cuales pues a veces la gente piensa que ya no existen, así como el virus del COVID. Sin embargo, están controlados, pero siguen existiendo. Y es muy feo pues estar con un tipo de enfermedad de estas degenerativas y que te tienes que estar cuidando de por vida porque pues todavía no hay una cura, ¿no? Pues la Comisión Federal para la Protección contra Riesgos Sanitarios, COFEPRIS, dio el registro al medicamento Lena, así se llama, Lenacapavir, que permite su uso como tratamiento preventivo contra el virus de inmunodeficiencia humana, el VIH. La inyección, que se administra dos veces al año, es el primer tratamiento preventivo contra el VIH en nuestro país. Así que el Lenacapavir, que según la Organización Panamericana de la Salud, la OPS, es un medicamento antirretroviral inyectable de acción prolongada. Gracias a que se inyecta solo dos veces al año, ¿sí?, el semestral, puede ser un gran avance para proteger a las personas expuestas al riesgo de infectarse del VIH, sobre todo si tienen dificultades para seguir un tratamiento diario. Esto dijo en su portal oficial la Organización Panamericana de la Salud. Bueno, el VIH no solamente se adquiere por contagios sexuales, esto cabe aclararlo. Tampoco se adquiere porque, que me habló en la calle y me escupió, o que me dio un besito. No, esto es un mito. Personas que están en riesgo, obviamente, son aquellas que tienen diferentes parejas sexuales, porque sí se transmite por contacto sexual, pero también por transfusión sanguínea. Hay gente que se ha contagiado porque necesita alguna transfusión y la sangre está contaminada. O también de madres a hijos durante el embarazo. Creo que ahorita también hay algún tratamiento para prevenir esto. Y las personas que trabajan en hospitales, los médicos, las enfermeras que trabajan con pacientes que están contaminados, pues a veces si hay alguna infección, alguna mala picada, alguna cuestión que pueda entrar por vía sanguínea, por saliva también dicen, pero cuando hay alguna herida, entonces ellos también pueden estar en riesgo de contagiarse. Y es una excelente noticia que ya esté y que ya sea autorizada esta inyección preventiva. El director general de la Organización Mundial de la Salud subrayó que aunque aún no hay una vacuna contra el VIH, el Lenacapavir es una muy buena opción, que se trata de un antirretrovírico de acción prolongada que, según los ensayos, previene la infección en casi todas las personas de riesgo. El medicamento es una alternativa, la profilaxis preexposición y oral, y otras opciones inyectables de menor duración como el cabotegravir, dice. Cabe mencionar que fue incluido dentro de las directrices de la Organización Mundial de la Salud y fue aprobado por la Administración de Alimentos y Medicamentos en Estados Unidos, la FDA por sus siglas en inglés. Las acciones del gobierno de México contra el VIH, durante la conferencia mañanera del 30 de junio, el gobierno federal presentó una estrategia para eliminar la transmisión del VIH hacia el 2030. Según David Kerstenekovich, secretario de Salud Federal, el plan se centra en robustecer el diagnóstico temprano, asegurar el acceso a tratamientos avanzados y eliminar las barreras de derecho a audiencia. La meta es alcanzar un 95% de avance en diagnóstico, tratamiento y control viral. Los datos expuestos en aquel momento indicaban que alrededor de 430 mil personas viven con VIH en México, pero 128 mil desconocen que lo portan. Es decir, la gente puede tener el virus y muchas veces puede ser asintomática y contagian a otras personas a las que sí pues se les desarrolla, ¿no? Entonces, miren nada más este dato importantísimo. 128 mil desconocen que portan el virus. Asimismo, las autoridades recalcaron que en la actualidad una persona con VIH puede vivir prácticamente una vida normal gracias a los avances científicos y al compromiso de las instituciones. Y mire, está súper interesante y pues muy bueno, ¿no?, que se sigan los avances en relación pues a la salud, a la salud de los mexicanos, a la salud pública. Esta nota no comenta dónde te la puedes poner, me imagino que todavía, si va a ser en los centros de salud, a qué áreas de población van dirigidas principalmente, pero bueno, es un avance. Yo conozco gente que vive con el virus y que tienen una buena calidad de vida por esto asunto de que les suministran los retrovirales, porque pues se suprime las defensas del cuerpo con el virus. Entonces, lo que les hace pues efecto, o lo que causa la muerte en sí, es la falta de defensas ante cualquier infección o ante cualquier enfermedad. Pues buenas noticias, y vámonos al primer corte comercial. Cuando son las 3 de la tarde con 13 minutos, usted está escuchando Kiosco Radio a las 3.
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0: 3:19 y bueno, ya se sabe que estuvo o sigue estando aquí en nuestra entidad la presidenta de la República, que vino pues a constatar aquí todos los avances que ha habido en el gobierno del informe del gobernador del estado Javier May Rodríguez. Y pues cabe destacar que estuvo también el secretario de Seguridad Nacional, García Harfuch, y que todas las mujeres querían sacarse fotos con él. ¡Qué barbaridad! Bueno, se revisó el programa de viviendas para el bienestar y la verdad es que sí, Tabasco está creciendo bastante bien con la proyección de 40,000 casas para Tabasco. Mañana se va a Sonora la presidenta de la República. Ha estado pues recorriendo los estados de la República y a las 10:45 hubo un evento masivo en el Estadio Olímpico, donde pues el gobernador del estado pues estuvo platicando también ahí de los proyectos y de todo lo que se ha hecho en Tabasco. Se ha crecido mucho en vivienda y bueno, están proyectados varios hospitales, las carreteras, la que se está haciendo en Escárcega, esa ampliación que está quedando muy buena también y que esperamos verlo pronto, ¿verdad? Y pues la mañanera fue en el campo militar, en la colonia Taza, de 7 a 7:30 de la mañana, donde preguntaron que qué calificación le daba a nuestro gobernador en cuanto a su desempeño, y ella dijo 10, y ya, pues no decir 10. Bueno, pues ahí está parte de lo que se hizo aquí en Tabasco con la visita de la presidenta de la República Mexicana. Oigan, fíjense que pues, hay unas leyes también que el gobierno de la República pues ha estado generando controversia, y esta otra ley que se pretende pues apoyar es la que dicen que va a coartar la libertad de expresión. Y esto, yo me imagino que esta ley, porque ya ven que para nadie es un secreto que pues el gobierno de la República trae ahí roces y fiches por la crítica que hacen ciertos medios de comunicación que no se están, que no están alineados también tampoco con ellos, y en algunos puntos sí me parece, de manera muy personal, que algunos sátiras pues son fuertes y son también pues ofensivas, ¿no? Pues en relación a esta, en especial una que estaban haciendo en TV Azteca, pues ya ven que era el pleitazo por el asunto de pago de los impuestos y tantas cosas que nadie sabe el fondo más que el cucharón, pero bueno, TV Azteca ha sido un gran crítico de este gobierno. Sin embargo, pues sabemos que cuando se alinean al precio también, pues se acaban las críticas, ¿no? Esa es mi humilde opinión. Pero bueno, ahora resulta que Morena quiere castigar memes y sátiras contra los servidores públicos. Y mi opinión personal es que esto viene, ya a mí me tocó ver en Televisión Azteca, esta crítica que se hace al gobierno de la Cuarta Transformación, y a sus, pues, a la gente que está en el poder, que es muy obvio quiénes son, ¿no? Se supone que no te dicen los nombres, pero pues se hacen memes caricaturescos. Antes habían hasta, pues, de marionetas y muñequitos, pues, simulando que eran los políticos del momento, pero pues que solo un tonto no lo entendería, ¿verdad? Y sacaron una que se llama, hoy se están pasando en Televisa esta producción que se llama La Casa de los Famosos, ¿no? Y ellos sacaron algo así como que La Casa de los Famosos, pero con otro nombre, con políticos, y haciendo señalamientos pues muy, muy fuertes. Pues se hacen en todas partes, ¿verdad? Pero bueno, pues esto es así como que más directo, y yo creo que por ahí viene el asunto de esta reforma. Y dice que reforma sobre contenidos digitales mantienen abierto el debate sobre memes, derechos de autor y sátira política. Al régimen, dice esta nota, le estorba la risa. No, pues a nadie le va a dar risa que te hagan una sátira diciendo que eres un ratero, un sinvergüenza y que te rías de eso, ¿no? El diputado morenista Armando Corona propuso castigar los contenidos que dañan la reputación de servidores públicos. Por su parte, la presidenta Sheinbaum presentó reformas sobre derechos de autor y propiedad industrial. Ambas iniciativas, dice, amenazan la crítica y la sátira. Bueno, en México siempre hay este tipo de cuestiones, ¿eh? Por eso es que ahorita hay un extrañamiento de que pues se quiera restringir esto, aunque en muy particular pues manera de ver las cosas, pues hay cosas que, o hay críticas que son demasiado subidas de tono y demasiado groseras también, ¿no? Y obviamente pues la reputación pública, que a veces no hay ninguna, pues también queda más por los suelos. Entonces, la propuesta obliga a las plataformas digitales a retirar contenidos y expulsar usuarios mediante filtros automáticos con el argumento de combatir la piratería. El riesgo ya es visible. Morena denunció ante el INE la parodia, esta es la que decía, se llama La Casa de los Mañosos, y pidió suspender su difusión. Está bastante fuerte, ellos ya no la pueden encontrar. El artículo 19 y la Red por la Defensa de los Derechos Digitales advierten que estas medidas pueden silenciar a periodistas, comediantes y activistas. Por ello exigen proteger expresamente el periodismo y la parodia. Y pues realmente estas parodias son denuncias públicas, ¿no? Y muchas veces el periodista, los periodistas serios de fondo, pues hacen mejor el trabajo que las mismas autoridades, trabajos de investigación, trabajos que deberían hacer, por ejemplo, la Procuraduría, las fiscalías, los agentes de investigación, y que los hacen, yo de verdad que, pues dicen que sus fuentes son secretas, pero pues saben más que cualquier autoridad. Y bueno, el artículo 19 de la Red por la Defensa de los Derechos Digitales advierten que estas medidas pueden silenciar expresión y pueden silenciar a periodistas, a comediantes y activistas. Antes se censuraba al periodista, ahora los memes irán a juicio y los chistes de Morena se seguirán contando solos y en libertad, dice. Los comentarios, y no solo de Morena, antes criticaban al partido que esté en su momento ejerciendo el poder público, antes criticaban al PRI, al PAN, y bueno, pues ahorita le toca aguantar porque al partido en el poder que es Morena, ¿no? Porque pues por ahí dice el refrán popular que es bien bonito ser palo, pero cuando te toca ser piñata, pues entonces ya no te gusta, ¿no? Y bueno, los comentarios expresados, ya sabes, hay que decir que son exclusivamente de quien los comenta. O sea, lo que yo digo aquí es pues exclusivo de mi opinión personal. Pero bueno, pues sí se generó polémica en relación a esta ley que pretende sobre todo que se quite eso, pues si surgió en base a esta parodia en La Casa de los Mañosos, que estuvo bastante fuerte. Pues nos vamos a un corte comercial y enseguida regresamos. 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

0: nos escriben por aquí. Esta es la opinión de Eleazar Hernández desde Paraíso, Tabasco. Saludos a Paraíso. Pero bueno, yo en programas anteriores le he dicho, pues que nada es completamente malo ni nada es completamente bueno. Y que también depende del cristal con que se mire o de qué lado estés de tú de la moneda o cómo te ayude en la feria a ti, ¿verdad? Porque hay muchos refranes populares que son tan verdaderos como cada quien habla como les en la feria, ¿no? Y por acá dice Gina, para empezar, no soy Gina, ¿ya ves? Ahí empezó la mentira. Soy Elvira, dice, esos canales y comunicadores chayoteros se quedan con las ganas. Dice, de no poder perjudicar a la cuarta transformación. El pueblo no mantiene más a esos traidores de la patria. Eso nos dice Eleazar Hernández desde Paraíso. Bueno, pues esa es su opinión y muy respetable. Saludos, Eleazar. Y bueno, pues no soy Gina. Soy Elvira. Elvira Gil. Hoy vamos a al siguiente comentario. Y platicarles un poquito de que usted ha escuchado ese, hoy estoy como que muy refrán, ¿no? Es que creo que me acabo de echar la serie de Como Dice el Dicho. ¿No lo viste usted ahí en esa serie de Como Dice el Dicho? Es que hay tantos dichos llenos de verdad que dicen nuestros antepasados, nuestros abuelos, y que pues son reales, ¿no? Y ese es el dicho. Y con esta nota que voy a comentar, que salió en el diario La Nación, pues se refleja este dicho que... Ahora sí que el dicho que dice... Lo que te choca, te checa. ¿Ustedes han escuchado eso? Lo que te choca, te checa. Es decir, lo que ves mal o lo que te cae gordo, regordo y te repatea el hígado en otra gente, resulta ser que lo tienes tú mismo, ¿no? Y hay una cita de Carl Jung, que es un psicoanalista, y que pues se refiere más o menos a esto. Dice, todo aquello que nos irrita de los demás puede llevarnos a comprendernos mejor a nosotros mismos. O sea, lo que te choca, te checa. Lo que no te gusta es lo que tú traes, ¿no? El experto invita a descubrir qué revelan las reacciones frente a aquello que nos irrita de los demás. Hoy, dice, vamos a compartir, pues, que hay cosas de otras personas que pueden provocar una reacción inmediata en nosotros mismos. Por ejemplo, una palabra, una actitud, una manera de actuar o incluso un gesto aparentemente pequeño puede despertar molestia. En esos momentos, es habitual concentrar la atención en aquello que hizo la otra persona y preguntarse por qué se comporta de determinada manera. Sin embargo, el reconocido psicoanalista suizo Carl Jung planteó una mirada diferente sobre estas reacciones. En esa cita del día, una de las frases más conocidas invita a detenerse antes de juzgar y preguntarse qué puede haber detrás de aquello que nos incomoda de otras personas. Todo aquello que nos irrita de los demás puede llevarnos a comprendernos mejor a nosotros mismos, sostuvo Carl Jung. La frase propone que algunas reacciones negativas no necesariamente hablan únicamente de la persona que tenemos enfrente. También pueden revelar aspectos de nuestra propia personalidad, expectativas, inseguridades, también o experiencias. Desde esa perspectiva, sentir molestia ante una determinada conducta puede convertirse en una oportunidad para observar qué es lo que nos afecta realmente. La reacción puede estar relacionada con algo que hemos vivido, con una característica que rechazamos en nosotros mismos o con una expectativa que tenemos sobre cómo deberían comportarse los demás. El significado de la frase de Carl Jung está relacionada con una de las ideas centrales de la psicología analítica desarrollada por Jung, la importancia de mirar hacia el mundo interior para comprender mejor nuestras emociones y nuestros comportamientos. Eso no significa que cualquier conducta desagradable de otra persona deba justificarse, ni que toda molestia sea producto de un problema personal. Existen comportamientos objetivamente dañinos e irrespetuosos, ¿sí? Por ejemplo, que te mientes la Mauser, ¿no? Digo, esto, aunque tú no lo hagas, esto puede generar rechazo. La propuesta de Carl Jung apunta más bien a utilizar determinadas reacciones como una oportunidad de autoobservación. Por ejemplo, si una persona siente irritación especialmente intensa cuando alguien recibe reconocimiento, podría preguntarse qué hay detrás de esa reacción. Tal vez exista frustración, inseguridad, una comparación constante o una necesidad de reconocimiento. La molestia inicial entonces puede convertirse en una puerta para conocer mejor nuestras propias emociones. Pues esto nos lo tiene que venir a decir un psicólogo. Pues yo creo que todos sabemos, ¿no? Que a veces tenemos inseguridades, o la envidia también puede ser producto de las inseguridades, de fracasos que hemos tenido también en el pasado. Y pues aquí lo dice este psicólogo. Hay que analizarnos qué cosa es lo que le choca de los demás. Las frases de Carl Jung, pues también hay varias que dice: el péndulo de la mente oscila entre el sentido y el sinsentido, no entre lo correcto y lo incorrecto. También dice: recordamos con admiración a los brillantes maestros, pero sobre todo con gratitud a quienes tocaron nuestras emociones. El currículo es fundamental, pero la calidez humana es el elemento vital para el desarrollo integral de un niño. Son las frases que dice este psicoanalista, ¿verdad? El hombre sano no tortura a los demás, por lo general son los torturados quienes se convierten en torturadores. Ya, si a ti te torturaron, entonces te conviertes en lo que te hicieron. Quien mira hacia afuera, sueña. Quien mira hacia adentro, despierta. Otra de las frases es: en todo caos hay un cosmos, y en todo desorden hay un orden secreto. Y esto yo lo traduciría como que todo problema conlleva una solución. Incluso, dice otra frase de este psicoanalista, una vida feliz no puede estar exenta de momentos difíciles. Y la palabra feliz perdería su significado si no estuviera equilibrada por la tristeza. Es mucho mejor aceptar las cosas como vienen, con paciencia y con serenidad. Y otra frase: tu visión se aclara solo cuando logres mirar dentro de tu propio corazón. Quien mira hacia afuera, sueña, y quien mira hacia adentro, despierta. No podemos cambiar nada hasta que lo aceptemos. La condena no libera, oprime. Todo aquello que nos irrita de los demás puede llevarnos a comprendernos mejor a nosotros mismos. Pues son frases de este psicoanalista Carl Jung. Así que miremos hacia adentro, pero ¿para qué? ¿Cuál es el objetivo? Pues para tratar de mejorar lo que está mal en nosotros. A este mundo venimos a crecer, a trascender y a ser mejores seres humanos. Así que, pues parte de lo que yo opino es que tenemos que buscar la espiritualidad en el ser humano, porque muchas veces estamos muy pendientes de las cosas pues externas, que es el cuerpo, que es la figura, es el vestir, pero descuidamos lo más importante, que es nuestro interior, la espiritualidad, la parte de las emociones, la parte del alma, y pues nosotros externamos lo que traemos adentro, ¿sí? Es de adentro hacia afuera, no de afuera hacia adentro. Así que es importante siempre analizar qué cosa es lo que está mal en nuestras vidas. Vámonos a un corte comercial cuando son las 3 de la tarde con 43 minutos en seguridad. Regresamos a la recta final de Kiosco Radio. 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
6: Pero no solamente esto, llegó a ser sobre todo.

de cosas impactantes que sucedieron cuando fueron a ver esta película, ¿no? Por eso les digo que es importante también cuidar la parte espiritual del ser humano. Pues ahora, para este año, se va a estrenar la siguiente parte, porque pues la Biblia nos habla que Cristo no se quedó en la cruz, ¿verdad? Que Cristo resucitó, y esta parte pues de esta, pues estas dos colecciones de películas, viene La Resurrección de Cristo, donde pues Mel Gibson obviamente pues es el director de ella, y dice que va a estar dividida en dos partes. La primera se va a estrenar el 6 de mayo del 2027, y comentó: para mí esto es mucho más que una película, es una misión que he llevado a cabo durante más de 20 años para contar la que creo, o la que creo, perdón, la que creo que es la historia más importante de la historia de la humanidad. Esto lo destacó Mel Gibson. La Resurrección de Cristo, pues usted sabe que tuvo pues muchísima audiencia, que tuvo muchísimos problemas para poder hacer esta película, que no era tan comercial, que Mel Gibson invirtió sus propios recursos, pero que finalmente pues llegó a ser de verdad un gran éxito taquillero. Pero no solamente esto, llegó a ser sobre todo pues una parte de convencimiento espiritual, una parte de arrepentimiento de muchos, inclusive pues los actores comentaban que pues hubo muchas cosas sobrenaturales durante el rodaje de esta película, la primera, que fue La Pasión de Cristo, y bueno, pues ahorita viene La Resurrección, y se pretende pues también que estén invitados pues parte del elenco que participó en la primera película. Así que va a venir en dos partes. En mayo viene la primer parte, y pues a ver qué tal está, ¿no? Yo creo que va a ser muy benéfica para mucha gente, que va a traer mucha reflexión, que va a traer muchas vidas que puedan restaurarse también, que puedan arrepentirse y que puedan caminar en fe. Y bueno, pues dijo que está dividida en dos partes. Para el 6 de mayo del 2027 es una parte, y al otro año, el 25 de mayo del 2028, esta es una pues, información que dio a conocer Diamond Films. Según ha explicado en un comunicado, el rodaje finalizó oficialmente y la producción concluyó antes de lo previsto, tras 134 días de rodaje en Italia, en Roma, en Bari, Sinosa, en Graco, Brindisi y Matera. Los actores Jaco Otonen y Mariela Garriga van a interpretar a Jesús y a María Magdalena, y van a protagonizar la película junto a Pierluigi Pacino como Pedro, Cassia Smutinat como María, Ricardo Escarmazio como Poncio Pilato y Rupert Ebel como Abraham. Esta película representa una parte importante del trabajo de mi vida, dijo Mel Gibson, quien que me ha exigido todo como cineasta y como artista. Para mí, esto es mucho más que una película. Es una misión que he llevado a cabo durante más de 20 años, pues él se está volviendo en un evangelista, ¿no? Para contar lo que creo que es la historia más importante de la historia de la humanidad. El anterior trabajo de Mel Gibson, La Pasión de Cristo, recaudó 422 millones de euros en todo el mundo, con 26 millones de espectadores y 12 millones de euros en España, donde alcanzó 2.3 millones de espectadores. Pues ahí está, estamos esperando ya también, y pues yo creo que también va a ser un gran éxito, y que también es parte pues de la vida de fe que tenemos que tener, yo diría, que todo el mundo. Cuando el ser humano tiene fe en Dios, tiene fe en Jesús, yo lo puedo experimentar, y eso se lo digo como un testimonio, pues empiezas a tratar de vivir bajo sus preceptos, y entonces pues empieza a mejorar tu vida.
Así que ahí está, esperamos con ansia los

creyentes, esperamos que muchos no creyentes vean esta película, La Resurrección, que va a salir una parte en mayo del próximo año y la otra parte en mayo del siguiente. Y para terminar, para concluir este viernes sabrosón, hay buenas noticias para los pescadores, para los que participan en el programa de Pescando Vida, porque dicen que este programa ha ayudado a la recuperación de peces nativos de nuestro estado. Miren, vino ahí por añadidura esta pues producción de nuevas o reproducción de especies nativas como los robalos, la tenguayaca, porque dicen que estos últimos meses los productores del programa, que tienen obviamente sus jaulas instaladas en los ríos y que van y les ponen pues el alimento, dicen que esto ha traído a las especies nativas y han aprovechado el alimento pues que sale o que sobra de la pues de las canastas donde están los criaderos. Y al respecto, el titular de la Secretaría de Desarrollo Agrario y Pesca, la SEDAP, Guillermo Priego León, explicó que algunos productores ya han notado esta situación, incluso han observado una recuperación de la fauna nativa. El funcionario narró que algunos pescadores deportivos que han ganado torneos lograron capturas sorprendentes cerca de las jaulas de Pescando Vida. Sin embargo, serán los biólogos quienes analicen a fondo este fenómeno. De igual forma, algunos beneficiarios señalan que los ríos se están repoblando de especies nativas. ¡Ay, que esto es una excelente noticia! Hay mucho pueblo de pescadores que viven o que existen en su autonomía a través de la pesca. Y bueno, es aprovechado por pequeños peces que atraen a especies más grandes. Incluso cerca de jaulas ya han visto cardúmenes de crías de especies nativas. Oigan, pues es un beneficio añadido, pues muchas felicidades. Y antes de despedirnos, quiero saludar a una familia que quiero mucho. Mireya Hernández, mi querida pastora, le mando un beso a toda su familia, a sus lindos gemelitos, que me imagino que vienen llegando de la escuela, a Mireya Darlín, toda su hermosa familia, los quiero mucho. Que Dios me los bendiga, pastora Mire. Nos vemos muy tardecito. Besos, y con esto pues ya nos despedimos de este su programa, Dios por Radio. A las 3 les deseamos que pasen un maravilloso fin de semana. Cuídense mucho, recuerde que pues está pronosticada las lluvias, con vientos, con truenos, así que maneje con mucha precaución y cortesía. Gracias, Julio Solís, en los controles técnicos, en producción Emanuel Castellanos, y ante este micrófono se despide su amiga y servidora Elvira. Hasta el lunes, que Dios los bendiga.

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0: La temperatura actual en la ciudad de Villahermosa es de 35 grados centígrados. Buenas tardes, soy Mónica Villegas y este es un corte informativo.
1: Local.
2: Local.
0: El Instituto de Protección Civil del Estado de Tabasco informó a la población la probabilidad de lluvias intensas en diversas regiones de la entidad, esto durante el viernes y sábado.
1: Nacional.
2: Nacional.
0: Una jueza de control modificó la medida cautelar impuesta por el exgobernador de Baja California, Ernesto Rufo Appel, y le concedió llevar su proceso en prisión domiciliaria.
1: Internacional.
2: Internacional.
0: La Administración de Control de Drogas de Estados Unidos, la DEA, volvió a incluir a Ismael Zambada, sicario alias El Mallito Flaco, en su lista de los más buscados como parte de su programa Viernes de Fugitivos.
1: Espectáculos.
0: Taylor Swift desveló este viernes 4 canciones nuevas como parte de The Life of the Swing. Esto en una expansión de su último álbum de estudio a manera de agradecimiento para los fans.
1: Deportes.
0: La selección mexicana inicia este sábado un nuevo proceso bajo el mando de Rafa Márquez. Esto en un partido amistoso ante una selección de Colombia que, bueno, va a afrontar una nueva era sin Jaime Rodríguez. 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

0: Hola, ¿qué tal? Bienvenidos a los deportes de la XBA. Me da mucho gusto saludarle la tarde de este viernes. Por fin viernes, arrancando fin de semana, pero hay mucha, mucha información deportiva. Mañana juega la selección. Hoy, por la tarde, noche, juega México contra Alemania en la Copa Mundial de Béisbol Sub-15. Vamos a platicar acerca de la fecha número 10 del balompié mexicano. Y además, el Gran Premio de Azerbaiyán. Vale fue al Checo Pérez. Fue eliminado en la 41, pero terminó en la posición número 22. Y George Russell, de la escudería Mercedes, es el que estará con la pole position el día de mañana a las 5 de la mañana. Y bueno, tenemos temas interesantes porque la Liga de Naciones, también el día de hoy de la UEFA, por supuesto, hubo partidos importantes. El equipo de Francia le gana 1-0 a Turquía, pero hay preocupación en el equipo del Real Madrid, porque Kylian Mbappé salió lesionado. Oiga, y pues los plataneros de Tabasco están en un dilema en la tercera división profesional. El próximo domingo por la tarde tiene un partido contra la Lechuza de Tuxtla Gutiérrez, pero solicitaron la anuencia para reprogramar el partido, y la Federación Mexicana, a través de la tercera división profesional, le dijo no hay permiso. Y ahora, pues realmente, quién sabe qué van a hacer, porque el Estadio Olímpico está ocupado con algunas carpas gigantescas, quitaron las porterías, y según platicaba yo con Luisín Ocaña, pues va a ser muy complicado volver a sembrar las porterías, porque se requiere de tiempo y también componer el terreno de juego. Pero acompáñanos una hora de información deportiva. Y saludo con mucho gusto a Mónica Villegas. Mónica, te veo radiante, contenta, entusiasta, un semblante con una actitud positiva, y todo porque hoy es fin de semana.
1: ¿Qué tal, Rosalino? Te saludo con muchísimo gusto. Claro, cómo no estar contentos cuando ya llega el fin de semana y sabemos que, bueno, que tenemos que trabajar todavía un poquito mañana, pero bueno, ya se acerca el descanso, ya es menos tiempo, y pues es que sí se disfruta. La verdad es que estos días que los calores han estado bastante fuertes, desgastante para la ciudadanía, para todos los que salimos a trabajar, saber que pues el ir o regresar con estos calores desgasta mucho. Entonces, de verdad es que se agradece por lo menos un día de descanso en casita con la familia y disfrutando, por supuesto, pues de todos los deportes que vienen para este fin de semana. Hay mucha actividad, eso se lo vamos a estar platicando a lo largo de esta hora.
0: Muchas gracias, Mónica. Y a Roche, pues el día de hoy arranca la Copa Mundial, ¿no? Una copa en la que se espera que México tenga destacada participación. ¿Qué tal? Buenas tardes.
2: ¿Qué tal, Rosilio? Mónica, un placer como siempre aquí en los deportes de la XB. Así es, un fin de semana repleto de actividad deportiva nacional e internacional de todos lados. También aquí en Tabasco arranca la Liga de Primera. No, hay mucha actividad este fin de semana, U15, aquí tenemos a los plataneros que, bueno, por ahí llegaron una publicación en la que manejan que se va a jugar, ponen la fecha y todo en el Estadio Olímpico de la ciudad de Villahermosa. Entonces,
0: el domingo,
2: ¿no? De momento no ha habido algún comunicado oficial por parte del equipo, se mantiene igual. Momento más adentraremos en detalle, ¿no?, en esta situación, pero también este fin de semana, jornada número 10 y debut de Rafa Márquez ya como el técnico oficialmente de la selección mexicana mañana frente a Colombia. Un fin de semana repleto de información.
0: Bueno, le mandamos un saludo a Luisín Ocaña, técnico del Napoli de la tercera división profesional. Hace rato tuvimos la oportunidad de platicar. Me dijo, a las 4 de la tarde arranca el partido Comitán contra Napoli, allá en Comitán, así que tercera división profesional. Y bueno, pues, ¿qué le parece si arrancamos ya con la actividad del Rey de los Deportes?

0: Bueno, pues saludamos a Julio Solís en la parte técnica. A usted, amable radio escucha, recuerde que tenemos línea de WhatsApp, Mónica.
1: Tenemos una línea para que usted se ponga en contacto con... Oiga, no nos olvide, póngase en contacto, mándenos sus mensajes al 99-31-00-12-14. Pase el reporte, pase el saludito, las felicitaciones, el comentario, lo que sea, pero mándenos sus mensajes a través del 99-31-00-12-14. Y pues bueno, Arad, Rosalino, es momento de que arranquemos con el rey de los deportes. Hay información y pues bueno, vamos a darle inicio a este programa.
2: Sí, sin duda muy importante, ¿no?, lo que vamos a tener el día de hoy, Mónica, sobre todo esta parte de la selección mexicana U15, que ya debuta el día de hoy, arranca finalmente este campeonato mundial y están enfrentando ante una selección a la que se le puede ganar, una selección en que en papel no es favorita en el béisbol, como lo es Alemania. Rosolino, sin duda, puede ser un buen inicio para el equipo de México.
0: Así, efectivamente, el día de hoy a las 7 de la noche, ¿verdad? 7 de la noche es el partido de México contra Alemania en el Estadio Kukulcán. Hay que mencionar que la Copa Mundial de Béisbol Sub-15, el Grupo A es donde está México, pero ya hay partido. Hoy empezó muy temprano, 10:30, ¿no? 10:30, Japón contra Sudáfrica. Un momento, vas a checar el marcador. Y a las 3 de la tarde arrancó el partido de Cuba contra República Dominicana. Esto dentro del grupo A de la Copa Mundial. Y en el grupo B, en el Beto Ávila de Cancún, a las 9:30 de la mañana se iba a jugar Nicaragua contra China Taipei. A las 13:30 horas, República Checa o Chequia contra Estados Unidos. Y a las 5:30, Australia contra Venezuela. Son los partidos, pero no sé si tenemos resultados.
2: Vamos a buscar resultados en este momento. Vamos a checar cómo quedan los compromisos, pero sí, sin duda, ya arrancó la actividad en esta Copa del Mundo de Béisbol U15. Estaremos viendo, ¿no?, cómo le va a la selección mexicana, que tiene una tarea el día de hoy, enfrentando a Alemania, porque en su grupo, hay que decir la realidad, los niños, que rivales muy fuerte, sobre todo lo que es Japón, que es el actual campeón, Cuba y República Dominicana, sin duda en papel. Esos son los tres rivales más fuertes que va a enfrentar el equipo mexicano. Y hay que recordar que solo estarán avanzando las tres mejores selecciones de cada grupo.
0: Sí, yo creo que lo importante aquí, Arad, Mónica, es que el equipo mexicano arranque con un triunfo para estos jóvenes. Arrancar y tener la confianza de hacer un buen torneo, porque no es fácil el grupo donde se encuentra México con Japón, República Dominicana. Imagínate, son equipos bastante fuertes y que podrían dar la sorpresa. También está Cuba, está Sudáfrica y Japón. Bueno, pues ahí está la situación, pero bueno, ya estaremos buscando los resultados de los partidos que se jugaron el día de hoy. En lo que es la primera jornada, se va a jugar del 25 de septiembre al 4 de octubre. Será este torneo tanto en Mérida, Yucatán, como en Cancún, Quintana Roo, Arad.
2: Así es, muy importante, ¿no?, lo que pueda hacer en el día de hoy. En este caso ya se completó el primer juego. Japón derrotó 16-0 a Sudáfrica. Primera victoria del equipo nipón, demostrando que es el campeón, demostrando que va nuevamente por la Copa. 16 carreras de Japón, 0 por parte de Sudáfrica. Caray. Qué inicio, ¿no?, de ambos. Japón muy bien y Sudáfrica, pues siempre es muy complicado con derrota y luego con una pizarra tan abultada.
0: Pues aquí ya la séptima entrada, me imagino que ya, ¿cómo se le llama? Muerte súbita.
2: Llegó a la quinta.
0: A la quinta entrada.
2: En la quinta entrada se quedó, así fue como quedó este compromiso. Después, en Cancún, Estados Unidos derrotó 9-2 a República Checa. Y hay un compromiso, Rosalino, que está detenido. El equipo de Cuba va perdiendo 3-1 frente a República Dominicana. Tiene un retraso por lluvia que está sucediéndose allá en el estadio de Kukulcán. También el primer juego del día lo ganó China Taipei 9-0 a Nicaragua. Partidos ya terminados, Rosalino, dos juegos ya están completados. China Taipei 9-0 frente a Nicaragua, 16-0 Japón a Sudáfrica, y en este momento está en la parte alta de la séptima entrada, Estados Unidos frente a Chequia. Fue el tercer juego del día, y el cuarto es justamente República Dominicana frente a Cuba, de momento detenido por lluvia, de momento 3-1 la pizarra para República Dominicana.
0: Perfecto, vamos a hacer una pausa, Mónica.
1: Rapidísimo, son las 4 de la tarde con 11 minutos, vamos a la pausa, regresamos con más del Rey de los Deportes.
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0: Bueno, estamos de regreso aquí en los deportes. Ya son las 4 de la tarde con 16 minutos. 4 de la tarde con 16 minutos. Gracias por seguir la frecuencia 91.7 FM. Bueno, pues mañana va a ser un día muy importante en cuanto al rey de los deportes. Mañana arranca la Liga Tabasqueña de Béisbol de Primera Fuerza. Y bueno, pues tenemos partidos importantes. Vamos a enlazar con Víctor Manuel Peña, quien es el presidente de la Liga. Víctor, un placer saludarte. Muy buenas tardes.
1: Rosalino, gracias, como siempre, buenas tardes.
0: Oye, Víctor, platícanos cómo va a estar el día de mañana, las ceremonias inaugurales. Hay un total de 4 partidos el día de mañana y solamente un equipo descansa.
1: Rosalino, mira, mañana tenemos 4 inauguraciones, bien comentas. Tenemos el campeón Mezcalapa recibiendo a los Chontales de Aldama. Y tenemos a Nacajuca J.I., que era pues Academia J.I. que estaba en Jalapa, ahorita jugará en Nacajuca y estará recibiendo a los Cerveceros de Macultepec. El equipo de Jalpa estará recibiendo al equipo de Jaguares de Palenque. Será un partido de pronósticos reservados este partido. Y tenemos a los Guerreros de Centla haciéndole los honores a los Sultanes de Teapa, uno de los equipos nuevos. Y lo que comento, pues bueno, Oro Verde le toca descansar, pero con la primicia de que pues somos 10 equipos. El día de ayer se integró el equipo de Ribereños de Tenosique y por la premura, pues bueno, no van a poder jugar, se va a reprogramar, pero ya está programado esa serie también. Sería Oro Verde contra el equipo de Ribereños de Tenosique, con él hacemos 10 equipos en la liga.
0: Ah, perfecto. De última hora entonces se inscribe equipo de Tenosique.
1: Es correcto, y el equipo de Oro Verde pues jugará mientras en Tacotalpa, estará jugando en Tacotalpa como local.
0: ¿Y el caso de Guerreros de Centla también descansa?
1: No, Guerreros de Centla recibe a Sultanes de Teapa, un equipo nuevo, estos sí. Dos equipos son nuevos y van a jugar en Guerrero, en Guerrero Centla.
0: En Guerrero Centla. Bueno, así estás. Es, ¿tú dónde vas a estar, Víctor?
1: Pues mira, mañana yo creo que vamos a estar por Jalpa, va a ser una transmisión también que va a estar realizándose por TCN, estos amigos que han estado apoyando en la Liga Instruccional, y pues mañana estarán por ahí haciendo los honores con la transmisión.
0: Perfecto, Víctor, por la invitación para la gente que pues, nos acompañe, a los equipos participantes en esta campaña. Es la tercera edición, ¿verdad?
1: Así es, la tercera edición, y creo que vamos por buen camino, y lo que tú dices, invitar a la gente de los municipios y las comunidades que asistan al estadio para que vean pues buenos partidos de béisbol, conozcan a los refuerzos que están llegando en cada equipo. Por ahí vamos a tener gente pues igual extranjera, por ahí Tenosique trae un cubano ahí que bueno, vamos a conocer todavía, ¿no? Entonces las cosas se están dando bien para esta liga.
0: Pues Víctor, te agradezco la gentileza de tu llamada, gracias por informarnos, ya tenemos pendientes de los resultados el próximo lunes para ver cómo le fue en esta primera jornada de la Liga Tabasqueña de Béisbol de Primera Fuerza. Un saludo, un fuerte abrazo, Víctor.
1: Gracias, Rosalino, ahí te mantenemos informado, un abrazo.
0: Muchas gracias, muy amable. Bueno, pues hay modificaciones entonces a la programación con esa incorporación de Tenosique, ¿no? Tenosique que ya va a jugar contra Oro Verde.
2: Sí, porque sin duda esto mueve prácticamente toda la cuestión de esta jornada número uno, ¿no? Que se va a llevar a cabo en este día. Vamos a ver, ¿no? Cómo sigue avanzando la temporada, pero sí, sin duda es algo pues positivo, ¿no? Que sean más equipos, ¿no? Lo ideal, siempre lo mencionamos, que sean 10, era la cifra que era el año pasado, ahora era 9, pero bueno, se termina sumando justamente este equipo de Tenosique, entonces ahí ya se completan los 10 equipos para esta tercera edición de la Liga de Béisbol de Primera Fuerza de Tabasco.
0: Sí, porque teníamos entendido que Guerrero de Centro iban a descansar, pero ahora ya estará enfrentando a Sultanes de Teapa, que es el equipo que va a estar ahora ya participando. Así que van a jugar en Guerrero, van a ser locales, pero bueno, qué bueno que ya son 10 equipos en la Liga Tabasqueña de Béisbol de Primera Fuerza. Hola, buenas tardes, saludos desde Santa Teresa Primera de Juárez, Chiapas. Bendiciones, aquí lo estamos escuchando. De parte de Felipe Zapata Costa, somos Radio Escucha de la XR, bonita tarde. Pues un saludo muy cordial para nuestro gran amigo Felipe Zapata Costa, que nos escucha en Juárez, Chiapas.
3: Desde Juárez, Chiapas, bueno, enviamos un fuerte saludo para todos los que están sintonizándonos en Juárez, Chiapas, y en los diferentes municipios que sabemos que están también muy atentos de este programa radiofónico deportivo, pensado y hecho, por supuesto, para todos ustedes.
0: Bueno, tenemos otro mensaje, dice, profe Lino y compañía, buenas tardes. ¿Me podrían leer la lista de jugadores convocados por Rafa Márquez? Bueno, yo creo que un momento más estaremos ya...
3: Cuando estemos con selección.
0: De selección, vamos a darle a conocer, con hará también todos los pormenores de la selección mexicana. Gracias, les saludo desde la colonia Ataza. Saludos para nuestros amigos de la colonia Ataza. Y bueno, hará tú que estás ya pendiente del béisbol de Grandes Ligas, que arranca el próximo martes 29 en los playoffs, en la etapa de comodines. Bueno, pues ya aparece hasta el momento cómo está la situación de los equipos que estarían jugando la ronda de comodines.
2: Pues sí, la verdad, sin duda, cada día que avance, ¿no?, en las Grandes Ligas se van a mover justamente esta ronda de comodines. Ya hay equipos, ¿no?, que consiguieron avanzar de forma confirmada. El equipo, por ejemplo, un caso es las Medias Blancas de Chicago, ya consiguieron el día de ayer su clasificación a los playoffs por primera vez desde el 2021. Entonces ahí son puntos muy muy importantes. También los Cachorros de Chicago ya aseguraron su boleto a la siguiente ronda. Entonces cada vez más equipos están asegurando ya un puesto en esta siguiente ronda. ¿Cómo está al momento? Bueno, justamente la Liga Nacional, la ronda de comodines sería Phillies de Feliz de frente a Bravos de Atlanta, Cachorros de Chicago frente a Pal San Diego. Eso sería la ronda de comodines de la Liga Nacional. Como sembrado ya estaría esperando los Cerveceros de Milwaukee como sembrado número uno y los Dodgers de Los Ángeles como número dos. En la Americana, los sembrados son los Guardianes de Cleveland y la Raya de Tampa Bay, Tampa como uno, Cleveland como número dos. En la ronda de comodines estaría justamente las Medias Blancas de Chicago frente a los Astros Houston. Y en el otro duelo de comodines se mantiene el Medias Rojas de Boston frente a los Yankees de Nueva York. Así es como se está manteniendo el programa actual de estos playoffs de las Grandes Ligas.
0: Pues yo de los White Sox le voy a Astros de Houston, ¿eh?, y de los Medias Rojas le voy a Yankees de Nueva York.
2: Fíjate que yo voy completamente
0: en la Liga Americana,
2: claro que sí.
0: Y en la Nacional, pues yo le voy al equipo de Phillies de Filadelfia sobre Bravos, y los Cachorros, bueno, le voy a los Padres de San Diego. Así que así está la ronda de comodines.
2: Qué raro, yo por gustos voy completamente diferente. Las cuatro rondas de comodines yo voy completamente. Yo voy con los Bravos sobre los Phillies, yo voy con los Cachorros sobre Padres, yo voy con Medias Blancas sobre Houston y voy con las Medias Rojas de Boston sobre los Yankees. Es por gusto, por cómo vaya el momento actual. Quizás sí, por ahí los Padres pueden ganar, por ahí Houston también puede ganar, pero en cuestión de gusto personal, yo me quedo con los cuatro equipos.
0: Y el ganador de los Medias Blancas y Astros va contra Guardianes de Cleveland, y el ganador de Medias Rojas y Yankees va contra Tampa Bay en la Liga Americana. Y en la Liga Nacional, el ganador de Phillies con Bravos va contra Dodgers de Los Ángeles, y el de Cachorros contra Padres va contra Cerveceros de Milwaukee. Fíjate cómo va la situación del béisbol, ¿eh? La liga.
2: Y una noticia para el día de hoy, ya está confirmado el regreso del japonés Shohei Ohtani en el line-up de los Dodgers de Los Ángeles. Después de una pausa por lesión, ya el día de hoy regresa al orden del bate.
0: Ya lo recuperaron.
2: Ya está recuperado, ya listo para la postemporada Shohei Ohtani.
0: Oye, por ahí las memes, me recuerdo, Mónica, que en las memes decía que estaba lesionado, que veía una imagen saliendo del estadio, ¿no? Dice Ohtani directamente a los Olmecas de Tabasco.
3: Bueno.
0: Sí, bueno, sería bueno.
3: Bueno, ¿no?, que no daríamos por un juego, por lo menos tenerlo.
0: Estuvo Julio Severino, estuvo Sekvir, pues ¿y por qué no pensar en Ohtani, no? Pero bueno, era un meme, ¿no?
2: Sí, por
0: meme.
2: Supuesto.
3: Se vale soñar para nosotros los tabasqueños y amantes del béisbol.
0: Bueno, ¿vamos a hacer pausa? Sí, vamos a hacer la pausa, regresamos con entrevista.
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2: Bueno, ya estamos de regreso aquí en los deportes de la XEBA. Oiga, pues le queremos enviar a Felipe Zapata allá en Juárez, Chiapas, que nos comenta que está nublado allá en Juárez, Chiapas, pero también le queremos comentar que aquí en Villahermosa también está nublado, ¿no? Está nublado.
3: Sí, está con una ligera nube gris, no se refleja en lluvia, de momento hace bastante calor todavía, pero sí, ya no está el sol tan duro como estaba quizá por ahí de las 2, 3 de la tarde. Ya se nubló un poco, pero sin amenaza de lluvia, de momento aquí por la zona de la radio.
2: Bueno, pues no sé cómo está ya en la venta Tabasco, en la venta Huimanguillo, pero vamos a saludar con mucho gusto a Sergio Bustos, que bueno, hoy quiere compartir con todo nuestro amable auditorio pues la segunda edición de la carrera atlética La Venta, que está programado para realizarse en el mes de octubre. Sergio, ¿qué tal? Es un placer saludarte. Saludos hasta La Venta Huimanguillo.
4: Carolino, ¿qué tal? Buenas tardes a todo tu auditorio y a ti. Muchísimas gracias por abrirnos las puertas otra vez de tu programa.
2: Oye, Sergio, platícanos acerca de esta carrera atlética, cuántos kilómetros se van a correr, cuántas categorías y bueno, todos los detalles de esta competencia atlética, Sergio.
4: Ok, Rosalino, mira, esta es la segunda edición. Recuerdo que un año anterior estuvimos en tu programa anunciando la primera edición y seguimos continuando con el legado de la carrera atlética aquí en la venta Huimanguillo. Tendrá una distancia de 7 kilómetros competitiva, esta será libre y máster, esos son los que traen premiación, y habrá una de 3 kilómetros recreativa para que se unan los niños, las personas adultas a este bonito deporte aquí en la venta Huimanguillo.
2: Oye, aparte es un atractivo muy importante porque la venta es una villa turística, atractiva por la zona arqueológica, Sergio.
4: Claro, de hecho este año tenemos como salida, y la meta lo tenemos en el estacionamiento del Museo Sitio Arqueológico aquí en Ciudad La Venta, para tener un poco más de representación, ¿no?, sobre lo que es la cultura olmeca. Sí. También te quiero recalcar que nuestra playera conmemorativa que vamos a entregar a los corredores tiene una foto del cerro y atrás del cerro se logra percibir la Vía Láctea. Esta foto fue tomada por un fotógrafo que es doctor aquí en la venta, la proporcionó para poderla plasmar ahí, algo más representativo, ¿no?
2: Sí, hemos visto con detalles esta playera, Sergio, muy bonita, la verdad, muy bonita, que dice ahí, pues La Venta, y yo creo que va a ser del gusto de los nuestros amigos runner, que siempre participan de manera entusiasta. Oye, y hablando de runner, aproximadamente, ¿para cuánto es el cupo de atletas para esta competencia?
4: Tenemos actualmente para más de 200 personas. El año pasado fueron 200, entonces pretendemos que este año sea un poquito más. Y le hacemos la invitación a todos los runners del Tabasco, del alrededor, porque sé que no solamente en Tabasco se escucha la XCBA, sino también a estados vecinos. Entonces, el costo de la inscripción está en $380. Eso te va a dar el kit, que es la jersey de conmemorativa, la medalla siempre y cuando termines la carrera, ¿no?, cruces la meta. Habrá hidratación, tendremos invitados especiales otra vez, DJ Monkey, que el año pasado la rompió con todo, la batucada sentado, y gracias a Dios se nos han sumado todos los pequeños negocios de aquí de la venta Huimanguillo, que nos han apoyado con patrocinios para regalos después de las premiaciones. Se van a hacer rifas, como lo es una bicicleta de 26 pulgadas, tenemos por ahí el proyecto también de una pantallita de 32 pulgadas para rifar entre todos los corredores, tenemos un kit que es un chaleco de hidratación, audífonos de Bluetooth, todo lo que sea para runner es lo que se va a pretender rifar. De hecho, eso es por parte de patrocinadores, todo negocio local de aquí del pueblo.
2: Oye, Sergio, la venta pues está en los límites del sur de Veracruz, que es Agua Dulce, ¿no? Para la gente que nos escucha, para la gente de Chiapas, la gente del sur de Veracruz también que nos sintoniza, realmente la capacidad hotelera de la venta para poder dar hospedaje a toda la gente que vaya a correr en el mes de octubre.
4: Sí, contamos con tres hoteles representativos, o más bien grandes aquí en la venta. Uno es el San Benito, el otro es el BQ, y está el Hotel Torres y el Hotel Olmeca. Aún así hay otras personas que pueden dar este alojo en viviendas, solamente es cuestión de hablar con ellos, ¿no? Comunicarnos con ellos para poder rentar por 2 días, ya que la entrega de kit será igual en el estacionamiento del Parque Museo La Venta de la zona arqueológica un día antes.
2: Oye, así que la entrega de kit es mañana, va a ser un día antes del 4, ¿verdad? ¿Cuánto es la carrera?
4: El día 18 de octubre.
2: 18 de octubre.
4: Así es, la entrega de kit sería 17. El día 17, así es.
2: ¿Nos puede repetir nada más, ya para concluir, la distancia, las categorías y los premios que se van a repartir, Sergio?
4: Sí, mira, la distancia es de 3 kilómetros, esta es la recreativa, y la competitiva sería 7 kilómetros. Sí. Tendríamos premiación a lo que es varonil y femenil en la categoría libre y máster.
2: Oye, el año pasado, ¿quiénes fueron los ganadores? Si tienes, pues te recuerdas ahí los resultados de la edición número 2. De la primera edición, perdón.
4: El año pasado hubieron varios ganadores, sin embargo no podría darte ahorita números ni nombres como tal, pero sí hubo personas de fuera que se llevaron premiación y personas locales también. Esperemos que este año se activen más las personas locales para que así haya más competitividad.
2: Ya para concluir, Sergio, ¿nos puedes dar los teléfonos donde se puede inscribir?
4: Sí, claro, mira, sería 923-104-3175.
2: Perfecto. Pues Sergio, te agradezco, algo más que quieras comentar.
4: Rosalino, te agradezco mucho otra vez el espacio que nos brindas, como siempre, para este tipo de deportes. Saludos a todo tu auditorio y estoy muy agradecido con todos ustedes.
2: Bueno, pues saludo para la gente de la venta Huimanguillo, la verdad, muy bonito por allá, casi llegando ya al sur de Veracruz. Y bueno, pues un saludo para toda la gente bonita de la venta Huimanguillo. Muchas gracias, Sergio.
4: Muchas gracias a ti, que tengas excelente día.
2: Buenas tardes. Bueno, ahí está la carrera de la venta Huimanguillo, va a ser el 18 de octubre, donde se va a llevar a cabo una capacidad para 200 corredores provenientes, la mayor parte del sur de Veracruz, sí. La mayor sur de Veracruz, porque ahí hay buenos corredores de Minatitlán, de Cosiolacaque, Nachital, Agua Dulce, Las Chuapas.
5: Tú te conoces bastante bien esa zona.
2: La verdad que sí, muy bonita, Y sobre todo acá también de Cárdenas, de Comalcalco, que van precisamente para esa competencia.
5: Pues están, pues no sigamos que al paso, pero pues también digo, cuando eres runner y esta es tu pasión,
2: te gusta la venta,
5: vas a donde te ponga.
3: La carrera que te pongan enfrente, tú vas a querer competir, vas a querer dar
2: y
3: todo.
2: Y te gusta la aventura, ¿verdad?
3: También, de todo.
5: Y son otros, ahí se aplica, son otros aires, son otros retos, porque al final, digo, dices, el calor es el mismo, ¿no? La altura, el mar, las temperaturas, digo, todo juega a favor o en contra de los corredores.
2: Bueno, pues vamos a saber, ¿qué tenemos por ahí?
5: Tenemos información, Rosalino, antes de irnos a la pausa. Hoy, qué bárbaro para ver carreras este fin de semana, carreras bastante importantes que si usted...
2: Te refieres al ultrafondo, ¿verdad?
5: Esa me impresiona, de verdad, está buenísima. A lo mejor yo no lo digo yo, para participar, pero sí para ir a apoyar. Fíjate que esta carrera de ultrafondo va a arrancar este sábado y pues obviamente van a ser 24 horas. Va a iniciar a las 8 de la mañana del sábado y va a concluir hasta las 8 de la noche, hasta las 8 del día domingo. De la mañana. Así que son 24 horas. Esta arranca, el ultrafondo, la de 24 horas, arranca a las 8 de la mañana para concluir a las 8 de la mañana del domingo. Y hay otra que es igual de la ultrafondo, pero es de 6 horas, que va a iniciar a las 4 de la tarde y va a concluir a las 10 de la noche.
2: De mañana sábado.
5: De mañana sábado. Y el sábado también está la de 12 horas, Rosalino. Inicia a las 6 de la tarde el sábado y termina a las 6 de la mañana del domingo.
2: Ah, caray.
5: Entonces dice que quiere correr 24 horas, 12 horas o 6 horas.
3: Este tipo de competencias siempre son muy atractivos, ¿no? Hemos platicado incluso esta semana, ¿no? Cada vez hay muchas carreras, ¿no? Cada vez hay más carreras. Prácticamente todos los fines de semana vemos este tipo de competencias, pero de este nivel, Rosalino, Mónica, de esta categoría. No hemos visto, creo, aquí en Tabasco alguna parecida, una carrera de ultrafondo, 24 horas, 12 y 6. Sin duda es impresionante los atletas que hacen este tipo de competencias y lo que va a ser, ¿no? El ambiente, todo estas 24 horas.
2: Perfecto, pues va a estar interesante, ¿no? Porque van a estar corriendo en la pista de tartán de Olimpia 21, una situación bastante complicada, porque ahí entra la cuestión
3: mental. No es sencillo.
2: La cuestión mental dando vueltas en ese mismo ciclo.
3: Exacto.
5: Oye, y aparte las temperaturas que se están viviendo ahorita con tanta humedad, eso también puede ser un factor importante para ellos.
3: Quizá por eso,
5: digo, no a favor, en contra.
3: Por eso seguramente las 12 horas son de tarde para madrugada, para evitar ese mediodía donde el sol sí está mortal. Por eso es de 6 de la tarde del sábado al 6 de la mañana del domingo, la de 12 horas. La de 24, pues ahí sí, imposible evitar el mediodía. Entonces de 8 a 8 será de sábado a domingo.
2: Perfecto, vamos a hacer la pausa, ¿no?
5: Vámonos rapidísimo, de hecho, Rosalino Arad, la última pausa, regresamos para la recta final de los deportes con selección mexicana, Fórmula 1 y bueno, lo que nos quede ya de la información deportiva. Vámonos a la pausa y regresamos.
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2: Oiga, ya estamos de regreso, ya son las 4 de la tarde, déjeme checarlo, 4 de la tarde con 45 minutos, vamos con la selección mexicana. Mañana juega la selección mexicana contra Colombia, el primer partido de la primer fecha FIFA, que va a estar ya bajo la batuta de Rafael Márquez. Pero Mónica Arad, realmente mañana va a ser muy interesante. Todo el mundo, yo creo que va a estar pendiente del desempeño y del once inicial que estará mandando Rafa Márquez. Pero por ahí se habla de que el Chucky Lozano podría aparecer ya después de esos 8 años sin estar en la selección. Jesús Gallardo, indiscutible, y el tal Rangel. Pero ¿tienes tú el once ideal, Arad?
3: Sí, así es. Bueno, se está manejando una posible alineación de México contra Colombia, justamente, ¿no? Algo de lo que puede ser justamente en este debut de Rafa Márquez al frente de la selección mayor. En la portería se mantiene tal Rangel, creo que de momento no tiene competencia, va a ser muy difícil que alguien le pueda quitar ese lugar. Ahí por ahí en la convocatoria está Alex Padilla, que se puede terminar por sumar en estos 4 años que vienen rumbo a la Copa del Mundo de 2030. Como lateral derecho estará Jorge Sánchez, como central estará Israel Reyes y Johan Vázquez. En la lateral izquierda es donde supuestamente Ruslino Mónica se mantiene en duda, entre Jesús Gallardo o Mateo Chávez. Esa es una de las dos dudas que tiene en teoría Rafael Márquez. En la media cancha estará Eric Lira, como contención estará Gilberto Mora, y ahí está la otra duda, Luis Chávez o Álvaro el Maguito Fidalgo. Esa es la otra duda, ¿cuál de los dos va a estar acompañando a Gilberto Mora y a Eric Lira en esa media cancha? En la delantera parece que ya está decidido Roberto el Piojo Alvarado por la banda derecha. Armando Orbea González estaría partiendo como el titular el día de mañana. Y la sorpresa de este juego número uno, de este debut de Rafa Márquez, Irving el Chucky Lozano como titular por la banda izquierda.
2: Bastante interesante ver a la hormiga González. Muy interesante. Mónica de Tigre, pero dice que ahora admira a Armando
5: la hormiga. No, González. Reconozco el trabajo de la hormiga González, un chamaco que qué bárbaro, de verdad es que sí la está rompiendo. Y lo más importante es que es mexicano y es de la de esa parte de la cosecha joven que viene a darle vida a la selección mexicana. Y creo que todo va a estar centrado precisamente, no en los jugadores, porque ya los conocemos, más sí en cómo va a desarrollar Rafa Márquez pues estos encuentros amistosos, cómo los va a acomodar, y va a ser interesante esa parte.
3: Sí, ver el planteamiento, va a ser muy muy importante ver cómo sale Rafa Márquez.
2: Exactamente. Bueno, Fernando Manía es el que nos pedía que cuál era los jugadores.
3: La, ¿no?, convocatoria oficial de la selección mexicana. Oficial. Bueno, obviamente están estos 11 jugadores, ¿no?, que ya mencionamos, pero también tenemos muchos otros, ¿no?, seleccionados que van a estar en esta lista. Son 30 jugadores los que fueron convocados para esta larguísima fecha FIFA. Como porteros tenemos a Alex Padilla de Chivas, a Tala Rangel y a García, son los tres porteros. Como defensores tenemos a Jorge Sánchez, Israel Reyes, Luis Mateo Chávez, Jesús Gallardo, César Montes, bueno, que causa baja y por él entró Dagoberto Espinosa, Johan Vázquez, Víctor Toro Guzmán, Everardo López y Campillo de Chivas, son los defensas. Como mediocampistas tenemos Gilberto Mora, Luis Chávez, Obed Vargas, Álvaro Fidel. Estaba Alan Cervantes como convocado en primera instancia, por una lesión es dado de baja. También tenemos a Eric Lira, Orbelín Pineda, Jeremy Márquez, Luis Romo y a Óscar García. Como delanteros, Piojo Alvarado, Irving Lozano, Santiago Jiménez, Germán Berterame, Armando Olmedo González, Hugo Camberos, Sandoval de Chivas y Isaías Violante del América.
2: Bueno, ahí están ya los jugadores convocados que nos pedía por ahí Fernando, nuestro amigo de la colonia Taza. Bueno, cambiando el tema, vamos a la jornada número 10 que arranca el día de hoy con par de encuentro, Mónica.
5: Bueno,
2: amigo de la colonia Taza. Bueno, cambiando el tema, vamos a la jornada.

0: yo lo he dicho toda la semana, ¿no? Cómo le afecta a los equipos, sobre todo a los equipos que aportan a muchos jugadores a esta fecha FIFA, pues sí, les termina por afectar, ¿no? Los convocados que tienen para, pues, en esta jornada 10, que no se detiene. Decidió la liga mantener la jornada de este fin de semana, a pesar de que muchos jugadores fueron convocados por sus equipos. Los más afectados, o bueno, el partido más afectado de este fin de semana es justamente el Cruz Azul frente a Toluca. 6 jugadores no van a estar disponibles, 3 por parte del equipo de Toluca y 3 por parte del equipo de Cruz Azul, 2 mexicanos por bando y un extranjero también por cada equipo. Por Cruz Azul es el colombiano Kevin Mier, portero, y por parte de Toluca es el delantero Federico Viñas, que no van a estar en la convocatoria para este partido, lo que sin duda afecta al espectáculo, porque son 6 titulares contando ambos equipos. El día de mañana sábado no van a haber 6 de estos 22 para este partido, uno de los más atractivos del año.
1: Perfecto, bueno, tenemos también fútbol femenil, hoy arranca la jornada 9, creo que...
2: Hoy arranca la jornada 9 de la Liga Femenil Rosalino. Cruz Azul con Chivas estará jugando a las 19 horas. Y el sábado también tienen actividad desde mediodía Querétaro con Atlas, Pachuca con Santos y Juárez con Tijuana. El domingo tienen 2 encuentros, Puebla con Rayadas y Tigres con San Luis. Ya para el lunes y terminar la jornada 9, Atlante Pumas, León América y Necaxa con Toluca. Así está para la Liga Femenil.
1: Bueno, la Liga Femenil, que está, también está muy interesante. Y bueno, le comento que dice por aquí información de última hora, Ibal Cisniega vuelve a ausentarse del Tri. ¿Qué pasa al frente de la Selección Mexicana de Fútbol? Pero bueno, vamos con la Liga de Naciones de la UEFA. Resultados, Arad.
0: Así es, el día de hoy continuó la actividad allá en Europa, en la Liga de Naciones de la UEFA. Armenia derrotó 2-0 a Letonia, Suecia 2-1 a Rumanía, Montenegro 2-1 a Chipre, Hungría cae 1-0 frente a Ucrania, Bélgica derrota 2-0 a Italia, Italia que no se recupera, no da señales de vida, 3 Copas del Mundo que no avanza, primer partido después de no clasificar en la 2026, lo pierde 2-0 frente a Bélgica en casa, Francia derrotó 1-0 a Turquía, aquí lo complicado para el equipo de Francia es la lesión de Kylian Mbappé, veremos qué tan grave es, veremos si puede regresar en esa misma convocatoria o deciden enviarlo de regreso a Madrid para que se recupere con su equipo. Y el otro hecho, partido, 0-0 Polonia frente a Bosnia.
1: De hecho fue Kylian Mbappé el que anotó el gol, ¿no?
0: Sí, él fue el anotador del gol y minutos después del gol sale lesionado de este compromiso.
1: Perfecto, bueno, pues ahí está entonces la lo de la Liga de Naciones de la UEFA, son los partidos. Y bueno, también Gran Premio de Azerbaiyán.
0: Pero antes, ¿qué te parece? Mencionamos lo de la Liga de Naciones, pero de la CONCACAF. Hay que recordarlo que a pesar de que México ya está en la siguiente ronda por su ranking, se sigue jugando. Ayer, ¿qué partido estuvimos, Rosolino? Puerto Rico pierde 1-0 frente a Guyana. República Dominicana derrota 3-2 a Nicaragua. Isla y Caimán y Dominica empatan 0-0. Haití derrota 3-2 a Trinidad y Tobago. Curazao da la sorpresa, remonta un 3-0 y gana 4-3 a Costa Rica. Y Guadalupe derrotó 2-1 a Bermuda. En este momento Cuba le está ganando 3-0 a Granada.
1: Oye, qué ridículo de Costa Rica.
0: De Costa Rica. ¿No? Iba 3-0 arriba al medio tiempo y les dan la vuelta.
1: 4-3 perdió.
0: En casa.
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0: cómo. Parece que el problema no era Miguel Herrera.
1: No, definitivamente.
0: Pues con esto queda claro que el problema no era Miguel Herrera.
1: El fútbol costarricense que anda
0: entró en un bache.
1: Bueno, el Manchester City posiblemente sanción por no respetar el fair play financiero.
0: Financiero encontrado culpable en 114 de los 115 cargos de los que acusaban a la administración del Manchester City.
1: Bueno, en el Gran Premio de Azerbaiyán Fórmula 1, George Russell de la escudería Mercedes gana la pole position para el Gran Premio de Azerbaiyán en el circuito de Bakú, en la fecha 15 de la Fórmula 1. Este Gran Premio de Azerbaiyán va a ser mañana a las 5 de la mañana, si quiere usted verlo. El Checo Pérez, mal y de malas.
0: Puesto número 20, saldrá desde el puesto número 20.
1: Y bueno, pues en la NFL, los Halcones de Atlanta aplastaron 35-14 a los Empacadores de Green Bay en el arranque de la jornada número 3 de la NFL. Ya nos vamos. Llegamos a la parte final, Mori.
2: Nos despedimos, gracias por su compañía. Recuerde que mañana también hay deportes a las 2 de la tarde con Rosalino Ramírez.
1: 8:30 de la mañana también.
2: Ay, 8:30 de la mañana, por supuesto, el avance informativo de deportes.
1: Exactamente. Ya nos vamos, Alan.
0: Ya nos vamos, Rosalino, Mónica. Como siempre, un placer, un gusto transmitir y compartir la información.

0: deportiva más importante del deporte.
1: Muchas gracias, Arad, gracias, Mónica, gracias a Julio Solís en la parte técnica, a usted, amable radioescucha, muchas gracias por haber sintonizado el 91.7 FM. Y bueno, por aquí nada más tenemos un saludo, a ver si podemos recuperar este saludo de Jesús, que nos manda saludos. Pues ahí está entonces nuestro amigo Jesús, que nos envía, dice, antes de irnos, saludo para la conductora Mónica Villegas, Mónica Ivette, la más hermosa de este mundo, con mucho amor y cariño de mi parte. Para ella le mando un fuerte abrazo y cariñoso con todo mi corazón desde la ranchería Quiles Cerdán, quinta sección, Jalapa, Tabasco. Pues ya nos vamos, llegamos a la parte final. Mañana 8:30, resumen informativo de deportivo, y a las 2 de la tarde más información deportiva. Que tenga excelente fin de semana.
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6: La temperatura actual en la ciudad de Villahermosa es de 35 grados centígrados. Buenas tardes, soy Mónica Villegas y este es un corte informativo.
2: Local.
7: Local.
6: Armando Pulido Pardo, director del Instituto de Protección Civil del Estado de Tabasco, confirmó que Petróleos Mexicanos se mantiene en silencio y aún no emite un comunicado sobre los fuertes olores que se presentaron en estos días en Villahermosa y zonas limítrofes con los municipios de Teapa y Jalapa.
2: Nacional.
7: Nacional.
6: Un juez de Oaxaca impuso prisión preventiva de oficio en el penal del Altiplano a Miguel Sánchez Altamirano, alias El Ketu, alcalde de Juchitán, en Zaragoza, Oaxaca, imputado por presuntamente liderar una red de extorsión relacionada al cártel Jalisco Nueva Generación.
2: Internacional.
7: Internacional.
6: El Pentágono incorporó este viernes 37 militares estadounidenses heridos al balance oficial de bajas de la guerra contra Irán, elevado ya a 861 el número de efectivos lesionados, esto desde el inicio del conflicto, de acuerdo con los últimos datos publicados por el Departamento de Defensa.
2: Espectáculos.
6: VIX va a llevar a la pantalla la historia detrás de uno de los grupos más emblemáticos del pop en español, con Timbiriche, una nueva serie de ficción original inspirada en hechos reales, cuyo estreno está programada para el próximo 9 de octubre.
2: Deportes.
6: El Manchester City, pues bueno, ha sido encontrado culpable de más de un centenar de irregularidades financieras, unos cargos que arrastra desde el 2023, según adelantó este viernes The Athletic Publish. Otros medios locales deportivos también estuvieron tratando esta noticia. 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

0: están? Muy buenas tardes. Son exactamente las 5:04 y esto es Café con Denise, donde le bajamos el ruido y hablamos de lo que importa. Quédense con nosotros durante esta hora que se nos va a pasar rapidísimo, porque hoy les tenemos un tema de verdad por demás interesante y sobre todo necesario. Hoy vamos a hablar del colon, el recto y el ano. Hablemos de lo que te da pena hablar, de lo que nos da pena hablar. Y para ello, hoy me acompaña en cabina la doctora Saraí Vidal. Ella es coloproctóloga y vamos a hablar de todo lo que uno necesita saber sobre nuestro cuerpo humano y justo del colon, del recto y del ano, para saber cómo cuidarnos mejor, qué no hacer y, en fin, para prevenir y que no tengamos que ir de urgencias al doctor. Y también en cultura, saben que a nosotros nos encanta siempre lo cultural, recomendaciones de turismo, de cine, de algún libro, de alguna película buenísima. Pues bueno, también hoy les tengo una recomendación buenísima. Así que quédense con nosotros. Recuerden que estamos a un WhatsAppazo en 99 32 01 30 83, exclusivo para mensajes. Repito, 99 32 01 30 83. 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Y bueno, ya sin más preámbulo, doctora Saraí Vidal, ¿cómo estás? Bienvenida.
1: Hola, muchas gracias por la invitación. Muy bien y muy feliz de estar aquí, de poder acompañarles y sobre todo también poder llegar a la población y que se informe y sobre todo, como bien mencionabas, evitar una consulta de emergencia o acudir a un hospital de urgencia, sino empezar desde casa previniendo.
0: Y bueno, Saraí, vámonos con lo básico. ¿Qué estudia una coloproctóloga? ¿Qué se estudia exactamente del colon, del recto y del ano?
1: Ok, bueno, la coloproctología es una especialidad médica que se encarga de la salud del colon, recto y ano, y habitualmente vemos enfermedades como la enfermedad diverticular, el síndrome intestino irritable, lo que habitualmente llamamos colitis, estreñimiento, diarreas crónicas, enfermedades de la región anal como hemorroides, fisuras, fístulas, incluso también enfermedades de transmisión sexual como el virus de papiloma humano, entre otras cosas.
0: Ok. Por ejemplo, sí me encantaría que nos expliques un poco más del colon. ¿Qué tiene que ver en el colon? ¿Qué entra en nuestro colon, más bien? Y en el recto y en el ano. En el sentido de, por ejemplo, si no te cuidas de tal alimentación, ahí te afecta el colon. Si dejas de tomar muchísima agua, te aguas porque te va a dar estreñimiento. Todo, ¿cómo se relacionan todos estos temas del colon, el recto y el ano?
1: Ok, es muy importante, sobre todo porque, digo, me faltó mencionar algo importante que también ve la coloproctología, que es el cáncer de colon, recto y ano también, que cada vez, okay, desafortunadamente se va viendo en pacientes más jóvenes, ¿no? ¿Qué sucede? Todo empieza con la salud intestinal. Lo que comemos, al fin de cuentas, sí tiene repercusiones. Y pues la dieta mexicana, aunque nos encanta, es muy rica en irritantes, en condimentos, picante, que es algo habitual, que no todos los mexicanos, que nos encanta ponerle chile a todo, ¿verdad? Y lo otro, que aquí, por ejemplo, en especial aquí en Tabasco, que hace muchísimo calor, a veces pues estamos en nuestras actividades habituales y nos olvidamos de tomar agua, ¿no? Y eso es como, yo le digo siempre a los pacientes en la consulta, es como si tú tienes un coche y no le pones gasolina, pues no va a trabajar igual. Es lo mismo, nuestro organismo necesita agua para que así nuestros alimentos se digieran mejor ¿ok? Y al fin de cuentas, en el colon se absorbe esa parte de agua, y si no tomamos suficiente, ¿qué va a pasar? Que las heces van a ser muy duras. Entonces, eso nos puede provocar un poco de estreñimiento. ¿Y qué sucede? Pues eso puede propiciar que salgan divertículos, puede propiciar que las hemorroides, que son parte normal de nuestro cuerpo, empiecen a enfermarse, empiecen a inflamarse, puedan llegar incluso a sangrar, o incluso que por un estreñimiento muy severo se lastime la región anal y pueda llegar a salir una fisura anal, ¿no? Sí. Lo cual puede repercutir pues grandemente en nuestra salud y pues nos puede provocar pues mucha incomodidad.
0: Mira, hemos escuchado hasta el cansancio, ay, hay que tomar agua, la importancia del agua, lo ideal son 8 vasos diarios, pero me encantaría, doctora Saraí, sí que nos espantes, en el sentido de que sí me compartas cómo se desencadenan las consecuencias de no tomar agua, porque no le damos la importancia. Y yo soy una convencida que entre más información uno tenga, pues te haces más consciente y ahí sí dices, ay, sí voy a tomar mejor agua. Entonces, sí compártenos el hecho de no tomar agua, cómo afecta en diferentes áreas de tu expertise como coloproctóloga.
1: Ok, lo más frecuente que veo en el consultorio de estas personas que como que no consumen una cantidad adecuada de agua es el estreñimiento, ok, sí. Y la enfermedad diverticular. Ambos son factores que pueden predisponer también a enfermedad hemorroidal, a fisuras, ok. Entonces, ¿qué pasa? Al momento que estás tan estreñido, las heces a veces son tan duras que pueden, como mencionaba, romper la región anal y provocar una fisura, que es una herida, imagínate, en la región anal, que no es como que tú vayas a controlar de no voy a dejar de evacuar una semana para que sane esa herida, pues no. Entonces, ¿qué sucede? Que hay dolor al evacuar, que hay sangrado, o por ejemplo, ya cuando se empiezan a inflamar las hemorroides, que igual puede haber incomodidad, inflamación y un sangrado, que incluso me ha pasado en la consulta que llegan pacientes que llegan con sangrados crónicos de a poquito. ¿Y qué pasa? Que de repente llegan con una anemia bastante severa o que llegan con complicaciones y que pues ya no hay otro remedio que cirugía. Entonces, o de los divertículos también, que por tanto estreñimiento empiezan a inflamarse esos divertículos, incluso pueden determinar.
0: ¿Qué son los divertículos?
1: Los divertículos son como pequeñas saculaciones que salen en el intestino grueso, okay. Habitualmente en un segmento del colon que se llama colon sigmoides, okay. Que es como el último pedacito del colon que se une al recto. Ajá. Entonces, ¿qué sucede? Estas pequeñas saculaciones pueden inflamarse de forma crónica y provocar algo que se llama diverticulitis, que es una complicación. Y la diverticulitis no es más que esos divertículos empiezan a perforarse. Puede ser desde un pequeño absceso localizado, que se puede tratar con tratamiento médico únicamente, hasta una peritonitis que ya requiere una cirugía de emergencia. Y en el peor de los casos, quitar ese segmento intestino y quedar con un estoma, es decir, evacuando a través de la región abdominal, en lo que se desinflama todo lo demás.
0: Okay. Ay, de verdad que tan solo esto que me compartes sí me espanta. Ya ven, hay que tomen mucha agua, por favor. Siempre es mejor prevenir. ¿Qué creen? Tenemos que irnos a una breve pausa. Estoy de vuelta en 5 minutos aproximadamente. No estén tristes, no sin antes hacerles una recomendación muy importante. 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Estoy de vuelta, esto es Café con Denise.
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3: Qué tal? Ya estamos de regreso aquí en Café con Denise. Cuando son exactamente las 5:15, yo soy Denise Priego. Hoy me acompaña en cabina la doctora Saraí Vidal, coloproctóloga, y estamos hablando del colon, el recto y el ano, cómo hay que cuidarnos en estos temas de los que nos da pena hablar, pero que es muy necesario. Recuerden que prevenir es lo más importante para estar al 100. Y bueno, ya nos compartió la doctora, ya nos explicó de qué se encarga, por ejemplo, el colon, el recto, el ano, la importancia de tomar agua. Y me encantaría ahora, Saraí, yo pensaba que, ay, si te decían, tengo hemorroides, uy, ya en sí era la enfermedad, era como algo grave. Y me acabo de enterar que no, que resulta que todos tenemos hemorroides, pero cuéntame justo eso, ¿cómo es que todos tenemos hemorroides, pero que el hecho, cómo se alteran las hemorroides para que ya se haga algo grave y digas, y ahí sí te espante de, uy, hemorroides?
4: Ok, bueno, así como bien mencionabas, todos tenemos hemorroides, son parte normal de nuestro cuerpo. Okay. Es un tejido vascular especializado que solamente tenemos en la región anal y en algo que se llama conducto anal, que es un poquito más, es un tejido especializado vascular. Como okay. tal, no clasifica como una vena o una arteria, sino es un tejido que solamente vive en la región anal, a diferencia de las venas y arterias que tenemos distribuidas en todo nuestro cuerpo.
5: A ver, como si fuera una membrana súper delgada, así ajá, me la imagino.
4: Es parecido, okay, así es. Okay, ajá. Entonces, ¿qué pasa? Que a veces por factores como estreñimiento o diarrea, okay, ese tejido que sí tiene una función, las hemorroides ayudan en la continencia fecal en un 15%, okay. Ok, esa es la función de las hemorroides. No es así como que nada más están para dar problemas, ¿no? Sí, no, sí tienen una función. Entonces, si nosotros nos acostumbramos a estar estreñidos o a tener diarreas crónicas, este tejido empieza a alterarse, empieza a enfermarse, y ahí sí ya como tal se llama enfermedad hemorroidal. Okay. Entonces, ¿qué pasa? ¿Cuáles son los síntomas de que las hemorroides empiezan a dar problemas? Okay. Puede ser un poco de comezón, sensación como de abultamiento en la región anal externa, y en los casos así como más severos, empezar con sangrados, ¿ok? O al momento de que uno evacúa, que sienta como que se prolapsa un tejido, como que se inflama, ¿ok? Eso ya estamos hablando de enfermedad hemorroidal. ¿Qué factores pueden predisponer que uno presente enfermedad hemorroidal? Porque digo, todos tenemos hemorroides, pero no todos tenemos enfermedad hemorroidal, ¿ok? Claro. Es como, yo le digo a los pacientes siempre como ejemplo, todos tenemos venas en nuestras piernas, pero no todas las personas tienen varices, es lo mismo, claro. ¿Ok? Entonces, okay, todos tenemos hemorroides, pero no todas las personas pueden llegar a presentar enfermedad hemorroidal. Okay. La enfermedad hemorroidal es multifactorial, ¿ok? Desde hábitos evacuatorios, es decir, extremos en la evacuación, diarrea y estreñimiento, o pueden no o no tomar agua, así es. Falta de fibra en la dieta, falta de líquidos, o sea, la poca agua, pocos líquidos que consumamos, el exceso de irritantes, condimentos o incluso de bebidas alcohólicas también que producen deshidratación y que eso puede llegar a alterar los paquetes hemorroidales, ¿ok? O incluso hasta factores hereditarios, ¿ok? Que quizás alguien de la familia tenga antecedentes de enfermedad hemorroidal, también se ha demostrado que a veces también eso puede contribuir. Okay. Pero es como que un conjunto de muchas cosas, no solamente un factor. Sí. Entonces, ya una vez que se instala como tal la enfermedad hemorroidal, si la atendemos a tiempo, creo que eso es algo muy valioso de esta plática, si la atendemos a tiempo podemos evitar hasta procedimientos quirúrgicos, ¿okay? ¿Ok? Si la atendemos a tiempo. Si ya llegamos a consulta, cuando tenemos un problema ya muy severo, que ya lleva muchos años de evolución, a veces, aunque no nos guste escucharlo, a veces ya la cirugía es la única opción. Pero si llegamos a tiempo con puro tratamiento médico y cambiando los factores que provocaron que esas hemorroides se enfermaran, podemos quizás revertir un poquito el paso de esta enfermedad y sobre todo tener una vida como más tranquila, sin problemas, sin sangrado, sin dolor.
5: Claro.
3: Porque sabes que luego uno, no sé, quizá tienes un viaje o estás estresado o se te olvida tomar agua o no sé, aquellos que quizá toman alcohol muy seguido. Me encantaría, doctora Saraí, que me compartas qué casos han llegado hasta ti donde de plano, no sé, tú te asombraste así como, ay, ¿por qué dejaron pasar tanto tiempo? Que se pudieron haber prevenido. O sea, sí me encantaría que ejemplifiques para que uno ahora sí que ponga en dimensión que si uno ve una señal, si sientes algo, que luego me encantaría nos vayamos a eso también, a las señales de alerta, rápido a acudir a un doctor y no postergarlo o seguir el consejo de la comadre, la prima o la amiga o el vecino.
4: Claro, y ahorita que lo mencionas me vienen a la mente dos casos muy diferentes, porque aparte son dos grupos diferentes, uno es de una señora, otro es de un chico bastante joven, y bueno, también de en hombre y mujer, ¿no? Me viene a la mente el caso de un joven que tenía más o menos 22, 23 años, pero que desde los 17 años estaba sangrando todos los días, de a poquitos, que iba a evacuar, habitualmente se estreñía, que iba a evacuar. Cuando iba al baño, veía sangre en la taza de baño. Porque algo característico de la enfermedad hemorroidal es de que habitualmente es un sangrado, habitualmente abundante, pero sin dolor. Entonces, por eso como que no le hacemos tanto caso, como que vemos la sangre, nos asusta un poco, pero como no tenemos dolor, no acudimos. Este chico llevaba desde los 17 años sangrando, imagínate, llega a los 22 años no y llega al consultorio con una anemia de 5 gramos de hemoglobina, cuando en un hombre adulto es de 15 a 17 gramos de hemoglobina lo normal. O sea, está súper pálido y llegó...
3: Pausa. A ver si te entendí bien. O sea, yo he tenido 10 de hemoglobina y él llegó con 5.
4: Sí.
3: ¿Cómo crees?
4: Sí, y es lo que les digo. El sangrado como habitualmente es abundante, pero de forma intermitente, es como una fuga de agua, que quizás es una gotita, pero de gotita en gotita se llena una cubeta. Es lo mismo, ¿no? De gotita en gotita iba bajando su hemoglobina hasta que llegó a ese extremo y no había cuidado nunca a revisión porque le daba pena. Y llegó por presión de su esposa porque un día subiendo las escaleras se desmaya. Claro. O sea, esa hemoglobina estaba corriendo para llevar la cantidad necesaria de oxígeno para hacer las actividades básicas. Llega y dijimos, bueno, una persona tan joven, 5 hemoglobina, ¿qué está pasando, no? Se hacen los estudios de todo hasta colonoscopía, ¿y qué pasó? Una hemorroide. Así, unas hemorroides enormes, con mucho sangrado. Ahí sí, primero, transfundir sangre, y ya de ahí sí hacer el tratamiento quirúrgico. ¿Por qué? Porque ella tiene una complicación bastante severa de la enfermedad hemorroidal, que es una anemia severa.
3: No, de verdad que me quedé impactada. Entonces, al chico no le dolía absolutamente nada, solo veía cuando iba a evacuar la sangre y decía, ay, ok, pues sangre, y ya, y lo dejó pasar. Ay, no, estoy impactada. Y a ver, dame otro ejemplo.
4: Y bueno, el otro ejemplo, que ese sí es un caso un poco más desafortunado, es de una señora. Ella tiene aproximadamente, si no mal recuerdo su edad, tenía 55 años. Okay. Llega a la consulta por sangrado también y dolor al evacuar. Ella lleva menos tiempo, lleva 6 meses. Uh-huh. De repente tengo mucho dolor al evacuar, tengo mucho sangrado, pero fui con un médico a la farmacia, esto es de farmacia, uh-huh. Y me recetó algo para las hemorroides, pero de verdad no me siento bien. Y yo le pregunté, ¿la revisaron? No me revisaron. Bueno, está bien. Me dijeron que mejor fuera con un especialista porque al fin de cuentas no mejoraba. Qué bueno, porque creo que es la decisión adecuada. Si tú, yo creo que el médico general hace una gran labor, que es el primer contacto, sí, pero también hay veces que pues hay cosas que salen de tu
5: cancha.
4: Así es, y hay que pasarle el balón a alguien más, claro, ¿ok? Claro. Y es válido.
5: Y ético.
4: Así es. Sí. Llega conmigo y me empieza a decir, y de repente pues como que empecé a bajar de peso. Ahí, primera bandera roja, ¿no? Ella ya tenía antecedentes de que había tenido cáncer en un linfoma, un cáncer en la sangre hace muchos años, pero se curó cuando era muy joven, cuando tenía como 23 años. Okay. Entonces me dijo, no, pues empecé a bajar de peso, ¿está haciendo alguna dieta? No. De repente empecé a tener como cambios en evacuación, que mis heces eran un poquito más delgadas, pero supongo que es por la hemorroide que está muy inflamada, y yo, segunda bandera roja, ¿no? Okay. La reviso y era un tumor de recto.
5: Ay, qué fuerte.
4: Enorme. y era un tumor que con toda la apariencia maligno, la mandamos a hacer la colonoscopia para descartar que no hubiera en otro sitio de su intestino. Se tomaron biopsias, efectivamente era un tumor. Afortunadamente todavía no estaba tan avanzado porque acudió a los 6 meses de que había empezado los síntomas. Hay personas que ya llegan y ya son tumores más avanzados y que pues a veces no hay mucho que ofrecerles. Fue con el oncólogo, recibió quimioterapia, radioterapia y ni siquiera tuvo necesidad de cirugía porque revirtió el tumor con la radioterapia y la quimioterapia y ahorita está en vigilancia de que ese tumor no regrese.
3: Nos tenemos que ir, qué bárbaro, esto se pasa muy rápido. Nos vamos a otro corte. Les dejo, les recuerdo que estamos transmitiendo ahorita en vivo. Para quienes estén manejando, pueden vernos después de que lleguen a donde sea que vayan a llegar a través de arroba café con Denise. Transmitimos también en Facebook Live, ahí nos pueden ver. Y para que la comunicación sea de ida y vuelta, 99-32-01-30-83. Me voy a un corte y ya regreso. 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

0: regreso. Ya estamos de regreso aquí en Café con Denise. Yo soy Denise Priego. Son exactamente las 5:30 y continuamos con nuestro tema. Hoy estoy compartiendo este tema tan importante de colon, recto y ano. Hablemos de lo que nos da pena hablar con la doctora Saraí Vidal. Ella es coloproctóloga. Y ahorita, Saraí, me encantaría que nos compartas cuáles son las señales a las que les debemos hacer caso para acudir al doctor, a la doctora.
1: Ok, es muy importante como detallar cuando algo no está marchando bien, ¿no?
0: Ok.
1: Algo de los factores importantes, y digo, esto es también como información para médicos y para pacientes, uh-huh, es de que nunca va a ser normal que la forma en la que tú evacuas habitualmente cambie. Es decir, ¿a qué me refiero con esto? Sí. Si tú habitualmente vas diario al baño, vas de una o dos veces al día, bien formado, ¿okay?
0: ¿Ok?
1: Y de repente empiezas a cambiar, es decir, que empiezas a estreñirte, que pasas 4 o 5 días y no has cambiado nada en tu rutina, pues ahí no es normal, como ¿por qué dejarías de evacuar? ¿No?
0: Okay.
1: O por ejemplo, que de repente te evacuabas normal y de repente empiezas a tener evacuaciones alternadas entre estreñimiento y diarrea. Eso tampoco es normal.
0: Okay.
1: ¿Por qué? O sea, ¿por qué cambiaría la forma en la que tú evacuabas? ¿No?
0: Okay.
1: O sea, eso es algo que se llaman cambios en el patrón evacuatorio, dentro de las cosas que se pueden empezar a alterar cuando hay un tumor, por ejemplo, un tumor maligno, o cuando un divertículo empieza a inflamarse.
0: Okay.
1: ¿Qué otra cosa también de los factores, así como de banderas rojas, ¿no?
0: Uh-huh.
1: Cuando empieza a haber sangrado con las heces.
0: Okay.
1: Ok, sobre todo ya cuando el sangrado es visible, eso nunca va a ser normal. No es normal evacuar y que tú veas sangre, ya sea en el papel higiénico o con las heces,
0: okay,
1: o mezclado con las heces.
0: Ajá.
1: Eso quiere decir que hay algo en el intestino que está sangrando, ok.
0: Ok.
1: Eso ya es como cuando ya hay algo muy avanzado que está dando problemas, pero también hay algunas pruebas de laboratorio que ahorita vamos a mencionar con las cuales también nos podemos apoyar.
0: Perfecto.
1: ¿Qué otra cosa? Si tu familiar, si tú tienes familia que tiene antecedentes de cáncer de colon y recto,
0: uh-huh,
1: incluso es más importante también que tú sepas cuándo hacerte los estudios de tamizaje.
0: Okay.
1: Los estudios de tamizaje son estudios que nosotros como médicos enviamos para detección oportuna de lesiones malignas y premalignas, ¿okay?
0: ¿Ok?
1: Entonces, también es importante, si tú tienes en tu familia antecedentes de que alguien tuvo cáncer de colon y recto o ano, uh-huh, y que aparte, o que alguien falleció de esto, o que de repente te dijeron que tenía algo en el intestino y que de ahí murió, es importante,
0: okay,
1: hacer estudios de detección. Una pérdida de peso también, sin ninguna causa, que tú no estás haciendo ejercicio, que no estás haciendo una dieta especial para, uh-huh, bajar de peso, y de repente empieces a bajar de peso, eso no es normal. Algo está provocando que tú estés perdiendo peso. Entonces, es importante. Sobre todo, esas son como las red flags que nos hacen sospechar en tumores malignos en el intestino.
0: Que bajes de peso sin hacer dieta de la nada, ¿podría ser cáncer de colon?
1: Así okay. es. Y sobre todo, si aparte juntamos todos estos reflex de que estás bajando de peso, que uh-huh, dejas de evacuar a como habitualmente evacuabas, empiezas a notar sangre en las heces,
0: okay,
1: si hay dolor también, o sea, si empiezas a evacuar y hay dolor o alguna incomodidad o que sientes algo diferente, uh-huh, en la zona,
0: sí,
1: también. O sea, son como banderas rojas de decir algo no está funcionando adecuadamente y tienes que recibir atención médica, pero a la brevedad.
0: Ok. Mencionabas hace rato, Saraí, de cuando uno evacúa. ¿Cada cuánto es normal evacuar? Yo diría todos los días, pero ¿cada cuánto es normal ir al baño a evacuar para un adulto?
1: Ok, bueno, hay unos criterios que se hicieron que se llaman criterios de Roma 5, que ya hay una actualización, esto es como que información médica.
0: Ajá.
1: De que lo vemos habitualmente los gastroenterólogos, cirujanos de colon, cirujanos gastrointestinales. El estreñimiento como tal, hay personas, por ejemplo, que evacúan diario y dicen,
0: sí,
1: es que yo soy estreñido. Y dices, bueno, pero es que evacúas diario. No solamente es la frecuencia con la que uno evacúa, sino la consistencia de la evacuación. Sí puedes, sí puedes ser estreñido aún evacuando diario. ¿Por qué? El estreñimiento se clasifica, las heces las clasificamos, la forma y la consistencia,
0: sí,
1: en una escala que se llama escala de Bristol.
0: Okay.
1: Las evacuaciones Bristol 1 y Bristol 2, se describen como evacuaciones que son como bolitas de borreguito,
0: ajá,
1: o como varias bolitas compactadas en una evacuación más,
0: ajá,
1: dura. Eso es una evacuación con tendencia al estreñimiento. Entonces,
0: ajá,
1: si tú evacúas diario, pero es de esas características, sí tienes estreñimiento. Así
0: okay.
1: es evacuando diario.
0: Ah, mira.
1: O que tengas dificultad para evacuar.
0: Okay.
1: Porque lo normal es de que uno vaya y vaya con facilidad, en menos de 5 minutos logres evacuar y sigues haciendo tus actividades. Por ejemplo, hay pacientes que no evacúan diario, que evacúan un día sí, un día no, pero la evacuación es formada y suave, como un platanito liso y suave, o con grietas superficiales, eso es una evacuación normal. Entonces, aunque evacúa un día sí y un día no, eso no es estreñimiento. ¿Por qué? Porque evacúa con facilidad, no tiene molestias, no tiene molestias gastrointestinales tampoco, porque también tiene que ver los síntomas del paciente.
0: Okay.
1: Entonces, eso podría ser normal. Pero como tal, también se define el estreñimiento, evacuaciones tipo el Bristol 1 y 2, que son las bolitas, y una frecuencia mayor a 3 días, o sea, 3 días que no evacúes, eso ya es como tal un estreñimiento.
0: Ah, mira. Uh-huh. Y en estos casos de estreñimiento, que ya sean 3 días y no vayan al baño, ahí también hay que acudir a un especialista, una coloproctóloga.
1: Sí, bueno, sería lo ideal, sobre todo porque si nosotros dejamos pasar, nos empezamos a automedicar o empezamos a tomar laxantes, podemos estar omitiendo algún síntoma de alguna enfermedad como más grave, o incluso propiciar que las hemorroides empiecen a enfermar, o que pueda llegar a, como mencionamos, las enfermedades, ¿no? Una fisura.
0: Ajá. ¿Y qué pasa, por ejemplo, de aquellas personas que al no ir al baño de manera regular a evacuar, toman estos laxantes, o bien a cada rato tienen colitis y se la pasan tomando que si omeprazol o cualquiera de estos? ¿Cómo es que se le llama toda esa serie de omeprazol, todo eso? Que ¿cómo es que se le llama?
1: Son como medicamentos para la gastritis, como inhibidores de la bomba de protones. Ese es el grupo de estos medicamentos. Okay. Ajá.
0: ¿Qué tan
1: antiácidos?
0: Antiácidos, ajá. Exacto. ¿Qué tan delicado y conveniente es que alguien a cada rato viva de estos antiácidos? ¿Hacen daño o que tú los recomiendas?
1: El problema de automedicarse es de que tú puedes estar escondiendo síntomas de una enfermedad que puede ser más grave de lo que tú piensas.
0: Claro.
1: Entonces, por ejemplo, algo frecuente que me pasa en la consulta son pacientes que tienen estreñimiento y que empiezan a automedicarse o que ya se acostumbran a tomar laxantes todo el tiempo.
0: Qué delicado, ¿no?
1: No es que esté mal que tomes un laxante. El problema es de que si no está adecuadamente prescrito, esos pacientes luego se la viven teniendo evacuaciones diarreicas, dolor abdominal, y la diarrea también no es lo mejor. ¿Por qué? Porque la diarrea también nos puede predisponer a enfermedad hemorroidal y a fisuras en la región anal.
0: Ok, y aparte como que de alguna forma no dejas que tu cuerpo por sí solo como que encuentre la manera de equilibrarse, ¿no?
1: Así es, incluso también puedes estar barriendo con la microbiota, que son las bacterias que viven en nuestro intestino y nos ayudan a tener una buena digestión.
0: Y qué bueno que tocas justo ese punto de la microbiota. ¿Qué es la microbiota? Así de manera muy breve que nos cuentes. ¿Y cómo cuidarnos más para no perder ese equilibrio en nuestra flora intestinal? Y luego también la importancia de tener una microbiota equilibrada. ¿Y qué es lo que equilibra a nuestra microbiota?
1: Ok, la microbiota, como a grosso modo, es la flora intestinal,
0: sí.
1: ¿Ok? Son bacterias que viven en nuestro intestino y que nos ayudan a absorber mejores nutrientes y a que haya como un equilibrio en nuestra salud intestinal. Hay algunos factores que pueden llegar a alterar este equilibrio que vive en nuestro intestino, ¿ok? Como el uso de antibióticos de forma prolongada, pueden barrer con la flora habitual de nuestro colon, algunos alimentos, sobre todo, por ejemplo, esta dieta como rica en carbohidratos y todo, puede provocar que haya un sobrecrecimiento de bacterias, ¿okay? No las normales, sino que haya aún más, y que eso nos pueda dar síntomas de síndrome de intestino irritable o colitis.
0: ¿Crees?
1: Como que empiezan a fermentarse demasiado estos alimentos y empiezas a tener distensión abdominal, que es inflamación en tu abdomen, mucho gas, dolor, cólico.
0: Esa dieta que es de pura grasa, por ejemplo.
1: Así
0: de
1: es.
0: Chicharrón, carne.
1: Harinas, harinas refinadas, azúcares refinados. Okay.
0: Y por ejemplo, otro punto antes de irnos a corte, ¿cuáles serían tus recomendaciones, así las más puntuales, para equilibrar la microbiota?
1: Yo siempre les comento a los pacientes en la consulta que lo mejor es una alimentación saludable, una dieta rica en fibra, con abundantes líquidos, más o menos como de 1.5 a 2 litros de agua natural todos los días, más aparte el resto de los líquidos que quieras consumir, agua de frutas, el que a ti te guste.
0: Pero ahí, a ver, de cajón, 2 litros de agua.
1: Así
0: ¿y por
1: es.
0: Qué? ¿Por qué agua natural? Y porque qué tal que haya alguien que diga, ay, es que a mí el agua no me gusta y me aburre, y que empiece su día con estos refrescos burbujeantes de cola, ya sabes. ¿Qué les dirías de por qué sí es importante el agua y no
1: un refresco? ¿Qué dices? También es líquido.
0: Exacto.
1: Porque este tipo de bebidas, aparte de que tienen agua carbonatada, lo cual propicia que haya más gas en el intestino y por lo tanto te inflames más, vienen con azúcares, vienen con otros ingredientes que pueden alterar la microbiota intestinal y que también pueden desencadenar otras enfermedades como diabetes, hipertensión. A veces tienen demasiado sodio, demasiado azúcar. Okay. Entonces, lo más saludable es lo natural, es la realidad. Aunque a veces como que no nos guste mucho, pero es de la recomendación.
0: ¿Y tú atiendes, por ejemplo, también a niños y niñas?
1: Como tal, no, hay un especialista. Okay. De hecho, aquí en Tabasco, afortunadamente, contamos con una especialista, también es una doctora en niños, una coloproctóloga pediatra.
0: Ah, perfecto.
1: Y habitualmente los canalizo con ella.
0: Ok, nos vamos a otra muy breve pausa y seguimos aquí en Café con Denise, y les tengo la recomendación de este fin de semana. De hecho, es una actividad para hoy mismo, ¿eh? Ya estoy de regreso, no se muevan.
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0: Ya estamos de regreso aquí en Café con Denise, y miren, hoy les tengo una recomendación diferente, sobre todo para desconectarnos, para hacer algo inusual, Ustedes saben que ya ha estado aquí con nosotros en varias ocasiones Gibran Delfín, él es cuentacuentos. Entonces, hoy tiene una actividad muy interesante. Chequen, tiene cuentos para adultos narrados desde el erotismo y el humor. Hoy a las 7 de la noche, esto es en Tamulté de las Barrancas, ¿ok? Tamulté de las Barrancas, es en la Casa de Cultura El Arroyito, Revolución 726. Ahí van a estar Gibran Delfín y Germán Argueta. Y les comparto el número 99-33-84-46-96. Repito, 99-33-84-46-96. Y bueno, nos vamos ya para concluir con dos preguntas. Una de Cristian, que le preguntaba, ¿qué es lo que le preguntabas a la doctora? Ah, ¿qué tan conveniente es que cuando uno vaya al baño a evacuar, se lleven su celular o su revista y se estén horas ahí?
1: No, como le comentaba, es algo muy malo, es un hábito muy malo. ¿Por qué? Porque cuando uno va específicamente a evacuar, lo ideal es a lo que uno va. Claro. O sea, menos de 5 minutos lograr la evacuación y de ahí hacer tus actividades. Okay. Y si no es así, levantarte, seguir haciendo tus actividades hasta que nuevamente tengas ganas de evacuar. ¿Por qué? Porque al estar durante tanto tiempo en un lugar donde no hay como tal un sostén para la región rectal y anal, okay, puede propiciar de que también los paquetes hemorroidales empiecen a enfermarse, empiecen a incurgitarse, a prolapsarse con el tiempo, y sobre todo si es un hábito constante. Entonces lo ideal es a lo que uno va, no andar mandando mensajes ni nada. Para eso hay otros lugares.
0: Para la próxima que te invite, es que como que todo se entiende mejor cuando, no sé, hay una maqueta. ¿Habrá un no sé, como un ejemplo físico del colon, del recto y el ano, como en un ser humano de juguete, donde tú puedas así como explicarnos mejor todo esto que estamos hablando?
1: Sí, bueno, en el consultorio, incluso si me invitas, la próxima traigo los modelos anatómicos que tengo del intestino grueso y de la región rectal, porque vienen como separados, para explicarles más o menos a qué nos referimos, ¿no? Sobre todo a la audiencia que está en redes sociales, que nos está viendo, para que más o menos se den idea cuando estamos hablando del intestino grueso y cuando estemos hablando del recto.
0: Claro, me encanta. Y ya por último, la última pregunta. ¿Qué tal que cuando uno vaya al baño, qué tan bueno, qué tan conveniente es que cuando uno esté sentada o sentado, que pongas una banquita? ¿Hace bien, hace mal? ¿De qué altura debe de ser la banca? Es que eso lo vi en redes y yo dije así como, ay, será verdad, no puedo creer, porque pues ya saben, no hay que creerle todo a redes, pero a ver qué dice la doctora Saraí.
1: No, sí es bastante recomendable. Aparte de la especialidad de coloproctología, hice un año más de algo que se llama un diplomado que se llama fisiología rectal y piso pélvico. Okay. Para pacientes que tienen incontinencia, estreñimiento crónico.
0: Okay.
1: Y parte también de la fisiología de cómo evacuamos, sí ayuda a los banquitos. De hecho, sí los recomendamos porque mejoran el ángulo anorrectal y facilitan las evacuaciones.
0: Okay.
1: Mejora bastante. Hay de diferentes tipos de banquitos, desde que tú puedas poner un banquito de madera, de tal forma como que llegues a estar tipo en cuclillas, es lo ideal. Y hay banquitos que también venden en esas aplicaciones de internet, que puedes comprarlos y que te lleguen a tu casa directamente, especiales que son de plástico, sí, y que tienen hasta como la formita de la taza de baño.
0: Específicos para eso. Pero a ver, hay un punto que no me termina de quedar claro. Si estás sentada en el baño, lo ideal es que tus piernas queden como si más altas.
1: Como en cuclillas, como las rodillas flexionadas.
0: Ya.
1: Y eso ayuda a mejorar el ángulo anorrectal y por lo tanto ayuda a que uno evacúe de forma más fácil.
0: Ah, perfecto. Pues bueno, ya por último, compártele a la audiencia en dónde pueden hacer citas, también redes sociales. Sí tienen.
1: Ok, bueno, me pueden encontrar en el consultorio 320 de la Torre de Especialidades del Hospital Ángeles Villahermosa. Y las citas es al 9934-013162, donde con gusto pues podemos agendarles su consulta y pues resolver todas sus dudas. En redes sociales estoy en Instagram, si no mal recuerdo, como DRA.SaraíVidal, que es como doctora. Saray Vidal, en Instagram, y en Facebook está la página profesional Doctora Saray Vidal también.
0: Ah, ok.
1: Entonces, si algún día tienen como alguna duda, Vidal, en Instagram y en Facebook está la página profesional Doctora

0: De verdad, soy fan, por supuesto, de todo lo que recomiendo, soy fan de Mariscos La Lupita, y qué mejor que se vayan al restaurante que está pegado al río Grijalma, ¿por qué no? Recuerden que ya todos los jueves dejaron de manera permanente su festival del Ostión. Yo soy Denise Priego, doctora Saraí Vidal, de verdad, ¿sabes qué? Café con Denise en XCBA es tu casa, muchísimas gracias.
1: Muchísimas gracias por la invitación.
0: Y bueno, los dejo en la tercera emisión de Noticias con Mónica Villegas. Pasen un fin de semana extraordinario. Muchísimas gracias, Cristian Segura, en los controles, Julia Sosa, y como siempre les digo, sean el cambio que quieren ver.

0: Por hoy, el café se cierra. Te esperamos el próximo viernes con más especialistas, recomendaciones, buenas noticias, cultura, café con Denise. 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